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patinadoras, patinadores, bienvenidos, bienvenidas a una nueva entrega sonora y sensorial inspirada hoy en la música que escucharemos de manera accidental, incidental y por propia decisión este verano, a ser posible, en unos días vacacionales y de descanso. Saludos de Jesús Bombín, curador de la selección musical de A lo Loco y con Patines aquí en Radio 3, que hemos titulado como Canciones para el No Verano. Recuerdo cuando había Canción del Verano, que es algo que ya no existe como tal, gracias a todos los dioses, dicho de paso, que yo no sabía que era un concepto que nació en Italia en los años 60 y que llegó a España un poco después. Ese fenómeno musical y sociológico de canciones con estribillos pegadizos y ritmos bailables, que eran la banda sonora de cualquier verano que se precie y que sonaban 24 horas seguidas, estuvieras donde estuvieras, sin poder escapar de ellas. Ya solo nos queda un programa más para despedirnos, pues el día 20 comienza la programación de verano aquí en Radio 3. Por este motivo he pensado que es una ocasión perfecta para seleccionar mis canciones de no verano. Vamos con el nuevo single que se ha marcado Benny Blanco, ese productor discográfico estadounidense que se dio a conocer porque formó parte de una banda de rap llamada Spunk Rock. Es el marido de la actriz Selena Gómez, esto como cotilleo así amarillento, y vamos a escuchar Joven y Salvaje, que es su último tema que ha realizado con Belis Nicolau Cathy, la rapera conocida en la escena urbana como Bebetriz, que siempre anda ahí montando jaleo. Seguiremos con una productora, DJ, cantante, compositora inglesa poderosa llamada Nee Archives, que acaba de publicar un nuevo single que va a formar parte de su nuevo trabajo discográfico. Nee Archives es una de las grandes propuestas de la escena contemporánea del jungle y del drum and bass británico. Su nuevo single se llama Get Me Down y colabora la cantante también británica Georgia Smith. Y cerraremos con un disco de la cantante Michelle Endegiocello, de música rapera y cantante nacida en Alemania, que me cuesta siempre decir su nombre, reputada bajista que se mueve en las texturas del R&B, el New Soul, el Funk, etc. Esto se llama The Way, es del año 96 y aparece en su segundo disco de estudio publicado llamado Peace Beyond Passion.

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1: Canciones para el no verano en esta segunda porción musical y sensorial aquí en A lo loco y con patines en Radio 3, con esta recomendación de canciones que no son ni para el verano ni para otra estación temporal, sino para la que nosotros deseemos. Vamos a arrancar con Nation of Language, esa banda estadounidense de synth pop y new wave que se formaron en Brooklyn, en Nueva York, y que acaban de estrenar este tema que se llama The Conversation. Es una canción así de corte atmosférico que por lo visto no entró en su último trabajo discográfico y que ahora ve la luz en forma de single. En una de las caras de este single hay una versión de Bruce Springsteen y por la otra está este tema que es perfecto para comunicarse con los insectos en verano y en invierno. Seguimos con la cantante de soul que tiene ahora como mucho punch, se llama Baby Rose, Jasmine Rose Wilson, que publica sus discos con el prestigioso sello Shirley Canadian. Ganó este año un Grammy, lo ganó a Mejor Álbum de R&B. En realidad ella colaboraba en el disco que ganó el Grammy, que era del cantante Leon Thomas. Baby Rose acaba de estrenar Journalist, su nuevo LP, que es básicamente pues, un viaje muy personal donde cuenta historias de su vida, de las dificultades, del dolor, a ritmo, por supuesto, de gospel, de jazz, de soul, como esta canción que se llama Bad MVM, una de las canciones de este trabajo. Y cerraremos con un tema de The Farside, la banda alternativa de hip hop de Los Ángeles, que en esta banda militaba el mítico Jay Dilla, que recuerdo que hay una versión de esta canción en un disco de The Brand New Heavies, la banda británica, un disco del 92 que se llamaba Heavy Rhyme Experience, el volumen 1, donde bueno, Brand New Heavies experimentaba con la escena del hip hop e incluía este tema de Farside. Vamos a escuchar este Soul Flower, eso sí, en su versión original.

tercera porción musical y sensorial aquí en A lo Loco y con Patines en Radio 3, en este programa que hemos titulado Canciones para el No Verano. Hace unos programas escuchamos lo último de Brooklyn Funk Essential, una banda de los 90, cercana a los sonidos así londinenses de club de aquella década, de las cadencias jazzis, del acid jazz, del hip hop jazz, etcétera, etcétera. Su último trabajo, por cierto, se llama Black Butterfly, que suena muy bien, suena además a sus primeros trabajos con la voz de Alison Limerick al mando. Pero hoy vamos a escuchar una versión del clásico The Creator Has a Master Plan de Pharoah Sanders, una canción que publicaron en el 94, que aparece, yo creo, en el primer álbum de esta banda, si no, el segundo, y que se llamaba Cool and Steady and Easy. Seguiremos con una nueva remezcla de Kokoroko, ese colectivo con sede en Londres que graba con el sello Brownswood de Giles Peterson y que canaliza sonidos que vienen pues del jazz, del África Occidental, de la música de raíz, del afrobeat, del high life, con influencias pues desde Evo Taylor pasando por Tony Allen. El tema en cuestión se llama Never Lost y la remezcla corre a cargo de la artista afro-brasileña Luetji Lung. Y cerraremos en plena década de los 70 con una poderosa banda, Cool and the Gang, formada en New Jersey a mediados de los 60, que explotaron en los 70 y en los 80 ya se hicieron mundialmente conocidos. Un combo que alcanzó la gloria con temas muy bien armados y yo creo que eso les quitó credibilidad por parte de los seguidores más cerrados, ¿no?, de géneros como el soul funk disco, que al triunfar tanto perdieron su interés por temas, perdón, como Jungle Boogie o Ladies Night, por ejemplo, que pegaron fuerte. Vamos a escuchar este This Is You, This Is Me, un tema un poco menos conocido, facturado en 1973.

Y ha llegado el momento de la despedida por hoy aquí en A lo loco con patines en Radio 3. Antes hemos cerrado Porción con Kool & The Gang y por alusiones vamos a escuchar una versión de esta banda interpretada por Henry Pucho Brown, más conocido como Pucho, ese músico y percusionista de origen afroamericano que fue conocido porque desarrolló una peculiar fusión de diferentes corrientes estilísticas donde mezclaba la música latina con otros palos como el funk, el jazz o el soul. Vivió en el Harlem, allí tuvo sus primeros contactos musicales, posteriormente montó su combo, grabó para el sello Prestige e incluso alguno de sus discos fue producido por Rudy Van Gelder. Vamos a escuchar este Kool & The Gang 1 en la interpretación de Pucho and His Latin Soul Brothers. Cerraremos con Ronnie Size, ese productor DJ británico poderoso de drum and bass que se hizo conocido a finales de los 90 por fundar aquel colectivo musical y sensorial llamado Represent, con el que publicó, la verdad, que cae algún que otro disco que hicieron historia, en concreto el New Forms del 97, que en aquella época recuerdo que fue como una colisión sonora en nuestro cerebro. Precisamente vamos a escuchar un tema de ese disco que se llama Brown Paper Bag, que la verdad es que sigue sonando muy bien y envejecido, francamente estupendo con el paso de los años. Espero que estas canciones para el no verano hayan sido de su agrado. Cuídense mucho, salud y pesetas.

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¿Qué tal? Muy buenas a todos. Estás con Alejandro del Castillo, estamos en el puente de mando y que estás a punto de descubrir una obra maestra del jazz. 12 euros, le acabo de enseñar a Alejandro. 12 euros me ha costado esta reedición en 180 gramos encima. Una reedición en vinilo de 180 gramos, 1000 copias, solo 1000 copias. 12 euros en la tienda de siempre, porque yo estoy en Madrid y tengo el lujo de tener cerca de mi casa la tienda de Tony Face, pero te digo que esto seguro que en tu tienda amiga de tu ciudad, seguro que te lo encargan, porque son reediciones del 2020, 18, del 15, como muy antiguas. Esta ahora mismo no sé de qué año es. 2022, fíjate, aquí viene. Del sello Rat Pack Records, del 2022. O sea, en principio la puedes encontrar y ya te digo, vamos.

muy buen precio. Pues, ¿qué es lo que te traemos? El primer álbum de los Jazz Messengers.

Efectivamente, como ya has podido comprobar tú misma o tú mismo, el primer álbum de los Jazz Messengers se grabó en un local, en una sala de conciertos, concretamente en el Café Bohemia. Y ese es el sencillo título que lleva, The Jazz Messengers at the Café Bohemia, volumen 1. Claro, el concierto duró, pues, su más de una hora, su casi hora y media probablemente, o quizás 80 minutos, y no existían los CDs, como bien sabes, así que la única fórmula o era venderlo como álbum doble, lo cual es una inversión que no conviene si estamos hablando del primer álbum de los Jazz Messengers. De hecho, todavía no eran ni tan conocidos como... Todavía Art Blakey no era tan conocido ni tan superestrella como para que se llamasen Art Blakey and the Jazz Messengers, como acabó llamándose esta banda. Que en este directo en concreto, y en el año 1956, que se dice pronto, en el 56, pues fíjate la formación. Aparte del citado Art Blakey, tenemos a Horace Silver al piano, que de hecho fue un poco el aglutinador, ¿no? El punto de referencia. Kenny Dorham está a la trompeta. Hank Mobley al saxo tenor. Doug Watkins al contrabajo. Y ya está. Esos son los músicos. Tenemos 5 piezas. Ya has escuchado la más larga del álbum, 12 minutos 24 segundos que duraba esta versión del Soft Winds de Benny Goodman, con la que se abre el álbum. Vamos con la segunda pieza de esta cara A, que se titula The Them.

¡Qué barbaridad! ¡Qué despliegue de energía, ¿no?, que tienen estos músicos tan icónicos y que están en sus comienzos, súper jóvenes! Prácticamente, bueno, no el primer concierto, pero al año. El primer concierto de los Messengers está fechado. Fue en febrero del 55, en el Blue Note de Filadelfia. Ya sabes que el Blue Note, aparte de ser el sello, pues tiene varios clubes a lo largo y ancho de, no solamente de Estados Unidos, sino incluso de en Europa. Hay un Blue Note en Londres. Bueno, pues este era en concreto el de Filadelfia, en febrero del 55. Y ya en el 56 se publica pues este volumen 1 y también el volumen 2, claro. El concierto que fue tremendo lo registraron enterito. Y lo único que hicieron fue separarlo en dos volúmenes que se publicaron el mismo año, en el 56. Y que sepas que existen, claro, es un disco tan clásico que se ha reeditado un montón de veces. Y tienes, por supuesto, una reedición con carpeta doble, con gatefold y con los dos volúmenes en el mismo artefacto. Y todavía te saldrá mucho más barato si te lo compras en CD. Yo, bueno, ya te digo, esto a 12 euros era un precio irresistible. Pero si me lo hubiera encontrado antes en CD, los dos volúmenes, pues claro que me lo hubiera llevado. Sin pensármelo dos veces. Bueno, pues no sé si te he dicho que lo vamos a escuchar completo, este álbum. Está en torno a los 40 minutos. Ya hemos escuchado la cara A, que comprendían pues Soft Winds y The Them. Y vamos con los tres cortes de la cara B, empezando por el primero, evidentemente. Minor's Holiday, que no lo tengo aquí en la contraportada, no tengo los autores, pero creo que es una pieza original de Kenny Dorham, el trompetista que, como has podido escuchar en el tema anterior, va aceleradísimo el tío. Bueno, pues vamos con ese Minor's Holiday, primera de las tres piezas de la cara B del primer álbum de los Jazz Messengers, ante Café Bohemia, volumen 1.

0: otro concierto de jazz en directo que suena tan bien que parece grabado en estudio. De hecho, te das cuenta de que estás en una grabación en directo a partir de que suenan los aplausos, ¿no? El resto del tiempo estás desconectado, pensando que es una grabación de estudio. Y claro, es que aparte de lo bien que graban los jazzmen, ya a partir de la década de los 50, es que tenemos al gran genio de genios, al ingeniero Rudy Van Gelder, el ingeniero oficial de todas las grabaciones del sello Blue Note y de muchas de Verve, yo creo que también, etcétera, etcétera. Este disco oficialmente se grabó para Capitol, Blue Note Capitol. De hecho, las fotos son de Francis Wolff, que es el socio de Alfred Lion, los dos fundadores del sello Blue Note. Bueno, vale, pues escuchamos la tercera pieza. No, la hemos escuchado, perdóname. Minor's Holiday, que por cierto sí te confirmo que era composición original de Kenny Dorham, al igual que The Them, el segundo corte de la primera cara, y al igual que la última, la quinta y última, Prince Albert. Y la penúltima que vamos a escuchar ahora, esta sí que es una versión, pero no sé de quién es ahora mismo. Alone Together sigue siendo ese descomunal primer directo, primera grabación de los Jazz Messengers en el Café Bohemia, que he leído por ahí en las notas de la contraportada, que son las mismas que la del vinil original cuando se publicó en su año, que bueno, al parecer era un antro, un sitio súper estrecho y alargado, ¿no? Con una esquinita al fondo donde se ponían a los músicos a tocar y una pequeña barra donde pedir las consumiciones. Estaba el Café Bohemia, pues nada menos que en el barrio más humano de Manhattan, ¿no? En Greenwich Village, que es este barrio que tiene, pues, como más arbolitos, parques públicos, que tiene, pues, edificios de 4 alturas o 5. En fin, una cosa como más, más palpable y terrenal. Bueno, que vamos a escuchar ese Alone Together.
1: Hank Mobley. Come on, Hank. About a big hand for Hank. Come on, good turn.
2: I would like to play, I think it's a very pretty ballad. It's one of my favorites. I hope you'll enjoy it also. It's entitled Alone Together.

Bueno, hemos escuchado una presentación. Había un maestro de ceremonias que presentaba a Hank Mobley. Lo hemos escuchado, el saxo tenor. Y el propio Hank ha sido el que ha dicho: vamos a hacer esta pieza que me encanta, que se titula Alone Together. Así que es posible que Alone Together sea del propio Hank Mobley. No sé, es que en la galleta puede que estén los autores, pero la galleta la tengo como a unos cuantos metros fuera de mi alcance. Y encima tengo un cristal ahí bien gordo que nos separa a Alejandro y a mí. Bueno, pues nos queda una quinta y última pieza. No me digas que se te ha hecho pesado, porque no me lo creo. Acabamos con el príncipe Albert, que, como te decía, también está compuesta por Kenny Dorham. Es el compositor de tres piezas de las cinco que trae este álbum. South Winds, la primera, la más larga, ya te hemos dicho que era de Benny Goodman. Pues vamos con ese Prince Albert y luego sorpresita de bonus track que te tengo guardada.

Hasta aquí el primer álbum, bueno, la reedición. Hemos escuchado la reedición del primer álbum de los Jazz Messengers, un directo registrado en el Café Bohemia en 1956. Bueno, y nos queda un huequecillo para el bonus track prometido. No sé si escucharías otra obra maestra que pusimos en su integridad, en su totalidad, el álbum Bossa Nova USA de Dave Brubeck Quartet. Eso fue, te lo ofrecimos el 29 de junio. Y había un bonus track que me quedé con las ganas de poder pinchar. Estaba reeditado el álbum completo, sus 10 cortes, que los escuchamos por orden de aparición. Y el sexto corte, que tiene la cara B, traía pues ese bonus track maravilloso, una pieza original del propio Dave Brubeck titulada Fata, y que, bueno, se grabó en el mismo año, 1962, y con el mismo personal, con el mismo grupo de músicos, con el mismo cuarteto, vamos. Así que nada, para todos ustedes, ese Fata, bonus track maravilloso, incluido en la reedición del sello Wax Time del 2013, de esa maravilla de disco, el Bossa Nova USA, del cuarteto de Dave Brubeck.

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El guitarrista Steve Tucker, el guitarrista de Toto, que ha tocado más de 1.500 sesiones de como músico de estudio en lo que fue su álbum titulado Transition, y esta versión tan peculiar del tema original de Charlie Chaplin, el tema Smile, Sonrisa. Así hemos empezado este Rock in the USA con la guitarra de Lucator, Alejandro del Castillo en el control técnico y hablándote Santiago Alcanda. Vamos con lo nuevo de Snail Mail, el álbum titulado Ricochet, y suena Tractor Beam, Snail Mail.

Nos encantó el primer disco en 2018 de Snail Mail, es decir, de esta mujer de Maryland, de Estados Unidos. El primer álbum fue Lost y lo editó en 2018. Después Valentine, que fue un poco bajón, y ahora vuelve con un gran disco, este titulado Ricochet, que es el nuevo álbum de Snail Mail. El sonido, con esa melancolía que procede dentro de la influencia del grunge, bueno, se le denomina indie rock, pero nunca sé muy bien exactamente qué significa indie, qué tipo de ritmo es y qué tipo de género y de estilo, quizá de actitud. Bueno, y de Snail Mail vamos a Sarah Kaehoon. Su nuevo disco se avanza con temas como este: Di algo, say something. Sarah Kaehoon.

Bueno, a veces uno pronuncia Sara y es Sarah, porque realmente lo escribí con una E. Sarah Cahoon, de Seattle, del estado de Washington, Estados Unidos, su nuevo álbum anunciándose con esta joyita, Say Something, di algo. Y vamos con la hija de Billy Ray Cyrus, bueno, más conocida quizás su hija que el propio Billy Ray Cyrus ahora en estos días. La grabación que acaba de salir pertenece a la celebración del vigésimo aniversario de la serie Hannah Montana. Y es el tema Younger You, más joven tú, Miley Cyrus.

Bonnie Prince Billy, también conocido por su nombre real, Joseph Will Holden, o Will Holden a secas, también actor y director, nacido en 1970 en Kentucky, en Louisville, y con este nuevo álbum, este disco titulado We Are Together Again, estamos aquí juntos de nuevo, bueno, dentro de la larga, larga lista de discos, yo no sé si ya es el 30 y tantos, 31, el 31º álbum de Bonnie Prince Billy. Y el tema que hemos escuchado, Hey Little. Vamos ahora con la canadiense Sarah McLachlan, el retorno de Sarah McLachlan con un álbum precioso titulado Better Broken y con canciones como esta, Rise, con la producción del productor y guitarrista californiano Tony Berg. Aquí está Sarah McLachlan.

Maravillosa esta canción de Sarah McLachlan. Ella fue la que creó en los años 90 aquella gira de todas mujeres compositoras, preferentemente por todo Norteamérica, Canadá y Estados Unidos preferentemente. Y Sarah McLachlan, que después de, bueno, de ser mamá y haber tenido un periodo de un paréntesis, ha vuelto con este álbum titulado Better Broken, la canción Rise. Y de Sarah McLachlan vamos con un grupo neozelandés de Auckland, de Auckland, de Nueva Zelanda, y que se hacen llamar The Pets, algo así como las Isabeles o las Bells, ¿no? Y este es el cuarto álbum, titulado Straight Line Was a Lie, editado el pasado verano. Este es el álbum que colea con canciones impresionantes como esta, Roundabout, Roundabout, The Bets.

¡Wow, qué bueno, eh! De Wild Horses, el cuarteto con la colaboración de Quique González en este álbum último de The Wild Horses titulado La Última Bala, The Last Bullet, y con ese pedal steel guitar, que en este caso yo no sé si es el colaborador Jonathan Colombo o es el propio Jesús Parra el que tocaba en este caso el pedal steel. Bueno, el liderazgo ahí de Rafa Aguilar, de Rafa Eagle Eye, y las producciones de ellos mismos en diferentes puntos, en Madrid, en Valencia, en Humanes, en Daganzo también dentro de Madrid, y producciones por un lado con ellos mismos, con Rafa Aguilar y compañía, pero también del legendario José María Molés, quien formará parte y forma parte todavía, sostiene el nombre de Barrabás, banda donde las haya maravillosa, que fundó Juan Pardo, el gran líder de Los Brincos, y que fundó el grupo en plan funky soul en los años 70. Bueno, y de los Wild Horses con Quique González vamos con Juana Everett, que va a recordar en este álbum, en este nuevo álbum titulado Past Lives in California, a California, su vida pasada, sus vidas pasadas en California. La pudimos entrevistar cuando grabó el primer disco, como hace ya 11 o 12 años, era un EP y ya apuntaba, ¿no?, con esa vocación absolutamente de country rock y con temas como este, Whatever It Takes, lo que haga falta. ¿Quién colabora en este caso con Juana Everett? Ni más ni menos que Dylan LeBlanc.

Mucha clase este tema, whatever it takes, lo que haga falta. Es Juana Everett con Dylan LeBlanc en ese nuevo álbum de Juana, Past Lives in California, Vidas pasadas en California, producido por el gran Alex Muñoz ahí en el este de Nashville. Impresionante. Y siguiendo con esa línea y con gente de aquí, bueno, me gusta mucho la cita que saca Juana en los créditos del disco, que es The only truth is music, la única verdad es la música, firmado Jack Kerouac. Bueno, vamos con Full Circle. Full Circle es el álbum de reunión de Chuck and Jeff, es decir, de Jeff Espinoza y de Chuck Carter. Ellos vinieron por primera vez a España ya por el año 1979. Allí los pude ver por primera vez en la Escuela de Ingenieros de Caminos. Y bueno, pasaron por diferentes programas de radio, entre ellos el de el maestro Manolo Fernández, Toma Uno. Y tuve la suerte de verlos. Y joder, que se hayan reunido años después, ahora que Chuck Carter se ha jubilado y se ha venido a España a vivir, claro, tonto no es. Pues ahí está este tema que componen los dos y cantan en este álbum titulado Full Circle. El tema Baby I Know, puro country rock.

¡Wow! Ahí está. Este es el nuevo álbum de la Tedeschi Trucks Band, de Susan Tedeschi y de Derek Trucks. Con un gran protagonismo, por cierto, de quien compone esta canción que acabamos de escuchar, Sea Amable, Be Kind, Sea Agradable, que es Gabe Dixon, el pianista, teclista de la banda, que cada vez tiene más protagonismo, sobre todo en la composición. Bueno, te recomiendo los discos de Gabe, de Gabriel, Gabe Dixon. Bueno, pianista, compositor, fantástico. La Tedeschi Trucks Band, en el que probablemente, para muchos que seguimos a la Tedeschi Trucks Band hace muchos años, el mejor disco de canciones. Soul, el Future Soul se llama el álbum. El alma futura, Future Soul. La gran Susan Tedeschi con ese fuera de serie que es el guitarrista Derek Trucks, que de casta le viene el galgo. Ya sabéis que su tío Bud Trucks era el batería de los Allman Brothers Band. Vamos ahora con lo nuevo de Cat Clyde, el álbum que ha titulado Mud Blood Bone, con canciones como esta: Cógeme la mano, Hold My Hand.

0: Jo, ¿cómo me suena esto a JJ Cale, a JJ Cale? Este tema incluido en el nuevo álbum de Gad Clyde, este Mud, Blood, Bone. El tema titulado Hold My Hand, esa guitarrita es muy JJ Cale, desde luego, muy JJ Cale. Seguro que se lo oye Eric Clapton, este disco le va a encantar, el nuevo disco de Gad Clyde. Clyde escrito como Bonnie Clyde, C-L-Y-D-E. Y vamos ahora con una leyenda viva, aunque ahora mismo ya no ha tenido que retirarse, ¿no? Habida cuenta del Alzheimer galopante. Pero se ha publicado un álbum titulado Wild Heart con temas inéditos, que es una auténtica joya. Está producido por el gran Rick Rubin. Fue grabado en 2007 durante algunas sesiones del álbum que publicó en ese año 2008, el álbum Home Before Dark. Y bueno, ahora se han destacado algunas canciones y es una delicia escuchar canciones como esta, Wild at Heart, un corazón salvaje, Neon Diamond.
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¡Wow! ¡Qué voces, qué armonías vocales! Como si fueran los grandes Crosby, Stills, Nash & Young. Y son Track Dogs, ese cuarteto de guiris hispánicos, ibéricos, madrileños, que llevan ya 3 décadas aquí viviendo en España y que cada vez hacen canciones más sorprendentes, como este Espejo, Espejo, Mirror, Mirror, un nuevo avance de lo que probablemente sea su nuevo álbum, Track Dogs, con Garrett Wall a la cabeza, en este caso en la primera voz. Y de Track Dogs, bueno, lo que queremos contar es que Ian Matthews los ha elegido para grabar su próximo álbum y seguir con él en gira. El legendario Ian Matthews, el fundador de la Southern Comfort, el que estuvo en las primeras formaciones de Fairport Convention junto al gran Richard Thompson. Ahí es nada. Bueno, pues Ian Matthews es lo que va a sonar a continuación. Le vamos a recordar con motivo de los Track Dogs en este álbum que editó en 1976, medio siglo, de este álbum Go For Broke. Y el tema es una versión que hacen del dúo Derry Hall y John Oates, When the Morning Comes. Cuando llega la mañana, nos viene muy bien escuchar esto ahora mismo. Ian Matthews.

Con esta versión de Ian Matthews del tema de Hola, no, nos despedimos. Alejandro del Castillo y Santiago Alcanda. Que sigáis escuchando Radio 3, El Radar Pop.

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Su papel como DJ era esto antes de erigirse como el productor de altura que es hoy, y a ese papel es al que regresa en Ain't No Damn Way, un disco eminentemente de club, cortito y al pie, que tiene esta puerta de entrada que es Space Invader, lo que todavía escuchas de fondo y que nos sirve para darte los buenos días y la bienvenida a esta nueva sesión de Na Na Na en Radio 3. En el club, de hecho, nació también el original de lo que llega a continuación. Lo hizo de las manos de los franceses Thomas Van Galter, de Daft Punk, Alan Brax y Benjamin Diamond. Es este Music Sounds Better With You que interpola un sampleo del Faith de Chaka Khan y que firmaron como trío bajo el nombre Stardust en 1998. Bueno, pues el dúo norteamericano Neil Francis les hace este homenaje y suena así.

Hay voces que no necesitan presentación y esta es una de ellas, la de Brittany Howard, que vuelve a ponerse al frente de Alabama Shakes en Another Life. Es una de las canciones que adelantan el sonido del que va a ser el primer álbum en más de una década para el trío. Es uno de los discos por lo menos interesantes de este 2026, pero todavía queda algún tiempo. El 28 de agosto será una realidad, se va a titular I Must Be Dreaming, ese gran regreso de ellos, de Alabama Shakes. El que tiene un disco fantástico ya completo es Obon Yayar.

Bone Jajar, que es todo energía y optimismo en esta canción, en este Nothing Surrender que todavía suena de fondo en Nanana de Radio 3. O Bone Jajar es un artista de origen nigeriano, asentado en Londres, que en los últimos años se ha rodeado de algunas de esas figuras que están redefiniendo una nueva escena londinense desde varios géneros. Pienso en colaboraciones con Fred Ekken o con Little Sims. Bueno, pues él ha entregado un segundo álbum, que era lo que escuchabas ahora en Nanana de Radio 3. Ese álbum es Paradise Now. Uno más, este caso con la firma de Muramasa. Es esto, Irresistible, que lleva por título Jump.

Eloise Letizier navega en sus últimos trabajos entre sus dos nombres musicales como Redcar y como la conocemos desde hace más tiempo y te sonará más como Christine and the Queens. Así es como ha firmado. Esto es Catching Feelings y lo comparte con Cherrone y suena exactamente como te lo esperarías, como si lo hubieses rescatado de una lista de éxitos de los 80. Pero sonaba esta mañana en Nanana de Radio 3 en esta primera hora, la que te lleva de 6 a 7 de la mañana ahora con la música de Toki Monster.

Jennifer Lee es la creadora detrás de este nombre, Toki Monsta, la productora de Los Ángeles, que se ha acercado a algo más disco, más house en Eternal Reverie. Es un disco hedonista. Son canciones que funcionan también como refugios emocionales y transformadores, y en esa línea va este Enjoy Your Life, que supongo que te recordará quizás a otra canción con un mismo nombre, el Enjoy Your Life de Romy.

Son Catriel, Paco Amoroso y Alfredo otra vez, como le llaman Catriel y Paco Amoroso. Ojalá empezar a llamarlos a partir de ahora, sí. Creo que vamos a utilizar eso para referirnos a él, a Fred again. Aquí tenías este de Petos Horns. Es la colaboración que hace con el dúo argentino y que ha incorporado a USB 002. En este caso, en la remezcla del mismo, de Fred again, porque tienes otra versión con una reelaboración a cargo de Ezra Collective que varía sustancialmente el resultado. Nanana sonando en Radio 3 ahora con otra alianza, otro proyecto colaborativo. Este es Darkside, el que forman el artista electrónico Nicholas Jarre y el guitarrista y compositor Dave Harrington.

Darkside es el dúo colaborativo formado por Nicholas Jarre y Dave Harrington. De su mezcla nace esta fusión de electrónica, de rock psicodélico y de techno que comenzaba en 2013 con un primer larga duración de título Psychic, que es justo lo que escuchabas ahora en Nanana de Radio 3 con Gone Too Soon. Ya sabes que Darkside entregaban en 2025 un trabajo más reciente de título Nothing, que era igualmente interesante. Con Nicholas Jarre nos vamos a quedar ahora en una de sus muchísimas caras, en este caso firmando como Against All Logic.

Nicolas Char, como Against All Logic, es una de sus muchísimas caras musicales, de sus muchas aventuras para dar también salida a una creatividad exacerbada. Nicolas Char se sacó de la manga en 2017 un disco soberbio de electrónica que sigue siendo uno de los mejores editados en el nuevo milenio. Lleva por título 2012-2017, es fácil de recordar, y esta mañana en Nanana de Radio 3 elegíamos desde ese compendio de creaciones este This Old House Is All I Have. Lo próximo es otra de nuestras referencias siempre buscadas. Te hablo de The Avalanches, mientras esperamos al que en principio debería ser su cuarto álbum y que deberíamos escuchar en algún momento de este 2026. Vamos a regresar a lo último publicado, a ese We Will Always Love You, ese viaje interestelar y también romántico, en el que se aliaban con prácticamente cualquiera que tuviese algo que decir en la música contemporánea. Con Jamie XX, Nene Cherry y Clipso suenan The Avalanches and Key en Wherever You Go.

Esta es la música de Austra sonando desde China, Buttercup. Es el disco en el que ha hecho esta electrónica más etérea un vehículo para explorar la vulnerabilidad, el dolor, incluso la culpa de una ruptura, y en ese proceso también purificarse del daño. Y ahí es donde aparece este Math Equation, que quizás ha llevado tu cabeza hacia un clásico 2000ero con el que comparte tremendo parecido en su base, y nosotros que el Can't Get You Out of My Head de Kylie Minogue, que es la canción con la que llegamos a las 7 de la mañana hoy en Na Na Na de Radio 3.

Y hola de nuevo, 7 de la mañana, 6 si estás en Canarias. Bienvenido o bienvenida a la segunda hora de Nanana, este programa de canciones bonitas en Radio 3, que ya es una forma diferente y única de darte los buenos días.

Cómo me gusta este Someday, Somewhere que todavía escuchas de fondo y que es una de las canciones que adelantan el que va a ser el próximo trabajo de Jungle. Llevará por título Sunshine y es un disco tan luminoso como indica ese título. Espero que esta canción también te guste a ti y para mí, esta canción más que un sonido, que es evidente, tiene una especie de olor, si se pudiese oler, sería un aroma, ese como del after sun, es una sensación, es como después de un día de vacaciones, de playa, de piscina, ese momento de comienzo de la noche en el que vas ya duchadito y sales a darte un paseo, ese es el momento para escuchar Jungle, pero ha sonado a las 7 y 3 de la mañana, 6 y 3 si estás en Canarias. Porque entra bien a cualquier hora del día, igual que ese Tied Up Right Now de Parcels.

Ahora ya estamos acostumbrados a la música de Parcels, pero cuando les conocimos hace poquito menos de una década, este fue nuestro primer encuentro, esta maravillosa Tied Up Right Now que escuchas todavía de fondo hoy en Narana de Radio 3. El primer encuentro entre Parcels y los próximos en sonar fue en un club y ellos también

se enamoraron. Colaboraron en la producción de una de sus canciones y es evidente la influencia de su funk elegante y brillante en la música de Parcels. Te hablo, obviamente, de ellos, de Daft Punk. Les escuchas ya en este Lose Yourself to Dance con Pharrell.

Ese punto de no retorno en una relación en el que sabes que todo ha acabado, aunque no lo hayas explicitado todavía, y también el después, una vez hecho, es en el que la vida sigue aunque tú no quieras participar en ella. Esa sensación, esos momentos, están contenidos en esta aparentemente brillante y alegre Car, que es lo que tiene el pop, que es un caballo de Troya para este tipo de emociones oscuras en canciones muy brillantes. Esta canción Car estaba en High Key, el disco que el año pasado publicaban Roger Otis. 7:16, 6:16, estás en Canarias, escuchas Radio 3 en directo. Esto es Na Na Na y ellas son Wet Leg en CPR.

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0: 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Es una canción engañosa, empieza suave, pero va ascendiendo, invitándote a ese baile, moviéndose sobre ese beat sofisticado, junto con la crítica y la ironía, son las bazas de la propuesta de Rigoberta Bandini. Caimán es una de las canciones que encuentras en su último largo, es Jesucrista Superstar. Lo próximo en sonar hoy en Nanana de Radio 3 lleva nombre propio, se titula Toñito y la firma de Paco Pecado.
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argumento más para afianzar esa identidad que tiene dentro de un nuevo folclore que se mezcla, por supuesto, con producciones electrónicas y con el pop, y que en su caso también mira hacia una cierta perspectiva un tanto kitsch. Es ese Toñito de Paco Pecado. Una canción perfecta, creo, para sonar en una verbena. Esta que ya suena en Nana de Radio 3 es la de Novedades Carmiña.

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3: Mi recomendación de canción para empezar bien el día es Yoshimi Battles de Pink Robots de The Flaming Lips. Me parece una canción súper alegre que te dibuja una sonrisa en la cara y que transmite muy buen rollo. No sé, espero que os guste y que la disfrutéis igual que hago yo. Un saludo.

Lo voy a decir una vez más, ya lo he dicho otras veces, es algo evidente porque habéis elegido escuchar esta radio única que es Radio 3, pero qué buen gusto tenéis, qué delicadeza, qué bonitas las canciones que nos recomendáis y que nos compartís en ese buzón, en esa WhatsApp del programa, en el 630-645-630, al que nos mandáis estas canciones, que son un rayito de luz. Y la de hoy era el Yosemite Battles de Pink Robots, entendiendo que en su parte 1, porque hay una parte 2, que es el corte titular del álbum de The Flaming Lips, y es una maravilla. Efectivamente, entra la luz completamente con esta canción que nos recomendabais, así que muchísimas gracias. Nos hace mucha ilusión escucharos. Si tenéis una propuesta para estas canciones que iluminan una mañana, mandadnos esas notas de voz al 630-645-630 y las escuchamos todos juntos. Y como todas las mañanas, vosotros proponéis una y nosotros os decimos otra canción para iluminar una mañana. Quizás pueda ser este The Skin of My Yellow Country Teeth, de Clap Your Hands, Say Yeah.

El Code de The Chemical Brothers, una canción que no necesita presentación. 7:44, 6:44 si estás en Canarias. Esto es Na Na Na, escuchas en directo Radio 3. Y ahora, este es el proyecto en paralelo de una de las patas de The Chemical Brothers, algo que conoces muy bien. Ha sido una de las buenas sorpresas de la temporada. Tom Rowlands y Aurora son Tomorrow.

Big Disgrace es todo lo contrario, porque es una de las buenísimas sorpresas de esta temporada. Big Disgrace es el título del primer trabajo de Otan Freddy, este dúo a los que escuchas con Dance the Pain Away, esta canción que hoy sonaba en Na Na Na de Radio 3. Justo antes de entrar en Dancetería, este homenaje a ese icónico club ochentero que sale en el nuevo disco de Madonna.

El Nueva York de los 80 tenía un club en el que estar y ser visto y era Dancetería. Madonna le hace este homenaje en Confessions 2, ese nuevo disco que no solo es una segunda parte de Confessions on a Dance Floor, que también es, en su caso, un repaso vital. Dancetería es la inspiración de fondo de un nuevo disco para Softcell. De nuevo un homenaje al Nueva York de la banda, de la época, perdón, y también un homenaje tras la muerte de Dave Ball el año pasado. Así que este corte titular, Dancetería, de Softcell, es la canción que lleva hasta las 8 de la mañana, hoy en Nanana de Radio 3.

despedidas que dejan heridas se canta aquí. Espero que esa despedida sea el domingo, la de Argentina del Mundial, y que lo hagan como subcampeones del mundo. Argentina se metió ayer en la final del Mundial, remontando a Inglaterra con 2 goles en apenas 7 minutos. Así que este domingo se repetirá esa imagen de Messi bañando a Lamine, pero espero que esta vez el bañito sea al revés y podamos cantarle a Messi este 10 con el que le despidieron Carolina Durante cuando dejó el Barça. ¿Por qué de aquí al domingo? Y esta es una declaración de intenciones. El entendimiento entre España y Argentina se va a quedar en lo musical. De hecho, por ejemplo, Diego, de Carolina Durante, se entiende muy bien con las bandas argentinas. Tiene una canción con Bestia Bebé que suena así: si me voy, no significa que te quiera menos.

única alianza con Argentina que vale ahora mismo es una canción y podría ser esta. Si me voy, no significa que te quiera menos. La alianza más reciente entre Bestia Bebé y Diego Ibáñez de Carolina Durante. Porque la tenemos claro. De cara al domingo, este es el único segundo premio que aceptamos. Del subcampeón no se acuerda nadie.

Música nueva en un álbum completo para el DJ y productor francés Kunz. Es una de esas referencias del house y del dance más accesibles. Le escuchas junto a Theophilus London en este Galaxy que suena todavía de fondo y que es tan hortera como irresistible. 8 y 16, 7 y 16. Si estás en Canarias, Radio 3 en directo, escuchas Na Na Na esta mañana de jueves, que sigue ahora con la música de, podríamos decir, nuestro DJ y productor casi residente, que para eso firma todas las sintonías de Na Na Na. Él es Smith y es el responsable de este Our Home.

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2: Just slaps.
1: I think it's just big choruses.
3: Creo que el crecimiento de Carriers ha tenido que ver con que sus canciones son simplemente pegadizas. Creo que se trata de estribillos potentes, momentos clave en las canciones. Cuando me uní al grupo, eso fue lo que me llamó la atención. Y hasta recuerdo que uno de los primeros conciertos en los que vi a los chicos antes de unirme al grupo fue en Dublín. Recuerdo muy vívidamente cómo reaccionaba el público ante esos momentos y cómo se entregaba con la banda en la que yo estaba por entonces e intentábamos, ya sabes, llevarnos eso con nosotros para componer más canciones y pensar, ¿cómo podemos crear momentos así en los que el público forme parte de la música? Y creo que hay mucho de eso en el primer álbum, y creo que eso es lo que le ha venido bien al grupo para seguir creciendo cada vez más.
1: The band well in terms of kind of growing more and more.

0: advice so fast when you're in a band, especially when you have...
1: Cuando estás en un grupo, sobre todo cuando tienes conciertos o giras que te ilusionan cada semana, el tiempo pasa tan rápido que, de verdad, te olvidas de parar y disfrutar del momento. Hay un momento así en el que tienes que estar presente y echar la vista atrás y decir, bueno, mira dónde tocábamos hace 2 años, en un sótano minúsculo. Y ahora actuamos en los escenarios principales de festivales en Europa y cosas así. Diría que muchos artistas reflexionan de verdad sobre su carrera después de escribir su autobiografía, porque ese es el momento de sentarse y pensar en ello. Y nosotros aún no hemos llegado a ese punto.
0: That's the time to sit down and think about it. And we're not there yet.

0: Excited but apprehensive, I think is what I would say.
1: De cara a la salida de nuestro segundo disco en septiembre, estoy emocionado, pero también un poco nervioso. Creo que es lo que te diría. Es decir, estoy emocionado porque estoy muy orgulloso de ello, pero también estoy nervioso porque, ya sabes, aún no sabes muy bien cómo va a salir. Pero es emocionante, eso es lo principal, y confío en ello. Pero piensas, está a punto de salir de nuestras manos y salir al mundo, y entonces todo el mundo podrá decidir qué es realmente.
0: Then everyone gets to decide what it actually is, you know what I mean?

0: Oh yeah, it's probably the most political.
1: Este disco es probablemente lo más político que he escrito, pero por eso también es personal. Porque bueno, todo es política. Es decir, toda la ropa que llevas puesta es política. Con quién sales, a quién quieres, lo que comes es política. Ya sabes, todo lo es.
0: What you eat is political. You know, it's everything is.

Esta canción se titula Party Lines. Trata sobre el circo de las distracciones, sobre todo en el Reino Unido e Irlanda, y sobre cualquier político de derechas a nivel internacional. Vota a la izquierda, da tu voto a la izquierda, cambia el mundo, resuelve el cambio climático.

0: Si no los tienes aún en el radar, deberías. Vas a oír hablar mucho de esta banda y creo que por mucho que escuchemos ese nombre no lo vamos a pronunciar tan bien como ellos, obviamente. Son, para nosotros, Gurriers. Son irlandeses. Pueden tener algo que ver con unos Fontaines D.C. un poco más oscuros. Llamaron ya la atención con un primer disco, pero están pasando cosas de verdad con un segundo que van a publicar a la vuelta del verano, el 25 de septiembre, pero queríamos escucharlo ya y hablar con ellos para que empieces a tenerlos en tu radar. Así que ahí tenías nuestra pequeña charla por ahora, adelantando alguna cosita de lo que será Nobody's Coming to Save Ya. Ese es el título de ese segundo álbum para Gurriers, que van a profundizar en una faceta un tanto más oscura del post-punk y lo harán de la mano en la producción de Mark Bowen de Idols. Ahí tenías esa entrevista con Gurriers en Nanana de Radio 3.
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de Smiths en How Soon Is Now, pues te diré que depende, porque quizás ya no es tan temprano, 8:34 de la mañana, 7:34 si estás en Canarias. Si tienes jornada intensiva de verano, he de decirte que creo que vas tarde. Pero puedes seguir escuchando Na Na Na en Radio 3, que me parece un gran plan. Ahora con la música de Nation of Language. Esta es otra revisión de los 80. Esto es Inertapolo.

Esta es la música de Aleluya. Ella acaba de debutar con un álbum que ha titulado Zero y que es lo que abríamos ahora para escuchar este Cairo FM, la canción que suena todavía de fondo en Naraná de Radio 3 y que muestra un poco esa mezcla que es la propuesta de Aleluya. Ella es de origen etíope-egipcio, pero reside en Reino Unido y hay esa herencia tanto de raíz como ese aprendizaje de la electrónica más underground británica que se mezclan en su sonido, el de Aleluya. Cosas nuevas también para quien ya empiezas a escuchar en Naraná de Radio 3 es Chico Blanco y desde ayer tiene nuevo disco.

Un nuevo disco de esto de Chico Blanco que empezaste a descubrir aquí en Narana de Radio 3. Lo tienes completo desde la tarde de ayer. Ojo con esto porque no es un día habitual para publicar un álbum una tarde de miércoles, pero también es una manera de diferenciarse la de Chico Blanco, que debuta con Amnesia. Es un álbum que tiende un puente entre Berlín e Ibiza y que plantea una idea de la electrónica de club con sensibilidad mediterránea, vivida junto al mar, entre la euforia y la melancolía. Escuchabas Special Place, la canción que cierra ese debut de Chico Blanco y que es una colaboración con la productora y DJ canadiense Regular Fantasy. 8:45, 7:45 con esta alianza, la de Vivitrix y Benny Blanco, joven y salvaje.

Enfrentarse a Vivitrix no es un espectro, solo hay dos opciones. Te parece brillante o no entiendes absolutamente nada y te parece una persona sin ningún tipo de talento. No sé dónde estás tú. Beni Blanco está en la primera. Le parece brillante y por eso la he invitado a participar en Joven y Salvaje, que es el primer adelanto de su nuevo disco en solitario. I used to lick cream of strawberries in the summer. A esta señorita la conoces muy bien. Charlie XCX firma Wink Wink.

No habrá nunca ninguna canción de Belén Sebastián que no quiera escuchar completa y que no llene de luz una mañana. Podría ser una canción como un rayito de esas que nos mandáis al 630-645-630. Hoy escuchabas If She Wants Me porque hoy comienza una mini gira de Belén Sebastián por España. Comienza en Madrid dentro de la programación de Noches del Botánico. Mañana estarán en Barcelona en el Festival Barts. El sábado estarán en Valencia, en el FAR, y el domingo en Murcia. Y si te pilla un poco más cerca, que sepas que el 21 de julio tocan en Lisboa. Esto tan soleado lleva la firma de Pamela y se titula Better Than Before.

En vez de hablarte de géneros y de referencias y todo ese bla, bla, bla que hacemos muchas veces, te voy a decir una sola cosa de esta canción que creo que la describe muchísimo mejor, y es que suena a verano. Es Better Than Before de Pamela, y otra perla llena de luz, en este caso ya para terminar, na, na, na, va a ser este Crazy For You de Best Coast. 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

0: Son las 9, las 8 en Canarias.
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1: Buenos días, bienvenido a Hoy Empieza Todo. Gracias por elegir Radio 3. Abrimos el jueves como quien le quita el papel al cucurucho con la misma avidez por ver qué nos encontramos hoy. Lo primero es, además de darle la enhorabuena a los argentinos, ya nos veremos el domingo, entrarle al Festival Euphonic que se celebra en la zona del Delta del Ebro. Se habla mucho de tecnología y de herramientas digitales para el arte, pero también del cuerpo y hasta de caminar como forma de creación. Se deambula mucho a pie y en bici en la película Apuntes para una ficción consentida. La firma Ana Serret Ituarte, habitual como auxiliar y segunda de dirección de muchas grandes películas del cine español, de López Linares, Colomo, Barroso. Como sinopsis, una actriz suiza se busca la vida en España. La interpreta Isabel Stoffel, con quien hablaremos también. Los jueves acabaremos perdiéndonos por ahí con Rosa Frasquet, que se transforma en Rosa la Exploradora. Hoy no estará sola, ha quedado con parte del elenco de Sonrisas y Lágrimas. Prepara tu lista de cosas favoritas, porque si escuchas esa pieza de ese musical que se representa ahora en Madrid, no podrás sacarla de tu cabeza en todo el día. Entre las nuestras listas de cosas favoritas está que Andrés Romero esté en el control de sonido y una canción sobre la necesidad del adiós, aunque estemos en el hola. Este Just Say Goodbye de Esther Phillips.

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Pues mira tú, año 66, Esther Phillips. 60 años después, lo del chico malo de Aitana y Ana Guerra, pues es básicamente el mismo tipo de canción, que no la vamos a poner, ¿eh? Que preferimos esta de Parque Sur. Mi Peña pertenece a Mitos y Leyendas, disco que siguen presentando por toda nuestra geografía.

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De esa peña de Parque Sur forma parte Teo Lucadamon y Patata On Stereo, que están en este tema que has escuchado, que forma parte de Mitos y Leyendas, el disco que Parque Sur grabaron junto a Raúl Pérez en los estudios La Mina de Granada. Están Parque Sur actuando como parte del cartel, por ejemplo, del Castelo Rock de Coruña el 7 de agosto, y en octubre se les va a ver por Alicante el día 2, 9 Pamplona y 30 Valladolid. Va a ser el mismo mes en el que venga por aquí una tal Francisca Valenzuela, que también se queja lo suyo en su disco Maldita, del que vamos conociendo algunas canciones como esta, Mala Cara. Estará, como te decía, a partir del 18 de octubre en Barcelona, Sevilla, Palma de Mallorca, Madrid y Valencia.

Así suena este Mala Cara, que forma parte de Maldita, disco que va a hablar sobre la salud mental, la ira y la incomodidad. Lo nuevo de Francisca Valenzuela, que estará actuando el 18 de octubre en Barcelona, el 22 en Sevilla, el 24 en Palma de Mallorca, el 25 en Madrid y el 26 en Valencia. Octubre va a ser un mes muy movido, porque sabemos que es también la fecha elegida para que se publique el nuevo disco de todo un Jairo Zabala, es decir, de Pedro. Conocemos ya Los Tercos, primer single de adelanto de este trabajo, grabado y producido en Ciudad de México por Camilo Lara, del Instituto Mexicano del Sonido. Cuenta con la colaboración aquí de Vivir Quintana.

0: Hay festivales que programan conciertos y lo pasamos bien y es una forma perfecta de echar el rato. Y hay festivales que programan conciertos y lo pasamos bien y vaya ese rato que echas, te cambia la forma de mirar y de escuchar el mundo. Euphonic lleva 15 años explorando ese territorio en el que la música electrónica convive con el arte sonoro, las instalaciones, la creación audiovisual y la tecnología, convirtiendo el paisaje de las Terras del Ebre en un espacio de experimentación artística. Buenos días, María.
1: Buenos días, Marta. En una edición marcada por proyectos que dialogan con la inteligencia artificial, la robótica, la memoria, las migraciones o la crisis ecológica, Euphonic vuelve a plantear una pregunta que va más allá de la cultura. ¿Cómo se crea arte en un mundo atravesado por la tecnología y el exceso de estímulos? Para responderla, hoy nos acompaña su director, Vicent Fibla. Buenos días, bienvenido.
2: Buenos días.
1: Vicent, ¿qué puede encontrar en Euphonic, por un lado, alguien que nunca ha pisado un festival de arte sonoro o música experimental y, por otro, alguien que es habitual de este tipo de eventos?
2: Pues encontrar de todo, prácticamente, porque lo acabáis de describir estupendamente. Es un festival que parece un festival de música, pero no lo es. Tiene un alto nivel de instalaciones artísticas, performance en el paisaje y todo el contexto de Terres del Ebre, que es bastante particular, y especialmente el Delta del Ebre, acoge instalaciones, propuestas formativas, Euphonic Pro, que empieza ahora mismo también, como todo hoy empieza todo, y todo eso a lo largo de 3 días del fin de semana, que llevamos ya 2 fines de semana de actividades previas.
0: Claro, eso te iba a decir, Vicent, que el festival como tal se celebra este fin de semana, pero ya ha habido previamente algunas propuestas bastante interesantes. Mira, estamos escuchando de fondo uno de los grupos que ya ha estado ahí actuando, la Sociedad Síntrica Dodecafónica, banda de la que ya no tenía la menor idea y me ha llamado mucho la atención por esa cosa un poco entre el free jazz, la experimentación y el mundo muy de paisaje sonoro. Una banda realmente, realmente particular. Estamos escuchando En el Limbo Emocional, hay otro tema titulado Walking on a Cloud. Bueno, no sé, ¿qué tal estuvo esto el sábado pasado?
2: Pues estupendo, imagínate, como unos en Chinti Potuán, pero 3 chicos de Barcelona con máscaras los 3 y en un escenario envuelto de ruedas de carro y elementos folclóricos y etnológicos varios. Con lo cual, digamos, este tipo de propuestas pasan en actividades expandidas que empiezan antes y continúan después. Y sí, lo de Sociedad fue una locura, realmente.
1: Oye, Vicent, si echamos un vistazo al programa, vemos que este año hay artistas que trabajan con el sonido de la naturaleza, con la memoria o el cuerpo. ¿Qué preocupaciones comunes ha detectado en la creación contemporánea?
2: Pues muchas, porque ahora mismo las preocupaciones que tenemos, por no hablar de la emergencia climática y de los incendios que están asolando el país, el Delta del Ebre es un territorio muy, muy particular, que se está hundiendo, ¿no? Como muchos, evidentemente, con la crecida del mar. Con lo cual hay artistas que trabajan con estas constantes. Tenemos aquí a Robin Servant, un artista de Montreal, que lleva 15 días trabajando en Delta del Ebre, ahora en la semana en Amposta, y lo presentará el sábado. Pero también está Inara Legardón, que lleva aquí unos días trabajando, y lo suyo será una performance de cuerpo, sonido y espacio, sobre todo, ¿no? En esta idea del contexto. Hay como una serie de propuestas, unas vinculadas al paisaje, como estas que os acabo de explicar, y otras como Citlali Hernández, digamos, que lo conecta con el cuerpo, con la tecnología, con la omnipresencia, que lo explicabais antes.
0: Por un lado, Vicente, es verdad que Euphonic se mueve en un terreno pues ultra tecnológico, ¿no?, y contemporáneo, es una rama muy interesante, pero por otro, por ejemplo, me encuentro con una actividad este próximo domingo, Cartografías del Caminar, de Gemma Janet Arragó, que hace de salir a andar por el campo y de recoger cosas, que es algo que haces de forma natural, lo convierte todo en un acto performativo, ¿no? Es bastante, bastante curioso, ¿no?, cómo transforma algo natural en algo que pueda formar parte de un festival tremendamente, ¿no?, vanguardista y experimental como el vuestro.
2: Totalmente, pero es que en Euphonic pasan estas cosas. Y sobre todo pasan estas cosas porque no podemos separar de la tecnología, del contexto en el cual estamos viviendo. Y el contexto es el paisaje, pero también es el contexto social. También es cómo nos movemos, de qué forma orgánica. En este caso, lo de Gemma Janet Arragó será en una zona que se llama Lembut, que es como un cruce de caminos en medio del Delta, donde hay una reserva de murciélagos, y eso será el domingo por la mañana, pero después hay una acción radiofónica con un asmosa de forquilla, con un suquet d'anguilla, que será en una de las barracas del Delta del Ebre, ¿no? Con esta idea también de que el caminar, la deriva, el paisaje, el entorno, todo esto forma parte de las propuestas artísticas, pero no solo, sino también de la gente que participa. Y en ese sentido eso es muy importante.
0: Oye, el suquet d'anguilla, que no sé si es plato estrella del bar en el que te encuentras, que creo que está bastante... Esa terracita tiene una pinta estupenda y de ser unos desayunos fabulosos, Vicente.
2: No,
0: estás dando
2: aquí,
0: mucha envidia.
2: No. Bueno, pues no estoy desayunando ahora, porque tranquila, pero el próximo día os guardo un tupper, ¿eh?
0: Bien, oye, pues mira, no nos lo digan mucho.
2: Guardo
0: que
2: un tupper y os lo mando.
0: Allá que nos plantamos, y si no, todos los que se acerquen por el Eufonic, ya sabéis que es una de las propuestas, en este caso culinarias, de un festival que tiene muchos más asuntos, María, en los que picotear.
1: Sí, sí, entre esos asuntos vemos que otros artistas utilizan robots, lásers, grabaciones de la naturaleza. Podríamos decir que el instrumento más importante del Eufonic ya no son las guitarras o los sintetizadores, sino la imaginación.
2: Es importante eso que acabas de decir, porque realmente la imaginación, y no solo eso, sino buscarle los límites a la imaginación. O sea, ¿qué nos imaginamos y qué queremos imaginarnos? Y eso forma parte del trabajo de muchos artistas. La pieza de láser que acabas ahora de introducir es la de Antoni Arola, que lo que hará será conectar dos torres, la torre de la Carrobe y la torre de Campredó, que están a un lado y a otro del río. Si sabéis, el río fue un frente de la batalla del Ebre, entre el 36 y el 39, y aquí le propusimos realizar una intervención lumínica que hablaba de la memoria, que hablaba de la memoria del paisaje, que hablaba del paisaje como cicatriz, que hablaba como cicatriz que todavía no está cerrada del todo. Todas estas cosas forman parte, se activará esta noche y se repetirá durante viernes y sábado. Con lo cual, la imaginación, no solo en este sentido de qué podría haber pasado, sí, que eso sería interesante, forma parte de las propuestas de la mayoría de artistas, diría yo.
1: Recordemos además que Eufonic cumple 15 años. Cuando empezó, conceptos como la IA generativa o el arte inmersivo apenas estaban presentes en el debate público. ¿Qué intuiciones tuvo el festival entonces que hoy se han convertido en una tendencia, una realidad?
2: Creo que nosotros abrazamos la tecnología como una herramienta, que es lo que es, y esta herramienta puede tener formas diversas a lo largo de los años. De hecho, estuvimos durante varios años, y este año ya no lo hemos dicho, teníamos una pieza en sala sintética y nos avanzamos a ese momento pandemia también, de no pueden realizarse las cosas presencialmente y en cambio se puede acceder en remoto. Con lo que creamos sala sintética, creo que en 2019, justo antes de ese momento COVID, para acoger artistas que solo se podía ver dentro del mundo metaverso, ¿no? Pero es que después hay piezas que parecen analógicas, como la de Naina Bab, que es un órgano robótico con un péndulo triple, que parecen súper analógicas porque son madera y cacharritos y cables y tornillos, pero en el fondo están funcionando con tecnología porque el movimiento, la tecnología puntera, porque el movimiento del triple péndulo determina qué sonidos va a interpretar el órgano. Todo eso está presente de alguna forma.
0: Sí, me hace mucha gracia también otra de las propuestas que tenéis, en este caso es para este sábado, dentro del Eufonic, que es el festival del que estamos hablando en hoy, empieza todo en Radio 3. David Espinosa con Mi Gran Obra. Se ha imaginado una grandísima producción que ningún presupuesto pudiera pagar, ¿no? Y lo que hace él es servirla en miniatura, es decir, yo qué sé, 300 actores, orquesta militar, banda de rock, animales, coches, helicóptero. Todo, pero en una escala mini. O sea, es el nanoteatro. En vez de nanotecnología, es como una especie de nanoteatro. ¿Que no vais a repartir lupas o cómo vais a hacer esto, Vicente?
2: No. O sea, la gente se pone alrededor de la mesa y en esa mesa se está representando esa gran obra. O sea, es como una serie de muñequitos, sí. En este caso será una versión adaptada, más corta, para pasar el sábado por la mañana, porque Bosch de Ribera es un sitio donde el sábado implosionan una serie de propuestas que van pasando, que son propuestas de residencia, lo de Loren Moffat con las diatomeas marinas, ¿no? Y la pieza de David Espinosa es esta idea de, bueno, ya que no podemos, eso nos plantearía una reflexión importante, ya que no podemos pagar esas grandes producciones, al menos vamos a soñar con ellas y vamos a crearlas en un formato nanoteatral. Fíjate que ya los dicho, aquí en Eufonic hay desde propuestas musicales, performance, a una propuesta para teatral como esta.
0: Ya, oye, que si tú tuvieras todo el presupuesto del mundo, Vicent, ¿habrías hecho otro festival del que estamos hablando?
2: No, creo que sería, mira, te diría que sería este, pero un poco más pequeño.
0: ¿Sí? O sea, para hacerlo un poco más como formato para público, para muy poquito público, ¿no? Para convertirlo en una experiencia ultra minoritaria, ¿o qué? No.
2: Pero no.
0: Vale.
2: No, aquí no tenemos que hacer. Pero en el sentido de que no tenemos que mirar las cosas cuantitativamente, en plan, bueno, pues tantos artistas, tantos públicos, tantos escenarios. En Eufonic hay muchos espacios, muchos escenarios, son 33, creo, este año, en 9 poblaciones, pero podría ser en 6 perfectamente y podría ser en 22 espacios. Y en ese sentido puede haber propuestas, digamos, que pasan en estos entornos y funcionar en su contexto. Eso es, todas las propuestas se piensan en el contexto, cómo te mueves de uno a otro, este movimiento orgánico que hablábamos antes.
1: Bueno, además de muchos escenarios, también contáis con muchos artistas. Estamos en un momento en el que muchos festivales compiten por traer al artista más mediático y Eufonic sigue apostando por esa experimentación. ¿Es una resistencia consciente a esa lógica?
2: Creo que más que resistencia es un concepto que está desde el primer momento, digamos, ¿no? Nosotros nos interesan una serie de propuestas. Bueno, nosotros como comisario somos un grupo de 6 personas, paritario, en lo cual hay intereses muy diferentes y se trata de poner orden, que eso sí que no es nada fácil, a todas estas cosas. Y este carácter experimental está presente. O sea, seleccionamos una serie de propuestas que creemos que va a ser interesantes, que la gente pueda acceder a ellas. Después decidirá si le interesa o no, si le gusta más o menos, si abre mentes y caminos, ¿no? En ese sentido, en Eufonic hay artistas muy desconocidos, pero eso es lo normal en un festival, ¿no? Digamos, a Vanessa Bedoret, pues Oslo Twins no han estado nunca en España y esta va a ser su primera actuación. James Indigo viene aquí a Amposta el sábado, pero después está en Helsinki y está en Londres. Nos encanta que puedan pasar estas cosas, tanto a nivel instalativo como a nivel performativo y musical.
0: Pues a nosotros nos ha encantado hablar contigo, Vicent Fibla, y ver que el bar tiene mucho ambiente y la camarera atendía también con mucha diligencia a la mesa que tenías detrás. Nos encanta colarnos en vuestro día a día y ahora a través del video streaming poder ver también lo que hacéis.
2: Encantados.
0: Mientras hablamos. Claro que sí. La radio y la vida va atravesando las conversaciones, cómo no. Vicent Fibla, Eufonic, gracias por habernos atendido y que tengáis un gran festival.
2: A vosotras, gracias.
0: Adiós.

Ahí está Johnny Marr con este spin, Johnny Marr, el de los Smiths o Electronic, que va a estar actuando el 23 de julio en el Teatro Generalife dentro del recinto de la Alhambra. Este single, que ha sido grabado en Manchester, formará parte de un disco titulado The Age of Everything, que está previsto para el mes de octubre. Mañana vamos a tener como invitado a Eduardo Rabassa, que es el traductor de un libro que tiene mucha enjundia, Yo estoy con Pulp y tú. Está escrito por Mark Weber, guitarrista de Pulp, y publica en nuestro país Sexto Piso. Así que hablaremos de todos los pormenores de este libro y escucharemos también canciones de la banda, como esta Spike Island, del último álbum de Pulp publicado el año pasado.

Será mañana nuestro último bombín de la temporada y tendremos esa conversación con el traductor y editor en México de este libro escrito por el guitarrista de Pulp, por Mark Bever. Yo estoy con Pulp y tú. Esto era Spike Island y mañana escucharemos muchas canciones de la banda de Jarvis Cocker. Lo siguiente va a salir en el mes de octubre. Canciones chulas, ese regreso de los enemigos que llevaban un porronazo sin grabar nuevos temas. Así se titula la canción que da título a ese disco. Estarán actuando los enemigos un montón a partir del 12 de noviembre, es decir, nos espera un otoño y un invierno por todo lo alto.

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Womack Sisters es un trío de Los Ángeles de soul y rhythm and blues compuesto por tres hermanas, nietas del legendario Sam Cooke e hijas del renombrado dúo Womack y Womack, Cecil Womack y Linda Womack, Linda que a su vez era hija de Sam Cooke. Bueno, el caso es que The Womack Sisters han publicado este If I Let You, su último single, publican con el sello de Brooklyn Dubton Records, que es la casa de artistas como Yalen Ngonda, James Hunter o Sharon Jones. Los siguientes son de Londres, de Last Dinner Party, y acaban de lanzar este Knocking at the Sky, que es una nueva canción que aparece en la edición deluxe de su último disco, From the Pyre.

Es la edición deluxe del último disco de Last Dinner Party, con algunos temas extra como esta que hemos escuchado, esta canción titulada Knocking at the Sky. Hay mucho de cielo también en el disco que han publicado los Muse. The Wow Signal es el título de ese décimo trabajo que publica la banda británica. El título hace referencia a una señal de radio detectada en la década de los años 70 por un radiotelescopio que sugería o abrió la puerta a especulaciones sobre la existencia de inteligencia extraterrestre. Por lo visto, el astrónomo que estaba encargado de ese radiotelescopio vio una señal inusual, la rodeó con un círculo rojo y al lado escribió ¡Wow! Y por eso se llamó así a esa señal y también ese nuevo trabajo de Muse, donde encontramos este tema titulado Night Shift Superstar. Muse.

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3: Suiza es un país que se suele poner como ejemplo de calidad de vida. Ahí es cuando nos viene a la mente pues esas praderas verdes, los pueblos en medio de la montaña y todos esos españoles que se fueron allí el siglo pasado buscando una vida mejor. Por eso el argumento de la siguiente película pues nos ha generado mucha intriga, Alicia.
4: Sí, Marta, hablamos de Apuntes para una ficción consentida. La historia de una actriz suiza que vive en Madrid, Lea Grand. Ella asegura que está en nuestro país porque se ha enamorado de la cultura, pero a lo largo de la película vemos que a lo mejor no es del todo así.
5: Me llamo Violeta Miravalles Llanera. Soy actriz y comparto esta casa con una actriz suiza, Lea Grand. Pero, ¿qué hace una actriz suiza en Madrid? Me dijo que se había enamorado de nuestra lengua y que el acento no era ni lengua, ni texto, ni teatro. Además, iba a fulminarlo en cualquier caso. Estaba en ello.
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3: Qué bien nos viene ese tutorial de pronunciación,
4: sí.
3: ¿Verdad, Alicia?
4: Yo lo necesito.
3: Sí, sí. Con un par de bolis en la boca, sí, sí.
4: Pues así comienza la película que se estrena hoy en los cines. Y para adentrarnos más en ella tenemos con nosotras a su directora, Ana Serret Ituarte, y a la actriz principal que hace de Lea, Isabel Stoffel. Buenos días y bienvenidas a las dos.
7: Buenos días, muchas gracias.
8: Hola, buenos días, un placer estar aquí.
3: Habéis borrado un tutorial sí. Sobre ejercicios que entiendo que son básicos, ¿no? De cosa de logopeda, de pronunciación, todo esto. ¿Es una práctica habitual en el mundo de la interpretación, Isabel?
8: Sí, lo es. Posiblemente un poco más en teatro que en cine.
3: Vale.
8: Porque sí, y a algunos actores también le dan más importancia que otros, pero desde luego sí que forma parte de cualquier escuela de interpretación de teatro.
4: Y lo primero de todo, el argumento, ¿qué hace una actriz suiza en Madrid? ¿Qué busca que no tiene en su país? Porque mejores salarios no creo que sea.
7: No, seguramente multiplica por 3 para llegar al salario suizo. A ver, Isabel, realmente cuando yo la conozco me cuenta que se ha enamorado totalmente del idioma castellano y de la cultura, ¿no? Y lo que hace es tratar de buscarse la vida en Madrid, de pelear, de conseguir mantenerse en la profesión que ama, que es la actuación, ¿no? Y a partir de ello me imagino este personaje que es Lea Grand, que ya se separa de ella y volamos un poco con Lea.
3: Es muy alucinante eso, Isabel, de que te hayan hecho una película, ¿no?
8: Pues
3: a fin de cuentas, porque al final, tal y como lo estás contando, surge un poco de esa experiencia tuya, ¿no? En el audiovisual y en la interpretación en España, y esta película se construye a partir de eso.
8: Sí, es un regalo increíblemente bonito que esto pase. Y sí, es verdad, a mí me pasó esto, me enamoré del idioma y creo que es algo súper rico enamorarse de un idioma. Yo lo aconsejo a todo el mundo. Es porque lo aprendí a los 17 años,
3: ¿sí?
8: Lo aprendí en un año de intercambio en Guatemala y como es una edad también cuando un poco la personalidad, cómo se está forjando, ¿no? La identidad, estamos como forjando nuestra identidad, y yo sentí como era algo que yo no conocía antes y lo aprendí, me pude comunicar y viví tantas cosas también por primera vez, me enamoré por primera vez, bueno, así que lo sentí como muy mío y no lo quise perder nunca más. Uh-huh. Y sabía que este idioma iba a estar ahí, da igual la profesión que yo luego hiciera, que este idioma iba a estar ahí.
3: Uh-huh. Porque tú de lengua materna, tu lengua es el alemán suizo, ¿no?
8: Exacto.
3: ¿Y qué tiene el español que no tenga el alemán suizo?
8: Bueno, los idiomas es verdad que no tienen una actitud de vida, hay una mentalidad que con los idiomas se conecta. Y posiblemente podría decir que yo he emigrado por razones vitales, ¿no? Un poco contrario a otras personas que emigran por necesidad económica o lo que sea. Hay muchas razones por lo que te puedes ir de tu país o por lo que te interesa mucho otro país.
4: Sí, esa es una cuestión que iremos abordando porque es bastante interesante. Y, por ejemplo, en el tema del acento, ¿no? Ese esfuerzo por desprenderse de él, más allá de que sea una cuestión de necesidad para conseguir papeles en castellano, es también como una forma de desprenderse de la identidad de quién eres, ¿no? Porque el acento... Sí. Marca mucho.
7: Es que eso es exactamente el momento vital en el que entramos en la película con Lea, ¿no? Que es esta lucha que tiene, que en realidad es una lucha contra sí misma, que no se da cuenta, que ya va durante toda la película, va, hasta que al final, digamos, se abre y se da cuenta que se puede estar de otra forma, ¿no? Y hay una cosa en la película que es una enorme oda a la imperfección, porque yo estoy convencida de que la imperfección nos da una libertad tremenda y es todos estos prejuicios que hay hacia tener un acento perfecto, hacerlo perfecto, en realidad es tremendamente frustrante, ¿no? Y no te lleva a ninguna parte, ¿no? Entonces, bueno, pues viva la libertad. Y la película es un grande, no sé, ¿y por qué no? ¿Y por qué no puede? ¿Y por qué no una actriz suiza puede hacer a Santa Teresa? Claro. Nos lo ha dicho alguien, no es obligatorio.
3: Es un ejemplo arbitrario, es uno de los ejemplos que aparecen en la película, te enamoras de Santa Teresa, de sus escritos, pero claro, queda rarísimo, ¿no? que vayas a interpretarla tú, que vayas a pronunciarla así.
4: Sí, estamos muy obsesionados con los acentos, ¿no? Creo yo. Sí, sea de donde seas...
3: O... Alicia es murciana.
4: Sí. Sí,
3: quizá por eso tenía que salir tarde o temprano el asunto.
4: Claro, y como alguien del sur, soy consciente de cuando venimos a Madrid intentamos... No habla así, ¿no? Un poco exagerado. Pero sí, también he vivido en Francia, incluso allí hablando francés tenía acento murciano en francés, o sea, del Levante, súper, súper bonito y curioso, ¿no? De cómo son parte de quienes somos, ¿no? Y en Suiza Totalmente. También el alemán, o sea, cuántos acentos en alemán hay y cuántas formas de hablarlo también. También.
3: De todas formas, la película se puta mucho por los silencios, sí. Y así te quitas también el asunto de los acentos. En este apunte es para una ficción consentida.
4: Sí, eso es muy, muy interesante porque habla muchísimo los silencios, los momentos de reflexión, la soledad, la habitación de Lea es como oscura, casi no hay ventana, la estación en la que está ambientada es el invierno, más que una actriz de Erasmus en Madrid divirtiéndose con las tapas y las terrazas, parece que ese argumento de la cultura española es una excusa, ¿no? Que es como una huida, ¿no? ¿Cómo es eso?
7: Como una huida, bueno, ella está, sí, es verdad que ella parece que huye, ¿no? Pero no, no tanto

0: Pone cara porque dice, no, no es incómodo, porque realmente Isabel Stoffel va, ahora podría coger, de hecho ayer estábamos juntas y dijo, bueno, yo ahora me voy, yo le dije, yo me voy a coger el metro y ella me dijo, yo me voy a coger una bicicleta. Y efectivamente, ¿no? Es una crack en bicicleta, podría ir de cualquier forma. Pero sí, o sea, estos pequeños gestos de Lea la conforman y conforman también su identidad.
1: Oye, una cosa, ¿y el casting te han dicho algo?
2: Ah, se retrasa.
1: Bueno, todo llega.
2: No, no llega. María Lora, otra actriz.
1: ¿Ah, sí?
2: A mí me ofrecen otro papel. Hannah, un personaje con desarrollo nulo, una alemana que ni pincha ni corta.
3: Ahí escuchamos un fragmento de esa película y querías añadir algo, Isabel, a esta reflexión.
2: Sí, bueno, creo que en la película lo que es como el gran obstáculo de Lea, que parece ser este acento, o por lo que no salen los papeles, o por lo que siempre la encasillan en hacer de alemana, es los obstáculos los tenemos todos en nuestra vida, solo que en el caso de Lea se ve un poco más claro, ¿no? Cómo es tan obvio. Y yo creo que muchas veces en los obstáculos justo también está un gran tesoro, ¿no? Es donde nos podemos hacer expertos. Y luego desarrollar a partir de ahí otras calidades y la película va un poco de eso y creo que es por ahí también donde la gente conecta con Lea y se identifica con ella, sean de donde sean, ¿no? También hay algo de la precariedad, ¿no? En el fragmento que acabamos de escuchar, ¿no? A veces los trabajos no salen, hay que hacer otros. La precariedad atraviesa toda la película. Y eso también hemos visto que cuando la película se estrenó en la Seminci o cuando estuvo en el DA, que de repente hubo mucha gente joven que conectó muchísimo con la película. Porque hay ahí cuestiones de quién soy y cómo puedo hacer mi vida y cómo puedo hacer algo bonito de mi vida en el entorno que me ha tocado, en las circunstancias que me han tocado, que en el caso de Lea es autoelegido, pero o sea, aunque elegimos, siempre hay obstáculos y siempre tenemos que hacernos con ellos.
0: Sí, perdona, es como cómo puedo hacerlo siendo quien soy, ¿no? Que es, y ya está, con mis defectos y con mis tal. Una cosa que surgió en montaje y que después hemos visto en estas proyecciones también, y que yo comentaba con la montadora, cuando ya es la última parte de la película, que aparecen otras personas, algunos migrantes, algunos de los comercios del barrio de Lea, ¿no? Y todos tienen, cada uno habla de sus, dice un pequeño discurso sobre sí mismo, y realmente decíamos, es que todos están diciendo lo mismo que dice Lea durante toda la película, ¿no? Que todos somos Lea, y de alguna manera cerramos ese círculo porque todos nos podemos identificar con sus...
3: Sí, con circunstancias que te tocan vivir, que a
0: cada
3: lo mejor
0: uno,
3: no son del todo las que te dan el viento a favor, pero con las que tienes que lidiar y o sigues empecinándote en un camino o cambias de vida o lo que sea, viviendo situaciones muy radicales y muy diferentes, como bien dices, de esas personas que aparecen al final.
0: Que durante
3: la película, sin duda.
4: Sí, yo también me he sentido un poco identificada en ese sentido, ¿no? Cuando te vas fuera de casa y esa sensación de intentar encajar o de no ser al final de ninguna parte. Sobre la profesión de la actuación, yo no soy actriz, pero he sentido también esa frustración, ¿no? De intentarlo en una profesión en la que no todos vamos a ser Penélope Cruz y ganar un Oscar. No sé si buscabas, Ana, hablar también de esas actrices y actores que no lo logran.
0: Sí, mi hijo siempre me dice, mamá, tú siempre hablas como de la cara B del mundo, ¿no? Porque mi primer cortometraje se llamaba Extras y hablaba de los figurantes. Después hice uno que se llamaba La fiesta de otros y hablaba de las orquestas de verbena, que no son los músicos. Y bueno, puede ser. Sí, o sea, yo creo que es interés. O sea, el mundo de la actuación, yo también... O sea, siento una gratitud enorme hacia los actores. Nunca había dirigido actores y para mí tenía ya una cosa antropológica de curiosidad, entender cómo lo hacen, ¿no? Y entender cómo viven eso. Y yo creo que las historias muchas veces no están en las primeras páginas, sino que hay que buscar un poquito y están detrás y a veces tienen mucha más pulso vital que, que los grandes titulares.
3: A ese respecto, perdón, sí, está bien.
5: Hay algo muy bonito en cómo habla de los actores.

0: Pues no, porque hay también muchos clichés acerca de eso, ¿no? Que las actrices competitivas y bueno, hay mucho historia de cliché, y justo en la película este personaje Lea vive con una actriz mucho más joven que ella, a la que le van saliendo bien las cosas, y justo vive como un momento dulce de una carrera que empieza, y sí que Lea sabe compartir esa alegría, ¿no? Se alegra por ella. Entonces, eso existe y es bonito que se cuenta.
1: esa actriz a la que aludes, a la que le va bien, es la voz que escuchábamos en ese off, Violeta Rodríguez, que también en un momento dado se queja porque dice, a mí por mi físico dicen que soy muy alta o que tengo la cara muy, muy alegre. Su físico también la delata. O sea, Violeta Rodríguez es gota de agua de su madre, Ariadna Gil, y es verdad que entiendo que ella asume como propio también ese discurso. Y en ese mundo de dirección de actores que mencionabas, es verdad que hay una cuadrilla muy interesante ahí. Está Violeta, está Alex Brendemühl, que también lo escuchábamos, está Siegfried Monleón también, que aparece en unos, más que diálogos, en unas conversaciones que parecen absolutamente naturales y espontáneas y que no sé si lo son, ¿no? Cuando se juntan en un lugar a tomarse un algo y empiezan a hablar de una cosa con unas ratas, ¿no? De una situación así como muy, muy loca. ¿Cómo se ha rodado todo eso?
2: Bueno, eso de las ratas sí surgió en el momento. Siegfried vino y dijo, porque habíamos comentado que él contara alguna anécdota suya tal, y de repente me dijo, tengo una de las ratas muy buena. Y digo, vale, fantástico. Y me la contó y dije, perfecto. Pero el resto es cierto que muchas están inspiradas realmente en conversaciones reales que yo he tenido con ellos, iba apuntando cosas y frasecitas. Siegfried Monleón es extremadamente creativo, entonces si le escuchas...
1: Director de cine también, y bueno, sí, aparece por ahí como actor de vez en cuando,
2: sí,
1: ¿no?
2: Gran actor también. De vez en cuando. Y sí, es cierto que yo iba con un cuaderno apuntando cosas, y de esta convivencia con Isabel, con Siegfried, con Violeta, con Alex, han surgido muchas de las frases que están de los diálogos que están en la película.
1: Porque es tu primera película como directora, pero tú llevas muchos años en el mundo del cine, sí, como auxiliar y como segunda unidad, sí, con lo cual no te tocaba trabajar sí, con actores, ¿no?
2: Y el montaje,
1: ¿no? Y el montaje también. Sí. Con lo cual, ¿por qué diriges ahora?
2: Pues porque había hecho, o sea, después del montaje me pasé al documental, ¿no? Empecé a hacer todas estas películas documentales y quería hacer una película con Isabel. Nunca he querido hacer documentales sobre las personas, sino hacer películas con ellos, ¿no? Y cuando conozco a Isabel, me fascina su trabajo, su mundo, no sé qué. Y digo, yo quiero hacer una película con esta mujer. Y ya está, de ahí surge, porque empezamos a hablar y empieza a surgir tantas cosas que digo, yo necesito levitar un poco más, y pasar a la ficción y crear a partir de ahí.
1: A todo esto, Isabel Stoffel, a quien habéis visto millones de veces en películas de Jonas Trueba, La Virgen de Agosto, Los Ilusos, todas las canciones hablan de mí, hablo así de memoria. Entiendo, es cuando la conoces, ¿no?
2: Sí, yo la conozco, ella viene a ver, ella lo cuenta mejor que yo.
0: Yo vi un documental de Ana, La fiesta de otros, que va sobre los músicos que tocan durante las verbenas de pueblo, y después de la proyección nos pusimos a hablar, y justo en este momento yo estaba haciendo un trabajo en Suiza basado en la escucha con personas mayores, y ella estaba rodando su siguiente documental, que era sobre su padre, que también ya era muy mayor. Y bueno, me había gustado mucho lo que he visto y teníamos como una conexión muy, muy fuerte. Hablamos mucho rato y había muchos temas en común. Y como a mí me ha gustado tanto la película, la mirada de ella, al despedirnos pensé, ¡ay, qué pena que esta directora haga documentales!
1: ¿Qué tengo que hacer yo para que haga un documental?
0: No, es que pensé, ¿no? Yo podría muy bien trabajar con ella.
1: No sé, claro.
0: Y mira, y luego, años más tarde, la vuelvo a ver y me dice, pues me voy a pasar a la ficción y lo voy a hacer contigo. Y
3: es
0: un regalo total.
3: Isabel, y sobre la profesión, esas conversaciones que veíamos que continuamente los actores os estáis autoevaluando, es que está forzado, es que tal, ¿eso es así?
0: Bueno, obviamente estamos muy expuestos a la crítica, a la autocrítica y también a lo que dicen los demás. porque el trabajo que hacemos es para los demás, ¿no? Es como inevitable. También hay algo de placer que te miren y que te, ¿no? Y de contar. Queremos contar cosas y bueno, no sé, un pintor lo hace con un pincel y un actor lo hace con su cuerpo y con su voz y su fantasía.
3: Que muy interesante. Hay una conversación que se me quedó, que fue la que tiene Lea con su compañera suiza, Sonja, no sé si lo he pronunciado bien, sí. Que mientras a una le va mal, a la otra está teniendo éxito, sin embargo, ninguna está contenta. Una añora los castings y la otra se fija en el éxito de su compañera. No sé si siempre hay esa sensación de insatisfacción en la profesión. Nunca, o es algo muy humano, nunca estar
1: esa cosa
3: contento.
1: De que el sol de casa nunca calienta igual, ¿no?
2: Exacto. Como
1: es
2: el sol de casa no calienta.
1: El sol de casa no calienta.
2: El césped del vecino
1: siempre
2: está
1: más
2: verde.
1: Bueno, eso es.
0: Sí. Bueno, yo creo que es un arte no estar insatisfecha. Da igual la profesión que tienes, porque es normal, ¿no? Que tenemos metas en nuestra vida y queremos hacer cosas. Y cuando quieres hacer cosas, lo quieres mucho, entonces, bueno, puedes obsesionarte con ello. A mí me pasa de vez en cuando. Sí, y luego sí, es un arte también poder, ¿no? Poder valorar lo que tienes y disfrutarlo también las cosas cuando llegan.
4: Hace mucho que no me sale nada ya. Lo último que hice fue un papel de española en una serie.
5: Tú siempre me dices que lo tuyo con el español fue un flechazo, ¿no? Que ahora te da como pereza volver al alemán. Pero, no sé, yo creo que para mí sería más como un muro. No sé, como un amor no correspondido.
4: ¿El qué?
5: Pues que es un poco ir contra natura, ¿no?
4: ¿Contra natura? Yo no voy contra natura.
3: Lea no se rinde, pero sí que introduce cambios en su vida. Es un mensaje positivo al final, ¿no?
2: Sí. Sí, yo creo que en cuanto deja de un poco ir recta, ¿no? O sea, yo, esta cosa de que tenemos de ir recto hacia un objetivo, ¿no? Y en cuanto empieza un poco a abrirse y a ver dónde está, dónde vive, pues empiezan a aparecer cambios en su vida.
1: Sí.
2: No sé si insinúas por la sonrisa que aparece un amor en su vida.
3: Sí.
2: O no. O, bueno.
1: Bueno, los cambios vienen por muchos sitios. Sí. Lo dejamos ahí, tampoco vamos a hablar de destripar, digamos, tampoco es que sea una película de spoilers, pero sí de desarrollo, de evolución emocional de ese personaje principal, que es Apuntes para una ficción consentida, con esa protagonista, Lea, interpretada por Isabel Stoffel, dirigida por Ana Serret y Tuarte. Estamos en Radio 3, en Hoy Empieza Todo, hablando de este estreno, y estamos escuchando de fondo una banda sonora que nos ha parecido también muy interesante. Que por un lado ejerce, no sé muy bien cómo decirlo, como de cortinillas, como de separadores de distintos capítulos de la película, con esa adaptación de Brahms, ¿no? Para piano. Bueno, que nos interesa mucho hablar también de esa elección, porque le da un aire clásico también. A veces parece casi una película muda en la que interviene un músico en directo. Bueno, no sé, me parece muy, muy interesante el uso de la música y la elección, además, de esos pasajes tan clásicos.
2: Qué bonito que digas que a veces parece una película muda,
1: ¿sí?
2: Porque siempre he querido hacer una película muda y no creo que la haga nunca. La música estaba ahí ya desde el guión, las piezas de Brahms, de Chopin. Es muy bonito esa pieza de Brahms que acompaña al inicio de la película, porque está tocada por Javier Porro, que es el que hace el personaje del pianista en la película.
1: Ajá.
2: Yo sí quería un pianista que interpretara de verdad. Él no es actor ni es pianista, pero toca extremadamente bien y yo lo sabía y le pedí este favor y accedió, y creo que lo hace muy bien en la película. Y entonces con él también trabajamos un poco la selección de las piezas, ¿no? Y yo creo que se convierte en un personaje el piano. Al final tiene una importancia de acompañamiento de las cosas que le van sucediendo a Lea, no tanto de acompañamiento, de estar ahí con ella en cada momento de su vida, ¿no? Y fue increíble cuando, por ejemplo, la pieza de Chopin que toca, que hay una secuencia de un camerino que toca una balada de Chopin. Como Javi no era profesional, no sabía que en los planos cortos no hacía falta que tocara todo el tiempo para que, cuando hacíamos los planos cortos de cada actor, ¿no? Sí. Hay un plano general y luego vamos a planos cortos, son cuatro o cinco planos cortos y claro, eso es un tiempo. Y él en la primera toma tocó. Y yo dije, ah, qué bien, porque claro, los actores lo agradecen. La segunda tocó y luego después le dije, Javi, si quieres puedes parar, no hace falta porque no hace falta, pero nosotros felices. Y me dice, bueno, pero ¿os sirve? ¿Esto sirve? Y digo, sí, por supuesto. Y dice, pues yo feliz. Y entonces tocó todo el tiempo en cada uno de esos planos cortos que luego son para mí es un momento muy bonito. Tocó todo el tiempo el inicio de esta balada de Chopin y fue un regalazo para los actores, creo, para el equipo, que luego teníamos que correr a otra localización. Y ha sido muy bonito esta aportación de Javi.
1: De alguna forma, los rostros de los actores se notaba que estaban sintiendo eso que estaba pasando en ese momento, ¿no? Porque él seguía tocando.
2: Sí,
1: no era una cosa de montaje.
2: La música clásica a veces tiene, porque también hay Bach, es muy duro, a veces es muy duro. Tiene una aportación puede ser muy ligera, como Brahms, que por cierto la toca Javi con su hijo de 16 años.
1: A cuatro manos, ¿no?
2: Claro. Esto que sí. Estamos oyendo, lo tocan juntos. Es todo, bueno, bonito también, ¿no?
1: Sí, lo es esa palabra. A veces no usamos la palabra bonita porque parece que es una cosa como inane, pero sí, queda muy bonito, realmente queda muy bonito. La foto también es muy chula, es muy bonita también, como, no sé, las plantas de la casa, el bocadillo que le prepara una vecina, la ropa que lleva Isabel también. Es muy gozosa de ver, tiene algo gozosa a la vista también.
2: Qué bien.
0: Yo creo que hay mucho amor al cine en la película. Porque la música es casi como un personaje más, ¿no? Sí. Y la foto, o sea, también hay tanta conciencia en la belleza de los planos que, pues sí, me parece que hay alguien que ama el cine.
1: Y no mira a nadie de reojo, Isabel.
3: Y aparte de amar el cine, también veo mucho amor a lo que es un barrio. Al barrio, si no me equivoco, Embajadores...
2: La Latina.
3: La Latina. De una forma velada a lo largo de la película hay como una crítica, ¿no?, a la situación de la vivienda y luego ya al final se ve el barrio. Entonces, más que una historia de una actriz que vive en Madrid, no sé si es la historia de alguien que vive en un barrio de Madrid. O sea, me interesa mucho ese tema.
2: Y que acaba, sí. Sí, empieza de forma más sutil al inicio cuando vemos a Lea en su casa, ya empezamos a oír, por ejemplo, ruidos de obras, empezamos de forma más sutil con el sonido y que ese sonido fuera lo que se está oyendo en Madrid, que se está transformando, que la gente se está yendo de los pisos y entonces entran reformas y lo tiran todo y lo hacen nuevo, perfecto. Y entonces empezamos así, acompañando esas secuencias con sonidos de obras y con ruidos, para después ya... acabar en este librero que nos cuenta que somos figurantes en nuestras propias ciudades para que vengan los turistas y digan, ah, qué pintoresco Madrid, ¿no?
1: La buena vida, ¿no?
2: Y realmente, exacto, la buena vida, cómo no. Y que tiene un discurso maravilloso, Jesús.
1: Bueno, para empezar descubre que yo no sabía que había sido, bueno, ojeador de baloncesto.
2: Sí.
1: No tenía la menor idea, pero profesional, de verse cuatro partidos, irse a una otra ciudad europea, volver a ver partidos y venga.
2: Increíble, tiene una película totalmente que jamás consentiría que hiciera, pero ya fue difícil convencerle, pero fue muy generoso, sí. Sí, y él cuenta eso y es muy interesante. Él dice, es que hasta las librerías culturales somos elementos gentrificadores y somos conscientes que cuando se pone una librería cultural estamos gentrificando ese barrio, ¿no? Y a lo mejor hay gente que se tiene que ir ya no solo al otro lado del río en Madrid, sino al otro lado, cada vez está más lejos, ¿no? Esa frontera de la que nos expulsan. Y durante el rodaje, yo recuerdo el técnico de sonido me decía, es que yo me han subido 400 euros, me tengo que ir cuando estoy ya buscando casa. Y luego otra persona también dijo, no, es que yo ya no puedo seguir viviendo. Y o sea, lo estábamos también viviendo en el propio rodaje.
1: Bueno, pues hay muchos temas, muchas líneas de conversación que surgen a partir de esta película que se estrena hoy jueves, mañana viernes, ¿no?
2: Sí.
1: Apuntes para una ficción consentida de la que hemos estado hablando con su directora, Ana Serret Ituarte, y con su protagonista, Isabel Stoffel. Os agradecemos mucho vuestra presencia en Radio 3.
2: Un placer.
1: Que tengáis un buen día.
0: Muchas gracias.
2: Gracias a vosotros.
0: Un placer.
1: Y hasta la próxima.
0: Hasta luego.

0: Camila es el título de esta canción que escuchamos y que narra una historia de amor que ha creado Teo Planel. Es el adelanto de un nuevo disco, su segundo álbum de estudio. Lo siguiente es de Art de Bogotá, se titula Bigger Splash y bajo ese nombre se presentaron por sorpresa hace nada en la última edición de Mad Cool.
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principios de junio murió el artista británico David Hockney, uno de los grandes nombres del arte contemporáneo. Una de sus obras más reconocidas es A Bigger Splash, y de ahí toma su título este tema de Art de Bogotá. No sé si a partir de la muerte de Hockney o si ya formaba parte del imaginario de la banda previo, aunque es verdad que en la letra de Art de Bogotá se habla de saltar de bomba, y es precisamente eso lo que no vemos en la pintura de Hockney, sino que adivinamos qué ha sucedido, porque se ve esa piscina delante de un frontal de una casa de construcción moderna, un trampolín en el lateral de color amarillo, y solo el gran chapoteo que ha ocasionado alguien que ha saltado a la piscina, pero esa persona nunca aparece en ese cuadro. En todo caso, es una de las nuevas canciones de Art de Bogotá, segundo lanzamiento de lo que va a ser su tercer disco de estudio. Lo siguiente lo firman los británicos Jungle, lleva por título Someday Somewhere, y es una canción que formará parte de su disco Sunshine, que será el que estén presentando en el mes de octubre en España. Estarán Jungle actuando el 26 en Madrid, en el Movistar Arena, y el 28 en Barcelona, en el Palau Sant Jordi.

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0: Es The Conversation, un tema, bueno, pues eso que decimos, de corte muy ambiental, que firman Nation of Language, la banda estadounidense que no publicó este tema en su último disco y ahora publican la canción como un single suelto.
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0: Estrenamos sección que nos va a acompañar los jueves de verano. Tenemos mochila también con lo básico imprescindible para poder acompañar a Rosa Frasquet, Rosa la Exploradora, por lugares muy diferentes que hoy... ¿Dónde te has trasladado, Rosa? Buenos días.
2: Buenos días, hoy estrenamos sección Rosa la Exploradora, Marta, y lo hacemos en pleno centro de Madrid, en la calle Alcalá, como estáis viendo, con ese bullicio que ya se respira, gente paseando, mucho coche, como podéis comprobar, por allí empieza la Gran Vía, muy transitada normalmente. Fíjate esos kioscos que se mantienen en pie, no solo vendiendo pues periódicos, también souvenirs, vendo gente, pues mira, paseando, mucho turista, gente que va a trabajar, vemos de todo, pero no sé si sabías, Marta, y los oyentes, que hay unos 150 teatros en Madrid, 15 musicales, superproducciones en cartel. ¿Lo sabías? Pues te lo digo por esto, escucha.
0: Creo que ya sabemos a qué título te refieres, Rosa. Mi única duda es si los pajaritos que suenan son de los audios de Sonrisas y Lágrimas o son los que tienes tú alrededor, porque se escuchan un montón ese trinar, bueno, ese piar.
2: Aquí se escucha de todo, pajaritos, creo que sí. Poca cosa. Eso sí te digo, hace buena temperatura, van a subir las temperaturas, así que fijaos, vamos a disfrutar un poquito de la mañana. Y te decía que, bueno, tú lo comentabas, ¿no? ¿Quién no ha visto esa imagen de Julie Andrews dando esa vuelta, ¿no?, en la película Sonrisas y Lágrimas, que se estrenó en 1965, fíjate? Y para hablar no solo de la película, de los personajes también, si te parece, del musical Sonrisas y Lágrimas, vente para aquí, porque tengo a dos de los actores. Tenemos a Yanira Vallejo,
0: hombre,
2: y a Jesús Lara, que algo estaba pasando, estabais discutiendo qué pasaba por aquí. Buenos días.
3: Hay un desorden en la casa con los niños y no nos poníamos de acuerdo.
2: Ajá, suele pasar esto entre vosotros, ¿sí?
4: Bueno, hay días y días.
2: Bueno, Yanira, cuéntame, no sé si para ti es todo un sueño, ¿no?, estar en ese musical, una superproducción que es Sonrisas y Lágrimas.
3: Sí, la verdad es que sí, suena topicazo, pero hacer este musical en la Gran Vía es un sueño interpretar a estos personajes.
2: Bueno, Marta, les pillamos en medio de una gira muy extensa, porque fíjate, ya han arrancado, están aquí en Madrid hasta el 26 de julio en el Teatro Alcázar, siguen hasta el 2027, me decían, que habéis alargado incluso, ¿no? 36 ciudades, van a estar varias fechas en cada ciudad, y en Gandía, por cierto, en mi ciudad vais a estar, qué bueno.
3: No, estamos muy contentos porque estamos teniendo un éxito rotundo con la gira, bueno. Hemos alargado hasta junio de 2027, o sea que estamos súper contentos, una acogida maravillosa.
2: Jesús, tú cuéntame qué recibimiento, ¿no? Seguro que tenéis feedback de cada sitio donde vais. ¿Cómo lo está recibiendo la gente este súper musical?
5: Es una maravilla cuando se encienden las luces para saludar y ves al público emocionadísimo de todas las edades, desde los abuelitos hasta los niños pequeños. Es una gozada.
0: Lo que sí van, Rosa, es para los oyentes que no estén viendo el streaming, que lo sepan, y los que puedan ponerlo, que se lo pongan, es absolutamente blancos, impolutos, ataviados, guantes incluidos.
2: Bueno, guantes incluidos llevamos, ¿no? Sí. Tu personaje, cuenta un poquito también, para que lo sepa la gente. Jesús Lara, ¿es Fran?
5: Soy Fran, el mayordomo de la casa, y me encargo de que todo esté a punto, que todo esté perfecto y en hora.
2: Fíjate esa gestualidad también que tiene, ¿no? Que transmite con esos guantes, como decía Marta. Y nos vamos con Yanira Vallejo, que tú eres.
3: Yo soy Frau Schmidt, el ama de llaves. Y bueno, es un poco el papel de la madre, en ausencia de la madre de los niños, es un poco la que se encarga de llevar las riendas de la casa y ser la mamá de los niños un poquito.
2: Muy impolutos, como decía Marta, sentaros un poquito más, que vamos a estar de charlita.
0: En la terraza de la cafetería del Círculo de Bellas Artes, que es un lugar que conocemos bien porque hace poco hicimos un especial por el centenario del edificio. Estáis súper bien ahí, muy agradable este espacio, cómo no.
2: Les damos las gracias, por supuesto, al Círculo de Bellas Artes. Yanira, cuéntame un poquito tu personaje, qué peso tiene en la historia, en lo que sucede, ¿no?, en esa familia Pontrá.
3: Sí, pues es lo que te comentaba un poquillo, es en esa ausencia de la madre y que el padre no está en casa porque está dedicándose a sus labores, ¿no?, como capitán. pues es la que lleva un poco las riendas de la casa, que la casa esté ordenada, junto con mi compañero Franz. Y sobre todo se encarga de hacer de la mamá de los niños, la que se encarga de cuidar a los niños y mantener esa disciplina que el capitán quiere en la casa.
2: ¿Y tú, Franz, cuéntanos un poquito?
5: Lo mismo, que esté todo en orden, todo a punto, el mayordomo, la puerta, no puede tardar ni 2 segundos en contestar y que esté la casa perfecta como le gusta al capitán von Trapp.
2: Todos hemos visto, ¿no, Marta? Ese Sonrisas y Lágrimas, esa película, ese sonido que escuchábamos antes en VHS o ya de pequeños, ¿no? ¿Qué sensaciones tenéis al llevar toda esta historia que habéis vivido de pequeños al teatro, ¿no? A un escenario.
3: Pues efectivamente rememorar esos momentos de estar siendo con 3-4 añitos viendo esa película con mis padres, además, en familia, emocionándonos con las canciones, llorando con Julie Andrews, llorando con esa madre abadesa. Muy, muy buenos recuerdos, la verdad.
2: Bueno, como decimos, hay gente que puede estar viéndolo en streaming, hombre, gente que no. Vamos a levantarnos,
0: venga,
2: si
0: sí
2: te parece.
0: Oye, mientras pero me para gustaría que la gente... saber, ¿cuánto rato sí están cantando? Por ejemplo, ellos no son los protagonistas, digamos, no son lo que era el capitán von Trapp y la institutriz, ¿verdad? Pero ¿sí? en ese segundo escalón de papeles, ¿cuánto rato pasan en escenario tus invitados, Yanira y Jesús? ¿Y cuánto rato podríamos decir que están cantando para saber el esfuerzo que tienen que hacer todas las noches con este musical?
2: Claro, es mucho esfuerzo, me comentaba Marta. ¿Cuánto tiempo estáis en escenario cantando e interpretando? Porque yo también les quería preguntar la complejidad, ¿no?, que tiene de hacer ambas cosas con un nivel muy alto. ¿Cuánto sería en vuestro caso como personajes?
5: Bueno, la función dura 2 minutos 45. ¿Vale? Hay que comentar que no solo desempeñamos este papel, con lo cual hay cambios rápidos.
2: Anda,
5: hay,
2: eso no lo sabía.
5: Hay un mundo dentro.
2: Hay que ir a verla, ¿no? Hay que ir a verla. Pero más o menos, preguntaba Marta, ¿cuánto tiempo, no? Estáis en escena, por ejemplo, cantando, que es un nivel...
0: De las 2 horas 45, eso. ¿Cuánto
2: de las
0: 2
2: horas 45.
3: Pues de las 2 horas 45, en realidad, es que estamos mucho tiempo cantando, porque es lo que te comentaba el compañero, dentro de cajas también hacemos coros y demás. Sí. Así que fácil, a lo mejor, que podemos estar hora y media. Sí. Bueno, alrededor de 1 hora y media cantando.
0: Con lo cual, es
5: una obra muy coral, la familia completa, los personajes secundarios, entonces tiene mucho dinamismo. Uh-huh. Y yeah, además nuestra directora Silvia Villaúy, adaptadora de esta maravillosa historia, ha sabido como darle una vuelta de tuerca, ponerla en contexto para que sea un poquito más actual y agilizar la
0: claro
5: obra.
0: Con lo cual, Rosa, oye, ¿cuál sería su mayor peligro de estas noches de verano? ¿Salir por la noche de jarana o los aires acondicionados? ¿Qué es lo que les más fastidia más la voz?
2: Vuestro mayor peligro, que seguro que mucha gente se lo pregunta. ¿Salir de jarana, me decía Marta, o los aires acondicionados, que hace muchísimo calor y va subiendo la temperatura? ¿Cuál sería?
5: Se puede, hay que cuidarse, obviamente. Pero, bueno, al final, precisamente por ser una obra tan coral, no exige tanto esfuerzo como algunas otras que llevan mucho más baile, mucho más...
2: Vamos, que no se moja, Marta, Yanira, cuéntame tú, ¿cuál sería en tu caso?
3: Es que yo es verdad que no soy muy fiestera.
2: Te veo más tranquila.
3: Sí, bueno. Pero es verdad que me gusta, a lo mejor un domingo que ya terminamos y podemos descansar un poquito la voz, pues tomarnos una cervecita con los compañeros.
2: Eso quería saber un poco, Marta, vamos caminando por esa calle Alcalá hacia el Teatro Alcázar, no nos queda mucho, son unos minutitos, pero vamos disfrutando de este paseíto. Yo quería saber, ¿tenéis algún tipo de ritual con vuestros compañeros? ¿Vais cada uno a vuestra bola al teatro? ¿Os tenéis que concentrar? Porque eso es muy importante, antes de actuar, ¿no? Es uno llega allí y ya está. Tú antes estaba Yanira también calentando esa voz. Cuéntame, Yanira.
3: Nada, es un poquito, llegamos como un par de horas, hora y media antes, pues para prepararnos un poquito, concentrarnos también, porque a lo mejor venimos de casa con la cabeza con 1000 cosas, ¿no? Y necesitamos un poco parar la cabeza y decir, vale, ahora soy Frau Schmidt o soy Franz y necesito entrar en este personaje rígido, que yo por la calle a lo mejor voy así, pero esta no, esta es así recta y tiene que mantener su espalda y demás, y calentar la voz y el cuerpo un poquito para que nos responda a la hora de actuar.
0: De todas formas,
5: tenemos
0: Rosa...
5: un ritual de toda la compañía, que es a 5 minutos de comenzar la función,
2: ¿sí?,
5: nos cogemos todos de las manos en un círculo,
2: ¿sería así?
5: Así, cada uno dice algo, oye, gracias, hoy viene mi prima, vamos a hacerlo bien,
2: bueno,
5: mucha mierda, y ponemos todos la mano izquierda,
2: ¿vale?,
5: que es la del corazón. Y decimos todos, do, re, mi, fa, sol, la, si, do.
0: Ole, oye, uno de los números principales, claro. De todas formas, Rosa, estaba pensando, estáis paseando hacia el Teatro Alcázar por la plena calle Alcalá de Madrid. La gente de Madrid está acostumbrada a todo. O sea, os ve pasear y es que nadie se inmuta, o sea, todo el mundo está impertérrito.
2: No,
0: había
2: sí
0: ahí una gente
2: sí
0: de las fuerzas y cuerpos de seguridad del Estado salvaguardando la entrada, pues no sé si será el Banco, no, el Banco de España no, está más arriba, algún ministerio, y la gente os mira como diciendo, pues aquí unos tíos del siglo, principios del siglo XX, de los Alpes suizos dando una vuelta por Madrid, como si tal cosa.
2: Sí, sí que hay gestos, ¿eh? Sí que los vemos, pero... Bueno, mira,
0: Sí. Adiós, buenos días.
2: Sí, sí, sí, buenos días. Sí, sí, hay gestos, pero es verdad, como tú dices, aquí en Madrid se ruedan muchas producciones y es verdad que estamos bastante acostumbrados. Buenos días, ¿qué tal? Bueno, como decía, vamos a este Teatro Alcázar. No sé si hablando de esos personajes, también tenéis que estudiarlo previamente. Hay un trabajo detrás bastante importante, ¿no?, para llegar hasta esta gira, que como decimos, hasta el 2027, y un trabajo que ya entiendo que va rodado, pero hay una preparación antes, ¿no, Jesús?
5: Claro, en este caso, en Con Sonrisas y Lágrimas, estuvimos 2 meses de ensayos para cuadrar todo bien, porque al final es un trabajo de equipo. Somos 18 actores, el equipo técnico, sastrería, entonces hay que engranar todo para que no haya ningún fallo.
2: Y la música también, ¿no? Música importante en Radio 3 que vivimos cada día, importante también en vuestro musical. Es importante incluso también como terapia, ¿no? Contadme qué peso tiene la música.
3: Totalmente. El peso de la música en este musical es todo, porque es lo que cambia esa familia, ¿no? Que está en un momento triste, está en un momento que ha perdido toda la ilusión incluso por vivir, prácticamente. Y la música es lo que les hace volver a esa alegría que tenían, a esa emoción, ese amor que se tenían los unos por los otros.
2: Me encanta como Yanira, ¿te acuerdas que antes decía, yo soy muy, me paro tal?
0: Sí.
2: Lo haces, ¿eh? Al hablar, o sea, fíjate, como uno, ¿no? Que viene con tu persona, ¿no? Con tu personaje y con tu persona también, ¿no? ¿Qué os iba a decir? Contadme un poco, ¿no? Anécdotas que tenéis, cosas que os han pasado durante estas funciones que lleváis hasta ahora.
5: Cada día es un mundo, que por eso el teatro es una maravilla, porque está vivo y contando esta maravilla de historia, compartiendo escenario con, tenemos 15 niños, 15 menores que son la gozada de esa función, y imagínate con los niños, que para ellos es un juego. Cada día es diferente, con lo cual no nos podemos aburrir.
0: Claro, oye, ¿es su primer musical o no? Porque la tradición de los musicales en Madrid, pues yo que sé, que llevará unos 15 años así a bote pronto, como de gran trabajo para los actores de ese género. No sé si es lo primero que hacen Yanira y Jesús, o han estado en otros musicales.
2: ¿Es vuestro primer musical? Contadme un poquito, ¿no? ¿O esta superproducción es la primera? No. Cuéntame un poquito.
5: Hombre, ya tenemos una edad y afortunadamente
2: pero
5: pues
2: es un regalo, ¿no? Estar en
5: es un regalazo, un regalazo.
2: Bueno, ¿tú también, Yanira?
3: No, yo he hecho ya más cositas, pero así tan grande no, sería como mi primer gran superproducción, ¿no? Y es un regalo que Theater Properties haya querido contar conmigo, y Silvia Villaú y Carlos J. Benito, que son los capitanes de este barco.
0: Y ellos se formaron. Sí, sí, mientras seguís andando.
2: Perdona,
0: Rosa,
2: nos queda unos metros, pero ¿sí? Vamos a cruzar, ¿vale? Con cuidadito. Marta,
0: esperad al verde. Que dime, decía yo si se formaron ya pensando en que su carrera iba a estar destinada al teatro musical, o son actores, digamos, que podían haber estado en cualquier otro género, circunstancia y obra, y de hecho así lo han hecho, o directamente se formaron para el musical, que era lo que les tiraba.
2: Es muy interesante, ¿no? Porque uno se forma como actor, pero no sé si ya destinado a musical, o hay un paso después, ¿no? Cuando uno dice, vale, ya me he formado como actor y ahora quiero meterme en el género musical. ¿Es tu caso? ¿Es vuestro caso? Contadme.
5: Yo en mi caso me vine a Madrid a estudiar directamente teatro musical. Porque
2: tenía súper claro, ¿no?
5: Quería, ya cantaba de pequeñito, me formé en baile, pero nunca en interpretación. Y cuando decidí venirme a Madrid, yo soy de Córdoba, me vine a estudiar la licenciatura de teatro musical, exactamente para hacer las tres disciplinas a la vez.
2: Unos cantan en la ducha y tú que cantabas de pequeñito, cuéntame, porque me quedaba así como diciendo...
5: Sí, yo empecé cantando copla con 8 años.
2: ¡Copla!
5: Sí,
2: ¡bueno!
5: Sí, sí. Y aquí estamos,
2: nivel, ¿eh?
5: Haciendo teatro musical en Sonrisas y Lágrimas, encantado.
2: Oye, estamos llegando ya, Marta, ¿sí? Es una maravilla porque se está de lujo, ¿verdad? A esta hora de la mañana, aquí en la calle Alcalá. Yanira, y tú, por ejemplo, nos estabas comentando antes que es la primera superproducción que haces, pero en tu caso también, ¿tenías muy claro que querías hacer musical?
3: Sí, yo sí, yo desde pequeña, bueno, Disney ha hecho mucho daño y todos hemos hecho todas las películas de Disney en casa, pero es verdad que el teatro musical ha sido mi pasión desde que tenía 3 años, que me llevaban mis padres a la San Paul, y tenía clarísimo que quería estudiar teatro musical. Yo hice además comunicación audiovisual, pero tengo bueno, teatro musical.
0: Que en un momento os podéis intercambiar los papeles, Rosa, entonces. O sea, si quiere coger Yanira el micrófono y tú ponerte a cantar y bailar, pues ya sabes.
2: No. ¿Qué te iba a decir? Antes comentaba Jesús que es importante tanto la radio también, toda esa gente que está trabajando por detrás, ¿no? Que apoyan para que esto salga adelante. Jesús decía, jo, hay mucha gente, ¿no? Que está trabajando. Yo quería saber, para llegar hasta ahí, a un casting, hay mucha competencia, es muy duro, contadme un poco, ¿no? ¿Es difícil?
5: Afortunadamente hay mucha demanda ahora, pero también somos muchos los actores. Hay cada vez más gente joven que viene súper bien preparada. Los castings son multitudinarios la mayoría de las veces y muchas veces es una aguja en un pajar, pero hay que seguir apostando por lo que nos gusta. Y
2: estabas muy nerviosa tú en tu primer casting.
3: En mi primer casting, sí. Eso. Yo confieso que lo paso muy mal en los castings, pero es verdad que, mira, los que he hecho con Theater Properties, es verdad que tienen, como ellos han sido actores y demás, es un ambiente muy relajado. Te intentan entender muchísimo cómo estás tú. Y es verdad que entras muy calmado a sus castings y te tratan muy bien, todo hay que decirlo.
2: Bueno, no sé si te apetece, Marta, vamos a mirar este teatro. Aquí estamos ya, sí. Teatro Alcázar.
0: Habéis llegado ya, Teatro Alcázar, calle Alcalá de Madrid, en directo.
2: Eso es.
0: Rosa la Exploradora, con dos de los integrantes de ese elenco del musical Sonrisas y Lágrimas, que se puede ver en Madrid hasta el 26 de julio y después en 36 ciudades a lo largo de 2027. Sí.
2: Fíjate, qué maravilla. No sé si te apetece, os apetece, que nos canten algo, ya que están aquí tan, vestidos, claro, con este vestuario y tal. ¿Os apetece?
6: Cantamos, ¿sí? Y te bailamos.
2: Hoy y me bailan y todo. Bueno, pues Marta, vamos a ello. ¿Te apetece? ¿Sí?
0: A ver, venga. Libertad, prepara el plano para el baile también. Don.

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1: ¡Ole!
2: ¡Ole!
1: Pues nada, regla mnemotécnica para aprendernos las, claro que sí, las notas de solfeo, sí.
2: ¿Tú querías que hiciera yo esto, Marta?
1: Bueno, pues podías, no tengo ninguna duda de tus capacidades también. Ole, para eso y tus talentos.
2: No, la verdad es que no.
1: Rosa, sí, los iremos descubriendo en esta sección, en Rosa la Exploradora. Pues no sé si hay algo más que añadir desde ahí, desde el Teatro Alcázar de Madrid. Bueno, yo sí que quiero recordar a los oyentes que vale. En nada empieza la programación de verano de Radio 3 y que hay un programa que va a estar muy pendiente de todo el género de los musicales. 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Ese es el programa para todos los amantes del género. Así que si hay algo más que añadir, Rosa, desde ahí, si no, despedimos y agradecemos mucho su participación
2: si
1: a Yanira y a
2: Jesús. Por cerrar un poquito este directo, no sé si hemos hablado un poquito, ¿no?, de lo que cuesta llegar al trabajo, a conseguir las cosas, un mensaje que lanzar un poco, ¿no?, a la gente que quiera ser actor, por ejemplo.
3: Pues que se formen, que vayan a por ello, que luchen y que estudien muchísimo, porque es una profesión muy, muy bonita, muy dura, pero es de insistir y conseguirlo.
2: Do, re, mi, fa, sol, la, si, do. Ale.
1: Ole. Muchas gracias a los tres.
2: Gracias. Chao.
1: Mira qué bien están además con sus manitas así puestas los dos protagonistas. Gracias, Rosa Frasquet, por supuesto, Yanira Vallejo y Jesús Lara.

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1: Ahí está este Mucho Toy, que es una de las canciones nuevas que forman parte de Camisa de Fuerza, el nuevo disco de KCO. En la canción colabora el cubano Aldo Roberto Rodríguez, alias El Aldeano. Habla de la evolución del rap, desde la evolución comercial a la pérdida de identidad. Se habla de sexo, drogas y fiesta. Y me quedo con ese último concepto, con la fiesta, porque hoy es el día de la Virgen del Carmen. Felicidades, mamá. Y también es patrona de todos los marineros. Así que nos vamos hasta una villa que, por supuesto, está en la costa, como es Vallecas, porque ahí se celebra esta festividad por todo lo alto, con batalla naval el próximo domingo y actuaciones el sábado, como el de este señor llamado Santiago Auserón.
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0: Al final el mar es como los domingos o el verano, un estado mental. Así que ¿por qué no se van a celebrar las fiestas del mar también en Vallecas con esta canción tan navegante que se titula El viaje y que firma Juan Perro, es decir, Santiago Serón, que está presente en esas fiestas, además de otros conciertos gratuitos? Hoy era Ramoncín, también estará ahí presente con esa festividad del Carmen, y Jaime Urrutia en esa convocatoria, en este caso de mañana. Pero bueno, toda la información, tanto de las fiestas de Vallecas como las de cualquier otra villa que celebra estos días sus fiestas mayores, las tenéis seguro en vuestra agenda más cercana. Llega Virginia Díaz y 180 grados. Nos despedimos. Hasta mañana.
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0: Son las 11, las 10 en Canarias.
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Hola, ¿qué tal? ¿Cómo estás? Recibe un saludo de Isa Merchani, de quien te habla, Virginia Díaz. Y bienvenida, bienvenido a 180 grados. Estás en Radio 3, estás en la mejor emisora del mundo y esta mañana comenzamos con lo nuevo de Viva Dubi.

Esto es Switchblade y es el segundo adelanto del próximo disco de Viva Dubi, un álbum que va a titularse Pylon. Contrasta un poco con el anterior avance porque tiene una atmósfera que se mezcla entre una introspección, unos sonidos de carácter onírico, unas pautas estéticas que defienden siempre la elegancia de Viva Dubi. Según ella misma, esta canción profundiza de forma directa los conceptos generales que articulan el núcleo temático de su próximo disco, Pylon. Bueno, pues después de escuchar a Viva Dubi aquí en 180 grados en Radio 3, vamos con una banda que se llama Little Granddad.

Bueno, pues esto es Babe, We've Run Out of Time, y es una de las nuevas canciones de estos londinenses, The Little Granddad. Lleva un ritmo bastante contagioso, unas guitarras también muy pegadizas, y luego está la voz de Harry Lauer, el vocalista y guitarrista de Little Granddad, que suena al mismo tiempo delicada pero con mucha garra. Dice que había estado escuchando mucha música francesa antigua, como por ejemplo la de Edith Piaf, y se había aficionado a intentar componer canciones tradicionales, pero que al empezar a escribir esta canción se dio cuenta de que no iba a sonar nada así. Esto es rock y está inspirado, aseguran, en los años 40, pero a nosotras nos recuerda muchísimo a The Strokes. Sobre todo a los primeros, pero como este año han vuelto con nuevas canciones, pues escuchas en 180 esto, Going Shopping, The Strokes.

Pues si hablamos de canciones pegadizas, esta funciona como un chicle. Going Shopping, lo nuevo de The Strokes, con unas guitarras muy buenas, por cierto. Y que ahora nos llevan de nuevo a casa para escuchar a Annabelle con Wilson en una canción libre, desprejuiciada, expansiva. De hecho, es que ellos dicen que nace la necesidad de hacer una canción sin reglas. Es muy divertida y también, como ellos dicen, muy exagerada. Wilson, Annabelle.

0: Anabel reivindicando libertad absoluta de crear sin preocuparse por cómo será juzgado el resultado final. Una canción para no volverme loco, una canción para gente como yo. Esto es Wilson. Y si de atreverse va la cosa, tenemos que compartir contigo aquí en Radio 3 en 180 grados lo nuevo de Dear Joan, como diría mi querido Nacho Álvaro, cortita y al pie.
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0: Se llama No te atreves.
1: Ahora

Si bien revisitamos un espacio musical y físico, también sentimos que descubrimos nuevos sonidos y texturas emocionales en el proceso. Palabra de Beck a propósito de esta absoluta maravilla que estamos escuchando en 180. In the Night. E In the Night es una de esas canciones que tienes la sensación de poder tocar, una sencilla complejidad que transmite una paz infinita y que además anuncia nuevo disco de Beck. El 18 de septiembre publicará Ride Lonesome. Dejamos a Beck y vamos con Queens of the Stone Age, pero seguimos en calma.

dice el propio Josh Homme, que es una canción bastante curiosa. Dice, es como cuando te das un golpe en el codo, te hace gracia porque duele y duele porque te hace gracia. Hablas en serio, pero al mismo tiempo resulta divertido. Bueno, pues esto es Easy Street, lo nuevo de Queens of the Stone Age, que pudiste escuchar el pasado martes en Turbo 3 del gran Julio Ardenas. Y esta canción cuenta con los coros de la cantautora estadounidense Nikki Lane. Es lo nuevo de Queens of the Stone Age, Easy Street. Y esto otro es un nuevo de Tyler Ballgame.

Nos enamoramos de la música de Tyler Balgame gracias a su debut que publicó este año, For the First Time Again. Ahora vuelve con nuevo material, esto que se llama Live Town, folk enérgico y conmovedor, con un estribillo en el que se le escucha preguntar sobre qué vas a escribir ahora, y después se responde: esta canción, Tyler, vamos a escribir sobre esta canción. Dice que habla sobre cómo canalizaba su vida y sus relaciones como compositor en el mejor sentido. Dice que es una especie de desafío a una canción de ruptura. Y dejamos a Tyler Balgame y vamos con Jack White, el protagonista de ayer en Turbo 3 de Radio 3, porque con motivo de la publicación de su nuevo disco, este que ya suena, Frozen Charlotte, Julio Ródenas, con la inestimable colaboración de Edu Molina, prepararon una sesión especial en la que seleccionaron, analizaron y tocaron en directo los 15 mejores riffs de Jack White.

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Esto que estamos escuchando se llama A veces el viento y es la nueva canción de una de las mejores voces de nuestra escena, la de Miguel Rivera. Él mismo dice que esta canción habla sobre la aceptación de que las despedidas forman parte de la vida que sigue después, pero no desde la resignación, sino desde la certeza de que todo lo vivido sigue formando parte de quienes somos, incluso cuando el camino continúa por otro sitio. A veces son lugares, añade, otras veces son maneras de entender la vida. Y en ocasiones también personas que durante muchos años fueron importantes. Con el tiempo entiendes que avanzar implica dejarlos atrás y fabricarse compañeros de viaje con los huesos del camino. Y a nivel musical, Miguel dice que es una de las canciones más luminosas de su nuevo disco, con unas guitarras abiertas, un tanto ochenteras, una melodía que sonríe. Es el tercer adelanto de un disco que ha ido construyendo durante los últimos años alrededor de una idea que aparece una y otra vez en estas canciones, la de aceptar que cambiar también forma parte de vivir. Miguel Rivera con A veces el viento. Y ahora Suki Waterhouse con Back in Love, la canción que abre su nuevo disco, Loveland.

Nos parece que Loveland es uno de los mejores discos de la temporada. Difícil elegir una canción como favorita, porque además cada una tiene entidad propia y su propio encanto. Esta suena audaz y festiva, y dice Suki Waterhouse que trata de recuperar con ella su esencia después de un cambio de identidad. Y hay unos coros que nos llevan a pensar en Hey Jude de The Beatles. Bueno, volvemos a nuestra escena. Con Killing Cactus y esto que es JPG.

En esta canción, Killing Cactus, que sonamos aquí en 180 grados de Radio 3, viajan por el hip hop, por el drum and bass, por la electrónica experimental. Es accesible, pero también muy ambiciosa. Es una de las candidatas a la canción del verano. Y ahora da paso al clásico del día que protagoniza Lily Allen con una canción incluida en un disco que este año cumple 20 y que nos flipa. Esto es Knock 'Em Out. Y bueno, otra cosa, vamos a hacer una ráfaga.

Y queríamos contarte que, aparte de esto, Lily Allen ha anunciado que cambia el recinto de 6 de los conciertos de su gira norteamericana. Prefiere teatros, pero aún no ha explicado el motivo de

Bueno, lo único malo de esta canción es que termina en fade out, y ya sabes que en 180 aquí en Radio 3 no somos muy fans de los fade outs, pero sí de Lily Allen y también de Overmono. Que como siempre te saca a bailar.

Para The Last Dinner Party, Knocking at the Sky es el último relato de From the Pyre que acaba de reeditarse. Dicen que les parecía apropiado cerrar este acto con una historia ambientada en el propio mito siniestro en Los Ángeles, después de crear un álbum sobre narrativa y construcción de mundos. También es la última canción que grabaron y a nivel musical gira hacia un terreno más gótico, más cinematográfico, con Hollywood, te lo contábamos estos días, como telón de fondo. Abrimos comillas. Hollywood es el cuento de hadas definitivo. Las apuestas están a una altura surrealista. El paisaje es caótico y de plástico y está poblado por un reparto de personajes de los hermanos Grimm luchando en el centro de su propio viaje de héroe. Y aparte de todo eso, a nosotras nos parece que no solamente a nivel vocal, sino también a nivel melódico y de producción, recuerdan mucho a algunos momentos, a los más épicos de Florence and the Machine. Bueno, dejamos a The Last Dinner Party y vamos con Nothing But Thieves. Y esto que se llama Straight Dog.

finaliza la sesión de hoy en 180 grados de Radio 3. Esperemos que hayas disfrutado por lo menos tanto como nosotras. No te vayas porque en unos minutos volvemos con bandeja de entrada aquí en la mejor emisora del mundo. Hasta ahora.

0: Son las 12, las 11 en Canarias.
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Hola, ¿qué tal? ¿Cómo estás? Recibe un saludo de Juan Orejudo y de quien te habla, Virginia Díaz, en nombre de mi queridísimo Gustavo Iglesias, que nos ha dejado gentilmente su bandeja de entrada, ya sabes, este mes de julio. Una bandeja de entrada que puedes escuchar en Radio 3 a través de la emisión convencional, a través del streaming, en nuestra app y nuestra web. Y que comienza con, atención, una de las dos nuevas canciones que acaban de compartir Dry Cleaning. Esto es Crush.

Bueno, pues parece ser que es una técnica bastante habitual ya, la de reeditar discos. Y Tribe Cleaning también lo hacen con Secret Love, un tercer trabajo que apareció a principios de este año y que les produjo, si recuerdas, Kate Le Bon, quien dijo que estar en una habitación con Tribe Cleaning y sentir esa vitalidad y fuerza vital que existe entre ellos es una expresión única. La cosa es que ahora llega Secret Love Deluxe Edition, que incluye tres nuevas canciones grabadas durante las sesiones de ese álbum pasado con la productora Kate Le Bon, uno que ya había sido liberado y los otros dos temas, pues los que acaban de publicar. Uno es I Have the Key y otro el que hemos compartido contigo aquí en Bandeja de Entrada de Radio 3 como portada de la sesión de hoy, que se llama Crash y que ahora da paso a la enorme Fiona Apple.

Increíble, Horns of a Ball, apenas minuto y medio de Fiona Apple para una de las canciones que forman parte de la banda sonora de la serie de televisión Lucky. Dejamos a Fiona Apple y seguimos aquí en Bandeja Entrada en Radio 3 con Baby Rose y esto que se titula Better.

0: Nos sobra decir que nos parece que Baby Rose canta como Los Ángeles y nos suena como punto de encuentro entre Anoni Hegarty y Brittany Howard. Inmensa capacidad vocal la de esta artista, que en momentos como el que acabamos de escuchar, Better, muy soulero, además, ella nos parece que ofrece una de sus interpretaciones más conmovedoras. La canción habla de cómo la superación del dolor y las dificultades hacen que pueda seguir avanzando, que el tiempo abraza al crecimiento personal, la esperanza y también la fuerza que se encuentra en la sanación. Y aparte es un reflejo emotivo de perseverancia que demuestra que algunas de las transformaciones más poderosas comienzan en los momentos más difíciles de la vida. Por eso aquello de Better. Better de Baby Rose y ahora Hot Wet Delirious.
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0: De Rebecca Black.

Hot Web Delirious es un romance apasionado, es una atracción física y es la seducción en el club. Y es también otra de las canciones que Rebecca Black va a incluir en su nuevo disco Age of the Exhibitionist. Sigues aquí en Bandeja de Entrada en Radio 3 y suena Ray con esta locura, Skins and Bones.

3, es decir, Darren Cunningham, regresará el 18 de septiembre con nuevo disco, Radical Frame, del que ya suena Overcore como segundo avance. Esto llega 18 años después de su debut, el debut de Act 3, y refleja todo lo que él ha estado aprendiendo y construyendo a lo largo de estos años, consiguiendo un resultado bastante experimental y muy vanguardista, como has comprobado aquí en bandeja de entrada de Radio 3. Por cierto, que esta canción, Overcore, llega con un videoclip donde aparece el propio Darren Cunningham atrapado en una prisión de lujo. Y por cierto, Act 3 tiene prevista una gira europea a lo largo del próximo otoño, que incluye una fecha en nuestro país. El día 30 de octubre, Act 3 estará en Barcelona, aunque todavía la sala está por confirmar. Seguimos de nuevo Kelela con Pink Panthers en esto que se llama The Bridge y que suena increíble.

Y The Bridge forma parte del disco que acaba de publicar Kelela, en esta ocasión con la colaboración de Pink Panthers, quien, por cierto, va a debutar como actriz en la próxima película de los Daniels, es decir, Daniel Kwan y Daniel Shenert, que es el dúo de directores de Hollywood del momento, ganadores al Oscar al mejor guión y mejor película y mejor dirección por Todo a la Vez en Todas Partes. Será una película que van a protagonizar Matt Damon y Sandra Oh, y también ella, Victoria Beverly Walker, que así es como se llama Pink Panthers. No se sabe mucho más de la película, solamente que se estrenará el próximo mes de noviembre. Bueno, y cuando casi cruzamos el ecuador de la sesión de hoy, vamos a escuchar contigo aquí en Bandeja Entrada de Radio 3 una versión. Llega de parte de Nouvelle Vague con Flavia Coelho y es una revisión del Never Let Me Down Again de Depeche Mode.

Escuchas Never Let Me Down de Depeche Mode, pasada por el filtro seductor, elegante y tropical de Nouvelle Vague junto a Flavia Coelho. Y claro, no nos podemos resistir a continuar con una canción de los autores de esta revisión, así que suena I Feel You. Menudo subidón, ¿eh? Depeche Mode.

Y volvemos a Julia Jacklin en bandeja de entrada aquí en Radio 3, porque acaba de liberar el segundo adelanto de su próximo disco, que se va a titular The Gem y que llega el día 25 de septiembre. Y sonaba la preciosa I Wish, en la que Julia Jacklin reflexiona como si fuera un ave joven a punto de abandonar el nido. Y aparte cuenta con la colaboración de las hermanas australianas Elsie y Maggie Rigby de The Mice. I Wish, de Julia Jacklin, aquí en bandeja de entrada, y ya que antes hablábamos de Brittany Howard. Pues volvemos a escuchar contigo I Feel Hope Coming, que es lo nuevo de Alabama Shakes.

Qué maravilla. I feel hope coming. I feel hope coming. Ese es el tercer adelanto de un disco que va a llegar el próximo mes de otoño. Estamos deseando escuchar ese contigo aquí en la mejor emisora del mundo, en Radio 3. Y es el nuevo trabajo de Alabama Shakes. Ahora dan paso a una formación de Reading. Nos referimos a The Amazons, que han vuelto con unas guitarras como muy etéreas, unas letras bastante sensuales y un deseo profundo, tal y como señala la propia banda. Dicen que su nueva canción es como arrastrarse por un desierto muy seco, desesperado por una sola gota de agua. Convertía toda esa sensación en una canción sobre el anhelo de una persona. De hecho, es que Matt Thompson, el líder de The Amazons, empieza cantando sobre una mujer que no puede sacarse de su mente y espera que ella corresponda a sus sentimientos. Luego llegan esas guitarras que te decíamos antes que suenan etéreas, también un poco psicodélicas, y crean una tensión que transforma el pasaje y pasa de una añoranza a una necesidad imperiosa de una intimidad compartida. Esto es One Hot July. Ellos, The Amazons.

Y finalizando la selección de esta bandeja de entrada en Radio 3, hemos entrado de nuevo en Amor Compartido, el nuevo disco de Cupido, para escuchar contigo Maldito Cupido junto a Cuco, un bolero en toda regla, dedicado para variar al desamor con un piano y un arpegio de guitarra como conductores de la canción, que habla de celos, de nostalgia y también un poco de autocrítica. Y ya para finalizar hoy nos vamos a ir a México con Girl Ultra y Denise, que es una de las canciones que incluirá en su próximo disco, un álbum que se va a llamar Romeo, con tres R's al principio. Se publicará en octubre, pero lo cierto es que es un trabajo en el que ella ha estado metida durante casi 5 años. El resultado, dice, de una larga amistad con Cromio, el dúo de Canadá, quienes aparecen en algunos momentos de este álbum. Y lo cierto es que da muy buen rollo terminar con esta canción que se llama Denise y que llega de parte de Girl Ultra.

0: Es la una. Las 12 en Canarias.
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cada día de entre la 1 y las 2, mediodía y la 1 en Canarias, aquí en tu radio favorita, esta que escuchas ahora en directo y que se llama Radio 3. Hoy te saludamos desde Alta Gama, Rubén de Felipe, Paula Quintana, y tenemos para ti nuevas canciones a cargo de Mon Laferte, Mira Paula, Margaret Glaspie, Johnny Marr y muchas más. Y también tenemos esta de Magdalena Bay. This is the world. I made it for you.

Hoy Alta Gama arranca en Radio 3 con la música de Magdalena Bay. This is the world I made it for you. Este es el mundo, lo hice para ti. Magdalena Bay, synth pop, de esta banda surgida en Miami con sede en Los Ángeles. Como has podido escuchar, su sonido es mágico, en parte gracias a las melodías pop, esos ecos del pasado, los arreglos un tanto experimentales y la voz de Mika Tenenbaum, que a mí me recuerda un poco a la de Ganges, a la que escuchas ya en Alta Gama con su último disco publicado hasta la fecha, Sora.

Tanto está Ganges para ti que ya tiene listo un nuevo disco. El sucesor de Sora, que se publicó en 2024, plagado de referencias a la cultura asiática. De ese Sora acabas de escuchar en Alta Gama, Igual hemos roto y no me he enterado, de Ganges. Y de su próximo álbum, de momento sabemos que ya tiene fuera un single, Solita, y que va a tener influencias de las voces tradicionales del este de Europa y que parte de ideas mínimas para terminar sonando enorme. Y una noticia más, la mejor, que mañana viernes se va a publicar una nueva canción de Ganges, que por supuesto escucharás aquí en Radio 3, donde ahora vamos con el último disco de Kim Gordon.

Apaga las luces, vibras chill, pop primaveral o canciones para enrollarse. Son algunos de los títulos de playlists que Kim Gordon fue encontrando en Spotify y anotándolos en una lista, como acostumbra hacer para componer sus letras, listas de palabras. En esta ocasión se mofa de ellas. Kim Gordon, que no es amiga de la inteligencia artificial, de las plataformas digitales de música y sí de publicar discazos como el de este año, que es el último, que se llama Play Me y que es el tercero en la carrera en solitario de Kim Gordon. Gordon, a la que deberías conocer también por su larga trayectoria junto a la que fue su banda de siempre, Sonic Youth. Play Me, de Kim Gordon, que se publicó el 13 de marzo. Un buen mes para la música. Porque fue cuando salió también el nuevo álbum de James Blake, el primero publicado de forma independiente, Trying Times.

Alta gama en directo en Radio 3, cuando es la 1:20, mediodía y 20 minutos, y nos escuchas desde Canarias. Y estará la voz de Mon Laferte, una de las grandes de la actual música latina. For Your Consideration. Para tu consideración, uno de los temas del disco publicado recientemente por Mon Laferte, esta artista nacida en Chile, considerada mexicana, lugar donde además despegó su carrera. En este Femme Fatale volumen 2 encontramos todas las canciones que Mon Laferte compuso en el momento en el que estaba creando el volumen 1 de Femme Fatale, su disco anterior, en el que quiso poner un mayor foco en la música jazz. Lo que obtenemos al final es una colección de temas que se mueven más entre géneros como el blues, el folk o incluso el punk, en este Femme Fatale volumen 2 de Mon Laferte.

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Bring Your Love, otra de las reinvenciones de Madonna, junto a una de las estrellas del nuevo pop, Sabrina Carpenter, que aparece en un álbum en el que también colaboran el belga Stromae, el productor colombiano Fate o la hija mayor de Madonna, Lola León. En Confessions 2, la reina del pop canta con despecho a su primer marido, el actor Sean Penn, a su madrastra y también añora a su hermano Christopher Ciccone, que murió en 2024. Este álbum es en parte una mirada al pasado, al Nueva York de los primeros años 80, donde Madonna empezó su carrera musical, pero también es por supuesto una invitación al baile y una forma de darle las gracias a la música de club. Es el último disco de Madonna, Confessions 2.

Pen es lo nuevo de Johnny Marr, enorme guitarrista que además de fundar The Smiths en los 80 ha tocado con The Pretenders, The Modest Mouse o The Crips. El 2 de octubre tendremos un nuevo álbum de Johnny Marr, se va a llamar The Age of Everything y de él conocemos ya esta canción, Spin. Y hay otro disco que está en camino y para el que ya queda menos de un mes. El 7 de agosto se publicará I Am Both, el nuevo trabajo de la californiana Margaret Glaspie.

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Me estoy poniendo celosa de esa rosa. That Rose, Margaret Glaspie, de su próximo disco I Am Both, que se publicará el 7 de agosto con canciones compuestas durante un periodo en el que Margaret Glaspie decidió abandonar las redes sociales y a cambio dice haber encontrado una creatividad y una inspiración desconocidas hasta entonces. ¿Quién sabe? Quizá tú te atreves a probarlo y entonces dirás... Oh my God, que es como se llama esta nueva canción recién publicada por Mira Paula.

Feel So Good es la música de Mace sonando en Alta Gama. Mace, el rapero de Florida que se metió a pastor religioso. Colaborador cercano de Diddy o Puff Daddy, Mace debutó en solitario en el año 1997 con el disco Harlem World. Y en él está publicada esta canción, Feel So Good, de Mace, que cuenta con la voz de Kelly Price. Y ahora seguimos en Alta Gama con el último disco, The Gorillaz. La banda virtual liderada por Damon Albarn, entre paréntesis Blur, ha publicado este año un nuevo álbum plagado de colaboraciones y se llama The Mountain, La Montaña. Una de ellas es esta, Damascus, con la leyenda de la música siria Omar Suleiman y el rapero Yasin Bey.

Fresh, Damascus. Damasco, la ciudad del jazmín, es la capital de Siria, país de origen de Omar Suleiman, artista vinculado por igual a los sonidos árabes y a la música electrónica. Y Yasin Bey, que viene de Brooklyn, es un rapero, actor, antes conocido como Mos Def. Y ambos participan en esta canción, Damascus, del nuevo disco de Gorillaz, The Mountain, un álbum inspirado en su mayoría por la pérdida y también por un viaje a la India. Pero el viaje musical de hoy en Alta Gama nos transporta ahora a África, en concreto hasta Nigeria, donde encontramos el primer tema de The Lagos Panic.

Este es el primer single de The Lagos Panic, formación que surge en 2021 en Lagos, la ciudad más grande de Nigeria. Llevan 5 años trabajando en su música, que por fin empieza a ver la luz en este 2026. Y al frente tienen a Lady Donley, artista que nació en Estados Unidos, creció en Nigeria, estudió en Inglaterra y, como ves, ha vivido siempre a caballo entre varios países. Desde que Lady Donley empezó a hacer su música, su propósito fue siempre expresar cómo es y cómo suena Nigeria en sus canciones, pero demostrando que es mucho más que afrobeat. Por eso el rock africano y la psicodelia también aparecen en la música de su nueva banda, este quinteto de Lagos Panic, que reconoce tomar inspiración tanto de los Beatles como de Fela Kuti, y que tiene un mantra: apoya a los músicos, apoya a las bandas, apoya a los instrumentos reales. De Lagos Panic, sonando hoy en Alta Gama, donde ahora seguimos con el primer disco en solitario de Paz Lenchantín, artista argentina-estadounidense y conocida mundialmente como bajista. Pero Paz también es violinista, compositora, productora y dirige sus videoclips. Después de años tocando con los Pixies, a Perfect Circle o Swan, la carrera de Paz en solitario arranca con su primer disco, Triste. Y de él escuchas ya en Radio 3 a Paz Lenchantín con Novela.

April Comes She Will, Paul Simon y Art Garfunkel desde su disco Sounds of Silence de 1966. altagama@rtv.es si quieres mandarnos tus sugerencias musicales. Yes. It's Me Again, ¿cómo está? Creep, una de las grandes canciones de TLC.

Gracias por escuchar Alta Gama. Como siempre, te dejamos con Carlos Galilea y Cuando los elefantes sueñan con la música. Y volvemos mañana a la 1, aquí, a Radio 3.

0: Son las 2, la 1 en Canarias.
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0: el 18 de julio de 1917, en Cayena, en la Guayana Francesa, América del Sur, nacía Henri Gabriel Salvador.
1: Un, y dos.

grabada en Río de Janeiro con dirección musical de Jacques Mollenbaum y la participación especial de João Donato al piano. La canción que Henri Salvador, música suya, letra de Maurice Pont, grabó en 1958, Don Monil, en mi isla, retomada en 1980 en su disco Otras palabras por Caetano, en el que escuchamos cantando a dúo con Salvador, Cherche la rose, busca la rosa.

Para su disco Reverence, publicado hace 20 años, Henri Salvador grabó con Caetano Veloso Cherche la Rose de René Rousseau y del propio Henri, y con Gilberto Gil, Tu sais, je vais t'aimer, adaptación al francés de Georges Moustaki, de Eu sei que vou te amar, de Jovim y Vinicius.

Tenía casi 90 años Henri Salvador, que nos dejó en febrero de 2008 cuando grabó en París con una orquesta su canción, letra de Gisèle Molard, música de Salvador, La vie, c'est la vie, la vida es la vida.

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Canciones de Henri Salvador como Syracuse, de principios de los años 60, letra del poeta Bernard Dimet, o como Une chanson douce, letra de Maurice Pont, de principios de los años 50.

Une chanson douce, le loup, la biche et le chevalier. Une canción suave, el lobo, la cierva y el caballero. Grabación de 1950 de Henri Salvador, que por aquellos años 50 y 60 del siglo XX grabó Count Basie. Adaptación con letra en francés del tema Little Darling de Neil Hefti para la orquesta del Conde, la orquesta de Count Basie.

Jorge Salvador, que llegó a tocar la guitarra con Django Reinhardt, se ganó la admiración de gente como Ray Charles o como Quincy Jones. Sus referentes vocales eran Nat King Cole y Frank Sinatra. Pero durante años, durante muchos años, para sus compatriotas, para la mayoría de los franceses, fue el tipo gracioso, de risa contagiosa, que salía por televisión disfrazado de Juanita Banana o del Zorro, que contaba historias divertidas y que cantaba en francés las canciones para las películas de Disney o para los teleñecos. Bueno,

con el seudónimo de Henry Cording y en compañía de Michel Legrand y de Boris Vian, Henri Salvador creó allá por los años 50 los primeros rock and roll en francés. Y con Boris Vian, novelista, dramaturgo, periodista y músico de jazz, escribió canciones desenfadadas como esta, Faut rigoler, hay que reírse, que habla de sus ancestros galos que solo temen que el cielo caiga sobre sus cabezas y que habría inspirado a Goscinny y a Uderzo los personajes de Asterix y Obelix.

0: La percepción que muchos tenían de Henri Salvador cambió radicalmente cuando hace 25 años se publicó el disco Chambre avec vue.
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Dos canciones de Benjamin Biolay y Kerenan Zeidel para Henri Salvador. Jardin d'hiver, jardín de invierno y chambre avec vue, habitación con vistas.

cuando en el 2001 se publicó Chambre avec vue, Caetano comentó que era el disco más hermoso de bossa nova que se había grabado en años.

Lo he contado en alguna que otra ocasión. Ninguna discográfica se interesó por Chambre avec Vue, el proyecto de Henri Salvador, alegando que tenía entonces 84 años, muy mayor. Fueron un joven productor y el dueño de una empresa de videojuegos quienes creyeron en él y financiaron la grabación de Chambre avec Vue. El resto ya se sabe. El disco que las grandes discográficas no habían querido grabar y que se publicó en octubre del 2000 permaneció en las listas francesas durante 94 semanas y vendió en pocos meses más de 1 millón de ejemplares.

Recordando Guy Salvador, que nació un 18 de julio hace más de 100 años. 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

0: Son las 3, las 2 en Canarias.
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0: Bienvenidas, bienvenidos, oyentes, habitantes, visitantes de Territorio 9, lugar para los cómics, los fanzines, la ilustración, el arte urbano, la animación y el tatuaje aquí en las ondas sonoras de Radio 3. Hace poquito más de una hora hemos conocido que Laura Barrachina va a volver a ser la comisaria de la Feria del Cómic de Madrid, que recordemos se va a celebrar del 1 al 4 de abril del año 2027 ya, en Matadero. Nos alegramos muchísimo, no solo por el cariño que le tenemos todo el equipo a Laura, además porque el año pasado fue un gran éxito y estamos seguros de que con ella al frente solo va a hacer que mejorar. Muy contentos. Vamos con lo de hoy. Vamos a empezar celebrando que Fan Hunter, la serie de Cels Piñol, que ha sido importantísima para la historia del cómic en nuestro país y para los fans, va a tener una nueva edición de todo el material clásico y de mucho más, de la mano ni más ni menos que de Fandogamia, ¿eh? Un binomio perfecto ese. Vamos a hablar con Pedro Medina, con el editor de Fandogamia y con el propio Cels Piñol. Después, animación con A mayúscula, con nuestra queridísima Dure Blanco, y vuelve el ínclito Iván Carretero con una sección desde su Valladolid natal, que él mismo no va a explicar de qué va, porque yo todavía no lo tengo nada claro. 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Gracias al trabajo de los Martínez, que no solo hacen sobaos, también hacen muy buena radio, como Ramón y Esther. Gracias al trabajo también de Pepe Pérez, de Bruno Freire y de Irene Rivas. Al sonido del gran Rubén de Felipe, abrimos La Trastienda.
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0: Abrimos la trastienda. Irene Rivas, ¿qué tal? Muy buenas tardes.
2: Muy buenas tardes.
0: Hoy vas a empezar con un par de concursitos de arte urbano.
2: Sí, mira, uno en Quintanar de la Orden y otro en Tarragona.
0: También ole.
2: Venga, empecemos por el de Quintanar. Ya están publicadas las bases de la novena Exhibición Nacional de Graffiti y Arte Urbano de Quintanar de la Orden, que esto va a ser en octubre. Por tanto, la convocatoria es para artistas que pueden ser, se pueden presentar de manera individual o en grupos de hasta 3 personas, sin límite de edad, y tienen que presentar un boceto original de temática libre más la documentación que piden en las bases.
0: Voy a hacer una patinada épica. ¿Dónde estaba Quintanar de la Orden? ¡Madre mía! ¡Por favor! Sí, en Toledo, Toledo, en Toledo, claro, sí.
2: Toledo. Y además hablamos con ellos.
0: Además tenemos aquí a Pepe Pérez, que ha estado no sé cuántos años trabajando en la territorial de Toledo, y me miraba como ¡en Toledo! Bueno, que las bases están en la web del Ayuntamiento de Quintanar, en Toledo, pero vamos, que si ponéis concurso Quintanar de la Orden Graffiti os va a salir rápido.
2: Vale, entre la documentación a presentar, al menos 3 fotografías de obras ya realizadas, un boceto en A4 de la propuesta, lista de colores a utilizar con un máximo de 10 botes por participante, y todo esto sin perder de vista que el plazo es hasta el 18 de septiembre con las 9 de la noche como tope. Y a las solicitudes, que sepáis que las podéis presentar físicamente o a través de los correos habilitados.
0: Y de Quintanar de la Orden, Toledo, a Tarragona, donde se va a celebrar la edición número 7 del concurso de arte urbano, que este año lleva por título Estrellas que acompañan.
2: Y que reivindica el valor social, artístico, humano y cultural de la memoria colectiva en torno al duelo gestacional. Y se basa también, ¿no?, en el recuerdo de los hijos que partieron antes de nacer. Entonces, tanto artistas como escuelas de bellas artes ya pueden presentar sus propuestas. El encuentro central será en Tarragona a principios de octubre y el lema es, pues, que algunas luces duran un instante, pero nos van a acompañar toda la vida.
0: Amor, recuerdo y un lugar físico, claro que sí, para reunirse, ¿eh?, para compartir y recordar, porque el arte urbano no es solo una intervención estética, es también un lenguaje colectivo, es hacer unión, y eso, bueno, pues proporciona espacios cargados de sentimiento y de significados que a veces nos resultan, bueno, muy necesarios.
2: Pues sí. Las superficies sobre las que se va a trabajar, paneles individuales de 2.5 de ancho por 2 de alto, se van a seleccionar 8 artistas a los que se le darán 200 euros para material y desplazamiento, y además de eso habrá 3 premios principales de 1.250, 750 y 500 euros. Y después las obras se trasladarán al Palacio Ferial y de Congresos de Tarragona, donde se va a hacer una exposición en el marco del taller de sensibilización ante la pérdida de etapa gestacional.
0: Y antes de irnos, una cosita más, la exposición Rock and

0: tienen que estar acompañados de un adulto.
1: Bueno, pues es homenaje a Joaquín Ladrón en la Caja Cero de las Cigarreras en Alicante mañana, ¿eh? Muy atentos y muy importante, ¿eh? Joaquín Ladrón como figura del cómic underground en nuestro país. Muchas gracias, Irene.
0: Gracias.
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0: El Fan Hunter de Cels Piñol es uno de los cómics más importantes de la historia de los tebeos de nuestro país. Una saga que revolucionó, sin ninguna duda, el panorama y que se metió de lleno en lo absurdo, sin miedo, y tocando algunos temas, algunas cositas que hasta el momento parecían cosas sagradas, sobre todo los frikis, los que compraban también los cómics, y desde ahí decenas de tebeos, juegos de rol y toda una legión de fans deseando ser cazados por disfrutar de las páginas de esta maravillosa obra. Y ahora vamos a tener la oportunidad de ver todo el material reeditado. ¿Y quién si no se iba a meter en este fregado? Fandogamia, evidentemente. Este es el binomio perfecto, ¿eh? Pedro Medina, editor de Fandogamia, Cels Piñol, creador de Fan Hunter. Bienvenidos a Territorio Nueva Radio 3.
1: Hola, muy buenas.
2: Hola, ¿cómo estáis?
0: Oye, Cels, ¿cómo le explicarías a alguien que nunca haya oído hablar de Fan Hunter, que no habrá mucha gente, qué es Fan Hunter?
1: Fan Hunter es un mundo futuro muy parecido, demasiado parecido al nuestro, donde todas las expresiones de ocio, de la cultura, la música, el cine, la televisión, los cómics, las novelas, ha sido prohibido por un tirano demente que es Alejo Cuervo, que se ha proclamado papa y que quiere hundir a toda la humanidad en el aburrimiento y en el tedio. ¿Quién se enfrenta a esto? Nosotros, los fans. Utilizamos nuestros conocimientos para luchar contra la tiranía. Y así es Fan Hunter, y así ha estado los últimos 36 años.
0: 36 años, que se dice pronto. Oye, Cels, no sé si estás teniendo la sensación de que estás teniendo mucho de, no sé cómo decirlo, de Bruja Lola un poco, ¿no? Porque esta cosa que parecía tan utópica, o tan distópica más bien, no te digo que se vaya a cumplir, pero, joder, hay algunas cosas que nos empiezan a sonar, ¿eh?
1: Es muy difícil ahora crear argumentos en Fan Hunter porque nos está superando la realidad. Lo que pasa es que vamos a conseguirlo, vamos a conseguir darle la vuelta a todo y vamos a hacer que los villanos de ahora parezcan muy ridículos, más ridículos de lo que son en realidad. Pero sí, ha habido un efecto Simpson de, hostia, se os lo explico antes.
0: No sé, nos está entrando alguien de otro lado, no sé quién está hablando, no sé si es alguien al lado de Pedro o algo, que estamos escuchándole perfectamente, así que está entrando. Sí, sí, díselo, Pedro.
2: Les he mandado callar.
0: Que lo mismo, le hemos dicho alguna cosa fea y le hemos escuchado. Oye, Cels, oye, Cels, ¿cómo ha crecido tanto esto? Decías 36 años, pero esto ha sido una locura, tiene una dimensión increíble. Los cómics, por supuesto, que empezó todo en fanzine, luego incluso los juegos de rol. Esto ha sido una cosa que imagino que habrá superado, por supuesto, todas tus expectativas, pero que luego ha sido una locura auténtica.
1: Es que no nos lo esperamos, y te digo la verdad, la gente me dice, no, pero puedes decir perfectamente que esto lo has ideado desde el principio. No, yo me inspiré en las Tortugas Ninja para empezar a publicar y las historias, el tono entre humorístico y dramático, pero siempre con esos narizones mal dibujados. Y luego di el paso, y es que en lugar de inspirarme en las Tortugas Ninja simplemente, de cuando era simplemente un fanzine en Estados Unidos, empecé a inspirarme en Tom McFarlane. No. ¿Y Tom McFarlane qué hacía? Sus tebeos con merchandising por todos lados. Y así que digo, bueno, si a los fans les gusta leer las aventuras que les gustaría correr, pues también quizás les gustaría jugarlas y luego coleccionarlas, y así ha sido hasta ahora.
0: Y acierto absoluto. Pedro, ¿en qué momento decides meterte en este jardín? Porque claro, si decimos que son 36 años que lleva Fan Hunter, con todas las publicaciones que hay, con todo el material que hay, ¿en qué momento dices, por qué no recuperamos esto para que la gente, pues oye, los lectores más modernos que quizá no han podido acceder a esa obra clásica, puedan acceder ahora a Fan Hunter?
2: Pues te voy a ser totalmente sincero, en el momento en el que vi que Shadowlands iba a hacer una edición nueva del juego de rol, pregunté inmediatamente a Cels y a su equipo que si los derechos de los cómics estaban disponibles, porque me parecía absolutamente demencial que las nuevas generaciones no lo tengan disponible. O sea, Fan Hunter es un producto de su tiempo, probablemente de esos años 90 y 2000, pero su argumento y sus ideas son totalmente atemporales. O sea, se podrían plasmar actualmente, pues, en la realidad que estamos viviendo hoy. Y como Shadowlands está haciendo toda la promoción de

0: juego de rol que saldrá el año que viene, yo pensaba que el motivo ideal era como el pretexto ideal para volver a lanzar los cómics de Fanhunter. Para mí ha sido perfecto porque soy un aficionado de toda la vida y poder rescatarlo para mí es un lujo y un orgullo.
1: Cuéntanos un poco, Pedro, cuál va a ser el plan, porque decíamos que Fanhunter sigue sacando cosas, con lo cual no sé si vais a empezar directamente por lo clásico o vais a compatibilizar una cosa con la otra.
0: A ver, tenemos un plan que es lanzar una moneda y lo que salga haremos primero.
1: Un plan que es un no
0: No.
1: plan.
0: Sí, bueno, ¿cuándo ha habido planes en Fandogamia? O sea, esta pregunta es capciosa. No, pero tenemos la idea de rescatar material clásico, lo que llamamos un starter pack, para empezar, ¿no? Como si
1: Oh,
0: fuera
1: eso es
0: la
1: súper, súper
0: esencia, el
1: interesante.
0: núcleo. Sí, es como el núcleo, ¿no? Estamos definiendo cuál sería como el canon central para que cualquier nuevo aficionado entienda perfectamente qué es Fanhunter de entrada. Pero por supuesto vamos a sacar material nuevo. Aún no podemos anunciar nada oficialmente, pero va a haber cómics de Cells, por supuesto, y va a haber más cómics. Pero es algo que iremos diciendo porque es que lo estamos construyendo todo. Es un castillo que estamos empezando a armar. Lo que pasa es que hemos querido antes de verano decir, tenemos un Hunter, toma, y que la gente se volviera loca e irnos de vacaciones.
1: Claro, pues
0: Eso ha sido.
1: ahora vais a tener a todo el mundo en las vacaciones tocando el teléfono, porque esto, vamos, a mí algún colaborador del que no voy a decir el nombre, Banff, me dijo que iba a gritar muy fuerte, que qué pena que estuviese de vacaciones porque no podía decir nada en el programa de lo de Fanhunter. Bueno, Banff, ya lo decimos por ti, estamos todos gritando. Cels, oye, a la hora de volver a revisar todo ese material antiguo, todo ese material clásico, ¿has pensado en algún momento en redibujar algo, en cambiar algo, o va a ser tal cual se editó en su momento?
2: Justamente ayer estuvimos hablando con Pedro de este tema. Yo le dije, oye, esto mi mujer me mataría si me voy a decírselo a Pedro, porque lo que quiere es que yo dirija, ya tengo una edad, coordine y dibuje algunas cosas simplemente, pero oye Pedro, que si ves que alguna cosa está como un poco desfasada o muy, muy mal dibujada, yo te la redibujo y tal, ¿eh? Entonces, claro, piensas en la cantidad de gente que envía mensajes que quieren el material original y todavía no sé por qué, no quiero abrir la caja de Pandora. Así que yo le he ofrecido a Pedro la posibilidad de redibujar, pero creo que algunas cosas tienen una solera que todavía puede funcionar bien.
1: Yo creo que, mi opinión personal, ¿eh? A mí me gusta ver las cosas como eran de verdad, en su momento, o sea, crudas, porque también te lleva, te traslada también un poco a la historia, ¿no? Y también ver la evolución es una cosa que mola un montón. Decías antes, Cels, o no sé si ha sido Pedro, que va a ser los cómics de Cels Piñol, pero hay más, porque Fanhunter ha estado en más manos, Cels.
2: Sí, estamos hablando de cómo va a ser la nueva etapa con esto. Hay cosas que van a gustar muchísimo. Y la verdad es que era el paso siguiente. Hay gente que le gusta mi grafismo, pero hay gente que no lo entiende tan bien. O sea, por esos narizones que no tienen pies, que no tienen pupilas, no conectamos con la historia. Y claro, en aquella época, en los 90, teníamos mucha relación con muchísimos dibujantes. Y se estaba creando la línea Laberinto. Y lo que hice la línea Laberinto de Planeta es robarles a Nacho Fernández, a Ramón F. Bax, a David Ramírez, a todas las estrellas que había, me las llevé para Fanhunter y funcionó muy, pero que muy bien con segundas y terceras ediciones de los cómics. Por lo tanto, eso primero es recuperable y segundo es imitable.
1: O sea que si hay mucho mucho dibujante de esos que crecieron leyendo Fanhunter y que dibujaron muchos narizones, que sepan que ahora existe la posibilidad de que se puedan poner también a los lápices de los personajes y oye, ¿por qué no? Aparecer en esas nuevas ediciones de Fandogamia. Pedro, habéis.
0: De hecho, Javi, una cosa, te iba a contar precisamente eso, que nuestra intención no solamente es recuperar el material de Cels, de Narizones, sino también el material de otros dibujantes que trabajaron con Fanhunter e hicieron de Fanhunter suyo, y que parte de la idiosincrasia de Fanhunter en estos momentos, de lo que vamos a sacar, es que otros autores jueguen con Fanhunter. Entonces, esto significa autores clásicos que ya trabajaron o nuevos autores contemporáneos. A mí me encantaría alguna locura. Paula Cheshire dibujando Fanhunter podría ser demencial. O sea, podemos hacer auténticas barbaridades.
1: Vamos, a mí
0: Entonces,
1: se me están viniendo un montón de autores en la cabeza, cada cual más loco, que sería una auténtica maravilla verles en ese universo. Oye, Pedro, ya sé que es un poco pronto, pero todavía estáis en ese proceso de elección, pero los formatos no se van a salir mucho de la línea de Fandogamia, entiendo, ¿no?
0: Sí,
1: Oh,
0: no,
1: oh,
0: a ver.
1: sí.
0: O sí,
1: De
0: claro.
1: repente un deluxe de 60 euros.
0: No, no, no, no, no, no, no, no, no. A ver, hemos hecho cosas, ¿eh? Cuando rescatamos Raruto hicimos un tapadura
1: Es
0: en
1: verdad,
0: A5,
1: es
0: en
1: verdad.
0: cofre. Pero estamos pensando en otro formato. Me gustaría que todo lo clásico tuviera un formato recopilatorio, pero que fueran como máximo de 120 a 200 páginas para que no sean mamotretos, sino que sean libros que se puedan consultar y leer, ¿vale? Pero que sea un formato más bonito. Aún así, será un formato económico. Ya os conocéis Fandogamia, o sea, lo vamos a hacer fácil para todo el mundo. Y jugaremos mucho con la grapa, porque la grapa no se está funcionando. Pregunta a los cuadernos de Don Julio.
1: Joder.
0: Pero haremos grapa y yo creo que con todo lo nuevo. Y el material clásico lo iremos sacando en formatos recopilatorios, pero que sean accesibles. Ya sabéis que la intención es esa, ¿no? Creo que Fanhunter y Fandogamia pegan muy bien porque siempre han sido... Te veo popular que intentas que llegue a la mayor cantidad de gente posible y que se lo pase bien con la lectura, y es que encaja exactamente con...
1: Es la filosofía.
0: La filosofía de Fandogamia.
1: Eso es. Fanhunter y Fandogamia, pues desde luego lo tienen bien claro hasta en su nombre. Oye, Cels, ¿y te apetece eso de volver a los eventos ahora que, joder, pues sale la reedición y habrá mucha gente que tenga ganas de volver a escuchar las batallitas de cómo empezó Fanhunter, de cómo ha seguido, enseñar los materiales? ¿Te apetece mucho volver a tener una gran presencia en eventos? Porque imagino que, joder, con esta reedición, pues como que habrá un impulso, ¿no?, ahí para volver a aparecer.
2: Sí, no lo hemos dejado del todo. He estado presente. Lo que pasa es que entré también, como sabrás, Javier, en la organización de FICOMIC, en el Salón del Cómic de Barcelona, el Cómic BCN. Y entonces, claro, la parte industrial me ha tenido muy ocupado durante estos años. Entonces, es como volver a dibujar, es como volver a estar en los eventos. Y bueno, lo chulo es que en las últimas firmas, la de Tenerife, alguna en Barcelona y tal, ya empezaba a ver en la cola no solo los de mi edad y un poco más jóvenes, sino que había también una nueva generación de lectores. Y eso me alegraba muchísimo. Nos dábamos cuenta de que, ostras, hay gente que estamos levantando el interés entre gente bastante jovencita. Me gustó muchísimo. Y solo quería decirte que el otro día, lo que decía Pedro de los formatos y tal, cuando estábamos mirando qué formatos íbamos a querer, y yo digo, hostia, ojalá, esto antes de hablar con él, ojalá tuviera un formato como el de Gian Days.
1: ¡Hombre!
2: Palabra de honor, ¿eh? Y boom, a la semana me llega el mensaje de Pedro, y hostia, le voy a decir que sí. No sé qué quiere, pero le voy a decir que sí.
1: Es que son unos formatos que lo que está diciendo Pedro, son tan accesibles, tan fáciles de leer, con unos precios tan ajustados, tan cómodos para el lector, que vamos, que yo creo que debería ser una línea que siguiesen muchas más editoriales para publicar sus tebeos, ¿eh? Chicos, solo me queda desearos muchísima suerte. Tenemos muchísimas ganas ya de ver ese primer material, esa unión entre Fanhunter y Fandogamia, que seguro que va a ser un éxito, pero lo que tenemos ganas ya es de tenerlo en las manos y poder leer todas esas historias, las antiguas y las nuevas. Cels Piñol, dibujante, creador de Fanhunter, Pedro Medina, editor de Fandogamia, muchísimas gracias por este ratito en Territorio 9, en Radio 3.
2: Gracias a vosotros.
0: Un placer. Hasta luego. Chao.
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0: Suena la sintonía de animación con A mayúscula, eso significa que ya está por aquí nuestra queridísima Dune Blanco. ¿Qué tal, Dune? ¿Cómo estás?
1: Hola, ¿qué tal, Javi? Pues feliz de estar aquí otra vez. ¿Cómo
0: bueno,
1: estás?
0: Vas a empezar con las noticias, ¿no? Como siempre, ya Venga. Sabemos cuál es un poco el esquema de la sección. Vas a empezar con las últimas noticias del mundo de la animación.
1: Exacto.
0: ¿Qué ha pasado?
1: Exacto, te quejabas tú de que estábamos mucho en Francia, así que nos vamos a ir ahora a La Coruña, ¿vale? Al evento celebrado la semana pasada, Mundos Digitales, que es su 14ª edición, y volvió a reunir profesionales internacionales de animación, videojuegos, efectos visuales y producción
0: y lo
1: virtual.
0: Y lo bien que se está en La Coruña, ¿eh?
1: Fresquitos, seguro. El cartel de este año viene de la mano de los hermanos Grangel, que son conocidísimos porque tienen una larga trayectoria en animación, habiendo trabajado en producciones tan increíbles como La novia cadáver o Cómo entrenar a tu dragón.
0: Hablamos precisamente de ellos en la semana pasada, ¿no?
1: Exacto. Mm. Lo destacado de esta edición, bueno, han dado el premio especial Mundos Digitales 2026 a la supervisora de efectos visuales y CEO de Orlando Films, Laura Pedro, en reconocimiento a su destacada trayectoria. Uh-huh. Luego ha habido también premio a mejor cortometraje, que ha sido para El fantasma de la quinta, de James A. Castillo, que hemos podido hablar con él en Territorio 9.
0: Y nos encantó además con toda esa gente buena trabajando ahí, Julio Serrano, Pacotto, bueno, una cantidad de artistazos. Qué pena que se quedasen tan cerquita de ir a los Oscar, porque es un corto maravilloso.
1: Es una maravilla de corto y hay
0: un
1: talento
0: apasiona, desde luego.
1: Brutal. Uh-huh. Luego, el premio del público fue para Ramen Fortu, que recibió el reconocimiento a Mejor Cortometraje Nacional. Pero, Javi, si algo ha dominado el evento de este año es el debate que se ha generado en torno a la IA como herramienta de automatización de procesos, pero sobre todo en cuanto a la legalidad del uso de la IA en la industria, que al final es una cosa que no está legislada, pero ya está implementada, sin embargo, en un montón de productoras, vulnerando así todos nuestros derechos como autores y artistas.
0: Ya saben los oyentes que aquí en Territorio 9, en Radio 3, no nos cansamos de decir que la inteligencia artificial generativa no debería participar de los procesos creativos ni de todas estas cosas, porque están directamente vulnerando los derechos de propiedad de las obras, de los autores, y luego encima quitando trabajo de un montón de gente que hace muy bien su curro. Así que estopía, ¿eh? Aquí lo decimos bien claro.
1: Exacto. Que viva el arte humano.
0: Eso es.
1: Bueno, nos seguimos quedando en España y esta vez os traigo un dato que viene vía Paparruchas de Pedro Alpera, que es mi newsletter de animación de confianza. Tenéis que seguirla.
0: Paparruchas de Pedro Alpera, me lo apunto.
1: Eso es. Que nos cuenta que la productora madrileña Illusorium ha hecho una pieza que es muy especial. A ver a qué os suena esto.

0: A mí se me están poniendo los pelos como escarpia.
1: ¿Te suena, Javi?
0: Hombre, que sí me suena.
1: Bueno, pues no sé si conoces a Illusorium, yo creo que sí, por lo que hemos estado hablando del Fantasma de la Quinta. Uh-huh. Es una productora madrileña que está especializada en animación, efectos visuales y videojuegos y que viene ya un tiempo sonando muy fuerte. De hecho, han estrenado hace nada en Prime Video Secret Level, unos cuantos episodios, creo que son tres, y además son responsables de la virguería técnica del Fantasma de la Quinta, ¿no? Uh-huh. Es evidente que Illusorium ama el sector y también los cómics, así que por esto han hecho una piececita de animación que podéis ver en YouTube, recreando la estética de Black Sad de nuestros queridos Juanjo Guarnido y Díaz Canales.
0: Ya lo saben los oyentes, es uno de mis cómics favoritos de la historia del mundo mundial. Adoro Black Sad.
1: Está en, bueno, es historia del cómic. Mm. Bueno, esperamos que esta pieza viaje y que les den financiación para hacer algo un poquito más grande, porque
0: por favor,
1: yo estoy
0: por favor. ¿Qué más tienes?
1: Pues mira, seguimos en España, pero nos vamos a Málaga porque la Comic Con de este año acaba de anunciar hace nada la presencia de Shinichiro Watanabe como invitado especial. Y para quien no conozca, este autor es el creador de la serie Cowboy Bebop y una de las figuras más influyentes de la animación japonesa, gracias a que utiliza una mezcla de géneros, estilos y referencias culturales. Así que vamos a estar pendientes de qué nos ofrecen dentro de la Comic Con con
0: sí,
1: este autor.
0: Viene también Ueda, el que era director de Dragon Ball y de todo esto. O sea que ya,
1: hay un cartel interesante.
0: Ya de la animación le están dando también bastante bola. Luego la autora del cartel, que lo hablamos el otro día también, que era una de las de K-Pop Demon Hunters. O sea
1: sí,
0: que
1: Helen Chen.
0: La animación tiene presencia en la Comic Con de Málaga. Hay muchas ganas de ver. Además hay también dobladores. Bueno, hay un montón de cosillas. Siempre le hacen mucho caso a la animación y desde luego este año no va a ser una excepción.
1: Desde aquí vamos a intentar estar al tanto a ver
0: eso,
1: qué pasa.
0: Eso, a ver qué pasa por allí. Oye, venga, vamos ya con el tema principal.
1: Venga, que tengo ganas.
0: Hoy no me vas a pillar.
1: Hoy no me digas.
0: No me pillas.
1: Bien.
0: Hoy no me pillas.
1: Bien. Vale, lo tienes.
0: Lo tengo.
1: Lo tienes clarísimo.
0: Clarísimo.
1: Bueno, vale, pues hoy traigo una obra que para mí es muy especial porque es de esas historias que sientes que desde luego son únicas y que por mucho que intenten buscarles la fórmula, nunca van a repetir el patrón. Os voy a hablar de una joya de la animación europea que no tiene detrás ningún autor con largo recorrido ni grandes medios para producirse y sin embargo ha conseguido enamorar al público profundamente. Hoy hablamos de una jovencísima autora y directora, Emily Truns, y su maravillosa serie Samuel.
0: Me pone de un buen humor esta sintonía, solo este trocito, porque son los próximos minutos de mi vida y van a ser fantásticos viendo el capítulo de Samuel.
1: Es increíble lo que levanta y eso es símbolo de que lo que has visto es una cosa
0: sí,
1: irrepetible.
0: Sí.
1: Bueno, pues te voy a contar un poco del background, ¿vale? Porque todo esto empezó en el Cartoon Forum en 2021, foro al que tuve la suerte de asistir y que ya hemos hablado de este evento en esta sección. Y la cosa en este foro funciona así. Son 3 días de evento, con presentaciones de proyectos de 30 minutos cada una.
0: Es como un speed dating, ¿eh?
1: Sí, un poquito más largo y sobre todo cuando estás en el escenario.
0: Sí, imagino.
1: Y las presentaciones se dividen en 3 salas, azul, rosa y púrpura, y son presentaciones simultáneas. Uh-huh. Con lo cual, los compradores y los inversores tienen que elegir a qué proyecciones van a ir antes de ver el proyecto, con tan solo saber target, técnica y sinopsis. Ese año, algo en el catálogo del Cartoon Forum llamó especialmente la atención de los asistentes. Un proyecto de serie 2D llamado Samuel, dirigido a un público joven, adulto, que en aquel momento, de hecho, era un target que no era muy común presentar en el evento. Samuel nació en Instagram, con pequeñas píldoras escritas, dirigidas, animadas y dobladas por ella, y se convirtieron en un fenómeno en redes sociales por la forma de retratar la infancia y la adolescencia. Su productor descubrió estas piezas y siendo consciente de lo importantísimo que es tener una comunidad en redes, pues animó a Emily a que se presentara al foro. Y su presentación se había programado en la Sala Rosa. Cuando Emily llegó, sorpresón, porque tenía llenazo absoluto en la sala. Imaginaos lo que tiene que ser, siendo jovencísima, ver una sala llena de inversores y productores que van a mirar al milímetro cada aspecto de tu presentación.
0: Es por un lado es muy llamativo y es de alegrarse. También por otro es, ya tenía cierto éxito en redes y también quizá por eso había llamado tanto la atención. A veces es como, bueno, es un trampolín muy bueno, pero también aseguro que había producciones que no tenían ese impacto en redes y eran muy buenas, ¿no? Pero bueno, oye, que
1: sí.
0: Si esto es una forma de llegar, pues también nos parece
1: cosa,
0: muy lícito.
1: Es que no era como tan conocido en el entorno, yo creo, o sea, como que sorprendió genuinamente. No sabían tanto de dónde venía, se supo cuando ella habló en la sala, ¿no? Entonces, ni su juventud ni tener a tanta gente delante le impidió presentar su proyecto con un montón de profesionalidad y con corazón. Y al final esta combinación de las dos cosas y el alma que tiene el proyecto pues hicieron que la presentación tuviera una ovación digna de Cannes. O sea,
0: ¿sí?
1: Nunca antes se había hecho una ovación tan larga en un proyecto del Cartoon Forum. Y Samuel se convirtió en el proyecto del que todo el mundo hablaba. De hecho, pude hablar con el director de contenidos de Clan TV y salió extasiado de la presentación y estuvo bien ninja, Yago, porque le ofreció enseguida a Emily un contrato de Radio Televisión Española.
0: Toma ya, ahí estuvimos rápidos,
1: Pero rapidísimo.
0: Rapidísimo, Yago, ahí.
1: Lo vio clarísimo y qué acierto. Así se convirtió en una coproducción franco-española y podemos disfrutar de los 21 episodios de 4 minutos de Samuel en la plataforma de contenidos de Clan TV.
2: Me llamo Samuel, tengo 11 años y tengo un problema, pero no tengo ganas de hablar del tema. He hecho una lista de cosas para mejorar mi imagen. 1. Tener más músculo. 2. Un collar con un diente de tiburón. 3. Tener ojeras. 4. Aprender un poco de inglés para hacerme americano. 5. Empezar a escribir cosas inteligentes en el diario para que lo lea la gente cuando me muera. Y luego está Julia. No es que Julia me guste. Es que hace tiempo se rió de un chiste que conté y le dije a Basilio que me parecía muy maja. Bueno, en realidad sí que me gusta, pero no tiene que saberlo nadie. Estás pillado de la Julia alta.
0: Julia la alta, ¿eh? Yo lo que pasa es que lo he visto con otro doblaje.
1: ¿Ah, sí?
0: Yo creo que sí.
1: Puede ser, no sé.
0: Puede ser, porque no me suena la voz, no es la que yo lo. No,
1: esta es la
0: visto?
1: Del tráiler, ojo, ¿eh?
0: Ah,
1: esta es la
0: vale,
1: del tráiler, no es la de la
0: ser.
1: Serie.
0: Vale, claro, que claro, luego era otra voz. Julia la Alta, ¿eh?
1: Julia
0: qué
1: la
0: bonita
1: Alta.
0: Es esta serie.
1: Es preciosa, es una
0: increíble.
1: Maravilla. Bueno, para quien no la tenga tan controlada como Javi, os vamos a contar de qué va. Samuel tiene 11 años y a través de lo que nos cuenta en su diario, vamos descubriendo momentos de su paso de la infancia a la adolescencia. La serie sigue los pensamientos de Samuel, sus inseguridades, sus primeras experiencias amorosas, pero con una narración muy íntima y todo esto intercalado con grandes clasicazos musicales y coreografías deliciosamente animadas. Y al final, Javi, yo creo que lo increíble de esta serie es que es un retrato súper honesto de la infancia y de todo lo que llega cuando empiezas a crecer, ¿no? Pues el propio miedo a crecer, la necesidad de encajar, de pertenencia, hablan de la pérdida, del amor. Y al final, estos son sentimientos universales con los que todos podemos sentirnos más o menos identificados, ¿no? Y cuántas veces, Javi, tú habrás visto en la tele algo y has pensado, a ver, mis hijas son mucho más complejas que esto, o directamente los niños no sean tan tontos, ¿no?
0: Es una de las grandes virtudes de esta serie, que no les trata como a seres inferiores sin capacidad de raciocinio ni tal. Tienen su capacidad de raciocinio, tienen sus pensamientos, tienen su inteligencia, y bueno, lo que hay que hacer es entender su lenguaje y hablarlo.
1: Exacto, no les infantiliza y además hacen... Para mí una cosa muy importante que es que no pormenorizan sus problemas, ¿no?
0: Claro, es que ¿qué pasa? ¿Que los problemas de los niños son menos problemas que los de los adultos? No, hombre, para ellos son problemas gigantescos y como tal hay que tratarlos.
1: Exacto. Yo creo que además ha alcanzado a la propia generación de la que habla y a una mucho más grande porque vemos reflejada dentro de la serie una generación que vivió una infancia sin redes sociales, ¿vale? Una infancia totalmente analógica.
0: Bueno, esta ya pero ya tienen ahí algún contacto por chat y algún contacto ahí por ya
1: sí.
0: Lo de Julia la Alta que la escribe como por un 20 francés, una cosa así, ¿qué
1: es
0: era?
1: Messenger.
0: Es Messenger.
1: Claro.
0: Pues no acordaba yo del Messenger ya.
1: Ahí podemos ver un montón de cosas con las que nos podemos sentir identificados, como esos recreos, ¿no? Sin móviles, el Messenger también intercambiar cartas perfumadas, que es una cosa que se hacía mucho, ¿no?
0: Yo lo hacía, ¿eh?
1: Sí, yo también.
0: A mí me encantaban las cartas.
1: A mí también, menuda colección.
0: Las cartas perfumadas me encantaban. Era una cosa, me pasaba como un junkie ahí, oliendo las cartas todo el rato, sí. Qué drama lo que pasa en Samuel con las cartas perfumadas,
1: Dios
0: mío.
1: Ah, sí, hay un buen tema. Sin spoiler,
0: pero qué drama.
1: Sin duda, para mí, otro de los aciertos grandes de esta serie es que el estilo gráfico es súper sencillo, es súper fresco y al final intenta reducir todo a una mínima expresión, ¿no? En 2021... el cartel de los proyectos que había en el Cartoon Forum, al final predominaba el 3D, la superproducción impactante, colorida, con mucho efecto, con gran presupuesto, y de repente aparece esto, que lo que pretende es hacer todo lo contrario, desprenderse de todo para llegar directamente a la emoción. Y Emily hizo un gran trabajo de síntesis, dibujando con un trazo minimalista, en blanco y negro, con una línea temblona, que era despreocupada, ¿no? Pero, ojo, no tenemos que dejarnos engañar por este estilo aparentemente sencillo porque al final la animación está súper estudiada, muy cuidada y es una auténtica delicia. Emily hace una cosa muy bonita y es que no solamente trata de expresar con el diálogo que estamos escuchando todo el tiempo a Samuel, ¿no? Utiliza muchísimo el lenguaje corporal. existen muchísimos silencios para darle espacio a eso, ¿no? Y para mí este manejo de tiempos entre el puro diálogo y la expresión corporal me parece un balance muy bonito. Y mira, esta muchacha que está acostumbrada a hacérselo todo sola, pues no le ha temblado el pulso para de repente dirigir a un equipo de unas 90 personas.
0: 90 personas.
1: 90 personas, que bueno, no es un equipo muy grande, pero
0: bueno,
1: son.
0: Pero para capítulos de 4 minutos, te quiero
1: sí,
0: decir.
1: Sí, exacto.
0: O sea, que no estamos hablando de una superproducción de hora y media. Estamos
1: exacto.
0: hablando de capítulos de 4 minutos, son 20, estamos hablando de 80 minutos, hora y 20 y pico.
1: Claro, y además tenía dos productoras, la francesa Le Valeurs, o como se pronuncie, que me perdonen, y la catalana Picucala. Uh-huh. Bueno, además de dirigir a estas 90 personas, ha seguido doblando ella todos los personajes de la serie, al menos en la versión francesa. Ha conseguido que Samuel se convierta en el codicioso proyecto transmedia, haciendo que su narrativa atraviese sí. y navegue formatos.
0: De hecho, ha salido el cómic también.
1: Ha salido el cómic.
0: Creo que lo sacó Salamandra, sí, Salamandra Graphic, lo sacó aquí en España.
1: Sí, que es curioso que saliera después.
0: Sí.
1: ¿Sí? Y además, pues bueno, ha emocionado al público de diferentes edades con este maravilloso retrato del paso de la infancia a la adolescencia.
0: Me apasiona cómo dibuja Emily Tronche la lluvia.
1: Ay, es precioso.
0: Me encanta cómo dibuja. Por cierto, estuvo en la Feria del Cómic de Madrid el año pasado, Emily Tronche, dando una charla fantástica. ¿No la viste,
1: No la vi.
0: No me digas.
1: No, pues estoy llorando ahora mismo por dentro muy fuerte.
0: Una fantástica charla el año pasado. Vino a hablar justo porque Salamandra sacaba el cómic y vino de una charla increíble, además la moderada por Íñigo Picabea, por un compañero de aquí de Radio Nacional de Cultura. Una charla increíble, y una fuerza, un humor, nos reímos. Estaba lleno en la casa del lector de Matadero. Fue una charla increíble de Militrones. Pues yo pensaba que sí que lo sabías.
1: No, pero bueno, estuve cuando nació.
0: Bueno.
1: No ella, sino el proyecto.
0: Ya, bueno, me imagino.
1: No soy tan mayor. Pues sí, la verdad es que ella tiene un talento natural para meterse a la gente en el bolsillo.
0: Total.
1: Y a mí me encanta este proyecto porque al final Samuel es la prueba de que hacer buena animación no depende solo de avances técnicos o de un gran presupuesto, sino de tener la capacidad de contar una buena historia que tenga una voz honesta y que sea propia, ¿no? Así que yo creo que podemos decir con tranquilidad que a día de hoy Emily Tunes es una de las voces más prometedoras de la animación europea.
0: Prometedoras y del presente, ¿eh? Porque esa obra, yo creo que Samuel, vamos, yo no te puedes imaginar la cantidad de gente que me ha venido a decir, has visto esto, tienes que ver esto, gente que no ve animación habitualmente, que le ha llegado al corazoncito, porque
1: sí.
0: es que te entra y se te mete. ¿Sabes dónde la veía yo?
1: ¿Dónde?
0: En el gimnasio.
1: ¿Y no llorabas?
0: Mientras hacía bici allí viendo la serie, un capítulo, otro capítulo, y así se me pasaba rápido, por lo menos. Vamos, me los comía con patatas los capítulos.
1: Es una maravilla.
0: Increíble. Bueno, pues nos apuntamos, ¿eh? Si alguien no ha visto Samuel, de Emily Tunes, que además está en Clan TV,
1: se
0: la busque, capítulos de 4 minutos, además es que son de esos que en cualquier momento lo puedes ver uno, dos, ahí un ratito que tengas y lo disfrutas, te alegra el día y a seguir, ¿sabes? O sea que
1: sí.
0: Es una serie fantástica, me encanta esta recomendación, Dune. Pero vas a seguir recomendando cosas nuevas,
1: claro.
0: o que están ahora en plataformas.
1: Pues mira, vamos directamente a plataformas porque en cine no hay nada nuevo de momento
0: claro.
1: en el horizonte. Bueno, Winnipeg, que sí que se estrenó,
0: sí.
1: pero ya habéis hablado de ella. Y aprovechando el anuncio del que os he hablado de la San Diego Comic Con de Málaga, pues os traigo esto de 2004.

0: De primera ya suena bien.
1: Suena guay, ¿no?
0: ¿Qué es esto?
1: Vale, Javi, imagínate una mezcla del cine de samuráis clásicos, ¿sí?, con cultura hip hop, un montón de acción, humor y una banda sonora que es de escándalo.
0: Yo ya estoy dentro.
1: ¿Estás, no?
0: Sí.
1: Vale, pues apunta, porque esto es Samurai Champloo.
0: Champloo.
1: Eso es, del director, guionista y creador Shinichiro Watanabe, que es, como hemos dicho, también el director de Cowboy Bebop, con tan solo una temporada, fue y es considerada una obra de culto.
0: Bueno, tiene una banda sonora, Cowboy
1: Bebop. Espectacular.
0: Estuvo en el último manga Barcelona, no me acuerdo cómo se llamaba, la artista que hacía la banda sonora. Dio un concierto allí increíble. Bueno, Oriol Estrada, nuestro especialista en manga, estaba por allí votando porque era increíble. La banda sonora es una pasada de Cowboy.
1: Sí, hubo gritos de emoción. Oh, sí,
0: sí, sí, total. Bueno, cuéntanos un poco, ¿de qué va este Samurai Champloo?
1: Bueno, pues mira, la serie está ambientada en una versión ficticia del periodo Edo en Japón y la historia sigue a Mugen, que es un espadachín salvaje e impredecible que tiene un estilo de combate inspirado en el breakdance. Y a Jin, un ronin recto que representa el lado más tradicional. Y por otro lado, Fu, que es una camarera que les acompaña y les convence para buscar al famoso samurái que huele a girasoles.
0: Vale, estoy dentrísimo. Pero vamos, dentrísimo.
1: Mira, es una serie única porque la fusión de géneros funciona espectacular y además los personajes son divertidísimos. Es un viajazo acompañarles en sus aventuras. Y bueno, yo estoy ahí con la mosca detrás de la oreja porque se ha anunciado este año que está en desarrollo la adaptación a imagen real. Pero está el autor involucrado en el proyecto. Bueno. Entonces, bueno, eso me deja un poquito más tranquila, sí. Pero vamos a ver qué sale de eso.
0: Sí, ya sabemos que a veces cuando estas cosas pasan en imagen real, a veces pierden un poquito la esencia. Pero bueno, si está Watanabe por ahí, imagino que intentará mantener al máximo todo lo que aparece en la serie animada. ¿Dónde se puede ver esto?
1: Pues mira, lo tenéis disponible en AMC, en Apple TV y en Crunchyroll.
0: Aquí me has fastidiado.
1: Bueno, pero si, por ejemplo, tienes Netflix, pues puedes ver Cowboy Vivo.
0: Mira, que ya la he visto.
1: Bueno, pero...
0: Me encanta.
1: La podemos rever.
0: Soy súper fan de Cowboy Bebop, me encanta. Venga, te quieres ir ahora con algo un poquito más reciente, ¿no? Algo
1: a 2024.
2: ¿Qué me dirías si existiese un lugar donde alojarse en el que no hay nada de eso? ¡Bienvenido al Hotel de las Viejas Glorias! ¡Tu último intento de alcanzar la salvación comienza aquí!
3: Bueno, ¿qué os parece?
0: ¿Esto qué es?
1: Pues mira, esto se llama Hasbin Hotel y es una serie creada por Vivien Medrano con un humor súper irreverente, repleto de palabrotas, ironía y mala leche. Y me hace especial ilusión traerla porque era un proyecto súper pequeño, poco ambicioso, pero la autora publicó un piloto en YouTube que se viralizó.
0: ¡Qué guay!
1: Esto llamó la atención de la productora nada más y nada menos que A24, que fue la que la convirtió en una serie distribuida por Prime Video.
0: ¡Joder! O sea, pasar de YouTube a Prime Video...
1: Exacto.
0: De una cosita hecha por ti en YouTube a Prime Video es un salto grande, ¿eh?
1: Exacto. Esto es de cuando pensábamos que A24 aún apostaba por la inteligencia humana y no por la artificial.
0: Palito.
1: Aún teníamos esperanza, pero bueno, la verdad que...
0: ¿A24 quiénes son? Es que yo, cara, aquí sí que me pierdo.
1: A24 es una productora de imagen real que tiene como un carácter súper autoral y ha estado apostando por autores mucho más independientes y por historias con miradas únicas. Y bueno, pues de repente ha anunciado que se va, bueno. Exacto, se va a imputar al carro de la IA y es una pena.
0: A24.
1: Sí.
0: Nos vamos a quedar con Hasbin Hotel. ¿De qué va?
1: Pues mira, nos cuenta la historia de la princesa del infierno, Charlene Morningstar, que abre un hotel con un objetivo aparentemente imposible, que rehabilitar a los demonios para que puedan redimirse e ir al cielo, reduciendo así la superpoblación del infierno.
0: Hay demasiada gente mala y está el infierno que no cabe un malvado más.
1: Todo esto lo enmarca en una especie de comedia musical con humor negro y un montón de acción. Y bueno, esta es una serie que es hija de internet, ¿vale? En cuanto a estética, narrativa y estilo. Y esto es para mí lo interesante, ¿vale? Porque siendo hija de internet conectó muchísimo y muy rápido con la generación Z por su irreverencia, por su estética, que al final está mezclando muchas cosas contemporáneas y porque habla de la búsqueda de la identidad, la salud mental y la aceptación.
0: Que son temas que ahora mismo a la generación Z y no solo a la Z, nos preocupan porque, bueno, pues porque son cosas que están pasando factura y que las redes sociales han ayudado mucho y a la vez hecho mucho daño con todo esto y tanto la salud mental como el aceptarse a uno mismo y aceptar a los demás, saber quién eres, dónde estás y cuál es tu sitio en el mundo, son cosas que a todo el mundo le preocupa, a la generación Z en particular, que son los que están buscándolo todavía un poco.
1: Sí, y además todo esto en un código muy macarra, entonces eso gusta bastante.
0: Encima es divertido.
1: Claro, entonces la comunidad de fans en YouTube y TikTok han generado cantidades ingentes de fanarts, animaciones, doblajes. Es una auténtica salvajada y tiene que ser increíble tener un fandom así, conectar así con ellos y estar tan activo en redes como está ella, ¿no? Ahora mismo tenemos 2 temporadas de 8 episodios. Se está produciendo la tercera y hay una promesa de cuarta y quinta, que ya sería el cierre de la serie. Actualmente la tenéis disponible en Prime Video. Y bueno, os la traigo porque creo que es muy interesante ver cómo se ha dado el salto desde algo súper independiente y chiquitito a una producción internacional, y porque el tipo de humor conectó con el público convirtiéndose en un gran éxito de la animación para adultos.
0: Venga, pues hoy hemos recomendado Samuel, de Emily Trolls, que la podéis ver en Clan TV. Samurai Champloo, que es una serie de 2004 de Watanabe, pero que está de, vamos, que la veáis ahora que os va a flipar también, que esa la podéis ver en AMC, en Apple TV, en Crunchyroll, y si no podéis ver esta, Cowboy Bebop, que está en Netflix, también es muy buena, y esta última, que es Hatbin Hotel, que está en Prime Video. Estas son las tres recomendaciones que nos ha traído hoy a Animación con A mayúscula, nuestra queridísima Dune Blanco, que como siempre es un auténtico placer. Me lo paso muy bien.
1: Yo también, Javi.
0: Un abrazo.
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0: Si suena una canción como esta, no puede ser otra persona la que venga aquí a Territorio 9, a Radio 3, que nuestro queridísimo Iván Carretero, que me dijo, oye, Javi, en verano me dejarás hacer algo en Territorio 9. Y yo dije, Iván, cuando tú quieras. Iván Carretero, bienvenido de nuevo a Territorio 9, a Radio 3. ¿Cómo estás, querido?
1: Hola, he vuelto, zorras, que diría Badial. Aquí estoy de vuelta para todos vosotros.
0: Iván, no me entres así ya insultando al público. Bueno. En fin, Iván, cuéntanos. ¿Qué vienes a hacer aquí? ¿Cuál es tu cometido en Territorio 9? Que a mí no me ha quedado nada claro.
1: Bueno, pues vamos a estrenar una sección que se llama Yo he venido aquí a hablar de mi libro. ¿Qué te parece el nombre?
0: ¿Pero que tienes un libro?
1: Yo he venido. Yo podría tener muchos libros.
0: Pero no tienes
1: ninguno.
0: Vida
1: da para más de un libro.
0: Uh-huh. Oye, ¿y por qué se llama así la sección?
1: Bueno, pues el nombre es un homenaje a aquella frase histórica de Paco Umbral, pero con un pequeño truco.
2: Yo he venido aquí a hablar de mi libro y no a hablar de lo que opine el personal, que me da lo mismo. De modo que si no se habla de mi libro, me levanto ahora mismo y me voy.
1: Total. Hago así de repente, ¡buah, que no, hombre, que es una broma! Bueno, porque sí, voy a venir aquí a hablar de un libro o de una película o de lo que sea. Pero solo al principio, la idea es que cada programa empiece pues eso, con un cómic, con una novela gráfica o con un largometraje. Mira qué culto me ha quedado esto de largometraje.
0: Una película, sí, una película.
1: Pero que enseguida miremos mucho más allá de esas páginas. Porque los libros nunca hablan solo de sí mismos. Hablan de nosotros, hablan de cómo vivimos, de cómo queremos, de cómo recordamos, de los lugares de donde vinimos y de los que nos hemos ido, como yo, que ya no estoy ahí contigo.
0: Eso te iba a decir, ¿eh? Por cierto, el que no lo sepa es que Iván se ha vuelto a casa. Está en Valladolid, nos ha abandonado vilmente, pero bueno, le seguimos dejando un huequito aquí en Territorio 9. Así que esta no va a ser, Iván, una sección exactamente de recomendaciones.
1: No, porque para eso pues ya tienes gente estupenda, maravillosa, que te hace unas recomendaciones increíbles. Yo para eso no valgo. Yo valgo, pues eso, para un rigirigi, un rajarraja.
0: Sí, eso se te da bastante bien. Sí, lo del rigirigi y el rajarraja se te da bastante bien, Iván.
1: Claro que sí. Entonces, habrá semanas en las que nos lleve a un libro, a hablar de memoria histórica, cosa que ya hemos hecho anteriormente en Territorio 9. Otras, hablar de derechos LGTBIQ+, que es un tema que sabes que para nada me gusta hacer.
0: Iván de eso además no sabe nada. De derechos, de historia, del colectivo, no sabe absolutamente nada. Es un erudito.
1: No nos gusta eso. Eso, nos va a hablar de identidad, de familias elegidas, de folclore, que sabemos que nos gusta una folclórica, es que nos vuelve locos. Porque el folclore no solo son las fiestas patronales, los gigantes y los cabezudos, hay mucho más.
0: Sí, y no solo hay folclóricas, también hay otras cosas en el folclore.
1: Por supuesto, también hay neigas, hay muchas cosas por ahí. Vamos a ver qué nos lleva este verano. Porque como te decía, pues también son los monstruos que heredamos, son esas canciones que contaban y que cantaban nuestros abuelos y las historias pues que seguimos repitiendo muy bien sin saber por qué. Bueno, el otro día hablábamos de un cambio. El otro día no. Otro día. Más adelante hablaremos también de cambios generacionales, más concretamente la semana que viene, que no sé si estarás tú o Irene.
0: Irene, que está bien, porque como vas a hablar de tercera generación, pues Irene, que es un poco más mayor que yo, pues le va mejor esto.
1: Bueno, de la tercera edad creo que sabes tú un poquito más.
0: No, perdón.
1: Vamos a hablar también...
0: No, perdón, yo soy más joven que Irene.
1: ¿Quieres que hagamos una encuesta en redes sociales y preguntemos a la audiencia a ver quién crees que es más joven?
0: No, porque se van a equivocar todos.
1: Por eso. Vamos a hablar de salud mental, de pueblos, de ciudades, de política, de religión, de cuidados, o bueno, de cualquier tema que aparezca en minutos y que a mí me apetezca. Por eso es, yo he venido aquí a hablar de mi libro. Entonces, algo que me parece muy importante que he aprendido contigo es que el cómic lleva mucho tiempo contando historias, contando el mundo en general. Y muchas veces lo ha hecho antes de otros medios. O sea, luego han venido documentales, han venido películas, pero los primeros en contar esa historia han sido los cómics. Y desde aquí quiero reivindicarlo porque tenemos unos autores maravillosos que pasan por este programa, por Territorio Nuevo en Radio 3.
0: Una cuña buenísima, pero me alegra que te llevases esa lección de aquí, Iván, que aprendieses que muchas historias y muchas cosas que han tardado mucho en contarse en otros géneros, en otros formatos, en el cómic ya se contaban. Me alegro mucho que aprendieses algo.
1: Eres un papá orgulloso de repente.
0: Bueno,
1: mi hijo.
0: No mucho, pero un poco. Sí, por lo menos sé que aprendiste algo. Que no solo zanganeaste por aquí.
1: No, decía muchas más. Bueno, además me interesa especialmente una idea, que no hace falta que un cómic trate específicamente un tema para que nos ayude a entenderlo. A veces una historia de fantasía pues nos habla mejor y más de la tolerancia que un ensayo de 300 páginas. Un manga puede hablar del duelo y una historia aparentemente pequeña puede explicar una época entera. Así que esa es la invitación que te hago a este. Yo he venido aquí a hablar de mi libro y cada vez vendré pues con un libro, una peli debajo del brazo, pero probablemente acabaremos hablando pues de muchas más cosas, que es lo que a nosotros nos gusta y nos entretiene. Porque al final las mejores historias pues son las que nunca hablan solo de sí mismas. Y por eso he venido aquí a hablar de mi libro.
0: Venga, y hoy vas a traer un primer adelanto, ¿no?
1: Claro, os traigo un primer adelanto de la historia de un pequeño elefante con su trompa, sus patitas, pero que especialmente destacaba por sus orejas. ¿De quién estoy hablando, Javier?
0: Hombre, pues de Dumbo.
1: Pues vamos a ver a Dumbo.

0: No me extraña que tú hayas elegido algo de Disney para empezar tu sección.
1: Claro, pues fíjate que esta no es la de Disney, ¿eh? Esa viene la semana que viene, voy aquí ya lanzando pequeño gancho, que viene una sección, bueno, loca. Tú te vas a quedar loca, pero más loca te vas a quedar tú. Va a ser increíble esa sección. Esto es una referencia pop que no creo que hayas entendido,
0: no, Javi. De hecho, me he quedado como diciendo, se ha equivocado, pero no, la gente va a entender. No,
1: es referencia a cultura pop. Vale, ¿tú has oído aquella frase de cría ojos y te sacarán los ojos?
0: No, cría cuervos
1: y te sacarán los ojos.
0: Eso es un refrán antiguo, Iván, a lo mejor te suena. Cría cuervos, sí. Cría cuervos y te sacarán los ojos.
1: Vale, pues en esta película ya no van a sacar ojos a nadie, porque ya no hay cuervos. ¿Tú te acuerdas de los cuervos que salen en esta película de Dumbo?
0: Tengo una duda, no sé si son cuervos o son buitres. ¿Eran cuervos?
1: Son cuervos.
0: Vale,
1: pero
0: los
1: buitres
0: eran del Rey León, ¿no?
1: Claro, es que también te digo, yo me he motivado y te he preguntado esto, pero también hay una segunda pregunta, sabiendo que no has visto Spirit, que me prometiste que la verías y todavía no la has hecho, que es, Javi, ¿tú te has visto la película de Dumbo?
0: Hombre, Iván, te quiero decir, Spirit ya me pilló talludito y quizá tal, Dumbo la vi de bien niño y la he visto 1,5 millones de veces. De hecho, bueno, los cuervos eran una imitación de los Beatles. ¿No? ¿Tampoco eran esos?
1: No, ahora vamos a entrar en ello. Por si acaso algún oyente no se acuerda de ellos, pues vamos a escuchar la canción que te tenían en la película, que se llamaba Canción del Sur.
2: ¿Tú has visto un elefante volar?
3: No, pero vi volar un pescado.
4: Y yo vi volar una cometa.
5: Y yo un platillo volador.
6: Digo, yo también he visto eso.
7: Yo oí a un ave hablar y hasta recitar. Y sé que agúa con ojos veis, pero nunca vi ni espero ver a un elefante volar.
5: ¿Qué dice, guitarra?
0: Yo me había equivocado, los cuervos que decía yo eran del Libro de la Selva, que son los buitres esos que se parecen a los
1: buitres. Claro, esos son los buitres, vale. Vamos a poner un poco en contexto al público sobre qué va esta escena, ¿te parece bien?
0: Por favor.
1: Vale, la escena que acabo de mencionar involucra a un grupo de cuervos con los que se topa Dumbo. Estos le dan una pluma que hará que él pueda volar con esas orejas que él tiene ahí. Entonces, como puedes oír en español, utilizan la figura del andaluz y más específicamente del gitano que se ha llegado a oír, como le dicen, entra el gitano, vale. Para retratar pues unos cuervos holgazanes, bastante bobos y cachondos. En fin, una representación... pues bastante racista y desafortunada. ¿Qué quieres que te diga, querido Javier? Y claro, si ya en español está bastante feo este personaje, flipa con que en inglés no se llama gitano, sino que se llama Jim. Y tú dirás, bueno, pues Jim, yo qué sé, Jim Carrey, Jim, no me sale ahora mismo. Jim es un personaje de LOL también, pero me refiero que es como un nombre muy común. Pero es que este Jim es una referencia que no es nada sutil porque es clavada a las leyes racistas que permitieron la segregación racial en Estados Unidos hasta el 1965, que se llamaban Jim Crow. Que bien me ha quedado, ¿eh? Bilingüe ahora de repente. Entonces, en la película en inglés, estos cuervos tienen acento afroamericano. Y pues te he traído este ejemplo porque actualmente, cuando se crea la plataforma de Disney Plus, pues Disney quiere hacer un lavado de cara, quitar pues estas pequeñas cosas que digamos que a día de hoy no son políticamente correctas y que no están aceptadas. Entonces las han quitado de la plataforma y las nuevas generaciones pues nunca van a conocer esta escena, nunca van a saber del origen de estos cuervos.
0: Bueno, que por un lado es una pena, por otro lado, hombre, pues está bien, porque si era una cosa que apelaba al racismo, pues hombre, no está bien.
1: Claro.
0: Es una película de su época también, claro.
1: Cuando Dumbo se estrena en 1941, tú que estabas vivo, ¿te acuerdas de cuándo se estrenó?
0: Perfectamente.
1: Bueno, pues
0: pedí el día en el trabajo para ir a verla.
1: En el trabajo, ojo, que no el... Aquello pasó pues prácticamente desapercibido, porque para buena parte del público, que mayoritariamente era blanco,
0: claro,
1: pues era algo normal. Hoy, en cambio, pues entendemos que esos códigos tienen una carga racista evidente. Eso no significa necesariamente que Dumbo sea una película racista y que simplemente pues que las obras culturales pues también envejecen y que nosotros pues aprendemos a verlas de otra manera. De hecho, en la versión más reciente de la historia, esos cuervos desaparecen y Disney acompaña incluso en la versión más reciente, la que hizo Tim Burton en el 2022.
0: Sí.
1: En live action esta escena desaparece, los cuervos no existen. Pero es más, a día de hoy, si tú ves la película de Dumbo en Disney Plus o Plus, bueno, como se llame, en Disney signo de sumar, sale un cartelito avisando de que tiene, pues puede haber representación que puede resultar ofensiva. ¿Eso cambia la película? Pues no. Lo que cambia ha sido un poco pues nuestra mirada. Y eso es básicamente lo que vengo a hacer con esta sección, cambiar un poco nuestra mirada.
0: Bueno, pero está muy
1: ver
0: bien.
1: Que, claro, ver un poco qué ha cambiado. ¿Qué te parece, Javier, bueno, la presentación de mi sección?
0: Pues que he aprendido algo, cosa que agradezco siempre que alguien viene aquí, que es que me enseña algo nuevo, cosas que como, bueno, pues ciertas películas y ciertas tal han ido cambiando, cosas que, bueno, pues ahora no están tan bien vistas como antes, y oye, pues que ahí está bien adaptarse, yo creo, Iván, ¿no? Yo creo que, oye,
1: claro,
0: si una película
1: tenía
0: un tinte... tenía un tinte que ahora nos parece racista, pues oye, se puede adaptar, se puede cambiar, ¿por qué no vas a hacerlo, no? Y que las nuevas generaciones puedan ver esa película sin tener, sin encontrarse eso, que a lo mejor de primera no piensan que es racista, pero se te está metiendo en el colodrillo, se te está metiendo en la cabeza, en el cerebelo.
1: Eso,
0: o sea,
1: es.
0: Que...
1: Y eso que no nos hemos metido con la escena del elefante rosa de Dumbo borracho,
0: bueno, LSD
1: diciéndole
0: tope.
1: Esto te pasa por beber, que eso ya terror bueno, nocturno.
0: La película realmente es un dramón. O sea, yo cuando la he visto ya más mayor, es dura.
1: Perdona,
0: ¿eh? Es la película favorita de mi señora, por cierto.
1: Un beso desde aquí a tu señora, maravillosa, sí, sí. Fiel seguidora del programa, la adoramos.
0: No, lo está escuchando seguro.
1: Y me queda una cosa más por contarte.
0: Ah.
1: Es que, ¿qué te creías? ¿Que no te iba a traer yo algo, pues, algo como mínimo del colectivo LGTB? Mira, 20, mira la banderita.
0: 25 segundos tienes.
1: 25 segundos, súper rápido. Mañana que se estrena la película que pone fin a la saga de Heartstopper en Netflix.
0: Toma ya.
1: ¡Boom!
0: El capítulo,
1: es
0: ¿no?
1: Que
0: la peli.
1: Algo tenía que caer. Sí, es la película que va a cerrar toda la saga de libros de Heartstopper en Netflix. Mañana la tenéis disponible.
0: La
1: y con esto me despido. Un besazo. Nos vemos la semana que viene.
0: La semana que viene nos vemos. Ha sido un gustazo, Iván. Me ha gustado un montón la sección. Enhorabuena. Heartstopper, que es una adaptación de un cómic y que es uno de esos cómics LGTBI que además son maravillosos, y que han puesto a la comunidad en el lugar que se merece. Iván, un abrazo muy fuerte.
1: Hasta luego. Chao, chao.
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0: del equipaje es porque me quieres mandar de vacaciones, ¿o por qué?
1: Porque lo necesitas, porque lo has dicho tú, lo necesitas.
0: Llevo necesitándolo 3 meses, el de vacaciones. No. ¿Qué es esto? ¿Qué? Suena un poquito africano, Bruno.
1: Pues mira, el lunes hablábamos del 30º aniversario de Omega.
0: Sí.
1: De Morente y Lagartija Nick, Antonio Arias, guitarrista de Lagartija Nick. Pues esto es Maulid, el nuevo proyecto de Antonio Arias con Ramón Fandila, y un disco que a mí me ha apasionado, Mapa del Trance. Y lo que hacen es coger ese rock andalusí que practica Lagartija Nick y mezclarlo con el nahua, que es uno de los géneros y de los ritmos norteafricanos. De hecho, además utilizan el ngembri, que es esa guitarra de 3 cuerdas típica del norte de África, en una fusión y en un disco que a mí me está pareciendo maravilloso.
0: Si queréis saber más de todo esto que está contando Bruno, tiene un programa fantástico los fines de semana, La Folquería, en el que habla de estos instrumentos raros que ha dicho, de música de otros lugares. Bueno, pues oye, yo he dicho que era africano y he acertado, ¿eh?
1: Sí.
0: Tengo algo de oído todavía.
1: Hombre, es que se nota.
0: Sí, nota. Mira cómo suena. De hecho, no sé ni quién me está cantando. Posiblemente sea también un idioma...
1: Sí, no sé cuál es. Porque no me voy a tirar a la piscina sin saber.
0: Sí, tampoco. Que si no, vamos a aparecer los cuervos de Dumbo. Nos vamos con esta canción, con este nuevo proyecto de Antonio Arias junto con Ramón Fandila, con Maulid, y con esta canción del disco Mapa del Trance, que se llama Plataformas, la canción.
1: Esto es que me lo mandaron ellos. La canción es homónima, Mapa del Trance. Es la que da el nombre al título. Lo que pasa es que ellos...
0: Claro, me han puesto aquí lo que ponía Master Plataformas. ¿Cuántos? Yo lo leo como un...
1: Es el Master, me han mandado el Master directamente.
0: Nos vamos, Brunito. Volvemos mañana a las 3, a Radio 3, para seguir hablando de TVOs.

0: Son las 4. Las 3 en Canarias.
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0: Buenas tardes, ¿qué tal? Arrancamos generación ya de Radio 3 con la energía de la productora estadounidense Jay Warra y este Adore, con el que saludamos a David Furones en el control de sonido. Muy buenas tardes. Y también a Elora y a Rosalía, que nos acompañan cada tarde de 4 a 6. ¿Qué tal? ¿Cómo estáis, chicas?
1: Buenas tardes,
2: ¿qué tal?
0: Contadnos qué va a suceder a lo largo de las próximas 2 horas.
2: Te lo cuenta Elora.
0: Venga,
1: vale, perfecto.
0: Cuéntamelo, Elora.
1: Se va a pasar por aquí. Bueno, no se va a pasar por aquí. Vamos a poder ver en nuestro streaming, así que no te lo pierdas y póntelo, que te lo recomendamos todos los días. Marta Sader, hablar de la espiritualidad líquida en la era del misticismo pop. ¿Cómo te suena eso?
0: Me suena muy interesante. Pero ¿y el libro?
1: El libro nos lo está subiendo nuestra querida Clara.
0: Que es que tiene una portada muy bonita y la quería enseñar,
1: sí,
0: en el streaming.
1: Bueno, cuando se
2: mira,
1: pase
2: está
1: Marta
2: Clara ya con el libro.
0: Está Clara,
2: Clara
0: con el libro. Que pase Clara.
1: Que pase Clara.
2: Adelante el pony.
0: Pero Clara, hay que correr.
1: ¿Sabes lo que también ha subido?
0: ¿Qué ha subido?
1: Las cupcakes.
0: ¿Qué?
1: Las cupcakes.
0: Ah, vale. Esas cosas que te ha mandado Cristina.
1: Sí.
0: La cantante, Cristina,
1: la cantante.
0: No, Cristina Random.
1: Cristina, la cantante, amiga del horno.
0: Sí. Que acaba de publicar un disco, ¿no?
1: Sí.
0: Fuiste a la Listening Party y...
1: Estuvo muy chula.
0: Y te ha mandado cupcakes.
2: Gracias, Clara.
0: Azules.
1: Azules,
0: gracias, Clara.
1: Porque su libro va de eso.

0: En punto pondremos los audios que nos estáis mandando al 913-461135 junto a las canciones que nos recomendéis escuchar en estos meses de calor. ¿Lo quieres repetir? ¿Te lo sabes ya?
1: 916.
0: Casi.
2: 913, no, 913, ¿no?
0: Muy bien.
2: 46.
0: Sí.
2: 53.
0: No, no liéis a la gente. 913-461135.
1: Eso es.
2: 913. ¿Vale?
1: No.
2: 461135.
1: Bueno, muy bien. Ya
0: está. Si se lo sabe Laura, te lo puedes saber tú también. Ya sabes, guárdate el número en tu agenda, llama y deja un mensaje de voz. Y mientras lo haces, vamos a continuar escuchando la nueva música de Party Boy 69 y Ketama. Esto se titula Pumping.

DJ y productor australiano Party Boy 69 acaba de lanzar este temazo junto al irlandés Ketama, una bomba llamada Pumping que nos sirve para decirte que este programa, Generación Ya, aparte de escucharlo en la FM, en podcast y de verlo por video streaming, tiene redes sociales, un Instagram y un TikTok que este verano va a bajar el ritmo un poquito, pero que no va a parar en absoluto en ningún momento. Por ejemplo, ayer subimos a Generación Ya R3 el reel del activista, escritor y actor Ousmane Umar hablando de lo que representaba el racismo para él. Así que si ya nos sigues, puedes continuar aquí escuchando canciones como este remix que ha hecho el francés Mid del tema Loves Them de Groove Armada.

Strawberry es uno de los temas de Don't Be Dumb, uno de los mejores discos a nuestro parecer que nos ha dejado de momento el 2026 y también el primer disco del rapero A$AP Rocky en casi 8 años. Un trabajo que en principio iba a salir en 2024, luego en 2025 y finalmente se lanzó a principios de este año, una demora que se puede entender si prestamos atención a la vida personal, por ejemplo, de A$AP, que ha tenido 3 hijos con Rihanna, o si le echamos un ojo a su faceta como actor, ya que apareció en películas como Del cielo al infierno de Spike Lee o Si pudiera te daría una patada de Mary Bronstein. Pero la cuestión es que por fin podemos disfrutar de todas las canciones de su nuevo doble disco, donde está este temazo junto a Doechii titulado Robbery. Evidentemente el disco está plagado de colaboraciones, también encontramos artistas como Brent Faiyaz, Gorillaz, Tyler, The Creator o Tokisha, a la que vamos a escuchar en su tema Sufrida.

El estudio berlinés Color Show ha acogido en su última edición a la dominicana Tokisa, que aparece encadenada con 6 esposas mientras interpreta este Sufrida, un tema muy personal que saca a relucir la parte más vulnerable de la cantante y que forma parte de su disco Amor y Droga, y de RD APR con Villano Antillano y este OTA, en el que la puertorriqueña sigue demostrando su seguridad y toda su fuerza sobre un beat de Group 2070, un productor que ha trabajado con artistas que han venido hace bien poquito a generación ya de Radio 3, como por ejemplo con el cantante catalán Flavio Rodríguez. Esto es OTA de Villano Antillano. Mm-hmm.

0: Hace unos años habría resultado extraño que Rosalía, una de las mayores estrellas del pop actual, cantara sobre Dios, sobre el karma o sobre la trascendencia. Sin embargo, la espiritualidad ha dejado de ser un asunto reservado para las religiones y ha pasado a instalarse en la cultura popular, en las redes sociales y también en el mercado del bienestar.
1: Sí, según el primer barómetro sobre religión y creencias en España, los jóvenes son menos religiosos que nunca, pero más abiertos a lo espiritual. Casi uno de cada tres cree en algún tipo de fuerza vital, un 29% en la astrología y un 23% en la videncia. Así que, ¿qué está pasando? ¿Por qué es que estas nuevas creencias ganan terreno precisamente en una época que presume de ser la más racional? Pues de eso vamos a hablar con la periodista Marta Sader, autora de Espiritualidad Líquida. Bienvenida.
2: Gracias.
1: ¿Qué significa, Marta, a día de hoy lo místico?
2: Bueno, a ver, lo místico, como siempre, ha tenido muchas significaciones, ¿no? Por una parte está lo que contáis de Rosalía, lo místico como lo religioso, particularmente como la religión católica, y luego evidentemente está lo místico como negocio, ¿no? Que también tiene mucho tirón, particularmente hoy en día, ¿no? Y abarca desde pues el wellness hasta la astrología, hasta las sanaciones de útero, ¿no? O sea, cualquier cosa que se hace realmente con el objetivo de sanar algo de manera, digamos, rápida, ¿no? Y sin necesidad de adscribirte durante un tiempo largo a la espiritualidad, digamos, más pura, ¿no? Que exige, pues, mucho sacrificio.
0: Marta, ¿has dicho donaciones de óvulos?
2: No, he dicho sanaciones de útero. Ah.
0: Sanaciones de útero, ¿nos puedes explicar qué es eso? Yo no lo sé, al menos.
2: Pues sinceramente, yo misma no sé lo que es. Yo sé que me han invitado a muchas y va, el tema va un poco de esto que hace que la espiritualidad moderna esté muy implicada también en el tema del empoderamiento femenino, ¿no? Uh-huh. O sea, de que todas somos diosas, de que todas tenemos una fuerza ancestral por ser mujeres. Entonces, claro, para sanar nuestro linaje femenino, pues hay que sanar nuestro útero, porque en nuestro útero están como las otras mujeres que vinieron antes que nosotros, ¿no? Esta sería un poco la idea. No me hagáis mucho caso porque no lo sé del todo, pero es un poco la idea.
1: Vale. Bueno, acabas de decir que te han invitado a muchas y de hecho es porque tienes muchas amigas que también saben del tema y que incluso lo viven en primera persona, porque para hablar de esta espiritualidad has estado viviendo en una especie de comunidad espiritual junto a un grupo de mujeres a las que has terminado llamando amigas. Y pese a no compartir su forma de ver la vida, defiendes que hay algo revolucionario en querer a quien no entiendes. ¿Desde qué punto hay que partir para poder hacerlo?
2: Pues creo que el punto es la curiosidad, para empezar, ¿no? O sea, como que si tú tienes curiosidad por conocer a alguien, ya no puedes estar como negando una parte de esa persona, ¿no? Sino que estás abierta a ver por qué esa persona cree lo que cree, por qué se expresa como se expresa, por qué hace lo que hace, ¿no? Y luego también tienes que tener, esa persona tiene que generarte un poco de afecto, ¿no? Y de amor, porque si no también siento que es difícil. Pero también pienso que el amor y el afecto vienen del conocer. O sea, creo que está primero la curiosidad, luego conoces a alguien y luego, ¿no?, generas afecto. Como que lo que no conoces no lo puedes querer, ¿no? Y una vez que yo las conocía poco a poco, pues ya es como que iba entendiendo, iba pudiendo rellenar en mi cerebro todos esos huecos que quedaban cuando yo veía que hacían cosas que para mí son una locura, como por ejemplo hablar telepáticamente con los animales, ¿no? O sea, son cosas que yo es como que me quedaba en plan, perdón, o sea, estoy viviendo en la tierra todavía, no sé.
1: Y en esa espiritualidad, ahora que estabas hablando en la primera pregunta en relación a lo místico, que diferenciabas entre lo que es una creencia, una fe y un negocio, en este ensayo distingues entre espiritualidad líquida, sacada de las reflexiones del filósofo Bauman, y la espiritualidad pura, la que sí que pones en valor. ¿En qué se distinguen?
2: Pues mira, como ya te decía antes, la espiritualidad líquida para mí es esto que te vende un poco el mercado, ¿no? Que es una respuesta instantánea o bastante rápida a algo que te inquieta o que te hace sentir mal, ¿no? Y la espiritualidad pura, sin embargo, es un ejercicio de vida, ¿no? Es la desactivación del ego y como la entrega al mundo, como teniendo en cuenta que el mundo y tú sois la misma cosa, ¿no? Como la entrega a algo más grande que tú a la vez. Y eso exige, pues eso, pues depende un poco del camino que tomen, ¿no? Pero exige silencio, meditación, retiro, ¿no? O sea, un montón de cosas que van totalmente en contraposición con la espiritualidad líquida, que lo que exige básicamente es dinero y sobre todo como rapidez, respuestas, cambio, ¿no? Porque siempre van inventando nuevas cosas. Entonces, bueno, para mí está la diferencia ahí.
0: ¿Esta espiritualidad líquida la sitúas dentro de una New Age o una New Age 2.0? ¿Tiene algo de diferente de lo que se vivió en los 70 o estamos recuperando la misma corriente?
2: Pues mira, es muy interesante esto porque yo me lo preguntaba, ¿no? Pero pienso que después de estudiarlo bien, bajo mi punto de vista, la New Age de los años 60 era muchísimo más política, ¿no? ¿Sabes? Como que empezaba todo con el rechazo a la guerra, ¿no? La querencia por una sociedad más libre, el amor libre, no al racismo, ¿no? O sea, un montón de cosas que son como valores bastante elevados, ¿no? Y sin embargo, ahora es como que se toma solamente esta parte de experimentación que también hubo en esa época, ¿no? De pronto, pues eso, gente que se iba a la India y cogían cosas de las culturas orientales, ¿no? O incluso que experimentaba con alucinógenos y tal. O sea, es como que cogemos solamente esa parte.
0: Sí.
2: Y la otra, la parte, digamos, política, ya no la estamos cogiendo, ¿no? Sino que el mercado ha absorbido toda esta parte de curarnos a nosotros mismos, pero sin necesidad de que haya un mensaje mayor que implique como intentar ayudar al mundo, ¿no? Por así decir.
0: Sí, ahora estabas comentando las personas que se van de viaje a la India y cogen pues esas meditaciones, esos recursos. ¿De qué manera desde Occidente nos estamos aprovechando en cierta manera de las culturas orientales y cómo las estamos trasladando a nuestro contexto?
2: Bueno, cualquier, más que culturas orientales, es cualquier cultura considerada del tercer mundo, entre sí, muchas comillas, ¿no? Y esto lo llevamos haciendo toda la vida. O sea, ya desde el siglo XIX, cuando se podía empezar a viajar de una manera un poco más, bueno, que no estaba reservado a la gente con dinero, pero la gente con dinero lo podía hacer asiduamente, pues ya ahí se empezó a investigar mucho, porque claro, a las personas de Europa cuando se entran en contacto con cosas como el budismo, por ejemplo, o cualquier tipo de religión así como bajo su punto de vista más cercana a lo esencial, por así decir, o a lo mejor incluso más fantasiosa, ¿no? Como que de pronto les parecía algo exótico, todo eso lo traían, ¿no? Y de hecho en el siglo XIX fue cuando empezó la primera gran importación de todos estos saberes, ¿no? Y ahora lo que pasa es que, claro, sigue sucediendo. ¿Y qué sucede? Pues que es una forma, para mí, bajo mi punto de vista, de colonialismo, ¿no? Porque además nos vamos a lo mejor a un retiro en la India, pero normalmente ese dinero lo sigue recibiendo gente de Europa, porque no nos vamos a un retiro, o sea, nos vamos a un retiro como muy ya para turistas, ¿no? Por así decir, o pasa lo mismo en América del Sur, ¿no? Entonces, bueno, eso es lo como que queremos un poco el escenario idílico, ¿no? Y queremos un poco imbuirnos en esa cultura sin realmente imbuirnos de esa cultura, porque
0: parece que hemos perdido la señal con Marta. A ver.
2: Oye, para ya.
0: A ver, Marta, hemos perdido. Sí, te escuchamos todavía.
2: Perdona. Vale. Perdonadme, que creo que es.
0: Aparece una criatura por ahí detrás.
2: Aparece una criatura que está en el coche ya aburrida. Pero lo que os decía, ¿no? Como que es muy difícil que poder importar un saber. Una religión entera, ¿no? Que está muy implicada en la cultura de un lugar, solamente pues habiendo ido allí, pues no sé, un fin de semana, una semana, ¿no? ¿Sabes? Como que es algo como que al final necesitas forzosamente sintetizar para atraer a Europa, y entonces es muy difícil que eso mantenga su originalidad, ¿no? Y su realmente su esencia.
0: Y Marta, ahora que se están poniendo muy de moda, que estamos hablando de esa apropiación cultural y eso que acabamos importando, y se están poniendo muy de moda los gurús de Bali, por responder un poco a tus propias preguntas, ¿qué dirías que ha ocurrido en los últimos años para que lo espiritual, lo mágico, haya pasado de los márgenes al centro de la conversación y, por supuesto, del consumo?
2: Pues yo creo que es una cosa también de, bueno, hay muchas cosas, ¿no? Pero básicamente creo que el tema es que nos han fallado las instituciones, ¿no? O sea, el mundo tal y como está concebido ya no nos da las respuestas que nosotros esperamos como seres humanos, ¿no? Por favor, vale, un minuto. Perdonad.
0: No pasa nada.
2: que esto, ¿no? Como que de pronto, pues eso, ¿quieres tener una casa? No puedes tener una casa. ¿Quieres tener hijos cuando tú quieres tener hijos? No puedes, porque también está todo todo precarizado, ¿no? Luego, ¿quieres confiar teóricamente en las instituciones, ¿no? En lo que te dicen, pues en la medicina, en el Estado y tal, y tampoco puedes, porque todo el rato tenemos la sensación de que nos fallan cuando no directamente pues estamos completamente sumidos en la posverdad y no sabemos quién dice la verdad, si el influencer de turno o el ministro de Sanidad, ¿no? Por así decir. Entonces, claro, frente a toda esa incógnita, es algo que promete una respuesta real, sencilla y al alcance de tu mano, ¿no? Y también individual, que esto es muy importante, porque lo que es individual nos parece que es más fácil de coger y de llevar a cabo, porque no implica más personas, no estamos buscando un cambio de la sociedad, sino que a pesar de que estemos completamente decepcionados con cómo funciona el mundo, en vez de buscar ese cambio social, lo que estamos buscando es una respuesta individual y una cura, ¿no?, a nosotros mismos.
1: Y en busca de esa respuesta individual, lo más consumido podríamos decir que es el horóscopo, un fenómeno que ha sido analizado por distintos profesionales y que es uno de los datos personales más solicitados en las apps de citas, como comenta Samantha Hudson.
3: Viva la realidad empírica, ¿no? Seamos objetivas, el método científico, todo lo que tú quieras. Pero yo encuentro que el horóscopo y lo astrológico, lo esotérico, es un buen pretexto para hablar de aspectos más profundos de nuestra personalidad. Sobre todo, por ejemplo, en una cita, en vez de la mítica pregunta de ¿a qué te dedicas? Bueno, ¿y qué haces? ¿Dónde vives? ¿No? Yo creo que si dices ¿cuál es tu carta astral? Ya puedes entrar a decir, vale, pues Tauro es muy empecinado. Uh-huh. Y la otra persona te dirá, ah, pues no, yo no soy así. Y de alguna manera empezáis una conversación hablando de aspectos más profundos de quién vosotros sois.
1: Marta, tú en el libro dejas claro que no crees en el horóscopo, pero matizas, como hace Samantha, que puede tener un beneficio como el autoanálisis. Explícanos un poco esto.
2: Bueno, primero que me encanta que hayas encontrado ese corte, porque hablo de ese corte en el libro. Me parece una cosa de documentación increíble. Pues a ver, claro, evidentemente al final el horóscopo lo que hace es que te da como una especie de carta, ¿no?, con instrucciones de cómo eres tú o de cómo son el resto de las personas, ¿no? Y eso al final te hace como mirarte a ti mismo, ¿no? Te pone como un espejo delante y efectivamente, como dice Samantha, ¿no?, tú puedes decir pues soy o no soy, ¿no? Pero ya solamente eso te está dando pie a abrir una conversación contigo mismo o con los demás, ¿no? Entonces muchas veces el horóscopo, o sea, a mí el horóscopo me a pesar de que yo... O sea, no creo, ¿no? Pero me parece interesante como sistema de arquetipos, ¿no? O sea, como que pones unos arquetipos delante de ti y a lo mejor tú dices, oye, pues me parezco más a esto, me parezco más al otro, ¿no? Es como, bueno, como podría ser cualquier otro arquetipo, te quiero decir. O sea, como si me pongo los dioses de la Grecia antigua, porque es que es un poco la misma idea, ¿no? Y digo, oye, pues yo soy un poco más Hera, no sé, ¿sabes? Entonces, en ese sentido sí me parece interesante. Y también entiendo que verdaderamente, como dice ella, pues en vez de preguntar a qué te dedicas o, pues, no sé, dónde vives... Esto da como más pie a que te hables más de lo más profundo de ti, ¿no? Pero bueno, también creo que se pueden encontrar otras preguntas.
1: Y una de las preguntas que te quiero hacer es ¿por qué dices que el auge del horóscopo le viene genial al statu quo y fatal a la protesta social?
2: Pues como te decía antes, si solamente nos preocupamos por mirarnos a nosotros mismos, ¿no?, y ver el mundo en función de lo que me va a pasar a mí y de lo que es importante para mí, pues entonces no estoy intentando cambiar el todo, ¿no? O sea, como que no estoy yendo a lo grande, como que yo siento que en todas estas cosas de la espiritualidad, como pasa con todo en el siglo XXI, hay mucho neoliberalismo, ¿no? Y hay mucha individualidad y todo parece que depende del individuo, ¿no? Y todo lo que tú manifiestes es lo que tú vas a conseguir, y si no es que no has manifestado lo suficiente, y si no es que no has vibrado alto, y entonces a mí esto me parece súper pernicioso, ¿no? Porque a veces lo que tú quieres conseguir no está mediado, bueno, nunca está mediado por cómo lo manifiestes, bajo mi punto de vista, sino que está mediado mucho más, por ejemplo, por tu código postal, ¿no? Yo creo que ahí es donde hay que poner un poco el foco.
1: Cada vez sabemos que aparte del horóscopo, más gente acude a videntes y a locales que prometen este tipo de experiencias, aun habiendo mucha información sobre los procedimientos que siguen para generar un engaño. Así lo explica muy bien el periodista Tamayo.
4: Al final hay mucha gente que va a ver a videntes y hay gente que cree que los videntes han acertado cosas. Entonces, hay dos opciones. Que sean magos, o sea, que la magia exista, que yo discrepo. Mm. Entonces, hay otra razón que es, digamos, que usen trucos psicológicos. Y es lo que os vengo a contar aquí. Sí. Hay varios fenómenos psicológicos que lo explican. Es, el que os voy a contar yo es el efecto Forer, la lectura en frío y la lectura en caliente. El efecto Forer básicamente es un fenómeno psicológico que te da a entender que frases genéricas han estado escritas solo para ti, ¿vale? Cosas como muy vagas que tú dices, hostia, soy yo literal. Eres una persona que piensa mucho más de lo que deja ver. Sí. Sueles dar mucho más de lo que recibes. La lectura en frío, yo te voy lanzando cosas, como vidente, te voy lanzando cosas y veo cómo tú reaccionas, sin tener yo ni idea de nada, ¿vale?
5: Yeah.
4: Sin tener absolutamente nada de información, doy a entender que son cosas que en realidad no sé, porque todo pasa dentro de tu cabeza.
5: Claro.
4: Y luego está la lectura en caliente, que es todo lo contrario. Hay videntes que eso lo hacen, te preguntan el nombre y tal antes de ir y luego te buscan en Instagram, dicen, vale, pues tiene un perro, tiene familia, tiene hermanos, lo que sea, y luego te lo sacan.
1: ¿Por qué crees que hay tanta gente que decide creer en ello, Marta?
2: No sé si es tanto una decisión como una necesidad, efectivamente, ¿no? O sea, es como que si yo estoy buscando respuestas en un mundo que no puedo asir, en el que todo se me escapa, en el que todo es difícil, que todo es precario, que todo además hay tantísima información que mucha gente se plantea que, cuál es la verdad y la mentira, ¿no? O sea, ¿por qué de pronto... ¿Por qué de pronto sería verdad, no sé, ¿no? Una noticia de un periódico y no va a ser verdad lo que este señor me diga? Cuando lo que este señor me diga me lo dice además sobre mí misma, que yo soy la persona que más sabe sobre mí misma, ¿no? Entonces, creo que no es tanto eso como una decisión, como un, bueno, ya que el resto no funciona, ¿por qué no, no? O incluso me genera más confianza un humano que a lo mejor... Eso, un periódico, cualquier otra cosa.
1: Sobre creencias, en este libro mencionas la Iglesia de la Ciencia de la Mente y el Curso de los Milagros. ¿Qué dirías que tienen en común todas estas entidades?
2: Bueno, es que claro, cada uno tiene su pericueto, la verdad. Pero por ejemplo, el tema de Un Curso de Milagros es un libro que es que se vende muchísimo y se vende una y otra vez, ¿no? Y pasa como con El Secreto, ¿no? O sea, o como por ejemplo, también hablo de una iglesia, creo que se llama la Iglesia de las Citas, o no sé, del Primer Amor, no recuerdo, de la Llama Gemela, ¿no? De la Llama Gemela, ¿no? Y al final te das cuenta de que todas básicamente se basan un poco en lo mismo, que es unas doctrinas como muy concretas y muy sencillas, ¿no? Y el fin de esas doctrinas es que si algo no has conseguido, es por tu culpa, básicamente. O sea, tú tienes que conseguir las cosas con tu propia fuerza de voluntad, por así decir, como si todo dependiese de ti misma, hasta el punto de que, por ejemplo, en el caso de las llamas gemelas, cuando la otra persona no te corresponde, el problema también es tuyo, o sea, es como no lo has intentado suficiente, ¿no? Y han llegado a meter a gente en la cárcel por acoso porque estaban siguiendo esta doctrina, ¿no? Como no, a ver, no todo depende de ti, es como es el ejemplo más sencillo y más claro, ¿no? Pero bueno, eso es un poco, sería yo lo, creo lo que tienen en común, sí.
1: ¿Y dirías que las nuevas generaciones son más vulnerables a ser captadas pese a que se hayan expuesto cientos de casos en los medios de comunicación?
2: Uy, es una muy buena pregunta. Pues no lo sé, pero por ejemplo, una cosa que sí me ha asombrado cuando yo conocí a estas personas, ¿no? A mis amigas que tienen mi edad, ¿no? Están en la treintena, ¿no? Y son personas que tienen carreras, etcétera, etcétera. Como que no me daba que ese perfil fuese el perfil de la gente que cree en cosas mágicas, ¿no? Como que pensaba más, pues es un prejuicio, ¿no? Pero pensaba más en gente a lo mejor más inculta o en gente más mayor, y sin embargo no es así, ¿no? Entonces, ¿las nuevas generaciones están libres de caer en eso? No lo sé, la verdad. No sé hasta qué punto caerán más o caerán menos. Yo creo que siempre igualmente, a pesar de que no estén como... O sea, que la diferencia para mí es que ahora todo esto está muy en el discurso público, ¿no? O sea, como que todos estamos viendo que de pronto el horóscopo, pues no da vergüenza hablar del horóscopo, que para ir a una vidente, pues no da vergüenza decir que has ido a la vidente, que las cartas del tarot te las echan tus amigas, ¿no? Que la telepatía animal está a la orden del día... Antes esto eran cosas que, hasta donde yo sé, formaban parte del territorio íntimo, ¿no? Y mucha gente incluso no se atrevía a hablar de ello, pues un poco por vergüenza, ¿no? Entonces, claro, ahora que de pronto todo está sobre la mesa, porque ya lo ha absorbido el capitalismo y ya está de moda, ¿cómo esas personas nuevas, ¿no? O sea, las personas que ahora son jóvenes, van a poder distinguir... un poco la verdad o la mentira en esto, o si realmente tiene sentido o no tiene sentido, no sé, yo pienso que estamos en lugar de estar en la edad de la razón, ahora estamos como en la época de la emoción, ¿no? Igual que los discursos políticos apelan a la emoción para conseguir adeptos, siento que todo apela a la emoción, ¿no? Y entonces todas estas cuestiones apelan súper fuerte a la emoción y nada a la razón, y como la razón de pronto parece que no mola, pues ya está.
1: De hecho, sobre estas nuevas generaciones, en el libro Espiritualidad Líquida, criticas que hoy todo es trauma, que todos somos víctimas, que cualquier malestar es herida y que cualquier herida es identidad, y que este contexto es el ambiente perfecto para el boom deluxe de Rosalía, la artista catalana. ¿Dirías que todo esto apela a la mayoría de la población o son solo los jóvenes?
2: Bueno, por mi experiencia yendo a círculos de mujeres y a sitios así, diría que esto apela a toda la población, particularmente a las mujeres, porque por varias razones, ¿no? Porque las mujeres han sido tradicionalmente las que se encargan del cuidado, tanto del cuidado de los demás como del suyo propio, ¿no? Y también porque hay un sesgo machista en la medicina que hace que ellas, cuando tienen un malestar, sea un malestar psicológico o físico, pues a lo mejor no encuentren tanto eco, ¿no? En la medicina normal, ¿no? Entonces, claro, eso hace que al final, eso es una cosa como muy intergeneracional, diría yo, ¿no? Pero bueno, sí que pienso que, no sé, sí que pienso que puede apelar un poco a todo el mundo, pero sí que veo claramente que a las mujeres más que a otros grupos.
1: Estamos ya terminando la entrevista, Marta, pero me parece también interesante comentar el debate que haces en el ensayo sobre cómo estigmatizamos las enfermedades mentales, que desde Occidente tratamos de racionalizarlo todo en comparación con otras culturas en las que las personas que oye voces o puede hablar con los animales, por ejemplo, es valorado positivamente. De hecho, hay un estudio del British School en el que se demostró que la cualidad de las voces internas cambia según el entorno. Por ejemplo, en Estados Unidos suelen ser violentas, invasivas, mientras que en Ghana o en la India, con una estrecha relación espiritual, quienes las oyen pueden convivir con ellas perfectamente sin angustia porque se expresan como familiares o como protectoras. ¿Qué nos está diciendo esto del marco cultural en el que nos desarrollamos?
2: Bueno, claro, es que cuando yo veía todo esto, todo depende, ¿no?, de la cultura con la que tú lo midas, ¿no? O sea, yo porque de pronto siento que la telepatía es una locura, pues yo lo siento porque de pronto yo, según he estudiado y según me he desarrollado en una cultura que teóricamente tiene la razón como baluarte, para mí eso suena a cosa que pertenece al territorio de la magia, ¿no? ¿Qué sucede? Que si una persona nace y vive en otra cultura completamente distinta, como la que tú estás mencionando, ¿no?, que hablo de ellas en el libro, como por ejemplo eso, en Ghana, en la India, donde sea, donde quizá la realidad no se mide por esa racionalidad, no es el baluarte principal, sino que se convive mucho con los espíritus, ¿no?, con los antepasados, con las energías, todo ese tipo de cosas. Claro, una persona loca no es lo mismo, ¿no? O sea, cuando de pronto yo escucho voces, pues aquí en España parece una cosa muy rara porque está fuera de la razón, entonces esa persona tiene que ir como al psiquiátrico, pero si escucho voces en una tribu africana, a lo mejor soy el chamán de la tribu, ¿no? Entonces, claro, todo tiene mucho que ver. Y yo decía, es que claro, si cambiamos, por ejemplo, oír voces con escuchar a Dios, escuchar a Dios está bien visto en nuestra sociedad, ¿no? O sea, es como que yo hablo con Dios, yo escucho a Dios. Entonces, claro, es que es muy sutil el cambio, ¿no? Y eso me hace mucho pensar que eso, lo que de pronto nosotros consideramos que está fuera de la norma, lo consideramos nosotros, particularmente por haber sido criados aquí y por haber nacido y vivido en esta cultura. Pero tres casas más allá es completamente distinto.
1: Qué interesante que cerremos con esta reflexión y con cómo debemos cambiar o no el prisma. Muchísimas gracias, Marta Sader, por hablar con nosotras sobre este misticismo pop en la era del yo que desarrollas en tu libro Espiritualidad Líquida.
2: Mil gracias a vosotras, chicas. Oh my God.
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El rapero de Nueva Orleans, Pell y Kota The Friend, rapero afroamericano que vive en Brooklyn, se han unido para lanzar esta cautivadora Through the Lines, que mezcla sin ningún tipo de esfuerzo el hip hop con el bounce y con influencias electrónicas, en un tema que se siente honesto a nivel emocional y desde luego que tiene un ritmo muy contagioso. Un tema que parte de la exploración creativa de Pell tras el regreso a su ciudad natal, a Nueva Orleans, y de unas voces cautivadoras como estas a otra, la de Terry Presume, que en este tema titulado Freedom, forma parte de su nuevo álbum Free, canta así de bien.

Terry Presume nació en Florida y le crió su madre, una mujer haitiana que tuvo que hacerse cargo de él sola. O sea que podemos decir que Terry ha superado más obstáculos que la mayoría y que ha encontrado en la música una fuente de supervivencia y de sanación. Terry Presume creció rodeado de la música compa haitiana que su madre le ponía y también de los sonidos de 50 Cent, de Eminem, del R&B clásico que impregnaba a toda su comunidad, y con tan solo 8 años escribió su primer poema y ya a los 11 aprendió a componer y a producir música por su cuenta, unas habilidades en las que destacó y que utilizó como medio para desenvolverse entre las diferentes culturas y mundos en los que vivía. Tras una huida después a Los Ángeles, con nada más que ese sueño americano del éxito, finalmente redobló sus esfuerzos en la música y dio como resultado una obra que seguía por sus emociones, como podemos comprobar en esta canción que estás escuchando, y que desemboca en Free, un nuevo álbum que contiene temas como este tan bonito, este Freedom. Y vamos a seguir en esta misma vibra en generación ya de Radio 3 con Pilgrim y este City of Spring. Un tema remezclado por Blue Lab.

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Son las 5 y un minuto de la tarde, las 4 y un minuto, si nos escuchas en directo desde Canarias. En el control de sonido tenemos a Rubén de Felipe. Buenas tardes. Y vamos a recordaros que a partir del próximo lunes, de este mismo lunes 20 de julio, arrancamos con la temporada de verano en Radio 3 y queremos saber cuál es tu canción del verano. Además, queremos que nos lo cuentes tú mismo en el número 913-461135, que nos digas por qué has elegido esa canción y cuál es, y la pondremos a partir del lunes a las 5 de la tarde. Pero ahora es momento de conocer nuestras canciones más ya de hoy, que arrancan con Logic 1000 y con Cuca y se titula All In For You.

0: y productora australiana Samantha Powler, afincada en Berlín, lleva años creando música bajo el nombre de Logic 1000. Ha remezclado artistas como Dua Lipa y Caribou, lanzó su primer álbum en 2024 y hoy ha anunciado un nuevo trabajo titulado Confirmation, que contará con las colaboraciones de artistas como Christina and the Queens, June Pinku, Jam City o la cantante australiana Kuka, que es a la que hemos escuchado en este All In For You. Y vamos a continuar en Generación Ya con nuestra segunda canción más ya, que la firma Naika y es una nueva versión de su sencillo One Track Mind, reinterpretado por la cantautora Jessie Baez.
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0: Esta One Track Mind pertenece originalmente al álbum debut de Naika, A Ecclesia, pero lo que acabas de escuchar es el remix que han hecho la propia Naika y Jessie Reyes de la canción para dejarnos una celebración épica del poder femenino, honrando a la vez sus identidades multiculturales. Lo han hecho con esa combinación que has escuchado de inglés, de español y de criollo haitiano. Y después de esta joyita vamos a terminar con nuestra tercera canción más ya, que es un estreno exclusivo que firma la actriz Begoña Vargas, que seguramente te suene de series como Berlín, la película de Las Leyes de la Frontera o Malasaña 32, y que ahora ha abierto nueva etapa musical que va a desembocar en su álbum debut. Este es su segundo adelanto y se titula Gelato y Festa. Te lo presenta ella misma.
1: Hola amigos de Generación Ya, soy Begoña y me hace, bueno, muchísima ilusión que vayáis a escuchar mi nuevo single Gelato y Festa. Es un tema que, bueno, creo que habla un poco de lo que es la energía de verano, de disfrutar, de pasarlo bien y, bueno, pues un poco también como dejar los móviles y que vuelva a ser como en los 90 y disfrutar de verdad. Espero que os encante, que os la bailéis en los chiringuitos y en la playa. Un beso enorme a todos los oyentes de Radio 3. ¡Mua!

La canadiense Alison Russell nos ha brindado un álbum precioso lleno de colaboraciones que se titula In the Hour of Chaos, y en él encontramos este Searchlight junto a Cassius Culpepper, que es un tema en el que resuena el blues, el R&B y el jazz gracias a instrumentos como la guitarra acústica, el contrabajo, la percusión, las cuerdas o esos coros que se utilizan a lo largo de la canción. Y de un álbum que ya está fuera a otro que llegará el 4 de septiembre, Age of the Exhibition, de Rebecca Black, que ya nos ha adelantado con este Hot Wet Delirious. 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

La cantante estadounidense Rebecca Black se hizo popular en 2011 gracias a YouTube y otras redes sociales que catapultaron su tema Friday con alcance internacional, pero ya han pasado muchos años de eso y la artista está a puntito de lanzar nuevo álbum, así que podemos considerar que ya ha pasado la barrera del One Hit Wonder y que tiene calidad y concepto suficiente detrás como para lanzar un nuevo álbum que podremos escuchar al completo el 4 de septiembre, Age of the Exhibition. Y vamos a seguir en Generación Ya sin bajar el ritmo con este Round and Round de Bibi Knows.

El estadounidense Beck ha anunciado su primer álbum en 7 años. Se titulará Ride Lonesome y saldrá el 18 de septiembre. Pero nosotras, para dar esta noticia, hemos querido recuperar esta colaboración que hizo hace 2 años junto a las Hines, titulada Boom Boom Back, para su álbum Viva Hines. Y vamos a seguir sin soltar las guitarras con Almost Monday, una banda con sede en San Diego que lanzará su segundo álbum, Thank God It's Almost Monday, el 9 de septiembre, pero que ya conocemos este Delicate, que es como un breve resumen de una historia. Así lo han dicho la propia banda. Ha dicho que siempre se ha inspirado en los cineastas y en los creadores de mundos, así que Delicate es un viaje irónico con un toque de humor de un tipo que se despierta sintiéndose demasiado seguro de sí mismo, solo para descubrir lo frágil que es realmente su ego.

Mar Caribe es uno de los temas más desquiciados de La Esquina Más Violenta, el segundo álbum del grupo Santa Marta, formado por nuestro querido colombo venezolano Luis Lo y por los andaluces Omar y Beni, que juntos crean obras de arte que nos remiten directamente al Caribe, pero al Caribe de verdad, al de la música y la cultura, pero también a ese de las dificultades y de las corrupciones. Un disco que, por cierto, van a estar presentando el viernes 31 de este mes en las Noches del Botánico en Madrid. Y vamos a seguir por Venezuela con Mother Flowers, el trío que conforman Beth Talón, Ire Pelusa y Fran Lucas, que hace muy poquito lanzaron nuevo disco, que vayan y lo cuenten, con temas como este Amor de Toninas, junto a Capela y a Orestes Gómez.

2020, cuatro músicos que fusionaban el jazz y el hip hop anunciaron la formación de un supergrupo llamado Dinner Party, una banda que reunía al saxofonista Kamasi Washington, al pianista Robert Glasper y a los productores Terrace Martin y Ninth Wonder. Pues por suerte les fue bien y juntos empezaron a lanzar álbumes, dos álbumes que les servían de desahogo para divertirse fuera de sus proyectos principales, y ahora acaban de anunciar el tercero. Se titulará What to Bring In y tendrá canciones tan bonitas como esta If It Ain't Broke, cantada por Felix. Y vamos a seguir con una artista que en uno de los dos discos que ha publicado este año colabora precisamente con George Clinton y con Kamasi Washington. Ella es Willow Smith, la hija de Will Smith, sí, que ya lanzó el Petal Rock Black a principios de este año, el 17 de febrero, junto a esos musicazos, pero que ahora está dejándonos adelantos de otro álbum que se titulará The Thread, que se lanzará en pocos días, el 24 de julio, y que sonará así. Esto es She's My Religion.

Estamos a unos días del lanzamiento del noveno álbum de Willow. Se titulará The Thread y ella ha decidido regalarnos este nuevo sencillo que desafía los géneros, como es She's My Religion. Nadie puede negar el talento musical que tiene Willow hoy en día, sobre todo después de más de una década creando música que destaca por su calidad. Y aunque su estilo es verdad que puede que resulte poco comercial, sin duda la chica sabe lo que se hace. Y vamos a seguir ahora con unos artistas que acabamos de conocer porque no tienen ningún tipo de canción publicada hasta la fecha. Es el trío londinense y Fulky que han compartido hoy su primer single llamado Something Greater. Es un tema que funciona un poco como carta de presentación y se trata de una canción que habla de lo desconocido y de confiar en que las cosas acabarán saliendo bien. Este trío que te hemos comentado y Fulky está formado por Queen Kaltoum en la voz, de herencia marroquí, de Charlie, bajo y sintetizador, con raíces irlandesas y ganesas, y por Ayman, que es el batería de origen sudanés.

Me parece un buen día para pinchar este Fenian de Nika Picasso Kids. Fenian es un término originado en el siglo XIX para referirse a los nacionalistas y revolucionarios irlandeses que luchaban contra la dominación británica. Y digo que es un buen día porque si eres futbolero o futbolera sabrás que la dominación británica en el Mundial no ha sido la que se esperaba. Les mandamos un abrazo a nuestros amigos ingleses que puedan estar escuchándonos. Y terminamos ya con el programa de hoy. Lo vamos a hacer con este Spin Me Slowly que firman el DJ y productor Griffin y la cantante Julia Charts. Con esto yo me despido hasta el lunes, pero mañana estarán por aquí Rosalía y Elora con más Generación Ya, como siempre, en Radio 3. Chao, chao.

0: Son las 6, las 5 en Canarias.
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9: ¿Qué pasa? ¿Qué tal? Esto es Turbo 3 de Radio 3. Por aquí estamos esta tarde. Japa, el control técnico de quien te habla. Julio Rodenas, al micrófono y selección de canciones. Y vamos a pasar contigo dos horas repletas de cañonazos, como este Wing Wing que firma Charlie XCX.

Wink Wink es la canción con la que estamos abriendo esta nueva sesión de Turbo 3 de Radio 3. La firma es de Charlie XCX, que se ha marcado esta nueva canción para esta temporada. Temporada que estamos ya cerrando aquí en Turbo 3 y de hecho vamos a ofrecerte dentro de poquito una nueva entrega de nuestro último volumen de canciones favoritas de este curso 2025-2026 en categoría nacional, que nos quedaron en el tintero algunos temas que compartir contigo. Pero de momento seguimos comentándote cosas como esta, My Way, de Olivia Rodrigo.

Escuchamos a Suki Waterhouse en Turbo 3 de Radio 3 con este Tiny Raisin, que es una de las canciones que el artista ha grabado para su nuevo trabajo, ese álbum que acaba de publicar con el título de Loveland y que supone el tercer trabajo, el tercer largo en la discografía de esta música, que además también es actriz. De hecho, la hemos visto, por ejemplo, en series como Daisy Jones and the Six, recomendable serie, en parte inspirada en la turbulenta carrera de Fleetwood Mac. Bueno, ahí en esa serie Suki Waterhouse interpreta el papel de Karen Sirko, que es una de las integrantes de la banda Daisy Jones and the Six, en concreto la teclista. Y de lo último de Suki Waterhouse, saltamos ahora en Turbo 3 a lo próximo de Linda Lindas. La banda californiana está preparando el lanzamiento del que será su tercer disco. Se llama Gotta Get Out e incluirá temas como este, Closer.

Belinda Linda se han puesto en modo más emo que nunca en este nuevo trabajo titulado Gotta Get Out, que verá la luz este 2026 con canciones como la que acabamos de presentarte aquí en Turbo 3 de Radio 3. Este tema titulado Closer, que claro, es que cuenta con la colaboración de la reina del emo, Hayley Williams, vocalista de Paramore, a los que vamos a escuchar con una de sus canciones más populares, este Misery Business.

Sigues en Turbo 3 de Radio 3, donde acabamos de escuchar a Psychedelic Porn Crumpets, uno de esos grupos que te solemos recomendar si te gusta la psicodelia rock y te gusta, pues, en concreto la psicodelia rock australiana y quieres ir un poquito más allá de los consabidos Tame Impala, King Gizzard and the Lizard Wizard, Pond, etcétera, etcétera. Psychedelic Porn Crumpets es una muy buena alternativa a todas esas bandas que, por otra parte, a nosotros también nos encantan y a las que vamos a escuchar además también aquí en esta sesión de Turbo entre Turbo 3. Por ahora nos hemos quedado con este Money's Ready to Roll, que forma parte del último álbum de estudio de Psychedelic Porn Crumpets, ese pogo rodeo que estuvieron presentando en España con algunos conciertos. Nosotros los pudimos ver en Madrid, donde ofrecieron un directo absolutamente incendiario, sin tregua, de principio a fin. Y resulta que Psychedelic Porn Crumpets, pues, también es una banda bastante prolífica, no tanto como King Gizzard, pero no para de publicar nuevo material. Después de haber lanzado ese último disco, ya está editando nuevas canciones, como esta que acaba de salir, Ocarina, así se llama lo nuevo de Psychedelic Porn Crumpets.

Ocarina es lo nuevo de Psychedelic Porn Crumpets, que, como te decía antes, publicaron disco el año pasado y ya están preparando nuevo material. Bueno, el año pasado no publicaron disco, publicaron discos, porque en 2025 lanzaron primero Carpe Diem Moonman y después Pogo Rodeo. Ya están preparando nuevo material y parte de su futuro pasa por canciones como esta, Ocarina. Y seguimos en Australia. Te habíamos dicho que íbamos a escuchar también a Pond, y aquí tenemos al grupo liderado por Nick Albrook con su nuevo trabajo, que lleva por título el de esta canción, Terrestrians.

Terrestrials es la canción que da nombre al nuevo trabajo de Pond, los australianos Pond, que se han marcado su disco más político hasta la fecha, con mucha crítica política y social, sobre todo hacia ciertos aspectos de la sociedad australiana. Como digo, Terrestrials es la canción que da título a este nuevo álbum de un grupo en el que encontramos a miembros que han formado parte del proyecto en directo de Tame Impala, o sea, que han acompañado en directo a Kevin Parker, o que siguen acompañando, como es el caso de Jay Watson, también conocido como Gam, que a día de hoy continúa tocando junto a Kevin Parker, con Tame Impala, sobre los escenarios, girando con él. Bueno, pues precisamente con Tame Impala vamos a continuar tirando de clásico. Los primeros Tame Impala, no, pero los comienzos, los primeros años. Segundo disco, álbum Lonerism. Todavía Kevin Parker no había virado el rumbo hacia la electrónica, la disco music, el R&B, el soul, etcétera, etcétera. Hacía cosas como esta en aquel segundo disco. Esto es Elephant.

Kevin Parker desempolvó una idea antigua que tenía para grabar este Elephant, una de las canciones más viejas, entre comillas, del segundo disco de Lonerism, y sin embargo uno de los temas que se convirtieron en un auténtico hit para el proyecto australiano, para el proyecto de Parker. Lonerism es el segundo disco de Tame Impala y se publicó en 2012. Después regresaremos a Australia, pero ahora vamos a continuar con una banda británica que también ha sobresalido los últimos años como uno de los grupos importantes de la neopsicodelia contemporánea. Hablamos de Temples, que para su nuevo disco han decidido experimentar con la electrónica y con lo que ellos han llamado la euforia melancólica. Su disco se llama Bliss y lo escuchamos con este Vendetta en Turbo 3 de Radio 3.

Avicii, David Guetta, Underworld, Daft Punk, Justice. Estas han sido algunas de las referencias que han tomado Temples para trabajar en su nuevo disco, este álbum titulado Bliss, en el que el grupo británico ha virado hacia la electrónica, por supuesto respetando su esencia psicodélica. Una de las canciones incluidas en ese nuevo trabajo es esta que acabamos de presentarte aquí en Turbo 3 de Radio 3 y que se llama Vendetta. Y los que también están experimentando con sonidos electrónicos en su nuevo disco son King Gizzard and the Lizard Wizard, que ya nos han adelantado un corte de ese próximo álbum que han creado con un sintetizador gigante modular. Esto se llama Level 5, una de las canciones del próximo álbum de King Gizzard and the Lizard Wizard.

En Turbo 3 de Radio 3 escuchas lo primero que King Gizzard and the Lizard Wizard han avanzado de su próximo y experimental disco. Esto se llama Level 5 y formará parte de Alien Metal, que es como se llama el que será ya el álbum número 28 en la discografía de la prolífica banda australiana, que en este caso ha vuelto a dar un nuevo giro a su sonido, una nueva vuelta de tuerca a su música para explorar los sonidos electrónicos y los sonidos de baile, de la electrónica de baile. Un disco de EDM, básicamente, es lo que ha hecho el grupo de Stu McKenzie, que además ha destacado la importancia de ese sintetizador modular gigante llamado Nathan, que construyeron para sus directos y que, sin duda, ha influido considerablemente a la hora de crear este nuevo álbum. Alien Metal, lo nuevo de King Gizzard and the Lizard Wizard. Y seguimos en Australia, ahora con Northeast Party House, marcándose esta versión del grupo Yeah Yeah Yeahs. Esto es Heads Will Roll.

Estás en Turbo 3 de Radio 3, donde acabamos de compartir contigo ese experimento, ese híbrido que hicieron Nine Inch Nails y el productor Voice Noise, el productor alemán Voice Noise, en ese nuevo proyecto que bautizaron como Nine Inch Nails y que estrenaron en el último festival, en la última edición del festival Coachella, rescatando canciones de varios discos de Nine Inch Nails, haciendo revisiones, nuevas versiones para la ocasión, como es el caso de este Came Back Haunted, una canción que Nine Inch Nails habían grabado originalmente para su disco Hesitation Marks de 2013. Suena Nine Inch Nails, es decir, Nine Inch Nails junto a Voice Noise y también Nothing But Thieves. En breve escuchamos al grupo de Connor Mason con su nuevo single, pero antes recordamos este Welcome to the DCC.

Welcome to the DCC fue el paso que dio Nothing But Thieves a la electrónica, el electro rock, mejor dicho, y lo hizo con esta canción incluida en su álbum Dead Club City, el que es hasta ahora el último disco de la banda británica liderada por Connor Mason. Pero ojo, porque el grupo ya se está reactivando con nuevas canciones, como por ejemplo esta Stray Dogs, que da título a su próximo álbum, el futuro de Nothing But Thieves.

Nothing But Thieves recuperan su sonido más agresivo en este cañonazo, este Stray Dogs, que dará título a su próximo álbum, un disco que con esta canción, un disco que por cierto se publicará el 25 de septiembre, que con esta canción se inspira en la idea de comunidad y pertenencia. Así suena lo nuevo de Nothing But Thieves. Y hablando de sonidos agresivos, vamos a continuar ahora con el nuevo single que han publicado recientemente Dead Poets Society. El grupo también está empezando ya a lanzar nuevas canciones después de su álbum Fission, ese trabajo que nos dejó tan buenas sensaciones. Esto se llama Roach, esto es lo nuevo de Dead Poets Society, lo escuchas aquí en Turbo 3 de Radio 3.

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En Turbo 3 de Radio 3, aquí y ahora, arranca nuestro último programa especial dedicado a recolectar nuestras canciones favoritas de esta temporada 2025-2026. Nos quedaba un último volumen, segundo y último volumen en categoría de artistas nacionales. Y hemos comenzado con esta canción titulada Adiós con Alegría, con la que su autora, Annie Besuit, nos adelanta su próximo disco. Es un álbum que todavía no ha salido, pero esta es una de las canciones que más en bucle hemos tenido a lo largo de este curso en Turbo 3. Adiós con Alegría, de Annie Besuit, dando paso ahora con Asarria, con esto que se llama Sé que no sé lo que hago.

Y aquí estamos con un caso similar, bueno, idéntico al de Annie B. Sweet, en el sentido de que estamos hablando de un álbum que todavía no ha salido, pero que contiene una canción que hemos escuchado bastante a lo largo de esta temporada 2025-2026 en Turbo 3 de Radio 3. Esto es Sé que no sé lo que hago, y es la primera canción que Sarria adelantó de ese próximo trabajo. Un álbum que además marca una evolución sonora para el músico malagueño, que deja atrás ese rock clásico más de herencia setentera para abrazar otro tipo de sonidos que tienen más que ver con el funk, con el disco y con el soul, como se comprueba en este single. Sé que no sé lo que hago de Sarria. Y de Málaga nos vamos hasta Valencia ahora a escuchar lo último de Johnny B. Zero, de su álbum Pequeños Calvarios. Nos quedamos con esto que se llama El Día de los Muertos.

El Día de los Muertos es una de las canciones que conforman Pequeños Calvarios, el álbum que ha publicado esta temporada Johnny B. Zero. Lo editaron en octubre y también entran en este repaso que estamos haciendo a nuestras canciones favoritas del curso 2025-2026, las canciones que más han estado sonando a lo largo de esta temporada aquí en Turbo 3 de Radio 3, donde seguimos viajando. Ahora nos vamos a ir a Granada para escuchar a The Fix Trio. Vamos con The Fix Trio y su último álbum, Guilty Pleasure, que incluye esto que se llama Animal Grace.

Se llaman The Fix Trio, es un power trio que, bueno, ya has podido comprobar cómo suena. Este disco está grabado en directo, después sobre el escenario son un auténtico cañón y llegan desde Granada. Lo que acabamos de escuchar se titula Animal Grace y forma parte de su último disco, Guilty Pleasure. Por cierto, en este tema, haciendo guiños a dos clásicos, por un lado el riff del Hey Joe, que popularizó en los 60 Jimi Hendrix, y por otro lado también guiño al riff de War Pigs de Black Sabbath. De hecho, este tema ellos lo suelen empalmar después con la famosa canción del grupo de Ozzy Osbourne. The Fix Trio, sonando en Turbo 3 de Radio 3 en esta recopilación de nuestras canciones favoritas de la temporada 2025-2026, donde también entran los enemigos con estas canciones chulas.

Los Enemigos tendrán nuevo disco en octubre, un trabajo que han adelantado esta temporada con este tema titulado Canciones Chulas, que también ha sido uno de los que hemos tenido aquí en bucle a lo largo de este curso en Turbo 3 de Radio 3, donde estrenamos en su día lo siguiente, Un Mundo Mágico, uno de los temas que van a formar parte del próximo álbum de Los Cigarros.

Sigues en Turbo 3 de Radio 3, donde estamos dedicando la última parte, prácticamente de la segunda hora de esta sesión, al segundo y último volumen de nuestras canciones favoritas de la temporada 2025-2026 en categoría de artistas nacionales. Un especial donde, por supuesto, queríamos incluir esta canción perfectamente arreglada, cuidada, con mucho mimo en la producción. Una canción que encontramos en el volumen 2 de Hiperhéminis, banda que ha contado con la producción de Íñigo Bregel. Por cierto, el título del tema, que no os lo he dicho, es Pose Luna. Producción de Íñigo Bregel, de Los Estanques, que también se ha encargado de coproducir el primer disco de Los Galgos, que escuchamos con esto que se llama Consumir o Consumar.

Los galgos activando el modo psicodélico en los últimos compases de este tema, de este Consumir y Consumar, que la banda ha grabado para su álbum de debut, ese disco que además cuenta con la coproducción de Íñigo Brejel de Los Estanques. Y vamos a pasar ahora a una canción que también contiene colaboración, en este caso la de Beth Era con Rufus de Firefly. Esto se llama Amor Romántico.

Amor Romántico es una de las canciones que encontramos en el primer disco de Beth Era, esta banda liderada por Claudia Zuazo y Roberto Jimeno, que invitó a Rufus de Firefly a colaborar en esta canción, que también hemos seleccionado como una de nuestras favoritas en categoría nacional de esta temporada 2025-2026. Especial en el que también entran Mayo, las toledanas Mayo, con esto que se titula Book.

El próximo curso tendremos nuevo álbum de Mayo, un trabajo que contendrá temas como este buque. Bueno, pues a pesar de que el disco no ha salido todavía, sí que ha sido una de las canciones que más hemos disfrutado a lo largo de este curso 2025-2026, aquí en Turbo 3 de Radio 3, donde vamos a continuar ahora con el segundo disco de Dharma Sight. Un álbum que lleva por título Tougher Than the Rest y que incluye Step the Sixth Delight, The Coffee and Crying.

The Six Delight, The Coffee and Crying es una de las canciones que encontramos en el segundo disco de Dharmaside, del álbum Tougher Than the Rest. Y lo siguiente formará parte del próximo álbum de Art de Bogotá. Estamos otra vez ante un caso de un disco que no ha salido, pero que contendrá un tema que, bueno, pues que hemos tenido bastante en bucle durante unos cuantos días aquí en Turbo 3 durante esta temporada. Hablamos del próximo álbum de Art de Bogotá y nos referimos concretamente a esta canción, Instrucciones.

0: Instrucciones del próximo disco de Arde Bogotá. La banda cartagenera está preparando ya el que será el sucesor del exitoso Cowboys de la A3, con canciones como esta, sin duda demostrando ahí pues todo su músculo rockero, la potencia de Arde Bogotá, que por cierto estuvieron actuando por sorpresa bajo ese alter ego de Bigger Splash en el Bilbao BBK Live, el Mad Cool Festival y el Cruya. Fue en el Bilbao BBK Live donde además desvelaron la portada y el título del álbum y también la fecha de publicación. Saldrá en octubre con el nombre de Manufacturas del Club de la Gente Sola y contendrá, como digo, canciones como esta, Instrucciones.
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0: Esta otra se titula Garra y lleva la firma de Siena.
1: No

Navarra es uno de los temas que formarán parte del próximo álbum de Siena, el valenciano Alex Siena, desde hace un tiempo ya afincado en Madrid. Y seguimos viajando, continuamos visitando ciudades españolas y en este caso recalamos en Burgos, porque de allí llegan The Mañana Culture, que se han marcado uno de los grandes álbumes de rock nacional de esta temporada. Un disco que vamos a escuchar con esto, que contiene una introducción así como atmosférica, que demuestra el manejo de las dinámicas que tiene The Mañana Culture. Esto es Rise Like Lions After Slumber.

Así comienza Overdrive, el segundo disco de los burgaleses de Mañana Culture, con este Rise Like Lions After Slumber. Y nos despedimos y cerramos así este segundo volumen de canciones favoritas de la temporada 2025-2026 aquí en Turbo 3, categoría nacional, con esto que se llama La Casa Magnética. De un álbum titulado 4D, es decir, del segundo y flamante disco de Lady Banana.

Y con las zaragozanas Lady Banana te decimos adiós por hoy, Japa y Miguel Moreno, que han estado esta tarde al control técnico, Julio Ródenas al micrófono y selección de canciones. Te quedas ahora en Radio 3 con Efecto Doppler junto a Esther Ferrero. Hasta mañana.

0: Son las 8, las 7 en Canarias.
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0: El fútbol nunca es solo fútbol. Podemos darle muchas vueltas poéticas, hablar de la belleza de lo inesperado, que por supuesto la hay, ese momento en el que un balón cruza la portería y cambia el rumbo del partido, cambia el ánimo de toda una afición, de todo un país, incluso el nuestro, donde los símbolos patrios son tan controvertidos. De pronto, el papel de la selección española en el Mundial está ilusionando a mucha gente, a muchos jóvenes. Lengua de Trapo mantiene desde hace tiempo una colección que nos encanta, que tiene que ver con los episodios nacionales, o haciendo un guiño a los episodios nacionales. Han hablado de los ecos de las ciudades olímpicas o de las ciudades del 15M, han hablado de tránsfugas y de corruptelas, de fábricas que se cierran, de campos que se contaminan, de cómo ha cambiado nuestro país en las últimas décadas, con una mirada oblicua y con una escritura arriesgada, y vuelven a hacerlo con el primer mundial que ganó España, el de 2010. Pablo Caldera construye una historia de kinkis con ese telón de fondo. Hola, Ana.
1: Hola, Esther. Lo nunca visto es el título de la novela que comienza el 11 de julio de 2010, que mientras se juega la final en Sudáfrica, dos hermanos le cogen el taxi a su madre y se meten en un chalet para robar. A partir de ese día se pierde su pista, pero la vida sigue, la madre Julia sigue en el taxi y desde ahí asiste a los cambios sociales. Hoy nos acompaña Pablo. Extramuros, la columna semanal de Víctor García Guerrero, también nos habla de fútbol con una perspectiva geopolítica. Y en esta semana de despedida regresa Alberto Nanclares para proponernos otras formas de hacer turismo urbano.
0: Recibe un saludo de Japa en la parte técnica y de la redacción que hace posible Efecto Doppler. Aquí ahora en el micro, Ana Hidalgo y Esther Ferrero. Y comenzamos con Miguel Rivera, nuevo adelanto de su trabajo en solitario, un tema que precisamente habla de las despedidas, mirando todo lo bueno que nos dejan las personas que estaban un día y de pronto ya no están. A veces el viento.

Siempre había querido tener un gato. Y en el verano de 2010 adoptamos a uno blanco con el que empecé a dormir todos los días. Había que seguirlo a todas partes porque era minúsculo. Así lo hice durante semanas, pero la noche del 11 de julio estábamos a otra cosa y se perdió en casa de mi abuela, aunque sabíamos que estaba por ahí, que no se había escapado. Un malestar me invadió. España, mientras tanto, jugaba la final del Mundial y yo miraba atento la tele, pero con el rabillo del ojo estaba pendiente del animal, que dormía o jugaba en algún escondite secreto. En el minuto 116 del partido apareció en el salón. Habíamos gritado ¡gol! Y salió a festejarlo con nosotros. Han pasado 16 años y el gatito hace tiempo que se fue. Pero algo de su energía caótica, algo de ese baile entre la desaparición y la fiesta, de esa necesidad de estar y no estar, me acompaña a diario. Y también es la inspiración de esta novela.

0: Pues creo que podemos estar de acuerdo en pocas cosas, pero algunas de ellas son que Estopa, el dúo catalán de los hermanos Muñoz, y Las Campanadas son dos de los pegamentos de nuestro país, de España. Pero hay algo que parece unirnos, Paula, aún más, y es el Mundial.
1: Y sigo sumando, Esther.
0: Sí.
1: La final del Mundial de 2010, con la victoria de España frente a Países Bajos. Este es el escenario de lo nunca visto, una

0: iba a ganar el Mundial. Y bueno, era como la primera vez, ¿no? Y esta cosa de la primera vez, de que no se va a volver a repetir... Bueno, tenía un poco esa idea, ¿no? De voy a vivir esta noche solo una vez en la vida y hay que disfrutarla al máximo. Pero bueno, tenía 13 años, así que me fui a acostar pronto.
1: Oye, ¿y ahora qué sensaciones tienes?
0: Ahora tengo una sensación muy contradictoria.
1: No me digas, sí. Es porque tienes muchos amigos argentinos.
0: No, no te creas, ¿eh? No te creas. Pero tengo una sensación contradictoria.
2: A ti, Pablo, te gusta el fútbol. De hecho, defines ese gusto como una filia incomprensible, como decías ahora... Sí. ¿Te avergüenza un poco que te guste?
0: Cada vez menos, pero me ha avergonzado mucho, la verdad. Sobre todo porque, bueno, los mundiales unen a mucha gente, y incluso a la gente a la que no le gusta el fútbol. Quizá porque es en verano, se sienta como... Quizá porque es un acto colectivo, se sienta a ver el fútbol en el televisor, ¿no? Y por esta cosa de las eliminatorias. Pero yo lo que veo luego es la liga regular. Soy del Rayo Vallecano, que es un equipo pequeño. Y ver un Rayo Almería igual es algo que no es tan divertido como ver un Argentina-Inglaterra. Y sí, me ha dado siempre un poco de vergüenza cancelar planes sociales por ver un partido de fútbol, y sobre todo es un acto que para mí es muy solitario, porque bueno, en mis grupos sociales no, digamos que no hay mucha filia con el fútbol.
2: Entonces estás siguiendo el Mundial claramente, sí. ¿Cómo lo ves el domingo, esta final, Argentina-España?
0: Lo veo difícil, pero creo que de nuevo España ganará el Mundial.
1: Bueno, pues defines o han definido tu novela como una novela kinky, ¿no? De principios del siglo XXI. Y es verdad que el cine kinky es toda una marca. Retrataba la marginalidad física y callejera de la España de la Transición. En este caso, ¿qué nos dice lo kinky en lo nunca visto sobre la España de ese momento, que era la España de la crisis de 2008?
0: Me interesaba hablar como de un gran evento que parece que opacó todos los problemas sociales que había en ese momento, y lo kinky, recuperar un poco lo kinky, me parecía que era una fórmula narrativa que, sin ser muy evidente, sí que establecía como conexiones con igual la España de la Transición, sobre todo desde la cuestión de la clase obrera, de la literatura obrera. Y la novela tematiza un poco la desaparición de, no solo de esta radio, sino de los personajes obreros de la literatura. Y creo que el cine kinky fue uno de los pocos cines en los que había una verdadera representación de la marginalidad, que luego igual... ya con la entrada en los años 80 y sobre todo en los años 90 desapareció casi por completo del cine español.
1: Y además es una mirada muy crítica, ¿no? Al final sobre la sociedad. Aparte, lo kinky nos parece fantástico, ¿no? Para construir un artefacto cultural, pero es una mirada siempre muy aguda, ¿no? Sobre nuestras contradicciones.
0: Sí, a mí me encanta Eloy de la Iglesia, hasta en los agradecimientos. Sí. Creo que Eloy de la Iglesia y Pedro Almodóvar, ¿no? Que bueno, que creo que los dos están muy presentes en la novela, que es una novela muy peliculera. Y hay algo de esta tradición del cine, incluida de repente en la literatura, y personajes que son casi personajes de película, y me interesaba mucho que la primera parte, que es una parte dialogada, se hablara como en una película.
2: Si os parece, vamos a contar un poco el planteamiento de esta novela.
1: Sí, claro que sí.
2: Porque Lo Nunca Visto comienza, como decíamos, el 11 de julio de 2010, en el día en que España gana el Mundial en Sudáfrica, súper emoción, todo el mundo, y dos hermanos en ese momento aprovechan y cogen el taxi de su madre y se meten en un chalet a intentar robarlo. ¿Por qué escogiste el fútbol, y concretamente por qué escogiste esta final como marco social o cultural de la novela?
0: Porque me interesaba mucho lo que dejaba fuera. No sé cuántos millones de personas había viendo la televisión, pero lo que me interesaba del evento histórico no era tanto lo que la gente estaba viendo, sino lo que dejaba fuera eso que esa gente estaba viendo. Es decir, ¿qué ocurre cuando millones de personas miran una imagen a la vez? ¿Qué ocurre con lo que no están mirando? Y era una buena metáfora también sobre lo kinky, sobre la marginalidad, sobre el extrarradio, y era para mí el evento histórico del episodio nacional, que no quería contarlo porque me parecía que al contar el partido lo iba a fetichizar. Entonces quise contar lo que pasaba alrededor del partido o en contra del partido, pero a la vez gente que quiere ver el partido y que se lo está perdiendo por algo superior, que en este caso es, bueno, sobrevivir económicamente.
1: Y además escoges el taxi, ¿no? Que nos parece como muy, muy adecuado, porque años más tarde, bueno, después de este episodio que estaba introduciendo Paula, ese taxi vuelve a aparecer, lo conduce Julia, una mujer de mediana edad que vive sola. Cuéntanos de Julia, cómo es, quién la inspira y por qué escogiste una mujer, ¿no? Como un poco resiliente, bueno, tan resiliente que es... a veces hasta demasiado dura, ¿eh?
0: Sí, es un personaje un poco complicado para mí. Yo en un principio de la novela quería que la novela fuera la primera parte en tiempo real, pero de repente la escribí y se me quedó muy corta porque es un capítulo de 20 páginas.

0: Y luego pensé, bueno, voy a dar un salto temporal, estos personajes desaparecen, dado el momento del robo, voy a dar un salto temporal y voy a contar qué ocurre con la que era, bueno, la dueña del taxi, ¿no? Con esa traición que es también robarle el taxi a tu madre o robarle a tu madre. Y de repente Julia es un personaje que para mí está invitada, digamos, a ocupar un lugar central en la novela, pero que es un personaje secundario. Y ella se siente incómoda como personaje principal. Como que la novela la empuja a ser protagonista y hay toda una reflexión sobre cómo conducir un taxi en realidad es ser protagonista, pero a la vez no serlo, estar escuchando y estar mirando, pero a la vez tener esa agencia, ¿no? Y hay algo rocoso en el personaje de Julia. No quería escribir una madre coraje tampoco, me interesaba, bueno, ver los sentimientos contradictorios de una madre que ha perdido sus hijos, que han desaparecido, pero que también está enfadada con ellos. Y está, digamos, en esos años de la crisis, porque hay algo que está entre medias del primer capítulo y el tercero, que es el 15M, que no se cuenta, pero ocurre ahí.
1: Bueno, de hecho, yo creo que el 15M es un poco el que está como inspirando estos episodios nacionales.
0: Sí, casi totalmente. Todos.
1: Los primeros capítulos, las primeras entregas, estaban dedicadas al 15M.
0: Sí, sí, sí, a esa España que, bueno, que tenemos que empezar a contar ahora, ¿no? Y aquí no la cuento, pero la cuento de esa forma. Y ese enfado de Julia tiene que ver con todo esto.
1: Sí, porque aparte el taxi te permite una cosa increíble, ¿no? Que es una especie de, pues eso, lugar por donde pasan todo tipo de personajes, de arquetipos, y de pronto pues vemos como una gran diferencia. Nos damos cuenta, ¿no?, de cómo hemos cambiado, porque aparte pues la primera escena que escoges es la de un padre y un hijo, ¿no? Un hijo bastante impertinente y un padre muy consentidor.
0: Sí.
1: Es como un diván casi.
0: Sí, sí, sí. Yo nunca he ocupado ese espacio porque ni siquiera sé conducir. Entonces me lo he imaginado. Me he imaginado cómo era estar dando vueltas por la ciudad, porque en la novela hay algo también de que hacer en Madrid en verano, simplemente dar vueltas. Cómo era dar vueltas por la ciudad y mirar y que la luna del coche sea como una pantalla de tele o una pantalla de cine. Y bueno, las pantallas están muy presentes en el libro. Y de hecho, en esa primera escena, justo 2010 es el inicio de los smartphones y el inicio también de la TDT y de la tele digital, y esa especie de nueva tecnología que ahora tenemos supernaturalizada está en la novela, y es en esa primera escena el niño está como intentando ampliar lo que ve a través del cristal como si fuera una pantalla.
1: Sí, totalmente.
2: Hablemos, si os parece, un poco de la estructura narrativa. En el primer capítulo, por ejemplo, se desarrolla un diálogo entre los dos hermanos que están a punto de robar el chalet, y leemos una transcripción visual de lo que captaron las cámaras de televisión en el segundo, que es un relato un poco aséptico. ¿Qué claves hay aquí?
0: Pues quería cambiar de... quería como desacostumbrarme también, porque es una primera novela, entonces yo no sabía cómo atajar la forma narrativa. Entonces empecé a ensayar con una cosa que era muy peliculera, que es el diálogo, o muy teatral, que es el diálogo, y llegados a un momento dije, bueno, no puedo construir una novela así entera, o no me veo con fuerzas de construir una novela así entera, porque me parecía muy complicado como la gestión de cada uno de los personajes, ¿no? En esos parlamentos tan cortos, en esos diálogos tan cortos. Y de repente pensé, voy a cambiar a una narración aséptica que tiene un sentido narrativo, y en realidad ese segundo capítulo es para mí el más corto, pero también es el más importante de la novela, porque es una descripción como desde arriba y son las imágenes las que hablan. Y bueno, la novela va un poco de qué pasa cuando nos convertimos en imágenes o cuando las imágenes dirigen nuestra actividad.
1: Claro, es que lo estábamos diciendo antes. Por una parte estaban las pantallas de televisión, por otra parte las pantallas que ese niño busca como en la ventana del móvil, ¿no?, queriendo ampliar lo que ve. Y luego estas pantallas que nos controlan, que nos fiscalizan. Y también un momento donde las imágenes, aunque sean fruto de la IA, parece que tienen siempre más verosimilitud que cualquier relato, ¿no?, que cualquier palabra. Por eso nos parecía de pronto ahí como tan interesante ese relato solamente como a través de las imágenes.
0: Sí, para mí una de las grandes potencias de la literatura es que despierta muchísimo la imaginación, y una imaginación que convoca imágenes, ¿no? Y en una época en la que estamos tan rodeados de imágenes, en la que estamos tan sacudidos por la imagen, ¿no? Incluso imágenes automáticas, ya que se generan automáticamente, pensar la imagen desde la literatura, desde algo que es formalmente anicónico, que no hay imágenes, pero son imágenes que cada persona, digamos, genera en su cabeza y que luego se pueden compartir colectivamente, me parece como fundamental. Entonces quería experimentar con eso, con la relación entre literatura e imagen.
2: También, bueno, hablando de las imágenes, el binomio visibilidad-invisibilidad, hay mucho de eso también en el fútbol, ¿verdad? Que es muy fácilmente también extrapolarlo a las clases sociales.
0: Sí. Claro, está toda esta cuestión de las estrellas, de los que se quedan en el banquillo, que el banquillo es el lugar de la invisibilidad, los espacios cerrados del fútbol, los espacios abiertos, y la novela también es un viaje desde la visibilidad hasta la invisibilidad, porque hay personajes que desaparecen, personajes que aparecen y desaparecen, personajes que desean ser invisibles y no pueden serlo, o que desean ser más visibles de lo que son. Esa es como la dinámica social que acompaña a todos estos personajes y que también tiene como un componente de clase, ¿no? Esta cosa de la invisibilidad social, que tiene que ver con la marginalidad y con el cine kinky.
2: De hecho, en la novela hay una fiesta que como lectoras nos fascina. Supongo que depende de a quién le caiga el libro en las manos, le fascinará más o menos, pero lectoras como nosotras, que normalmente, yo no sé tú, pero yo no voy a fiestas pijas, nos invade una especie como de fascinación en ese momento. Lo vemos a través de los ojos de Julia, pero rápidamente pasamos a verlo con nuestros propios ojos. ¿Qué nos pasa por los ricos? ¿Por qué nos gusta tanto espiarlos?
0: Jo, yo tampoco he estado nunca en una fiesta pija, y ya van bastantes personas que me dicen, no, si en realidad está como muy bien documentado, ¿no? Pues no me he documentado, me lo inventé. Simplemente siento que es igual. Quería también demostrar que era más fácil imaginar a personajes ricos y personajes burgueses que lo contrario, que imaginar a personajes de una clase social más baja. Y quería jugar con eso también en la novela. Que Julia sea un personaje un poco más complejo, pero que esté, digamos, a lo mejor menos definido en términos de habla, tiene que ver también con la clase social. Y en esa fiesta lo que ocurre es que hay una especie de pulsión escópica, en realidad. O sea, la fiesta está contada desde la necesidad de ver y de estar atendiendo algo que es como una dinámica grotesca. Yo me la imaginaba muy bufonesca, muy, bueno, Luis Buñuel, digamos, que es como el gran referente de esa época. Está El Ángel Exterminador, El Discreto Encanto de la Burguesía. Son películas sobre no poder dejar de ver a los burgueses, pero desear que los burgueses en un momento se autoextingan o algo así. Y hay algo de eso en la fiesta.
1: Pues fíjate que al final estamos hablando mucho de Julia, ¿eh? Para no querer ser personaje principal, está acaparando mucha atención. Tenemos que volver a Beto y Adrián, Paula.
2: Sí. Beto y Adrián son dos hermanos, como hemos dicho, son los que roban el chalet y son un poco ladrones de poca monta, ¿no?
0: Sí.
2: Pero tienen como una cosa tierna, tienen un código de honor, de lealtad, casi romántico. ¿Esto es una forma de resistencia, ellos, o simplemente son víctimas de su propia desorientación?
0: Pues hay algo extraño en la relación entre ellos, hay algo que es muy turbio, o que yo quería que fuera turbio, en realidad, y que creo que está muy implícito en la novela, que es esta relación pseudo-romántica que tienen, una relación de dominación y de sumisión. Bueno, hay una cosa queer también en El hermano pequeño, que está también un poco, bueno, está supeditada, digamos, al diálogo, no es explícita, pero sí que quería mostrar a personajes que, bueno, que eran torpes, que eran como ladrones de poca monta, que no tienen muy claro a dónde van ni lo que van a robar. Esa época de desubicación total de la crisis, de que parecía que no había salida, que no había escapatoria. De hecho, hablan de una cantidad de dinero que ahora nos resulta irrisoria, que van a robar como 20.000 euros, ¿no? 20.000 euros no le solucionan la vida a nadie, y menos a dos personas. Pero sí que hay algo para mí como de honor en esos personajes. Y bueno, desaparecen al principio de la novela o en mitad de la novela, pero siguen, para mí siempre son los protagonistas y siguen siendo los protagonistas y son los que conducen, digamos, la investigación posterior.
1: Totalmente. Es verdad que esta novela da para muchas reflexiones, lo hemos estado hablando, ¿no? Porque por una parte, y tú lo decías al principio, ¿no? Que para ti el fútbol es una afición casi en solitario, cuando además es una afición muy, muy compartida. Y sin embargo ahora está pasando como algo, yo no sé si está solamente como supeditado a estos días, ¿no? Que hay como de pronto un gran entusiasmo con la selección. Es verdad que, bueno, pues también es una selección de gente muy joven, con lo cual apela mucho a los jóvenes, pero sigue habiendo como una especie de problema con el pensamiento progresista o directamente con la gente de izquierdas, ¿no? Que no se atreve o no quiere reconocer precisamente esta pasión por el fútbol, y ya no solamente por el fútbol, por el Mundial. ¿Cómo lo ves tú? ¿Tú crees que esto podría ser como una especie de oportunidad para repensar, oye, ¿qué está pasando aquí? ¿Por qué no lo sabemos leer? ¿Por qué no sabemos cómo interpretar lo que estos días está sucediendo?
0: Hay una parte que es como un poco ceniza, un poco elitista, ¿no? Dentro del pensamiento cultural de izquierdas.
1: Sí.
0: Que yo los argumentos los compro, ¿no? Los argumentos sobre la pasión desenfrenada, el nacionalismo superficial. Compro todos esos argumentos, pero también creo que la forma de pensar los fenómenos de masas, como es el fútbol de selecciones, sí, tiene que ser un poco diferente desde el punto de vista político. Y sobre todo cuando hablas con gente que vive fuera de España, hay como una tendencia a pensar a toda la gente progresista del mundo en ir con España en el Mundial, por la posición de la sociedad española con respecto al genocidio en Palestina, sí, o por Lamin Yamal, o por otra serie de cuestiones que luego en realidad en España no está tan presente, ¿no? Pero es hablar con una persona pues o de Estados Unidos o de Chile o que vive en Francia, ahora que Francia está eliminada, y que todo el mundo se una, ¿no?, con la selección española. Y creo que eso también nos puede enseñar algo también al pensamiento progresista de España, de cómo se ve España desde fuera.
1: Totalmente.
2: ¿Crees que hay una barrera intelectual en torno al fútbol?
0: Creo que sí la hay, sí. O en torno a cualquier fenómeno de masas, pero cuando se intelectualizan otro tipo de deportes como el tenis o la natación y se convierten en motivos literarios, creo que sí que hay como un respeto fundamental, ¿no? Ese tipo de deportes que son igual más individuales, porque es más fácil como generar una heroicidad desde lo individual. Y el fútbol, sin embargo, es un deporte colectivo y es un deporte que sí que me parece muy intelectual, al menos desde el punto de vista del entrenador, de la táctica. Es un deporte cada vez más cerebral, cada vez más medido. Y sin embargo, mueve a tanta gente y despierta unas pasiones a veces tan aberrantes que hay como una barrera gigantesca. También hay mucha literatura cursi sobre fútbol, que es algo que yo quería evitar.
1: Sí, ya, totalmente, ¿eh? Bueno, es que hay muchos escritores y muchas escritoras que llevan este tipo de pasiones también en silencio o a veces también lo vuelcan en sus libros. Es verdad que este libro sucede en verano y el verano funciona también como una especie de burbuja, ¿no?, que aísla a los personajes. Y tu novela también se publica en verano. Hay algo como de anestesia general, ¿no? Como de tiempo detenido. Estamos como en una especie de, bueno, sí, o un tiempo medio en un partido, ¿no? Es como un tiempo que no cuenta.
0: Sí, hay algo del verano como suspensión absoluta y como el cráter, ¿no?, de una bomba que ha caído, que es un poco lo que quería explorar en la novela, ¿no? Como espacio, como tiempo. Un espacio-tiempo ahí indefinido que parece que es eterno porque los veranos cada vez son más largos, porque cada vez empiezan antes en términos climáticos, son muy insoportables en las ciudades. ¿Y qué ocurre con la gente que no puede irse de vacaciones 3 meses? ¿Qué pasa con esa gente? Pues la novela tematiza un poco esto. Y muchas veces lo único que queda es el Mundial o las Olimpiadas. Reunirse alrededor de una imagen, en una casa, en un entorno cerrado con un ventilador o con aire, a ver algo. Esa salida del verano.
1: Sí, de hecho dices algo así como que todos los veranos son iguales, ¿no?
0: Sí, sí, sí. Es que en mi infancia a mí los veranos se me hacían repetitivos, se me hacían largos. No, y sigue siendo mi estación menos favorita y menos deseada.
1: Así, ¿eh?
0: Sí. A pesar de que, bueno, luego sí que me pude ir de vacaciones a la playa y tal, pero sigue siendo un tiempo como para mí en suspensión, no puedo pensar bien, no duermo bien. No es el sitio donde me siento más cómodo del año. Y justamente por eso supongo que he escrito esto, porque era un desafío contra el verano.
1: Bueno, si menos quedará Estopa, ¿no?
2: Sí. Luego pasa como el fútbol con Estopa, ¿no? Que a veces da un poco de vergüenza reconocer que te gusta, pero sí, al final era lo que escuchabas en el coche haciendo un camino.
0: Exactamente.
2: A cualquier sitio.
0: Y en cualquier sitio en el que estés, poner una canción de Estopa y ahí te genera una comunión.
1: Pues los habíamos escuchado al principio, pero ahora nos vamos a despedir con Estopa. Pablo Caldera, autor de Lo Nunca Ha Visto, una novela enmarcada en la colección Episodios Nacionales de Lengua de Trapo y Círculo de Bellas Artes. Muchísimas gracias, Pablo, por venirte hasta Radio 3.
0: Muchísimas gracias a vosotras.
1: En pleno verano. Bueno, nos vamos a despedir con Niño Gusano, porque estuvimos el otro día hablando con Andrés Perruca de Niño Gusano, pero no pinchamos Vicente del Bosque.

Bueno, es que dio para mucho esa entrevista de vida de un pollo blanquecino de piel fina junto a nuestro compañero Andrés Perruca, y no era el momento de que sonara Vicente del Bosque, pero esta noche sí, ese día era hoy. También le gusta mucho el fútbol a Carolina Durante, aunque no quieren que les guste tanto. Vamos a elegir el himno titular.

0: No soporto las canciones del Mundial. Lengua de Trapo, por cierto, le dedicó también uno de sus libros a Carolina Durante. Carolina Durante, El secreto del éxito, no sé cuál es, de Manuel Moreno. Es verdad que este libro no forma parte de la colección de episodios nacionales de la que estábamos hablando. Estás en Radio 3, estás en Efecto Doppler y ahora es tiempo de Extramuros. La columna de Víctor García Guerrero también despide hoy temporada y también está dedicada al fútbol y sus conexiones con la geopolítica. No me creo que otro Zola, no sea titular,
1: Extramuros.
2: 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Atenas sellaba con la lechuza, o sea, la diosa Minerva. Washington con Trump. Resumen de los tiempos. Al poder le sigue seduciendo el sello, aunque todas las monedas acaben luego en un galeón hundido en el mar y la eternidad oxidada. El nombre del juego es mover el dinero del bolsillo del cliente al tuyo, aconsejaba el lobo de Wall Street. La sed de mal, greed is good. En las apuestas de Polymarket y Kalshi, en realidad, nada es bueno ni malo. La vida y la muerte, la gloria y el fracaso son solo números. El capitalismo se ha sintetizado en el algoritmo del casino de Scorsese. 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Cuanto más juegan, más pierden. Y al final, nos lo quedamos todo. Hasta con el fútbol, denunciaba Galeano, que animaba a luchar por él, a no dejarse robar. Para ganar, hay que jugar.

0: Pues llegó la hora de ir haciendo las maletas e ir cerrando la temporada. Recibimos a Alberto Nanclares da Veiga, profesor de la Escuela de Arquitectura de Madrid, para hacer el último Mira tu calle. Alberto Nanclares, ¿cómo estás?
1: Mira, aún no me he ido y ya os estoy echando de menos, por favor.
0: Yo te echo todo el rato de menos.
1: Nada, tampoco para tanto.
0: Es verdad que en verano la gente suele viajar, es un buen momento para ir a conocer ciudades y fenómenos de los que hablamos en el Mira, ¿no?
1: Claro,
0: entonces
1: claro.
0: Podrían decir, mira, he estado tomando nota y ahora voy
1: sí,
0: a ir ahí.
1: Pues que literalmente pasa. La
0: sí,
1: gente
0: ¿eh?
1: Me escribe con eso. Es
0: ¿me
1: decir,
0: lo estás diciendo en serio?
1: Sí, igual que dice, ay, me encanta este grupo, voy a ver dónde toca y voy, me voy a verlos a la fiesta del pueblo o al festival o al concierto, compro la sala. Pues la gente dice, ay, he oído hablar muy bien de Burdeos, he oído hablar muy bien de París, he oído hablar muy bien de Roma, he oído hablar muy bien el otro día de Varsovia, que hablábamos de las calefacciones de Varsovia. Pues que la gente se revise los miras o que me escriba.
0: ¿Y dónde te escriben?
1: Pues me escriben al mail albertonanclares@gmail.com.
0: Fíjate que fácil.
1: O al de
0: porque
1: la facultad,
0: tenemos a
1: que es
0: una
1: público.
0: Oyente que nos preguntaba también a nosotras esto sobre las ayudas al alquiler, que no me quiero desviar.
1: Venga,
0: porque
1: venga,
0: la pobre había pedido la prórroga y su casero no la había contestado. Bueno, desde aquí
1: pues
0: te
1: no.
0: damos un saludo muy grande.
1: No,
0: es que no te hayamos
1: escriba,
0: querido
1: que
0: contestar,
1: escriba.
0: Es que Alberto lleva unas semanas muy viajero.
1: Pero que me escriba, yo le cuento la película.
0: Bueno, pues le daremos tu correo.
1: Que no hace falta que sean cosas tan a vida o muerte como esa, de las cuales hablaremos ahora en un rato. Pero que si queréis, en plan, ¿me puedes recomendar un edificio que mole en Valladolid? Pues yo te digo cuál.
0: Ya, ¿eh?
1: Sí, porque bueno, es una manera muy guay.
0: Es un
1: guay.
0: Poco lo que tú piensas, que no hace falta irse muy lejos.
1: Nada, nada. Y de
0: que
1: hecho
0: en cualquier
1: es que
0: sitio podemos encontrar cosas fascinantes.
1: Claro, te digo, un alcorque bien puesto en un barrio de Sevilla te puede hacer la tarde. E igual a tus hijos lo odian y dicen, papá, ¿por qué estamos haciéndole fotos al encuentro entre dos baldosas, un poco de albero y tres matorrales?
0: Bueno, la Geralda tampoco les diría mucho a tus hijos.
1: Pero les puedes contar la película de subir a caballo, no sé qué, algo, pero en el alcorque, los suits, los bichos que pueden crecer al borde de un...
0: ¿Tú lo cuentas eso a tus hijos, de verdad?
1: No, porque ya son mayores y me dicen, cállate la boca.
0: No,
1: pero yo voy y digo, entreteneos, que me suena el agua que yo voy a hacer la foto de esto. Porque viajar viendo arquitectura, viendo urbanismo, ir a ver tejidos urbanos, reformas urbanas, planes, ir a ver edificios o yo qué sé, ya te digo, un detalle de un encuentro de urbanismo, de diseño urbano o un mobiliario, un banco o lo que sea, te permite viajar de una manera muy guapa, totalmente antiturística.
0: Totalmente.
1: Los arquis y las arquis viajan con sus hijos habitualmente, lamentablemente para los hijos, eso, se pillan un tranvía, se van a las afueras de Rotterdam a ver un bloque de viviendas sociales. Y es que, claro, allí, digamos, el turismo no existe, ¿sabes?
0: Ya, ya.
1: Y mola un mogollón.
0: Es verdad, Alberto, que empezaste la temporada con un lema súper fuerte,
1: sí.
0: Detener el apocalipsis.
1: Nada menos.
0: Hay que decir que no lo hemos conseguido.
1: Bueno, no,
0: el apocalipsis
1: seguimos,
0: viene galopando fuerte.
1: Sí.
0: Bueno, pero si gana España, pues se nos
1: ya
0: pasa.
1: Ya da igual, hombre. De hecho, sí que se va a ser el apocalipsis.
0: Sí.
1: Bueno. O sea, en realidad no, empezamos ahí con esa, ¿te acuerdas? Con el corte de
0: sí,
1: Pacific Rim diciendo, hoy pararemos el apocalipsis. Bueno, el objetivo más humilde era luchar contra la amargura. Y la verdad es que creo que está muy bien dedicar 10 meses después qué objetivos hemos logrado de esos. Porque
0: oye,
1: ni todos ni ninguno, ¿sabes?
0: O sea, que quieres hacer evaluación de objetivos.
1: Ya te digo, ¿qué te parece?
0: Bueno, pues me parece muy bien.
1: Poca gente lo hace, ¿verdad?
0: No.
1: Y se suele hacer para celebrarse, en plan, vamos a evaluar que lo hemos hecho todo súper bien, que somos el mejor grupo del mundo, que nuestro disco es genial, que nuestra gira funciona estupendo. Bueno, vamos a intentar hacer un análisis más realista de
0: ¿sí?
1: estos temas urbanos. Además de que, ¿cómo diría yo? No pues, se puede hacer de otra manera, porque ponerse triunfalistas sería ridículo. Porque llevamos un veranito, llevamos
0: sí,
1: tres
0: de
1: semanas
0: hecho,
1: de verano y ya vamos.
0: El verano pasado tuvimos también ese apocalipsis de los incendios salvajes y la verdad es que hemos empezado el verano igual o peor porque, bueno, pues el incendio más letal de la historia reciente con muchas víctimas humanas ha estado en Los Gallardos.
1: En Almería, ya te digo, la gente decía como, nada, este verano tal, y esto ha sido a principios de julio, o sea, queda
0: mucho.
1: Entonces, claro, el cambio climático vuelve a recordarnos que no se ha terminado el cambio climático, que
0: sí.
1: no lo estamos revirtiendo, que no estamos haciendo suficiente para atajar la crisis climática. Entonces, desde ese punto de vista, el apocalipsis no lo hemos parado, el apocalipsis climático. Ni siquiera sabemos hoy en día, no ya pararlo o revertirlo, sino no sabemos cómo sobrevivir a él.
0: Ya,
1: no sabemos cómo zafar de un incendio.
0: Ya.
1: Mucha gente no sabría qué hacer estos días.
0: Uh-huh.
1: Y es que las olas de calor ya se ha demostrado este mayo, es que parece, o sea, que estamos en julio, parece que llevamos meses y meses de verano. ya matan a mucha más gente que las olas de frío. Y los demás fenómenos climáticos, la Dana de Valencia la representa perfectamente, van a seguir siendo mucho más frecuentes. Y eso es un asunto que hay que recordar siempre, lo primero, por encima de todo.
0: Claro, es que nos cuesta mucho como abordar un reto de esa magnitud, sí. Entonces preferimos como ir fijándonos en cuestiones de corto plazo, ¿no?
1: Sí, mucho más fácil hacerlo urgente que hacerlo importante, porque no podríamos hacer todos los días el MIRE dedicado al cambio climático, porque entonces sería, no sé, antiproducente por un lado. Pero me parece que es importante recordar que en el debe de esta evaluación, los cambios de climatización, de bioclimatización, sobre todo los proyectos de mejora climática, pues la verdad que no logran un pacto histórico ni en Europa, ni en España, ni en las comunidades autónomas, ni en los municipios. Uh-huh. Y eso se ve perfectamente en los colegios, que es increíble. Siempre llega mayo, nos echamos las manos en la cabeza, llegan las vacaciones, se nos olvida, llega noviembre, de tal, no sé qué, ya estamos pensando en otra cosa, el Halloween, las movidas, los problemas con la profe, pim, pim, pim. Llevamos así como 10 años.
0: Sí.
1: Si hubiéramos plantado en su día las parras que teníamos que haber plantado, la parra, uno de los vegetales más importantes de la península ibérica y también de Canarias, pues ya tendríamos unas parras estupendas y nuestros colegios estarían aclimatados.
0: Las parras van a
1: en
0: 10
1: años
0: mecha.
1: Tendríamos ya todo cubierto de parras, ¿no?
0: Es que en 2 años están ya tremendas.
1: Entonces,
0: que,
1: ahí, nada, evaluación, cateo, suspenso, uh-huh. Sí.
0: Pues sí, es verdad que hablamos muchas veces de cosas que se hacen en plan vivienda, en viviendas privadas, sí. ¿No? Porque claro, cada uno en su propiedad pues puede ir tomando todo ese tipo de medidas, pero parece que a veces los gobiernos van detrás de la gente.
1: En el cambio climático, desde que yo soy un activista ecologista hace más de 25 años, siempre ha sido la ciudadanía va por delante de los gobiernos, siempre, siempre. Y entonces aquí hemos comentado varias iniciativas ciudadanas, como esta de no cortar el césped en mayo, como, uh-huh. ¿No? Que justamente he estado estos días con un césped cortado, qué desagradable, qué desastre. Y entonces creo que la ciudadanía está mucho más dispuesta que los gobiernos a adoptar medidas audaces, a adoptar medidas fuertes. Uh-huh. Desde ese punto de vista, se lanzan las medidas que no se implementan. Una de las cosas que hicimos aquí, que venimos haciendo, es analizar las medidas que el gobierno suele anunciar y va desgranando en materia de vivienda, de climatización, de industrialización, de abaratamiento. Y pues he estado revisándolas para hacer esta pieza. Y las primeras y más importantes, que hicimos una docena en su día, fue hace año y medio, en enero del 25. Y año y medio después podemos decir pues que ninguna está a pleno rendimiento.
0: Ajá.
1: Ninguna se ha puesto en marcha. Ni se ha modificado el sistema fiscal de las viviendas turísticas, ni de las viviendas de alquiler, uh-huh. Que podía haber sido ya después de dos presupuestos, ni la de los inquilinos. Seguimos sin tener ayudas al alquiler de ningún movimiento. Los planes de vivienda asequible, se anuncian y luego nunca se implementan. El PERTE de industrialización, que lo comentamos ahora hace un año con la profesora del máster de prototipado Almudena Ribot, tampoco termina de arrancar. En ese sentido, pues se anuncian medidas que luego no se llevan a cabo, o que no van a la velocidad a la que nos gustaría, ¿sabes?
0: Ya, y como decía yo antes, sí que sale adelante un decreto de prórroga de alquileres. Es verdad que se mantuvo muy poco tiempo porque al final no fue revalidado.
1: Bueno, pero ahí está.
0: Ahí está, claro, porque mucha gente escribió a sus
1: ¿cómo está oyente? Entonces, si su casero no la contestó.
0: Caseros.
1: Si su casero o casera no la contestó a esta oyente, tiene, en efecto, el derecho en la mano.
0: Sí.
1: De decir, no, mi contrato está prorrogado. Otra cosa es que eso suponga una batalla judicial a posteriori, pero ahora mismo, con la ley en la mano, ese contrato ha anunciado su prórroga de manera unilateral al casero, sin que el casero diga nada, uh-huh. Está prorrogado. Uh-huh. ¿Vale? No lo olvidemos. Evidentemente, la cancha está tan embarrada, como dicen los argentinos, el domingo va a ser una fiesta para cientos de familias hispanoargentinas.
0: Los argentinos están ya celebrando.
1: Sí, y los españoles también, porque es que
0: menos.
1: Luego lloraremos el domingo, entonces celebremos
0: vamos
1: ahora.
0: Vamos a llorar, ¿no?
1: Sí,
0: no, vamos
1: uno
0: a
1: de
0: reír,
1: los dos. Sí, pues eso. La cancha está tan embarrada que es imposible dilucidar lo que es un triunfo, lo que es un error, lo que es un brindis al sol, lo que es un wannabe, lo que es una política mal diseñada. Esta de la prórroga es un pequeño triunfo, y aunque no hay números oficiales de los beneficiados por esa medida, yo me cuento entre ellos, por ejemplo, uh-huh. Mi familia, y desde luego mi barrio bastante más gente, y creo que se debe considerar como un paso valiente y que, por tanto, hay que aplaudir, sobre todo porque insisten en que van a sacar un nuevo decreto que va a estar más blindado o que va a estar más negociado. No sé qué pasará, pero desde luego creo que hay que recordar que la gran noticia a nivel de vivienda de este 2026 ha sido el decreto de prórroga de los alquileres que se hizo, se implementó y tuvo sus beneficiarios.
0: Totalmente. Es verdad que siempre pensamos en medidas más ambiciosas, ¿no? Y nos fijamos en metas, bueno, pues muy, muy altas, como las que lleva a cabo, por ejemplo, el alcalde de Nueva York. Pero bueno, al menos las tenemos ahí, ¿no? Como horizonte, en plan, algún día nos pareceremos.
1: Evidentemente, Sora Mamdani se ha convertido en la gran referencia de la izquierda global, porque es estadounidense, básicamente, y también, bueno, maneja un caso muy, muy curioso, muy concreto, una ciudad muy rica, muy grande, muy de izquierdas. Vale, bien, no todo el mundo puede ser como Mamdani, de guapo, de majete, de enrollado, y dirigir una ciudad tan increíble como Nueva York. Vale, pero por lo menos existe la referencia. Es que antes nuestra referencia en Nueva York, por ejemplo, era un alcalde de derechas como Rudy Giuliani. Entonces, está muy bien que existan esos sueños a los que caminar. Lo que ha hecho Mamdani es prorrogar todos los contratos que duran 1 o 2 años. Ha sonado muy bien, pero claro, su medida es mucho menor, porque un contrato de 1 año en España no existe.
0: Sí.
1: Pero bueno, el gran tema para mí,
0: ¿sí?,
1: o el tema que se ha ido desarrollando a lo largo de esa temporada de Mira tu calle,
0: ¿sí?,
1: que me la estudia concienzudamente,
0: ¿sí?,
1: es que hemos logrado de alguna manera discutir, si bien no hay un acuerdo ni un consenso, pero sí que desde estos micrófonos y desde más lugares se ha discutido la idea de que la carencia de vivienda es la razón del alto precio de la vivienda. Y eso me parece muy importante, porque empezamos diciendo, he visto las notas propias, paramos la burbuja inmobiliaria. No es que la hayamos parado, pero por lo menos está encima de la mesa que no solamente se trata de poner más viviendas en el mercado, que eso no es la solución. Y eso, joder, para mí es un gran éxito, que debemos de ponernos, a darle el valor que tiene. Ni es la solución ni la panacea, pero desde luego haber discutido esa idea y que la burbuja inmobiliaria no sea la única solución para cambiar el problema de la vivienda, bueno.
0: Bueno, eso significa que eres una persona muy positiva, ¿no? Que por lo menos está en la agenda,
1: sí,
0: ese debate y esa conciencia,
1: sí,
0: ciudadana y también política, ¿no?
1: Claramente.
0: Ya por fin todo el mundo reconoce abiertamente que hay un problema gordísimo.
1: Claro, y sobre todo lo reconoce como un conflicto. Es decir, hasta ahora, y ayer hice una foto que podemos subir luego al Instagram,
0: sí,
1: tirada en el suelo, de Carabanchel, que decía: vecina, ahora los precios de la vivienda están más altos que nunca. Aprovecha para vender. Así se construye una burbuja inmobiliaria. Todo el mundo escucha que está carísimo, todo el mundo se le pone los ojos de dólar. ¿Qué ocurre? Que eso no es la lucha por la vivienda, eso es aprovecharse de la lucha por la vivienda. Lo que ha sido muy interesante es que a lo largo de esta temporada, y las hemos revisado aquí con éxito, ha habido varias movilizaciones pro vivienda que han supuesto una transversalización de la cuestión. Ya no solamente son los jóvenes, ya no solamente es ser progre y woke, sino que hay acercamientos de muchos tipos, más socialdemócratas, más centristas, más liberales, más conservadores, pero ahí están, y se simbolizó muy bien durante la fiesta de San Isidro de Madrid. Todos los conciertos, y había gente de todo el espectro, celebraba que iba a haber una manifestación ese domingo, después de San Isidro, y sacaba una pancarta del sindicato de inquilinas. No sacaba una pancarta, digamos, de más viviendas, por favor, o bajemos el precio así al aire, sino diciendo, no, esto es una lucha, hay que participar de esa lucha para sacar adelante nuevas soluciones. Y eso, pues eso es un gran salto, porque la solución no va a venir desde arriba, como sabemos, sino desde abajo.
0: De hecho, es lo que está pasando, ¿no? Que está resultando muy complicado regular el mercado de la vivienda, como estamos diciendo.
1: Hay millones de enemigos, hay millones de cuñados.
0: Hay muchos intereses.
1: Hay un río revuelto muy fuerte a nivel teórico, y también hay eso que dicen lo de reunión de pastores, oveja muerta. Si se junta mucha gente a hablar de esto, date por muerto. Como te digo, este anuncio, que luego podemos subir al Instagram, ya te digo, estaba tirado en el suelo en Carabanchel. Pero creo que es importante pensar que tenemos que tener una esperanza. No vana, en plan, venga tía, ponte bien, si vas a estar bien, no te preocupes. No, es decir, existe eso que se llamó en su día el aterrizaje suave. ¿Por qué? Porque hay señales, estadísticas europeas y españolas donde el número de viviendas intercambiadas, que es lo que sube el precio, ha bajado. Es decir, el mercado está menos recalentado. Y eso puede ser, da miedo decirlo, la explosión de la burbuja, porque también en su día, en 2008, iba a haber un aterrizaje suave, pero por lo menos se ha moderado la hinchazón de la burbuja, que era el objetivo original, ¿no? Porque el mercado está menos recalentado, porque ha llegado a su límite. Y eso, aunque no modera los precios, las subidas de los precios, por lo menos no genera todos los efectos secundarios de la producción de vivienda masiva y fuera de lugar y desregulada, ¿sabes?
0: Pues la verdad que aquí en Mira tu Calle hablamos de temas de vivienda por lo menos una vez al mes. Sí, sí, sí. Nos cuesta siempre abordarlos desde perspectivas nuevas, porque es verdad que hay que darle mucho a la cabeza. Sí. Para, bueno, pues precisamente para huir de los relatos fáciles, ¿no? Pero sí, es verdad que no hablamos solo de vivienda, no, hablamos de muchísimos temas, Alberto.
1: Claro, sí, sí, sí. De hecho, la vivienda, como es un tema generalista, ya ha salido el tema de la... Pero creo que una muy buena noticia para las ciudades en el año 2026, en esta temporada, es que la ideología en todos sus modelos, no ha logrado seguir desmontando los avances de urbanismo ecologista que sí hicimos en la década pasada.
0: Sí.
1: Varios años hemos hablado de cómo los gobiernos municipales ultraderechistas se habían puesto como batalla cultural los avances ecologistas, como los carriles bicis, por ejemplo, ¿no? Uh-huh. Entonces, eso, como han aparecido los temas más clásicos, más tontos, la corrupción, la inmigración como problema, que no es ningún problema, pues eso se ha impuesto como su carnaza y han dejado nuestros carriles bicis en paz. Y eso, bueno, pues es evidentemente trágico, porque atacar a los más débiles es una vergüenza, pero por lo menos los temas urbanos han salido de la agenda de las batallas culturales y los gobiernos municipales, los técnicos, los arquitectas, los ingenieros han podido trabajar un poco menos histéricas, ¿sabes? Y se va avanzando más tranquilamente porque no hay tanto, no sé, no hay tanta escandalera, ¿sabes? No hay tanto cuñadismo.
0: Claro, es que es verdad que hablar de la ciudad nos permite hablar de muchos temas humanos, ¿no? Porque es lo que nos interesa aquí, y desde luego que también hemos hablado de las personas migrantes, de la gran regularización que se ha afrontado en estos últimos meses, que además, bueno, pues es un objetivo de debate y de conflicto. Es terrible, ¿no? Cuando hay tantas personas en medio, y aparte es un debate siempre muy vacío.
1: Pero aparte yo diría que es un debate inventado. O sea, es un debate inventado.
0: Ya, pero ahí está, ahí está.
1: Claro, pero es que es uno de los problemas donde los ciudadanos van muy por delante de los políticos. Muy por delante de los políticos. La regularización se ha polemizado de maneras totalmente artificiales, yo creo. Y en general, creo que la ciudadanía está a favor. Incluso algunos empresarios y gente vinculada tradicionalmente a la política conservadora ha dicho, pues coño, si queremos hacer dinero tendremos que tener a gente currando legalmente. Y eso a otra gente que grita y que vocifera, pues se les escucha más porque gritan, pero gente que no es sospechosa de ser precisamente woke ha defendido la regularización porque ¿qué quieres? ¿Tenerlos ilegales? ¿No los vas a echar? Pues no puedes, ni debes, pues regularízalos. Entonces creo que ahora lo vamos a ver durante el Mundial de Fútbol. Me ha encantado el libro de Pablo Caldera. No sabía que había salido, pero me lo voy a leer, por supuesto, porque los episodios nacionales molan mucho. Y el Mundial de Sudáfrica para la gente de mi generación fue un hito. O sea que el domingo puedo ganar, pero no es lo mismo. Porque el libro se llama Lo Nunca Visto.
0: Claro, es que hasta entonces era Lo Nunca Visto.
1: Sí, sí. Y vale, o sea, eso no nos lo quita nadie. Entonces digo que es a lo largo del Mundial se ha visto como hay fiestas para ver partidos de Colombia, de Ecuador, de Marruecos. La Copa de África, mi barrio, fue todo un hito. Las ciudades españolas, por fin en 2026, han logrado ser una ciudad europea que, por tanto, es mestiza. Porque si no, será una ciudad pobre. Las ciudades ricas son mestizas desde la antigüedad, desde Atenas hasta hoy.
0: De hecho, ya no hablamos nunca de la ciudad cosmopolita, porque eso sí que es como muy elitista. Nos gusta mucho más hablar de mestizaje, de contaminación, ¿no? De cómo... Yo es que el otro día estaba escuchando unas celebraciones por cuando España se clasifica para la final, que eran fantásticas, ¿no? Porque era como que huían de cualquier tipo de canción manida.
1: Ya
0: y
1: no existe
0: eso. Es muy guay la imaginación de la gente.
1: Claro, pero yo ayer estaba en Alicante.
0: Sí.
1: Está a las afueras de Alicante. Y había celebraciones por el triunfo de Argentina, casi iguales que las de anteayer.
0: No, es que están siendo en todos los sitios. Claro, antes estábamos viendo las de Barcelona.
1: Pero si es que es una obviedad. O sea, por supuesto que sí, bienvenido todo el mundo, pero no porque yo lo diga de manera más o menos, no sé, ilusa o sin contenido. Es que la realidad se impone. Entonces, si este país quiere ser un país rico, tiene que tener migrantes. Porque si no... Los países que no tienen migrantes pierden población y se estancan y mueren. Léase los países que quedaron al otro lado del telón de acero, que con la integración europea han perdido el 30-40% de su población. Al revés, España gana población, por tanto es más rica. Y creo que se representa muy bien con estas fiestas callejeras, encuentros para ver los partidos, tal. Y el domingo creo que va a ser un nuevo hito de las ciudades mestizas, donde vamos a ver españoles de todos los colores, que no se ven en casi ningún otro sitio, lamentablemente. No hay arquitectos de todos los colores, no hay ingenieros de todos los colores, pero sí que hay futbolistas de todos los colores, sí que hay fans de fútbol de todos los colores. Y vamos a ver gente de todo tipo, edad, condición, proveniencia, longitud, horas y vidas y años de nacimiento en España, fuera, lejos, con sus padres de cualquier país. Todo el mundo celebrando, yo creo que gane quien gane, entonces.
0: Y aparte, fíjate, Argentina, que es un país que nos recuerda tanto precisamente que nosotros somos un país de migrantes.
1: Claro,
0: o sea, oye, es como que, perdón, es que está muy bien apelar a los argumentos económicos, por supuesto, que hacen falta y que ya están formando parte del país en todos los sentidos y de claro, la economía en todos los sentidos, que es que son como obviedades muy básicas, pero es que emigrar no es un delito.
1: Al contrario.
0: Es y que los españoles hemos sido básicamente migrantes, claro, y por eso ahora lo de Argentina y España es un dolorcito, ¿eh?
1: No, ya te digo, para mucha gente como yo es una fiesta, gane quien gane. Yo celebro con los españoles, con los argentos. Tengo tantos amigos argentos que viven en Madrid y tantos familiares españoles que
0: y
1: viven en Argentina que vamos a celebrar.
0: Ahí muchísimos años,
1: y de hecho,
0: ¿no?,
1: va a ser una fiesta. Yo creo que hay que recordar, y eso sirve como evaluación de todo Mira tu Calle, ¿no?, de esta temporada, de toda, y sobre todo para el año que viene,
0: sí,
1: que te quiero ver aquí toda la temporada, va a ser dura a nivel política. La ciudad es la vacuna contra la ultraderecha. En la ciudad se dan los distintos, los otros, los mestizos, los inteligentes, los ricos, los potentes, los del futuro. Por eso, vivan las calles, viva la ciudad y muerte a la ultraderecha.

0: En mis barrios se hace una fiesta bien buena, dice La Perla, bueno, desde Bogotá, este grupo de tamboreras maravilloso del universo de Mambo Negro Records. Sale a la calle, júntate con tus vecinas, escúchalas, por favor, si es que en el momento en que te cruces tres palabras se te va a pasar la tontería. Viva la ciudad.
1: Nos
0: vemos la temporada que viene, que va a ser dura.
1: Oye, Alberto Nanclares, qué bonito que estoy despidiendo también temporada contigo aquí en el estudio de FS Doppler de Radio 3.
0: Feliz verano.
1: Feliz verano.
0: Salir a la calle, hablar con las vecinas.
1: Bueno, pero que despidamos temporada no significa que no volvamos el lunes, porque el lunes, como dije el otro día, está a cargo de Efecto Doppler en su edición de verano Carlos Ripollés. Y es fantástico eso de los finales que se convierten en principios. A mí me hace mucha ilusión.
0: Dale caña.
1: Bueno, pues nos vamos. Venga. Pero volvemos pronto, que el verano pasa volando.
0: Salir a la calle.
1: Adiós.

0: Son las 9, las 8 en Canarias.
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¿Qué tal? ¿Cómo estáis? Aquí, de verdad, tenerlo muy claro, nos tomamos la música en serio. Esto es El Resto de Ruido y estás en Radio 3 y esta noche te decimos buenas noches, Miguel Moreno, Las Máquinas y el que te habla, José Manuel Sebastián, en casi todo lo demás. En algo más de 4 o 5 minutos vamos a hablar con Víctor Frutos, el director artístico de Enclave de Agua, que se va a celebrar por decimonovena vez el fin de semana que viene, 23, 24, 25, jueves, viernes y sábado en Soria. También tendremos en la segunda media hora a Carlos Igual, el responsable de comunicación de la AIE, para que nos hable de las últimas novedades del ciclo Artistas en Ruta. En portada, lo estáis escuchando ahora por aquí, por debajo, lo nuevo de Beck, que salió ayer, una balada en plano general que nos abre el apetito para el que va a ser su nuevo disco, Ride Lonesome, que va a salir el 18 de septiembre, a puntito de recibir al otoño. En otoño también tendremos la gira de despedida del tour del último disco de McEnroe, La Vida Libre. Construido un mundo con el fin de otros mundos. El 8 y el 9 de octubre estarán en la Sala Villanos de Madrid. A propósito, han querido quedarse en una sala de una capacidad inferior para tocar dos veces y tocar cerca de su público. Además, también, un poquito antes, el 19 de septiembre estarán en A Coruña, en el Garufa Club, y el 3 de octubre en San Sebastián, en el Dabadaba. Escuchas Napoli, una de las canciones del último y fastuoso disco de McEnroe, La Vida Libre.

0: No solo un entorno físico, sino también pues una serie de actividades que lo complementan, en el que se producen esos hechos artísticos. Y hay algunos, encima, como el enclave de agua, que son gratis. Y en este caso no es gratis porque estemos hablando solo de artistas emergentes, sino que estamos hablando de un cartel de funky, de soul y de aledaños como el Afrobeat, extremadamente competitivo y valiente también. La semana que viene, los días 23, 24 y 25 de julio, jueves, viernes y sábado, tendrá lugar en Soria la 19ª edición, 19 ediciones ya, del Festival Enclave de Agua. Y esta noche tenemos con nosotros a su director artístico, Víctor Frutos. Bienvenido, buenas noches, ¿cómo estás, Víctor?
1: Muchas gracias, encantado de estar aquí una vez más con vosotros.
0: Muchas gracias por venir, muchas gracias por 19 años ya, ¿eh?
1: Sí, casi 20, pero se dice pronto. Muchos años, mucho camino recorrido y mucha experiencia acumulada, ¿no?
0: Y mucha competencia, me decías, ¿no? Mucho.
1: Sí, al final mucha competencia, mucha oferta. Cualquiera puede hacer un festival. Esto es como un cumpleaños, pero a lo grande, ¿no? Y bueno, ahí tenemos, yo creo, un boom de festivales que tampoco beneficia para nada a la cultura en general. Uh-huh. Así que, bueno,
0: nosotros... Bueno, yo diferencio, como he dicho en la entradilla. Sí, hay festivales y festivales.
1: Y festivales, no. Aquí nosotros hemos 19 años remado contracorriente con una identidad propia. Eso nos ha hecho permanecer y al final el público, pues... nos ha mantenido ahí, ¿no?
0: Estamos ante un festival no solo ya veterano, sino un festival creo que diferente, ¿no? Para empezar, está asociado de manera indudable, indisoluble, a la ciudad de Soria. Nada menos que la ciudad de Soria, además.
1: Sí, es que además la ciudad de Soria, desde el minuto uno, se vuelca en la celebración de lo que es para ellos la fiesta de la música en Soria, ¿no? Y se hace una vez al año. Son conscientes, además, de que son como el epicentro de la música negra afroamericana en Europa, prácticamente. Hay muy pocos festivales que mantengan esta línea de programación y, digamos, esa forma de producir, ¿no? Donde lo importante es la música, que se oiga bien, que haya un espectáculo audiovisual bien hecho y todo el mundo se vaya contento, ¿no? Que es sorprendente, ¿no? Que estamos acostumbrados a este tipo de macro conciertos donde en la calidad del sonido es, bueno, cuestionable. En fin, lo ves al señor que ha sido a pagar, lo ves así como una pulga, ¿no? Y francamente te tiras mirando unas pantallas, ¿no? Y ves que al final te vas a un concierto de multitudinario a mirar una pantalla, ¿no? Bueno, pues tiene que ser una cosa horrible, ¿no? Para el que vaya al enclave de agua y descubra que allí se puede vivir la música en directo con una calidad. Y sí, hay pantallas. Hoy, afortunadamente, tenemos al mejor videoartista de España, que es Álvaro Luna, y un equipazo genial con Alfredo Cañas al frente, director técnico. Uh-huh. Pero lo importante es la música.
0: Bueno, la música... Y la propia Soria, Soria ciudad y Soria provincia, creo que ilustres desconocidos dentro de España.
1: Sí,
0: en lo cultural, en lo paisajístico.
1: La ciudad es que está impregnada de cultura por todos los lados. Es la gastronomía, digamos, toda la arquitectura, toda la cultura de los sorianos es una maravilla de ciudad que acoge además a todos los visitantes con los brazos abiertos. En fin, es muy emocionante ver cómo, además, año tras año yo he ido viendo crecer a estos niños que bajaban al río con sus padres de la mano. Uh-huh. Y ahora ya son adultos y como que te llega mucho, ¿no? Te cala ver cómo has influenciado en estos jóvenes y cómo el festival ha dejado una huella en toda la cultura soriana.
0: Porque claro, es que estamos hablando de que... A ver, ¿qué festival puede presumir, ¿no? De un escenario al lado del río, podemos decir, o sea...
1: Cuando empezábamos en esto imaginábamos pues una mezcla de música y naturaleza, algo que fuera armonía pura, ¿no? Que dijeras, oye, vamos a respetar el medio ambiente, nos encanta estar en el campo, disfrutar de un sitio que esté a la orilla de un río, y cuando encontramos Soto Playa y pudimos hablar con aquel, en aquel momento, el concejal de cultura y con su alcalde y

0: Entre todos formamos un equipo que al final, como resultado, tenemos una mezcla de música y naturaleza en la que, en fin, la fórmula lleva sobreviviendo 19 años contra un montón de competencia, contra muchísimos clones que nos han salido en el camino, que nos van saliendo sobre la marcha y que saldrán, supongo. Pero bueno,
1: ¿y con diferentes equipos de gobierno en la alcaldía? ¿O?
0: Pues no, claro. En este caso ha sido un equipo de gobierno con el que, bueno, pues llevamos trabajando 19 años codo con codo, y precisamente esa es
1: la clave, ¿no?
0: La clave. Un equipo de trabajo, todos a una, con un objetivo de poner a la ciudad de Soria ahí, en todo lo alto, en lo mejorcito de la oferta cultural del verano.
1: En Clave de Agua también tiene cosas que le hacen diferente, como aquel tren de la risa, ¿no? Podríamos decir, ¿no? De los músicos.
0: Aquello fue tremendo. Que
1: se hacía hace tiempo, ¿no? Yo creo que antes de la pandemia era esto, ¿no?
0: Sí, sí, tuvimos un tren que a lo mejor algún día rescatamos esa idea y le damos un poco mejor forma, pero sí, la verdad que tuvimos un tren que venía desde Chamartín hasta Soria con música en directo. En fin, son
1: pero
0: cosas...
1: Es que este año hay una cosa nueva que me has contado, nada más
0: también,
1: llegar
0: también.
1: Aquí.
0: Sí, todos los años
1: alguna te inventas.
0: Alguna cosa rara nos inventamos.
1: ¿Y este año qué te has inventado? A ver.
0: Pues mira, este año tenemos cine.
1: Cine. Ya solo quedaba cine.
0: En los cines Mercado, en los días 21 y 22, que son previos al festival, que ya sabemos que hay muchos enclaveros y enclaveras que van por allí ya y se dejan caer, empiezan ya a meterse en la zona de acampada, hoteles, demás. Uh-huh. Pues para todos estos adelantados les hemos preparado dos resúmenes especiales con cositas así muy variopintas, y los vamos a proyectar en los cines Mercado de Soria a las 7:30 de la tarde.
1: 21 y 22.
0: También,
1: ¿no?
0: Gratuito.
1: Ah,
0: hasta
1: gratuito también.
0: Hasta foro completar el aforo.
1: Sí. Exactamente. En eso somos primos. Radio 3 y Enclave de Agua.
0: Exacto.
1: Resúmenes de, entiendo, ediciones anteriores.
0: Sí, ya me quedo, lo dejo ahí a sorpresa para que todo el mundo pueda
1: sin
0: ver.
1: Sin decir artistas
0: decir,
1: ni nada.
0: Exactamente, que puedan decir, ostras, pero esto de que, esto fue de este año, no, y de este otro, que se
1: pero los
0: locos.
1: Buenos están todos, ¿no? O sea,
0: sí, bueno, hemos hecho
1: bueno,
0: ahí...
1: los buenos son siempre todos.
0: La verdad es que tenemos tantísimo material grabado, que luego es un material también que compartimos con vuestros compañeros de Radio Televisión Española, uh-huh, en los conciertos de la 2 y demás. Que,
1: sí, sí, que y también los resúmenes que hacemos en Radio 3, que
0: son una maravilla.
1: Que es el audio.
0: Exactamente, pues es un poquito, bueno, tenemos mucho material y hemos abierto el melón por donde hemos podido.
1: Que este año también habrá resumen de Radio 3, que será después, evidentemente. Sí. Del festival. Bueno, el primer día, precisamente el jueves, tendremos a Morgan, los estamos escuchando aquí por debajo, pero también a A-Trick.

0: A ver, ¿qué me estabas diciendo? ¿Qué me estabas contando? ¿Que hay trick? Lo sé, pero no como todo el mundo. A ver, cuéntame.
1: No, hay trick, lleva una formación especial solamente para Enclave de Agua, para esta ocasión, sí.
0: Esto es un directo muy gracioso en un. Me parece que es un. Es un almacén en Hamburgo, no sé dónde es y tal.
1: Es una tocata que tienen que no es normal encontrarte este tipo de funk aquí. ¿No? Con ese ataque ahí tan terrorífico, ¿no? Con ese arte, ¿no? Es difícil. Aquí tenemos mucho funky, ¿sí? Mucho funk, soul funk, lo que quieras. Pero este grupo concretamente tiene un toque muy de allí, que me encanta que forme parte del cartel de este año.
0: También van a estar Love and Fire Project en el escenario principal.
1: Eso es una cosa creada. El proceso para el festival.
0: Como las jam sessions del enclave del escenario, enclave jam session del escenario Pradera, ¿no?
1: Que este año homenajearemos a los Demeters.
0: A los Demeters, ¡guau! Oh, wow, ¡qué maravilla!
1: ¿Eso dónde puede pasar? Es que yo me pongo a pensar en el único sitio que puede pasar eso es en Enclave de Agua, en Soria. Es una utopía hecha realidad.
0: ¿Y cómo es una enclave jam session? O sea, ¿a qué músicos aparecen por ahí?
1: Pues esa es la vaina, que detrás de todo eso hay una pedazo de banda de funky terrorífica, que son de Mama Funko Players, que están Edward Morse. Están todos los Mama Funko al completo, con José Funko a la guitarra, con Julien Lento a la batería, en fin, es una banda de fantasía que toca allí, o se suben músicos que van a tocar en el escenario grande o en el pequeño, donde sea, o han tocado en la ciudad, y se lía una que no veas con los niños que suben del curso también, que tenemos un curso de blues, de iniciación a la música.
0: Hay talleres y tal, y estas cosas.
1: Sí, un curso,
0: ¿no?,
1: que se puede hacer los días previos, y tenemos un título de Enclave de Agua. Sí, aunque no toques mucho y tal y cual, bueno, te enseñamos ahí un poquito, y si tienes lo que hay que tener, sales luego a la jam.
0: ¡Qué bueno!
1: Allí, y compartes con, bueno, pues puedes ser una estrella por un momento y pegarte el homenaje.
0: ¡Qué
1: en
0: maravilla!
1: El escenario,
0: claro,
1: de la Pradera.
0: Porque hemos estado hablando de muchas cosas. Hay un elemento del que no hemos hablado, que es el público, los enclaveros y
1: muy
0: las
1: calientes.
0: Enclaveras, ¿no?
1: Son muy calientes, son gente que saben que forman parte de un festival que les tiene en cuenta como parte activa del festival. Nos gusta que la gente salga a la jam session a colaborar, salen de todas las edades. Cuando salen niños y enganchan una guitarra, un niño así de que
0: mico.
1: No, de un mico, y se te cae la baba allí, te quedas alucinado, y se viven momentos muy especiales en los que varias generaciones muy distantes en años de unos de otros se mezclan ahí, de músicos, niños con adolescentes, con gente ya más curtida, de 40, de 50, y es una mezcla preciosa, y ahí surge esa magia de la jam session. Tenemos un guión.
0: ¿Un guión?
1: Sí, tenemos un repertorio que yo facilito en las redes sociales para que todo el mundo no vayan allí perdidos, como un pato. Bueno, que luego un pato no está nunca perdido, se orienta muy maravillosamente.
0: Pero un pulpo en un garaje sí que está perdido. Entre otras cosas, está muerto, porque no puede vivir.
1: Pero bueno, les damos una guía, oye, tiramos por aquí.
0: Sí, sí. Bueno, en el escenario Pradera, aparte de la Enclave Jam Session, ese primer día van a estar los Hip Horns Collective. Que ya el nombre ya estoy flipando.
1: Es, o sea, Canela.
0: Canela es fina, ¿no?
1: Una banda
0: Canela
1: espectacular, con un arte y una producción en todos los audios que puedas escuchar de ellos, terrorífica, ¿no? Un concepto muy moderno.
0: El viernes, el día siguiente, tenemos representación británica, sí, digo bien, por partida doble, porque tenemos al London Afrobeat Collective. Fíjate que en Londres está apareciendo una escena de jazz, sobre todo de jazz, pero que dialoga con la electrónica, dialoga con el afrobeat, con el soul y tal y cual, que es súper bestia, ¿no?
1: Está muy viva la escena en Inglaterra. De hecho, es uno de esos caladeros nuestros en que no dejamos de ir allí a pescar continuamente bandas nuevas, bandas emergentes y bandas ya con una solera, como estos. London Afrobeat, que ya los hemos tenido en el festival en alguna ocasión, y queríamos ir sobre seguro en esta 19 edición. Además, cuando componemos el cartel, Alfredo Cañas y yo, pues siempre empezamos a jugar ahí como con los colores, las dinámicas, y oye, vamos a intentar que esto vaya así, pero hombre, que no todo el rato arriba, luego que baje un poco y suba.
0: Sí, sí.
1: Y esta era una banda que en el puzzle ese que hacemos todos los años, pues encajaba perfecto.
0: Estos han venido, pero Tom McGuire and the Brass Holes... Estos no han venido nunca a España. Me has dicho, yo no tenía ni idea. Digo, bueno, yo habrían venido alguna vez.
1: No. La primera
0: estreno
1: vez,
0: en España total y absoluto.
1: Esta pedazo de banda escocesa viene a España. Es una banda de esas que bebe en grupos como Tower of Power o el funky más clásico. Unos arreglos de voces terroríficos, de metales, una tocata perfecta, o sea, es horrible verlos tocar, dices, porque, pero bueno, estos tíos,
0: ¿de dónde salen
1: estos señores? No, sí, pues es un... Y bueno, pues gente muy maja y que espero que en este primer encuentro con el público español, pues se van a llevar una impresión bestial, ¿no?
0: Seguro.
1: Porque en clave
0: seguro
1: de agua... Desde luego es el festival donde si eres un músico de música funky soul, rhythm and blues,
0: pues vas a
1: ese es tu sitio.
0: Vas a encontrar ahí buenas cosas.
1: Sí, sí.
0: Shirley Davis and the Silverbacks ese mismo día. O sea, vaya tres artistas, sí, para el escenario principal el viernes, ¿eh?
1: Sí, ya llega un momento
0: ¿esto
1: donde...
0: cuesta tanto como parece o al final como la marca
1: digamos
0: tira?
1: Que la ciudad de Soria hace un esfuerzo muy grande porque... aquí llevamos muchísimos años, tenemos una, digamos, una responsabilidad con el público que hemos hecho en todo este camino. Y luego, pues, obviamente, hay siempre un retorno económico que depende de lo bien que hagamos las cosas, ¿no? Y entonces,
0: claro,
1: nosotros... nuestro objetivo es hacerlo, dar lo mejor de nosotros mismos para que cada año la ciudad de Soria esté
0: reciba
1: deseando que
0: claro,
1: en clave de porque, agua aterrice por allí.
0: Porque la jugada es que es gratis, pero evidentemente claro, la gente va allí a consumir habitaciones de hotel, gastronomía, camping también y tal y cual.
1: Retorno económico.
0: Evidentemente, pues es
1: terrible.
0: Una jugada perfecta, ¿no? Es un win-win, ¿no? Por
1: sí,
0: eso
1: sí,
0: la ciudad de Soria se ha metido tanto.
1: Sí, es una fórmula que al final pues compensa y porque hace que el festival sea sostenible. ¿No?
0: Claro, que eso es lo más importante. En el escenario Pradera ese mismo viernes, Juan Celada, en el escenario Pradera. O sea, quiere decirte que podría ser cabeza de cartel, tranquilamente.
1: Sí, de hecho, es que este año cualquier artista del escenario Pradera o del escenario de.
0: Sí,
1: de,
0: no, no, el escenario
1: de
0: principal
1: podría cerrar perfectamente cualquier día.
0: Sí, sí, está claro, ¿no? Y Juan Celada es un ejemplo. El mismo viernes también va a haber otra jam session de la Enclave Band.
1: Sí.
0: Y el sábado tenemos, yo aquí, yo muero por esta mujer, te lo digo.

0: Me estaba contando ahora mismo Víctor lo que era ver probar a esta mujer, a Judith Hill, que toca el sábado, el día del último día, ¿no? Del enclave de agua. ¿Y cómo es verla probar?
1: Es terrible, es una virtuosa. Es una
0: no solo es una cantante espectacular, no solo es una compositora como no hay dos.
1: Es un virtuosismo cantando y tocando, y lleva parte de su familia, su padre y su madre tocando dentro de la banda. ¿Vale? Y es impresionante. La perfección hecha música, ¿no? Y luego una disciplina como artista que, bueno, ya la hemos tenido en el festival hace unos años. Y de los artistas que han pasado por el festival, por el escenario principal, que más me han impresionado. Con una disciplina increíble y con un gran corazón también.
0: Luego, oye, me parece en el escenario principal, a ver si me puedes ayudar, porque este no me suena. Dani Nello, no sé quién, o sea, este tal Dani Nello, ¿quién?
1: Este lleva
0: ¿quién? No, acaba de llegar.
1: Acaba de llegar, emergente, como, ¿no? Como quien dice, y precisamente...
0: Estamos de broma, que a lo mejor en la radio no se nota la ironía.
1: No se nota, pero sí, la verdad es que no somos fan. Hombre. De Dani, de todas sus bandas, en todas sus versiones, desde Los Rebeldes hasta Mambo Jambo, pasando por Crápula.
0: Sí.
1: Yo conozco toda su... Soy fan desde pequeño, sí, básicamente. Sí. Y además es que no vas a encontrar una banda como la de Dani Nello y un rollo como tiene Dani en... Es que ya te diría, no sé, fuera... Si lo hubiera, lo hubiera contratado. Pero el caso es que está ahí Dani, y eso es por algo, ¿no? Y es que ese rollo, ese color lo tiene él y no lo tiene nadie más.
0: Bueno, también el sábado en el principal Lion Family Band, y tenemos en el Pradera Don House Jam and His Magnetons y Wasabi Crew. Está mal, ¿eh? O sea, todos podían haber cerrado el festival.
1: Como yo digo, colorinchis. Que haya dinámicas. Y gente de unas generaciones mezclado con otras.
0: Perfecto, perfecto. 23, 24, 25 de julio, 19ª edición del Enclave de Agua. No me puedo ni imaginar, ya te preguntaré en otro momento cómo va a ser la vigésima, pero bueno, esta es la 19ª, vamos pasito a pasito, en Soria, por supuestísimo. Muchas gracias, Víctor Frutos, director artístico del Enclave de Agua.
1: Por darnos aquí un poquito de cancha.
0: Y nos vamos a despedir pues con ese chavalito que acaba de empezar.
1: Qué maravilla, Dani.
0: Con Dani Nello y este Holy Zapatitos. Un poquito de candela de laguna. Muchas gracias, Víctor. Pues,

0: Una ventana al ciclo Artistas en Ruta.
1: Ah, sí, acabamos de abrirla, lo habéis escuchado y todo. Estamos aquí en El Resto del Ruido y tenemos esta ventanica que abrimos cada mes para el ciclo Artistas en Ruta, ese ciclo que apadrina, que auspicia la Sociedad de Artistas, la AIE. Y siempre viene por aquí el mismo, el responsable de comunicación
2: todos los meses
1: de la AIE, que encima, antes de saludarle, ya se pone a hablar. Carlos Igual, buenas noches.
2: Buenas noches, José.
1: ¿Cómo estás?
2: Soy el mismo, sí.
1: O sea, eres el mismo siempre, macho.
2: Soy el mismo, sí. Todos los meses el mismo.
1: Se parece siempre, aquí siempre viene el mismo tío. Bueno, ¿qué tal?
2: Bueno,
1: oye... Pues... yo tengo aquí un orden, por cierto, no lo hemos hablado.
2: Sí, no, pero lo has puesto bien, lo he visto en...
1: Es el orden en que me lo mandaste y tal, pero bueno.
2: Sí, que a veces se descoloca al enviarlo, pero no, está perfecto.
1: No, pero también, ¿sabes por qué he deducido que estaba bien? Porque estaba seguro de que ibas a hablar del intercambio con Chile.
2: Eso es.
1: Entonces, claro, he visto que la canción primera tiene que ver con Chile, y entonces digo, pues venga, pues háblame de todas estas cosas.
2: Pues sí, el mes pasado te adelantaba que la principal novedad del segundo ciclo 2026... De ahí en ruta va a ser la vuelta del intercambio con la Sociedad de Artistas Chilena, la SCD. Esta permuta de artistas entre España y Chile, pues llevará en diciembre a los Burgaleses en el Nido, te lo contaba también en, uh-huh, en el anterior playlist, ahí a Chile. Van a estar también en Brasil, pero bueno, esa es otra historia. Y a la baterista, compositora y cantante chilena Canca Musa, a una gira por España dentro del circuito. Esto será en noviembre. Canca Musa, no sé si la pilotas, estaban a manitas, lo hablamos también en
1: sí,
2: junio,
1: lo hablamos.
2: Que
1: sí,
2: luego
1: sí.
2: La última edición que hicimos este intercambio fue en 2019 con Combo Chabela.
1: Ah, es verdad que te pregunté y que no te acordabas.
2: El
1: 19, ¿eh?
2: En 2019.
1: Yo pensaba que se había parado un poco antes.
2: No, se paró con la pandemia.
1: Se paró con la pandemia.
2: Y Combo Chabela fueron los últimos que estuvieron en el Monkey Week en Sevilla. Me acuerdo que varios de ellos pidieron exilio, porque entonces estaban todas las movidas estas en Chile, ¿sabes? Todas las protestas por el cambio de la Constitución.
1: Es verdad.
2: Y cuatro de ellos intentaron quedarse aquí.
1: De hecho, no sé si te acuerdas, pero en el año 19 la cumbre del clima se iba a hacer en Chile.
2: Es verdad.
1: Se suspendió, se hizo aquí en España, en el IFEMA, y nosotros retransmitimos todos los días desde allí, conciertos desde la sede del IFEMA, desde la cumbre del clima. Sí, me acuerdo de ese drama.
2: Pues
1: y vinieron, pero se quisieron quedar. ¿Y no se quedaron?
2: No, al final no. Al final se fueron, con lo cual nos ahorramos un conflicto diplomático importante.
1: Bueno, entonces claro, llegó la pandemia, se interrumpió, se descontinuó la relación y ahora vuelve. Pues oye, es una magnífica noticia.
2: Absolutamente, ¿no? Es un intercambio muy bonito, como todos los que hacemos. Bueno, Canca Musa ha recibido, por ejemplo, el premio a Mejor Artista Pop en los pasados premios Pulsar, que sabes que es un... Aparte de un festival, pues son pues como los Mercury Prize allí, digamos. Y compagina su carrera en solitario con la de baterista de Los Bunkers. ¿Tú conoces a Los Bunkers?
1: Pues la verdad que no.
2: Yo tampoco, bueno, pues es un grupo legendario de la historia de...
1: Ah, sí, de Chile.
2: Del rock chileno.
1: Los Bunkers.
2: Los Bunkers se llaman.
1: Vamos a ver.
2: Y bueno, y merece mucho también la pena ver su propuesta escénica, porque ella coloca la batería en el centro, claro, y toca y canta a la vez. Y en el tema que vamos a escuchar, le acompaña Jepe, que también es chileno y que casualmente realizó este mismo intercambio en 2007. Fue de los primeros que...
1: Efectivamente, me acuerdo perfectamente de Jepe.
2: De Jepe.
1: Sí, sí. ¿2007? 2007. ¿O 2008? Bueno, 2007-2008, sí, por ahí. Sí, me acuerdo. Me acuerdo. Oye, Los Bunkers tampoco es un grupo tan clásico, ¿eh? Es de finales de siglo, ¿eh? Empezaron en el 98.
2: Bueno,
1: es un grupo importante,
2: ya son
1: seguro.
2: 30 años.
1: Sí, bueno, pero que se separaron en el 14.
2: Nos olvidamos que llamamos 26.
1: Que será un grupo muy importante.
2: Sí, bueno, no son de los 70.
1: Quiero decir, yo me estaba imaginando un grupo sesentero, setentero. Sí, eso. Y digo, que serán muy famosos y muy importantes, seguro, pero que yo me lo estaba vendiendo como si fuera legendario. Bueno, pero vamos a escuchar a Canca Musa y a Jepe.
2: Sí, la canción se titula Dopamina, como el último disco de Canca Musa.

0: Dopamina, Cancamusa y Jepe. Cancamusa va a ser la protagonista del intercambio de AIE con Chile, con la sociedad...
1: La SCD. Sí,
0: la SCD, ¿no? La sociedad gemela, digamos.
1: Eso es equivalente de Chile.
0: De Chile, ¿no? Que protege a los artistas y ejecutantes.
1: Eso es. Y tiene ya la gira cerrada.
0: Ah, ¿sí?
1: Va a empezar el 13 de noviembre en Castellón, en la Fira Trobán.
0: El día en la Trobán.
1: En la Trobán, sí. El día 15 van a estar en Barcelona, en la Sala Oasis, el 18 en Madrid, Café La Palma, el 19 en Toledo, en la El Pícaro, y 20 o 21, porque va a hacer dos showcases en el Monkey, en el Puerto de Santa María, correcto.
0: Mira, no lo estaba viendo, pero lo estaba viendo venir. O sea, empieza de fira profesional a feria profesional, ¿no?
1: Es
0: de
1: verdad,
0: la Fira Trobam al Monkey Week.
1: Al Monkey Week.
0: Y entre medias, tres o cuatro bolillos ahí chulos.
1: También va a dar
0: cuatro
1: una,
0: galillas.
1: También va a dar una clase magistral de batería en la sede de AIE para los socios de la entidad.
0: Ah, muy bien. Los socios de la entidad, que podemos recordar que son todos los músicos que quieran apuntarse, porque es...
1: Gratis.
0: Correcto, total.
1: Sí, señor.
0: Bueno, ¿qué más nos vas a contar? Porque hay que decir que probablemente queden muy pocos conciertos, si es que queda alguno, del ciclo que está terminando,
1: sí,
0: o ha terminado ya.
1: Termina en junio, sí.
0: Termina en junio, o sea que el siguiente ciclo es ya septiembre.
1: Eso es, empiezan los conciertos en septiembre.
0: Entonces, ¿qué nos vas a contar?
1: Voy a seguir con las nietas del Charlie, que no las conocía.
0: ¿Con tus nietas?
1: Sí, las nietas. Correcto. Es un dúo de hermanas formado por las madrileñas María y Raquel Rubio. Les llega muy bien en el momento del circuito ahí en ruta, porque acaban de publicar un disco, se llama Un Sol Dentro, un trabajo a contracorriente para escuchar sin prisa, con canciones de más de 4 minutos, sin estribillos, producida por Campi Campón.
0: Ah, mira.
1: Que es el hombre detrás de trabajos de, pues, no sé, Jorge Drexler,
0: sí, sí.
1: Vetusta Morla. Y, no sé, me parece un alegato contra la cultura de la inmediatez. Me ha gustado mucho el disco, la verdad, me parece muy bonito. Y lo que vamos a escuchar de las nietas del Charlie se llama Montaña.

0: No, no se ha rayado, es así el final de la canción de este Montaña de las Nietas del Charlie.
1: Te voy a decir dos conciertos, los más cercanos que tienen. El 15 de octubre está en el Jardín de la Copera, en Granada, y el 22 de octubre también en el Avalon Café de Zamora.
0: Sensacional. ¿Qué más tenemos? Bueno, ya creo que esto es lo último que nos trae,
1: ¿no?
0: Tres canciones. ¿Y cuál es la última?
1: Y podría...
0: Hemos escuchado a Cancamusa y Jepe, hemos escuchado a Las Nietas del Charlie, que de hecho la estamos escuchando. Las estamos escuchando de fondo ahora mismo. Y nos vamos a despedir con...
1: Con los Saxos del Averno, que podrían formar parte de la programación del Enclave de Agua.
0: Sí.
1: Primero fueron acompañantes de lujo de proyectos como El Inferno, de Limbos,
0: ah, sí,
1: Pájaro.
0: De hecho, yo
1: el
0: los
1: Inferno
0: conocí
1: y los Saxos del Averno, yo también.
0: Efectivamente, a través de un bolo que dieron en El Sol el hace muchos años, que
1: ahí
0: era
1: está.
0: El Inferno y los Saxos del Averno.
1: Los Saxos del Averno.
0: El Sol de Madrid, insisto.
1: Pues hace años ya que tienen su propio trazado, con el saxo de Dani Niño y los teclados de Xavi al frente y el bluesman gallego Adrián Costa, guitarra y voz. También están el baterista Miguel Benito Pete y el resto de la familia saxofónica que forman Luis Verde y Ariel Bringuez. Vamos a cerrar con este Voodoo Shoes, perfecto exponente de su rhythm blues cavernoso, flambeado con toques latinos, dicen ellos, y alta dosis de rock.
0: Flambeado.
1: Flambeado, me ha gustado lo de flambeado.
0: Bueno,
1: tienen...
0: ¿Fechas?
1: Tienen el 26 de septiembre, están en la Gong Galaxy de Oviedo, y el 23 de octubre en el Cocodrilo Negro Bar de Ponferrada, que esta no la conocía.
0: Joder, ¿cómo se llama? ¿Cómo
1: Cocodrilo Negro Bar.
0: Cocodrilo Negro Bar en Ponferrada.
1: En Ponferrada, bueno, interesante.
0: Habrá que ir. Bueno, Carlos Igual, responsable de comunicación de Artistas en Ruta, bueno, de la Sociedad de Artistas, muchas gracias por tu
1: Muchas gracias a ti, José.
0: Un mes más.
1: Un abrazo.
0: Chao.

Los saxos del Averno con este Voodoo Sus. Vamos a escuchar ahora a Carmento, que hoy ha publicado su nueva canción, La Patrona, coincidiendo con su santo y con su cumpleaños.

La reina de los marineros, la patrona de los, marineros, la Virgen del Carmen, a ella le dedica Carmento este, la patrona en el Día del Carmen y en el día también del cumpleaños de la propia Carmento. Con esta canción inicia una singladura que llegará a puerto en forma de nuevo disco en algún momento indeterminado de este 2027. Tiempo ahora para una canción de pop con todas las letras y sin colaboraciones, lo nuevo de Ruto Neón, este Bailar Llorando.

Siete singles lleva Ruto León sin que salga un disco, por lo menos desde Eres mi bebé. Pero la verdad es que seguimos esperando. Esto era Bailar Llorando. Nos vamos a despedir ya mismo. Esta es la contraportada por esta noche. Una noche en la que, por cierto, despedimos la temporada. A partir del lunes que viene vamos a retomar nuestros especiales de verano, que en esta ocasión van a ser semanales. Mañana no tenemos programa, mañana a las 9, porque es la fiesta de presentación de Arrecife en vivo con nuestra compañera Leire Guerrero. Estamos despidiéndonos con esta canción que suena ya por debajo. Una canción que fue la banda sonora de un vídeo bastante célebre que se colgó en YouTube hace aproximadamente 2 meses, ¿no? Una sátira del indie a cargo de Pantomima Full con un grupo ficticio, Viento Desamor, y una canción, Duele París, esta que suena por debajo, es que me río, que acumula todos los tópicos del indie español, sobre todo en cuanto a estructura, con esos subidones, esos estribillos ganadores y letra, unas letras así un poco, pues que tampoco conducen a demasiadas cosas, ¿no? Esta canción y este vídeo ha causado un gran impacto en la industria discográfica y también en el público. Y la verdad es que tenemos que decir que chapó, que han acertado y que lo han clavado en el centro de la diana, los Pantomima Full. Así que con esto nos despedimos. Ahora va a venir Diego RJ con sus criaturillas del sótano de Radio 3. Repetimos mañana fiesta de presentación de Arrecife en vivo con Leire Guerrero. Y nosotros volveremos el lunes a las 9, las 8 en las Islas Canarias con el primero de nuestros especiales de verano y con el primero de nuestros programas de esta temporada de verano 2026. ¡Hala! A que nos duela París. Pasad buena noche. Chao, adiós.

0: Son las 10, las 9 en Canarias.
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Saludos, criaturillas, bienvenidas, bienvenidos al sótano de Radio 3 y bienvenidos a un nuevo episodio de la serie Hit After Hit. Una sesión de grandes canciones que puede que quedasen lejos de ser éxitos de ventas, pero que siguen siendo absolutamente infalibles para pasar un buen rato. La fiesta la hemos comenzado desde Nueva York con los Flesh Tones y ese instrumental Legend of a Wheelman de su álbum Hexbreaker. Continuamos desde Boston con Barrens Whitfield y los Savages haciendo esta versión del Georgia Slap.

Georgia Slap, un original de los años 50, que grabó Jimmy McCracklin y que regresó a la vida allá por 1984 en esta versión que hicieron Barrens, Whitfield and the Savages. Bueno, la sesión de hoy es una sesión de rock and roll, divertido, enérgico y muy afilado. Rock and roll entendido como diversión, rebeldía, sexo, provocación. Cuatro ingredientes indispensables para los Cramps. Los mismos que, jugando con dobles sentidos, firmaron este Can Your Pussy Do the Dog?

Pues ahí estaban The Delmonas, esas pioneras del garaje británico que surgieron en la primera mitad de los años 80 desde el entorno del capo Billy Childish. Peter Gunn Locomotion era el título de la pieza. ¿Cuánto le deben las bandas del garaje y del surf a Henry Mancini, el autor del Peter Gunn? Ese riff ha sido reciclado en incontables ocasiones. Buenos amigos de las Delmonas eran los Milkshakes, Mickey Hampshire, Billy Childish, Bruce Brown a la batería, Russell Wilkins al bajo. Vamos a escuchar a los Milkshakes haciendo Pretty Baby.

Este Looking for Lewis and Clark, firmado por Sid Griffin, se convirtió en un clásico en el repertorio de los Lone Riders desde que abrió su segundo álbum, editado allá por 1985. Cambiamos de costa, de California nos vamos a Nueva York. Vamos en busca de una banda maravillosa y a la que siempre tildaremos de infravalorada. Los maravillosos Round Hands, haciendo Naked, Naked, Naked.

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El riff de Teclado Box conduce uno de los singles más memorables del revivalismo garajero de los años 80, y Told Me Lies, por la banda de Rochester, y grandes pioneros del género de Chesterfield Kings, capitaneados por Greg Prevost. Y la capitana de las Pandoras se llamaba Paula Pierce, una fuerza de la naturaleza sobre el escenario, una tía tan rebelde como talentosa, que desde Los Ángeles se puso al frente de la primera banda de mujeres del garaje de los años 80. En 1986, The Pandoras lanzan su segundo álbum, Stop Pretending, y salvo por una versión, la cantante y guitarrista Paula Pierce firmó todas las canciones. Hoy nos quedamos con That's Your Way Out.

That's Your Way Out por The Pandora, sesión hit after hit en el sótano de Radio 3, desde la decadente ciudad de Los Ángeles. Nos vamos hasta Portland, Oregón, territorio noroeste, la tierra de los Miracle Workers. Los Hacedores de Milagros, menos recordados que otras bandas contemporáneas a ellos, son responsables del candidato a mejor álbum de garaje de los años 80. El disco Inside Out es un hit after hit en sí mismo.

Love Has No Time por The Miracle Workers. Vamos a rematar el póker de ases del garaje estadounidense de los años 80 con la que para nosotros sería la otra banda candidata a poseer el mejor disco de garaje de aquella década. Nuestros queridísimos The Cynics, la banda de Pittsburgh liderada por Greg Kostelic y Michael Kastelic, que son el equivalente a Richards y Jagger en la música de garaje. Su disco Rock and Roll de 1989 sigue resonando con una energía incorruptible. Hoy lo recordamos con el dionisíaco Get My Way.

Voodoo Cadillac, de aquel fantástico álbum Dirt Track Date, que a mediados de los 90 lanzaron Sudden Culture on the Skids. La banda de Chapel Hill, Carolina del Norte, manejada por Rick Miller, Dave Hartman y Mary Huff. Los reyes del thrash rockabilly sureño, aunque cualquier etiqueta se queda corta para describir su estilo. Eso sí, envuélvelo siempre en grasa de pollo frito. Bueno, vamos a escuchar unos jefazos del cowpunk, los Nine Pound Hammer, ese grupo que supo cruzar el country con el hardcore punk y que lanzó un álbum llamado Country Classics, en donde versionaban a su manera viejas canciones del género. Como este tema de Joe Stampley, figura del country forajido y de la música camioneros de los años 70, que se titula Roll On Big Mama. Así lo hicieron Nine Pound Hammer. ¡Roll!

Ahí está April March, cantante estadounidense. Grabó un disco al frente del grupo garajero The Makers y saltó a la fama cuando hizo esta versión de un original de Franz Gall, retitulada como Chick Abbott y que Quentin Tarantino empleó con astucia para su fabulosa película Death Proof. Vamos con otra banda que pues alcanzó notoriedad gracias a las versiones tan particulares que hacía de temas traídos de tiempos remotos. Nos referimos a los Detroit Cobras, a quienes vamos a escuchar, pues haciendo a su manera aquella canción de Hank Ballard y los Midnighters llamada Cha-Cha Twist.

Crazy for You, desde Detroit, Milk Collins, al frente de los Dirt Bombs, firmó esta canción perfecta para una sesión hit after hit como la que hoy te ofrecemos en este sótano de Radio 3. Y desde Memphis, Greg Cartwright, al frente de los Compulsive Gamblers, hizo este otro hitazo, Stop and Think It Over.

Stop and Think It Over por los Compulsive Gamblers. Llegamos al final de esta sesión Hit After Hit, que comenzó con los Flintstones y cuyo círculo vamos a cerrar con los chicos. No solo porque los chicos hiciesen una versión de la canción que acabamos de escuchar, sino porque también hicieron una versión de los Flintstones. Revisaron su Living Legends, con el que cerramos la puerta del sótano, y te invitamos a apagar las luces al salir.

0: Son las 11, las 10 en Canarias.
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7: Buenas noches, bienvenidos al Vuelo del Fénix. Hicimos un resumen ya de la esquena de este año en Radio 3 a los pocos días, donde tocó Evaristo. Pero claro, teniendo el show de más de una hora de Evaristo, pues era una pena dejarlo en dos coplas que metimos en el resumen. Así que quito algunos temas y disfrutamos de casi 59 minutos de Evaristo en su única actuación en la esquena de Vitoria. Como Evaristo, hablo poco y que se oiga la música.

0: Hostia, que estamos en un festi de grandes artistas y se me había olvidado deciros. Estamos muy contentos de estar aquí. Sois los mejores. Os queremos. Me hacía ilusión.
1: Especial Evaristo en la esquena en el vuelo del Fénix de Radio 3. Escuchamos al inigualable Evaristo Páramos repasando el repertorio de sus diferentes grupos a lo largo de su trayectoria. Es irreverente, lo conocemos, espontáneo y natural, y le sigue haciendo gracia, por ejemplo, meterse un eructo.
0: Pues Evaristo, lo que quieras, pero no vamos a poder mantener una conversación larga, ¿eh? Conozco a demasiada gente aquí, disculpadme. Es enfermedad, ¿eh? No es vicio. Es que a mí me sigue haciendo gracia. Pues suena mucho más fuerte por altavoces gordos.
1: Santa Águeda, de su etapa en Te Cagas.

0: buen real.
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0: Tenemos una gana de triunfar y la edad adecuada.
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0: Pues ahora seguís siendo los mejores, pero el segundo ya os va quitando puntos, ¿eh? No penséis que tenéis la liga ganada. Bueno, sois los mejores, las mejoras, los mejoros, los majaras y todas las demás vocales. Bueno, esto se arregla en el cagadero, con ese que te pone los dos pies, vale para todos. 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

0: Especial Evaristo en la esquena del vuelo del Fénix de Radio 3, escuchando verdades como puños del referente del punk en el idioma de Cervantes.
1: Ya os he dicho antes que os queremos mucho. Es principio de Alzheimer. Alzheimer sobre mis pies y peleé.
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1: Luego morí, pero sobre eso es mejor no hablar, ¿eh?
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1: Pues ahora a continuación os va a flipar, pero vamos a echar la siguiente.

0: Última tirada de canciones del concierto de Evaristo en la Esquena 2026. Te lo llevamos de gratis en el vuelo del Fénix de Radio 3. Hasta la próxima, no te olvides. Si te molesta el volumen, es que estás viejo.
1: Esta en inglés era Welcome Refugees y en inglés sigue Welcome to Fuck You, ¿vale? Ven a que te jodan. Que vengan, pero luego que se queden en la puta calle, digo yo, ¿eh?

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0: Radio 3. Esta noche con un Mukala, Dashiki Groove. Dashiki Groove. ¿Cómo estáis, queridas y queridos oyentes? Mi nombre es Frank T y hoy es noche de Dashiki Groove, como cada jueves. Tenemos a Umukala, que nos trae la actualidad de la diáspora africana española y mucho más. Recordaros que además hoy es el último Dashiki Groove de la temporada. Buenas noches, ¿qué tal estás, Umu?
1: Muy buenas noches, Frank. Todo bien por aquí, con muchísimas ganas de vacaciones, para qué negarlo, pero con aún más ganas de enseñaros esta última selección musical, la última de la temporada, como bien dices. Pero antes de eso voy a dar unos datos sobre lo que ha sido Dashiki. Se me dan fatal los números, pero me voy a atrever a arrojar un par de cifras que creo que son muy significativas e importantes. Nada, este es el programa número 47. Han sonado más de 750 canciones. Eso es como unas 50 horas de escucha aproximadamente, más de dos días. Dentro de esas 750 canciones, más de 250 artistas locales, solo de España. Y eso es solo una pequeña muestra de todo lo que se está creando ahora mismo. O sea, imaginemos cuántos nombres, proyectos y canciones siguen esperando a ser descubiertos. O sea, que luego no se diga que no hay movimiento dentro de nuestras comunidades a la hora de crear.
0: Con estas cifras tenemos que sentirnos orgullosos de que la comunidad negra aquí en España está activa. Total. Y que si muchos no tienen unos grandes números, el hecho de que estén ahí indica que este programa vale la pena. Y que si alguno de estos artistas mañana acaba siendo un top, más que satisfechos nos vamos a quedar si hemos contribuido un poco a eso.
1: Efectivamente. Y nada, a lo largo de este viaje también hemos dado muchos saltos en el tiempo. O sea, últimos lanzamientos y propuestas actuales, hasta canciones de uh-huh. antaño, que siguen siendo para mí imprescindibles también para entender los sonidos actuales. Y es que conocer de dónde vienen estos sonidos también es una forma de entender hacia dónde se dirigen, ¿no? Uh-huh. Y nada, durante estos programas hemos viajado pues por soul, jazz, hip hop, R&B, afrobeats, house, disco, electrónica, azonto y muchos otros géneros que ponen de manifiesto pues eso, la inmensa riqueza y versatilidad creativa de nuestra diáspora.
0: Yo añadiría también que rock y pop. Es decir, eso hay es. Artistas negros aquí en España que están haciendo rock y pop y los hemos puesto.
1: Eso es. Así que nada, dicho todo esto, vamos al lío, que aún nos faltan algunos temillas por poner.
0: Muy bien. ¿Con qué vamos a empezar en el programa de esta noche?
1: Hoy despegamos con el rapero y cantante procedente de Gambia. Él es Munich HB y hace unos días sacó este sencillo titulado Asin de Simple. Se escribe tal cual, todo junto, Asin de Simple. Sí, y sí, es un afrobeat muy pegadizo, producido por el grupo de productores belga Soundplug y Simao.

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1: Continuamos en Varna, en realidad.
2: Eso es, y ponemos el otro pie en Zimbabue. Su nombre es Tina Massawi, y su música se nutre de géneros musicales como el soul, afrobeats y blues, lo que se refleja perfectamente en este último sencillo titulado Do You / I Do. Ah, añadir que está producido por ella misma.

0: Más cositas.
1: Ahora vamos con un artista urbano de padres ecuatorianos y afincado en la capital. Él es Aspect Juni y llega con este reggaetón barra afrobeats de la mano de Nikizi, un cantante nacido en República Dominicana y criado en Bilbao, que destaca por fusionar drill y reggaetón. Esto que va a sonar se titula Bucainas 18 y está producido por Soke Zuk Pro.

0: Seguimos con otro pie también en la ciudad condal.
1: Sí, yo no sé qué pasa en Varna, que están como haciendo de todo.
0: De todo.
1: Y ponemos el otro pie en Tanzania. Ella es La Blacky, y esto que va a sonar se titula Oh Wow, y es el segundo corte de su álbum La Favorita, producido por Groove 2070.
0: Aquí con un perfil que en algunos momentos está cerca del dancehall, uh-huh. Y como siempre, ella muy picante, canalla y desafiante.
1: Eso es.

0: Vamos con un descubrimiento.
1: Exacto. Su nombre es Krusty Boy, todo junto. Es un artista independiente que fusiona R&B, afrobeats y sonidos melódicos urbanos. Esta canción que va a sonar se titula Hello Kitty y es el tercer corte de su primer álbum titulado Summer Love.

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1: Volvemos a Barcelona.
2: Que no le caiga la ciudad condal.
1: Eso.
2: Con otra artista de Guinea Ecuatorial. Ella es Relda. Su estilo mezcla R&B con géneros como trap y drill. Vamos con este sencillo que se titula Fini y está cantado en castellano. Introduce algunas frases en francés y en ciertos momentos, o al menos a mí, me recuerda un poco como al funk brasileiro.

0: Vamos con otro que también, además, ha venido aquí.
1: Eso es, vamos con una de las voces más frescas y magnéticas de la nueva ola de afro en Guinea Ecuatorial. Él es Batman Songi, a quien tuvimos, como bien dices, el placer de entrevistar y que ya es costumbre que suene aquí en Dashiki. El cantante y productor combina sensualidad, introspección y una energía espiritual muy especial. Este afrobeat barra amapiano que va a sonar se titula Han Solo y es el primer corte de su reciente álbum Lover Boy, un disco de 12 cortes muy interesante. Y como es de costumbre, también es una canción producida por él mismo.

0: Otra que también nos encanta y que también la tuvimos aquí.
1: La cantante y compositora nacida en Lisboa, Alana Sinkey. Podéis escuchar la conversación en la plataforma de Radio 3. Alana ha formado parte de proyectos como Cosmo Soul y Patax, y tras 13 años de carrera grupal, ahora está en una nueva fase en solitario. Esta canción que va a sonar se titula Amapola y es el cierre de su álbum Alma Bellu.
0: Sí, os recomendamos, como ha dicho Umu, que entréis tanto en la web como en la app de Radio 3, podéis escuchar la entrevista que le hicimos en su día, una entrevista maravillosa y fantástica, donde podéis conocerla incluso aún más. Y bueno, es un disco, yo creo que el día que hagamos un cierre valorando lo mejor del año, este disco tiene que estar ahí, seguro.
1: Totalmente.

0: Seguimos con dos artistas ecuatoguineanos residentes en Madrid y que ya forman parte de, yo voy a decir que de la familia de Dashiki.
1: Sí, sí.
0: Por un lado tenemos a Dudy Wallace, a quien además también hemos podido entrevistar, y por otro lado tenemos a Flavia Beaca, que es una rapera que lleva tiempo dejando huella con una propuesta que combina fuerza, honestidad, técnica y mucha identidad. Hoy los escuchamos juntos en esta canción titulada ¿Cuántos?, un tema que forma parte del álbum Todo lo que no os dije de Dudy Wallace, con una producción de, ojo, Merveille Camilo. Para mí reúne dos voces con muchísima personalidad y que merece la pena echarles una atención.
1: Sí, no es la primera vez que lo ponemos, incluso también en Hip Hop Menú ha sonado esta canción que se titula ¿Cuántos?, de Dudy Wallace, también otro de los discos importantes del año, junto con Flavia Beaca.

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1: Nos quedamos en Madrid.
2: Eso es, con la cantante y compositora de padres ecuatoguineanos Mavit, con dos is. Esto que va a sonar se titula Drop It Low y forma parte de su álbum Seven. Os invito a que echéis una escuchadita al disco y nada, ya está disponible en todas las plataformas.

0: después de escuchar a Mavid con este Drop It Low, producido por Ezequiel Sánchez Saavedra, ¿con qué continuamos?
1: Continuamos ahora desde el sur de Madrid, con una colaboración que tiene todos los ingredientes para convertirse en uno de los temas del verano. Por un lado tenemos a Todo el Rato, es una de las referencias afro más sólidas de nuestro país, están, como os digo, afincados al sur de Madrid, y por otro lado tenemos a Tito Nsue, un joven cantante ecuatoguineano afincado en Zaragoza. Lo que viene ahora se titula Oguayo, y sorpresa, también es una producción de Merveille Camilo.
0: Eso es, que no falte.

0: Volvemos a Barcelona.
1: Eso es, con la venezolana CC, rapera y productora que destaca por fusionar sonidos caribeños y populares con elementos del hip hop, soul, jazz y algo de R&B. Esto que va a sonar se titula Noches Tristes y está producido por Goethe.

Ahora continuamos con una artista emergente dentro del R&B, el soul y con raíces hispano-nigerianas. Ella es Ajoke y presenta su nuevo tema titulado Amor Despierta, una producción de Kepa Vals. Y nada, ya va con una propuesta que tira hacia el R&B en castellano, pero que aquí se adapta con bastante naturalidad y personalidad propia.

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1: Y el que no podía faltar en un programa como este es Alu.
2: Exacto. Es alguien que lleva sonando en Dashiki desde el día 1. Está llevando su música cada vez más lejos con una propuesta que bebe de los afrobeats más frescos y coloniales, vamos. Su nuevo single se llama Supaman. Supa con una H al final y todo junto. Es un tema luminoso, pegadizo y cargado de buena energía. Así suena lo nuevo de Alu. Esto está producido por Senseis.

0: ¿Con qué vamos ahora?
1: Vamos con una cantante y compositora nacida en Nigeria y afincada al sur de Madrid. Ella es Moke, con tilde en la E, y se inspira en los conmovedores ritmos del R&B y los vibrantes sonidos de la música nigeriana. Su estilo principalmente combina neo-soul y melodías contemporáneas. Esto se titula Watch Me y está producido por Emilio Lázaro Cortés.

0: Bueno, y ahora vamos con un artista que para mí ha sido otro de los descubrimientos de Da Sick Group, uh-huh. que yo como fanático evidentemente del sonido hip hop soul y además con un concepto instrumental, me parece maravillosa.
1: Nada, regresamos a Barcelona con la bajista y beatmaker, también de raíces nigerianas, Simbiat, conté. Toca géneros que abarcan desde el soul, hip hop, R&B hasta el reggae y los afrobeats. Esto que va a sonar se titula Shakara y forma parte de su último EP, Tea Time.

0: Y bueno, el artista con el que vamos a cerrar también es otro de los clásicos que suena aquí en Dasiki Group.
1: Efectivamente, cerramos desde la capital y ponemos el otro pie en Camerún, con otro artista que, como bien dices, también lleva sonando desde el día uno. Él es Yapi y llega con esta canción titulada Por Ti, un tema que, a diferencia del resto, está producido por Soundplug. Esto se titula, pues como os digo, Por Ti. Antes de despedirnos,
0: sí,
1: yo quería dar un poquito las gracias, ¿no? Bueno, quería dar las gracias a Radio 3 por seguir apostando por este espacio y por dar cabida a la música y a la creatividad sonora de la diáspora africana. Gracias también a todos los que estáis al otro lado cada semana y a todos los artistas que nos habéis enviado vuestra música. Gracias por seguir creando y mantener viva una buena esencia de la cultura. Un agradecimiento muy especial a ti, Frank, por tu confianza, el compañerismo y todas las enseñanzas compartidas durante esta temporada.
0: Gracias a ti.
1: Y gracias a mí misma, está así como muy rollo Snoop Dogg, claro que sí, porque bueno, levantar un proyecto como este requiere mucha ilusión, mucha constancia y muchas horas de trabajo y ole por nosotros. Así que nada, gracias por seguir creyendo en este proyecto y en la importancia de tener estos espacios en los medios de comunicación.
0: Pues yo poco más añadir a esto. Sigue siendo un proyecto maravilloso y fantástico, porque yo creo que en septiembre, cuando empiece la nueva temporada, seguiremos aquí en Radio 3. Así que disfruten del verano, sigan escuchando Radio 3, porque la programación veraniega pues va a empezar a partir de ya mismo. Así que gracias y nada, gracias a ti, Humu.
1: Nos vemos en septiembre. Seguimos con la misión.
0: Sigan en la sintonía de Radio 3. Adiós.

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5: Todos somos sospechosos. Hola, ¿qué tal? Muy buenas noches. Te damos la bienvenida a Todos Somos Sospechosos en la madrugada de Radio 3 y en nuestro último capítulo de la temporada, última coartada. Pero bueno, confirmamos ya amenaza. Volvemos a finales de verano, finales de agosto, principios de septiembre. Y nada, hoy te saludamos como siempre, Esther Valles al frente de los mandos de sonido, Laura González en el micro. Y te cuento que tenemos poesía, baile, emoción, muertes, urgencias médicas, de todo. Nos visita enseguida el doctor Martín Torres para hablar de su novela La Enfermera. Es un thriller de ritmo frenético, sangre y violencia que se desarrolla en el Hospital Universitario de Donostia. Como contexto también tengo que decirte que está el Festival de Cine de San Sebastián y bueno, te va a encantar. Es un relato en el que casi todo es real además. Y luego, Alio Seguera nos invita a sumergirnos en las páginas del poemario Hombres que dicen Aleluya de Braulio Ortiz. Te va a gustar, te prometo, nuestra coartada. Quédate, que empezamos ya mismo. Querida Alio Seguera, ¿qué tal?
6: ¿Qué tal?
5: Hoy la casa por la ventana, o sea, en nuestro último programa tenemos a Ale desde el inicio.
6: Toda la hora, me voy a quedar aquí, toda la hora. Vengo aquí a ocupar.
5: Porque... No vamos a empezar con poesía,
6: no.
5: Pero sí que vamos a empezar... Bueno, es que ¿cómo defino yo la enfermera? Vamos a saludar a Martín Torres. Bienvenido, Todos Somos Sospechosos.
7: Buenas noches, qué ilusión estar con vosotras.
5: Qué infarto me ha dado. O sea, leyendo La Enfermera.
6: Bienvenida al Club de los Infartados.
5: Por favor, o sea, ¿qué de cosas pasan en un hospital, en un servicio de urgencias? ¡Qué locura! Gracias por dedicaros a lo que os dedicáis. La Enfermera es una ficción, pero como bien explicas, los casos, los procedimientos, etcétera, son reales.
7: Es que pasan muchas cosas en urgencias. Pasan más cosas de las que la gente podría incluso imaginar. Esa máxima de que la realidad supera la ficción,
5: sí,
7: es verdad. Pasa de todo y en cualquier momento. No podemos relajarnos. Incluso en la guardia más tranquila, ya lo dicen en la novela.
5: Uh-huh.
7: Tú no puedes decir que la guardia está tranquila porque eso cae como una maldición marinera. Se han hecho incluso estudios para ver si decir que la guardia está tranquila cambia el sentido de la guardia. Se ha demostrado obviamente que no, pero seguimos sin decirlo.
5: Vale, por si acaso.
7: Por si acaso.
5: Para no llamar al mal tiempo, como aquel que dice. Oye, ¿cómo decides trasladar tu experiencia profesional a una novela como esta, en la que, bien, la primera página ya hay sangre, en la que va a haber, bueno, porque está planteado como un thriller que sucede en ese hospital y en otros parajes? ¿Cómo se te ocurre decir voy a crear este artefacto?
7: Es que viendo todo lo que vemos con los ojos objetivos de un médico, que tienen que ser observadores, hacer un diagnóstico ya es resolver un pequeño misterio.
5: Absolutamente.
7: Llega un paciente, en urgencias apenas lo conoces, no es como en atención primaria, muchas veces no tienes datos de él y tienes que tomar decisiones rápidas para tratar de solucionar un problema. Si tú ya estás acostumbrado a esa forma de ver el mundo, con todo lo que vemos en urgencias, y yo desde siempre he querido escribir, pues La Enfermera ha sido un resultado casi inevitable.
5: Vale, de acuerdo. El Hospital Universitario de Donostia es el epicentro de una serie de muertes, además. O sea, están pasando varias cosas a la vez, porque al principio vamos a conocer en primer lugar a Sofí, a continuación conocemos a Viso, y en las dos primeras páginas están en una situación muy crítica que empiezas a leer y dices, ¿qué está pasando aquí? Cuéntanoslo.
7: Claro, yo quería impactar en el lector. Igual que lo que ocurre en la trama impacta en los personajes. Tú vas a un hospital, es un sitio donde deberías sentirte a salvo, seguro, uh-huh, cuidado y protegido. Sin embargo, lo transformamos de golpe en un espacio que es amenazante. Ya en la página 1, ya en la línea 1. Eso es lo que pretendía. Es una novela que tiene dos personajes muy marcados, dos protagonistas muy marcados, pero a la vez coral, porque un servicio de urgencias requiere y necesita de mucha gente, de un gran equipo. Con un misterio que se presenta de forma fragmentada en los inicios de la novela para que todos los personajes se enfrenten a un problema sin entender muy bien al principio qué es, a qué se están enfrentando. Y como buen thriller, todos podemos imaginar que en algún momento confluirá y todos entenderán la magnitud de eso, a lo que se enfrentan. Y eso es La enfermera, un thriller salvaje con una ambientación hospitalaria donde también tiene mucha importancia el Festival de Cine de la ciudad de San Sebastián, que se entremezcla con la trama para darle también un toque de glamour.
5: Muy bien. ¿Qué le pasa a Sophie, en todo caso, en las primeras páginas de aviso?
7: Sophie comienza con un ataque de ansiedad. Un ataque de ansiedad en el que, además, descubre que está llena de sangre. Y no sabe por qué. No sabe qué es lo que ha ocurrido. Y Viso, Sophie es la protagonista, es la enfermera, la que da título a la novela, a través de la cual vamos a vivir una serie de aventuras, porque Sophie se juega el tipo para resolver un crimen. No sabemos hasta qué punto o por qué es tan importante para ella, y lo vamos a ir descubriendo conforme avanzamos en la trama. Y a ella la acompaña Viso, que ha sido médico militar, ha dejado el ejército y se ha incorporado a la vida civil, y casi a regañadientes tiene que acompañarla en estos misterios. Y también descubriremos por qué para él es importante. Que tiene mucha importancia. Los personajes, los dos protagonistas están marcados por un pasado traumático. Y eso fomenta la tensión psicológica de los personajes y de la trama.
5: Eso le acaban de romper la nariz con un extintor, ya os lo digo.
7: Por segunda vez en su vida, y le han golpeado dos veces en urgencias. Sí, sí. Pasa. El otro día un compañero de seguridad le atizaron también.
5: ¿Qué dices?
7: Sí, sí, sí.
5: O sea, es muy habitual que, por ejemplo, recibáis el personal del hospital en un servicio con urgencias, agresiones por parte de pacientes, familiares, etcétera, ¿no? Sí. Porque esto es algo que se dice, pero a mí nadie me lo ha contado de primera mano.
7: Sí, o sea, tampoco quiero que la gente piense que eso es la guerra, donde estamos todo el día allí con el látigo. No, pero ocurre, y ocurre a diario. Las amenazas, los insultos y en ocasiones las agresiones físicas. Yo he visto golpear a un compañero con un extintor, eso es real. He visto golpear a un compañero patadas, puñetazos, mordiscos. Y no estoy hablando de pacientes que están desorientados o no, estoy hablando de pacientes con una actitud agresiva, amenazante, a propósito.
5: Vale. Después de conocer a Sophie y a Viso, pues empezamos a conocer a otros personajes, ¿no? Otro personal del hospital, policía también, porque hay una serie de pacientes que han llegado, de los que tampoco sabemos mucho al principio. Hay una joven con un tatu muy particular y una actitud también muy particular. Cuéntanos lo que puedas de estos personajes iniciales.
7: Hay un accidente de tráfico.
5: Eso es.
7: Donde los supervivientes llegan al hospital. Y ese accidente de tráfico tiene una gran relevancia por algo que vamos a descubrir. No podemos hacer aquí un spoiler.
5: No, ya no avanzamos más.
7: Pero lo que le ocurre a los supervivientes del accidente de tráfico en el servicio de urgencias es fundamental para el misterio. E impactante, porque le ocurren cosas muy fuertes a los supervivientes de ese accidente. Y en eso es donde entran nuestros protagonistas, porque la ambientación principalmente es hospitalaria. Hay investigación fuera del hospital, pero principalmente es una ambientación hospitalaria. ¿Por qué? Porque toda la trama de misterio está relacionada con ese accidente.
5: Con ese accidente, con esos personajes, con estos dos protagonistas alrededor de los que pivotan el resto. Y claro, la enfermera al final también resulta como muy visual. O sea, estamos acostumbrados a ver series como Urgencias, Anatomía de Grey, Doctor House, y aquí está como todo comprimido.
7: Sí,
5: ¿no? Porque hay las relaciones personales, pero hay el drama, pero hay el corre-corre que tenemos que salvar. O sea, está como todo ahí.
7: Claro, cuando la escribí yo pensaba en el misterio, en el thriller, que es lo fundamental, en la intriga. Pero ¿dónde la voy a ambientar? Yo no puedo escribir de lugares que no conozco. Conozco el hospital, te puedo decir cómo es la vida, lo que nos preocupa, lo que atendemos a diario, a qué huele el pasillo del hospital, eso te lo puedo describir y le aporta mucho realismo. A la vez con este ritmo moderno del thriller y unas imágenes, o sea, unas escenas, unos capítulos muy visuales, cortos y muy visuales, que hacen que tenga un ritmo cinematográfico, sí.
6: Yo quiero preguntar algo, porque a mí me interesa saber de Sophie, porque hay unas partes en la novela que tampoco quiero revelar mucho, pero Sophie a veces se mete a dar diagnóstico ella. Y esto en principio las enfermeras no lo pueden hacer, o no sé si, bueno, claro, no lo sé, tú lo sabes mejor. Imagínate, tú eres médico de urgencias, sí. Y te llega la enfermera, no, Martín Torres, que esto es así. Esto, hay momentos en que Sophie tiene como ese... De decir, no, aquí yo sé más, ¿no? Ah,
5: la experiencia,
7: sí,
5: ¿no?
7: Sí. Claro. Sí. A ver, no me voy a rogar la representación del hospital, porque hablo por mi cuenta, pero voy a comentar lo que conozco, que sí. Es el servicio de urgencias.
6: Ajá.
7: En el servicio de urgencias entendemos perfectamente que lo fundamental es el equipo.
6: Ah.
7: Que trabajar en equipo, saber entender y comprender y aceptar las indicaciones de nuestros compañeros. Evidentemente, como médico me corresponde hacer un diagnóstico y emitir una orden de tratamiento, pero tengo que valorar las impresiones y los comentarios de todos mis compañeros. Sería imperdonable que cometiéramos un error por haber obviado un comentario de quien sea. Y además tenemos que aprender a trabajar en equipo, lo hacemos mucho. Nuestro entrenamiento se basa en eso, que cada uno tenga su posición, que cada uno sepa trabajar, que nos conozcamos. Cuanto más conoces a tu equipo, cuanto más confías en el entrenamiento y en la preparación, mejor se resuelven estos problemas, que puede haber más dramático que la lucha de la vida y la muerte, y que nuestras decisiones cambien el rumbo de lo que va a ocurrir. Y entrenamos mucho en eso. Por ejemplo, yo lo suelo mencionar a menudo, hay muchas sociedades científicas de otras especialidades que no, tampoco conozco, pero la nuestra tiene una particularidad, y es que es multidisciplinar. Por ejemplo, la Sociedad de Medicina de Urgencias y Emergencias no es exclusiva de médicos, incluye a técnicos de emergencias, incluye a enfermería y incluye a medicina. Y igual que cuando yo voy a hacer un curso de formación, bien ahora cuando soy docente o cuando lo fui en su día alumno, yo voy a un taller y me lo da alguien de medicina, pero voy al taller de al lado y me lo da alguien de enfermería, y voy al siguiente y me lo da un técnico, porque todos entendemos cuál es nuestra participación en la resolución de los problemas que atendemos a diario, y nos respetamos y nos ayudamos. Y cuanto más conoces al equipo, más te tomas en serio lo que te está diciendo la persona que tienes al lado. Y Sofía es muy echada para

0: Intentamos en estos entrenamientos que hacemos, ¿sí?, y en las mejoras de los equipos, tratamos de asimilar conceptos que pueden venir de la aviación o del ámbito militar en cuanto a hacer checklist, en cuanto a... Porque eso ayuda, esos pequeños detalles de seguridad para, sí, que no se te pase nada. Por ejemplo, si vas a hacer una cardioversión, pues antes hay un checklist. Pues eso, pues está copiado de la aviación, ¿no? Has comprobado tal, y cuando marcamos todo, entonces procedemos. Salvo siempre teniendo en cuenta que trabajamos en urgencias, que la situación lo impida y tengas que correr en cuestión de segundos. Pero sí, es importante, más que la jerarquía, diría...
1: Los protocolos,
0: el
1: ¿no?
0: orden, sí. el orden.
1: El orden.
0: El orden, sobre todo, vale. Diría el orden y la coordinación.
1: Te voy a preguntar cuánto son las guardias en urgencias, porque eso es algo que a mí me tiene muy loca.
0: Sí, las guardias dependen. Tengo que decir que en este momento, en el servicio donde yo trabajo, trabajamos en turnos de 12 horas. Es diferente, pero porque es una peculiaridad del servicio donde trabajamos. Lo habitual es que sean de 17 o de 24 horas.
2: Wow.
0: Pero de 17, entre semana, después de haber hecho tu jornada ordinaria.
1: Claro,
0: es decir, tú trabajas 24 horas.
1: Pero wow. ¿Cómo puedes estar a tope? O sea, ¿cómo lo hacéis para poder estar a tope cuando ya llevas 20 y de repente te entra algo que requiere...
0: Precisamente cuando te entra algo que requiere toda tu atención, igual hasta te espabilas, ¿no?
1: Ya, yo cuando, por fuerza, ¿no?
0: Cuando era residente en su momento y hacía guardias de 24 horas, a las 3 de la mañana estaba deseando que llegara algo, no quiero que le pase nada a nadie, pero digo, estaba deseando, sí, que llegara algo intenso porque así me espabilaba. Al revés, puedes caer en el error de que se te pase un caso que aparentemente podía ser leve. Lo haces porque lo tienes que hacer, es que no queda otra. Estás trabajando allí, hay una serie de pacientes, tú no puedes permitir que pasen horas y horas esperando. Haces lo que puedes con lo que tienes y con mucho café. Ya. Pero sí, es un concepto un poco anacrónico, porque
1: sí,
0: sobre todo en urgencias, estoy hablando siempre de urgencias, ¿vale?, que es lo que conozco. Tú no estás a la expectativa de trabajo, tú no eres una persona que está esperando que le llamen para hacer X situación de urgencias. Tú estás en un turno continuo y constante de urgencias, con picos de tensión y de estrés constantes durante 17 o 24 horas. Porque, por ejemplo, si un residente hoy es un día laborable, si un residente hoy entra a una guardia a las 3 de la tarde y sale mañana a las 8 de la mañana, es que hoy a las 8 de la mañana estaba trabajando en su turno ordinario. O sea que también tiene trampa decir que la guardia son 17 horas porque son 24.
1: Ya. Ah. Es que me parece todo muy heavy. Una curiosidad también, sin desvelar, ¿no? Pero ¿cómo funciona el tema de la farmacia? Porque va a ser importante, pero no queremos contar nada ni de quién ni de cómo. Porque, claro, hay también unos protocolos. O sea, un médico dispensa, una enfermera, digamos que da la medicación, pero aquello no es pasen, cojan y...
0: Sí, en los servicios, por ejemplo, en urgencias tenemos medicación en distintos lugares.
1: Vale.
0: En algunos de muy fácil acceso, y se entenderá por lógica que los que tienen un acceso más fácil tienen fármacos menos habituales en el hurto o en el uso para su abuso. Por ejemplo, paracetamol. Bueno, pues si te duele la cabeza, igual alguien entra, coge un paracetamol y lo
1: sin
0: usa
1: más,
0: para sí mismo.
1: Vale.
0: Pero ahí no vas a tener el fentanilo, ni la morfina, ni otros fármacos. Okay. Esos están ya guardados bajo llave. Lo que ocurre es que, como en todo en la vida, allí donde hay algo que se puede usar mal, alguien lo usa mal en algún momento. Y esto ocurre en todos los hospitales,
1: sí,
0: pero siempre se les acaba pillando. Es como el dinero. Allí donde hay dinero, por ejemplo, siempre alguien mete la mano. Pues allí donde hay un fármaco del cual se puede abusar, alguien mete la mano. Fue muy famoso un caso, por ejemplo, en Argentina hace poco, que hubo un fallecido, que salió en prensa, que una serie de residentes anestesistas utilizaban propofol, fentanilo, para montar, uh-huh, fiestas. Ocurre, pues porque la gente acaba abusando de eso, pero siempre se les termina pillando.
1: Vale.
0: Pero ha ocurrido, ocurre y ocurrirá en todos los hospitales, vale, en algún momento.
1: Tomad nota porque esto va a ser importante. Y luego otra curiosidad. Si tú como personal del hospital necesitas ayuda psicológica, psiquiátrica, ¿te puede tratar un compañero? ¿Esto pues existe? ¿Esto es así?
0: Supongo, te iba a decir, es que no lo sé porque no me ha tocado. Lo pasamos bastante mal durante la epidemia como grupo y como equipo. Uh-huh. Y sí que se nos ofreció si necesitábamos ayuda. Y no conozco a nadie que la pidiera porque también un poco somos... A veces no sé si somos los mejores pacientes. Yo acabé casado con una psiquiatra después de la pandemia. No sé si eso tiene algo,
1: mira,
0: que ver.
1: Muy bien.
0: No, sí. Tú puedes acudir a tus compañeros y comentárselo. cometemos un error los médicos y os lo voy a explicar. A veces hacemos lo que llamamos consultas de pasillo, que suelen desencadenar errores, porque tú pillas a un compañero por el pasillo y le dices, oye, un especialista en digestivo, me duele el abdomen, pa, pa, pa, y se lo comentas, y acabamos haciéndonos consultas entre nosotros, que decimos de pasillo.

0: bolsillo y no es lo mejor. Lo mejor es tratarnos como si fuéramos un ciudadano normal,
1: vale,
0: un paciente normal. Pero sí, podríamos pedir ayuda a los compañeros, vale, de salud mental.
1: Vale, pues tema salud mental, tomad nota también porque va a ser...
2: Sí, es importante. Yo creo que ahí también podemos hablar un poco de este... no sé, digamos, estrés postraumático que trae tanto Sofi y como Viso, ¿no? En toda su trayectoria, además, no solo por las cosas que les han pasado en sus vidas, sino por el tipo de trabajo que tienen, ¿no? Hay una parte como de, no sé si es ansiedad, no sé si es estrés postraumático, ¿qué es lo que sufren?
0: Aquí se juntan dos cosas. Una es lo que vemos, que puede ser muy intenso y muy dramático, porque hay gente que tiene trabajos duros, pero tú puedes ver fallecer a un joven o puedes estar ante una situación que te ha producido una empatía especial, uh-huh, porque ha sido especialmente dramática. Eso sumado con las cargas tan intensas de presión que hemos contado, porque la presión lo cambia todo. O sea, la presión asistencial por el número de pacientes que entran por la puerta de urgencias, la presión de los casos a veces dramáticos que hemos comentado, las horas, porque no es lo, porque a las 3 de la mañana igual estás más sensible que a las 3 de la tarde, por lo que sea. Sí. Eso a veces desencadena que todos los trabajos nos pueden agotar. Todos, a todos nos pesa la vida, a todos nos cuesta venir a veces un martes a trabajar. Pero en urgencias no se trata tanto del síndrome de estar agotado, del burnout, sino a veces del síndrome de estrés postraumático. Hay estudios... Tengo que decir que la mayor parte están hechos en medios anglosajones, en Estados Unidos, etcétera, que dicen que hasta el 20% del personal de urgencias, entendiendo por personal, lo han estudiado en medicina y enfermería, ¿vale? Uh-huh. En los dos. Hasta el 20% tienen síndrome de estrés postraumático. Y eso al final pasa, porque tú ves, también ves el sesgo de las cosas malas. Yo el otro día comentaba que si voy paseando por la playa, hay una zona que me gusta mucho, que se llama el Pico del Loro, que es muy bonito. Pero el otro día fui paseando con mi mujer y pensé que en el último mes se han caído 5 personas en esas rocas. Pues entonces ya vas viendo lo feo de ese lugar tan bonito. Y si vas en bici, una actividad preciosa, pues dices, pues ayer atendí a uno que se abrió la cabeza en bici.
1: Claro.
0: Y así con todo. Entonces ese sesgo hace que a veces veas las cosas desde un punto de vista, no voy a decir pesimista, pero sí más,
1: bueno,
0: no sé, cínico,
1: ves,
0: tal vez.
1: Bueno, ves
0: no
1: más
0: sé.
1: Allá de lo que vemos el resto de las personas, ¿no? Precisamente por vuestro trabajo, pero salvan vidas, nos salvan al fin y al cabo, que otra cosa sería hablar de las cuestiones de recursos, de cómo está la sanidad en nuestro país, pero bueno, por suerte los profesionales están ahí a tope a pesar de todo. Recapitulando, La enfermera, estamos hablando con Martín Torres, publicado con ND Novela. Hay secretos, dice la portada, que salvan vidas, este podría destruirlas. Esos dos personajes alrededor de los que pivotan todo el resto en este Hospital Universitario de Donostia, que empiezan, digamos, o que conocemos en situaciones bastante estresantes. Hay mucha sangre de por medio, hay violencia. Entonces nos encontramos con ese accidente, creo que puedo decirlo, ha muerto alguien relacionado con el festival, ¿no? Una persona que supuestamente es muy famosa y a partir de aquí empieza la investigación, esos otros involucrados en este accidente que van a parar al festival, la policía, los jueces, los otros médicos. Bueno, aquí va a explotar. Esto va a explotar. Pero sobre todo es esta idea de meterse en una lectura que es como veloz, como que no te deja respirar, como que vas a sentir la ansiedad que sentís cuando estáis en un turno de urgencias o en una guardia, en que va a pasar de todo. Y yo te digo que cualquier serie que hayas visto se queda corta al lado de La enfermera. Y claro, cuando después Martín te cuenta que todo, aparte lo dices al principio, ¿no? Que recuerdo que explicas qué es lo que no es real, que son dos o tres tonterías, dos o tres escenarios y ya está. El resto lo ha sacado de su realidad, lo ha ficcionado y lo ha novelado. Con lo cual impresiona mucho cuando te metes en la lectura y dices, pero de verdad, pues sí, todo es verdad. Así que te tengo que dar la enhorabuena por esta historia y por esta sensación que nos transmites, o sea, porque uno se siente que lleva el pijama del color que sea, me da igual, puedo ser el gris, el de celador, así lo miro todo desde la barrera, pero sientes que estás con el pijama ahí en medio y casi ensangrentado.
0: Pues muchas gracias.
1: Así que lo trasladas maravillosamente, desde luego, desde luego. ¿Alguna dificultad que hayas tenido?
0: El reto, bueno, lo escribí en condiciones un poco complicadas porque acababa de nacer mi hijo, pero el principal reto era hacer que resultara entretenido para todo el mundo, para ti que no conoces la realidad de un hospital,
1: claro,
0: pero que lo aceptaran mis compañeros. Eso era un reto, ¿no? Que le resultara creíble, que le resultara, y por los mensajes que estoy recibiendo de mucho cariño de unos y otros, ha gustado a ambos.
1: Vale.
0: Entonces eso ya me ha aliviado mucho.
1: Muy bien. Y una cosa más, ahora que hacía alusión a las series, ¿tú cuando ves estas series de médicos qué piensas?
0: Hay muchos clichés que son...
1: Es que
0: son,
1: yo pienso, digo, esto no es así.
0: Claro, hay muchos clichés que son auténticas barbaridades.
1: Sí, ¿verdad?
0: Hay otros que se repiten y sí son ciertos, pero hay algunos que son auténticas barbaridades. Hay una muy buena que recomiendo. No me pagan. Yo creo que deberían pagarme, hacerme promoción, o sea, hacerme una comisión por toda la promoción que hago. Y es The Pitt. The Pitt es una maravilla.
1: The Pitt sí, ¿eh?
0: Es una maravilla. Es la serie que mejor refleja nuestro trabajo en el servicio de urgencias. Evidentemente, también, igual que la enfermera, pues tiene su ficción. Por ejemplo, la cosa más exagerada de The Pitt es que todos los casos interesantes que les ocurren, pues ocurrirían, pero a lo largo de meses, no en un solo turno.
1: Ya, claro.
0: Pero es muy real. Está muy bien hecha.
1: Vale, no sé cómo se llama esa serie española que está ambientada en el Hospital de Valencia, pero bueno, yo cuando vi el servicio de urgencias digo, pero qué americano es esto, que también lo entiendo, porque para la ficción luego se tiene que vender y tiene que ser como lo más reconocible posible, teniendo en cuenta que los norteamericanos son los que más han establecido los cánones a nivel visual, ¿no? Pero digo, esto en un hospital español no puede pasar.
0: Pero la enfermedad es muy real, que tiene hasta azulejos rotos.
1: Es verdad. No, y cuentas, bueno, pues eso, cómo es esa realidad, y la verdad es que atrapa. Seguid toda la historia de Sophie Boussignac, que nadie sabe decir bien su nombre, pobrecica.
0: Nadie sabe decir bien su nombre.
1: Desde el inicio. Ella va corrigiendo, la que le dice Sophie, la que le dice no sé cuántos, y de viso, y veréis cómo infartáis también. Pero bueno, para eso está Martín también, para salvarnos del infarto. Oye, pues muchísimas gracias por estar en nuestro último programa de la temporada. Que vaya muy bien, no sé, que tengas mucho éxito con la novela y que se vengan más, sin duda.
0: Muchas gracias, está funcionando muy bien y estamos recibiendo muchísimos mensajes de cariño y de pasión por la novela, y eso pues nos carga de energía para tener ganas de dar más aventuras de estos personajes.
1: Y Ale, que lo va acompañando en todo, ¿verdad?
2: Yo sí. Yo ya me lo sé de memoria, pero enganchada y tres infartos.
1: Ale se encarga de la prensa.
2: Yo me encargo de la prensa, pero estoy encantadísima. Además, claro, es que yo no tolero mucho la sangre. Yo me desmayo cada vez que me hacen un análisis de sangre. O sea, no puedo mirar, me desmayo. Entonces, un saludo a todas las enfermeras que me han tenido que levantar del suelo.
0: ¿Sabéis que hay muchos compañeros que les ocurre?
2: ¿Sí?
0: Que es cuando se ponen a trabajar. Bueno, a mí me pasa, si yo veo una fractura en un partido de fútbol de estas terribles, que la pierna...
1: No puedo ver eso.
0: Eso a mí me da impresión por la tele. Pero cuando estamos trabajando, no hay nada que te dé impresión. Entonces, yo he visto compañeros duros, médicos excelentes.
2: Visos.
0: Tengo un compañero, por ejemplo, de ambulancias, un tipo muy duro, que se cortó cocinando con nosotros una noche en casa y se mareó. Entonces, dices, no me lo puedo creer, porque él ve de todo. O sea, eso ocurre. Pero hay que decir que en la enfermera no hay nada que sea explícito. Hay cosas
2: no,
0: impactando.
2: Pero igual impacta. O sea, yo leyendo alguna vez, con toda la sangre he tenido que hacer como, espera.
1: No es para tanto. Bueno, pues un saludo a todas las personas que os dedicáis a la sanidad, que nos salváis, a mis amigas enfermeras, que por cierto son las que más pobrecitas se medican también. Y coincide en este caso, pobres.
0: Todos. Yo creo que todos nos medicamos mucho en el hospital.
1: Sí. Martín, gracias y mucha suerte. Hasta la próxima.
0: Gracias.
1: Ale, seguimos.
2: Sí, falta la poesía. Quien no baila está muerto. Braulio Ortiz Pull.

0: Yo bailo hasta tu sintonía.
1: Si hay que bailar, se baila.
0: Si hay que vivir, se baila. Exacto,
1: exacto. Si hay que vivir, se baila.
0: Y hay que vivir, la alternativa es peor.
1: Tengo que decir una cosa.
0: A ver, dila.
1: Yo no bailo. No bailo.
0: Pues te pierdes la vida.
1: Hace mucho que no bailo. Y no he sido muy bailarina. Yo soy más de cantar.
0: Ya, claro, es verdad.
1: Sí, pero... Bueno, si hay que bailar, se baila.
0: Yo como soy tanto de bailar, además, de diferentes maneras, ya lo sabes, sí, también, sí, porque sí. No tiene nada que ver la formación y mi pasado como bailarina, etcétera, desde el Lago de los Cisnes a...
1: Ah, o sea, ballet y todo.
0: Claro, claro, claro. Ah, tengo formación clásica.
1: Clásica, claro. Yo pensaba que era solo contemporánea.
0: No. Con todos los exámenes de la Royal Academy of Dancing.
1: Madre mía.
0: Claro, que venía la profesora de Inglaterra a examinarnos. Sí.
1: Wow.
0: Después en el grupo de baile, o sea, en la compañía de danza, que no éramos una compañía de baile clásico, que hacíamos acompañamiento de artistas, hacíamos, bueno, todo tipo de espectáculos. Uh-huh. Pero más allá de eso, pues yo soy de bailar.
1: Sí, de bailar casi cada semana, ¿no? De salir a bailar. Hay gente que sale a bailar.
0: Claro.
1: Yo salgo y si hay baile, pues bailo, pero no salgo a bailar.
0: Vale.
1: Hay gente que va a bailar. Tengo que decir que estoy en un grupo de WhatsApp.
0: ¿Sí?
1: De gente que quiere ir a bailar. Escritoras que quieren ir a bailar.
0: ¿A bailar qué?
1: Ellas bailan lo que se deje, es decir, no tienen ningún complejo de nada.
0: Pero yo sí que es verdad que cuando salgo a bailar, o sea, la manera de bailar es completamente diferente, obvio. No me voy a poner ahí con hacer cosas técnicas.
1: Así, No,
0: pero yo soy mucho de ponerme, no de ponerme como en el centro de la pista, sino de buscar un sitio que tenga espacio y tal. O sea, para mí es muy importante el espacio.
1: O sea, tú no eres de las que baila aquí todo cortito.
0: No.
1: O sea, de cuadrito, de baldosita, ¿no?
0: No,
1: tu expansión.
0: Es expansión absoluta. Y eso es algo que aprendí en Alemania.
1: Ok.
0: Que me acuerdo que alucinaba mucho cuando las primeras semanas allí, cuando iba a los clubes y tal, porque la gente baila consigo mismo.
1: Ajá.
0: Entonces estaba el que se ponía delante de un bafle, sí, a hacer movimientos como si estuviera completamente abducido.
1: O la pelota invisible, ¿no? Que llevas,
0: sí,
1: la esfera invisible.
0: ¿Sabes? Era como la gente era como muy libre bailando.
1: A mí me gustó mucho el paso de en los 90, cuando explota la música electrónica, a finales de los 90, que yo pasé del rock a la música electrónica, fue como mi transición, ¿sí?, vital en la música. Y me gustaba el hecho de poder bailar sola. Así expansivamente.
0: Sí,
1: yo
0: sí,
1: lo descubrí,
0: sí,
1: esto con la música electrónica.
0: Vale, vale.
1: Y luego irte pero al incluso, sonar, irte a las discotecas y bailas tú expansivamente.
0: Claro, pero incluso en según qué ambientes de música electrónica también es como que hay unas maneras de bailar, ¿no?
1: Sí, bueno, es
0: y
1: como
0: un
1: cada,
0: espacio que puedes ocupar.
1: Cada
0: entonces yo prefiero
1: tiene.
0: Irme al final de la pista.
1: Y estar allá.
0: Sí.
1: Sí.
0: Y ocupar lo que podría ocupar un ogro.
1: Vale, ok. Pues mira, me gustan todas estas maneras de pensar el baile, porque yo creo que hay una parte de como vulnerabilidad en el bailar. Y no hablo de bailar en un escenario que te estén mirando, sino incluso aquí con tu grupete de amigos, hay una parte que es como de mostrarte vulnerable, ¿no? Como de una cierta desnudez, de hasta dónde llega tu cuerpo, cómo se expresa tu cuerpo, más allá de, ya ni siquiera es una cosa racional,
0: no,
1: es
0: claro,
1: totalmente física, ¿no? Más allá de la técnica que puedas tener, es el cuerpo expresándose. Y creo que hay una fragilidad un poco, una vulnerabilidad del cuerpo que no todo el mundo está dispuesto a mostrar.
0: Sí, eso es cierto.
1: ¿No? O sea, esa parte de, ay, me retraigo aquí, bailo de a poquito y me muevo chiquito, creo que hay una parte... incluso hasta de vergüenza que da, pero por eso, porque
0: sí,
1: hay una exposición
0: sí.
1: muy bestial del cuerpo en la danza, ¿no?
0: Es cierto, pues yo soy de las expansivas.
1: yo soy de poquito en poquito.
0: Yeah,
1: a mí soy de las de, soy la última en entrar, pero luego, ay, Ale, vente y hacemos aquí el círculo, yo soy la última que pasa en medio, pero bueno, sí, si hay que bailar, se baila. O sea, no voy hasta abajo en el perreo porque mis rodillas no me lo permiten, pero bueno, si hay que bailar, se baila.
0: Ah, yo no perreo, ¿eh?
1: Yo no perreo. Además, no sé perrear.
0: Claro.
1: Además, tampoco tengo con qué perrear. Hay que decirlo.
0: No, pero como es el perreo es como más para gente más joven, ¿no? ¿Igual? ¿O qué?
1: Sí, ¿tú crees?
0: No bueno, sé, yo, da igual. Cada uno que haga lo que
1: pues
0: quiera.
1: Por eso,
0: o sea,
1: si tienes 60 años y quieres y puedes perrear.
0: Pero a mí me parece atractiva la gente que tiene ritmo.
1: Hombre, claro. Y los hombres que tienen ritmo.
0: Uh-huh.
1: Los hombres que pueden mover las caderas, ahí hay un qué. Porque no todo el mundo puede.
0: Es cierto.
1: Que yo convivo con muchos metaleros que solo hacen de adelante para atrás, de sí, adelante para atrás.
0: Que dicen sí o dicen no.
1: Son como tablas. ¿No? Sí. Tabla para lado, tabla para adelante, tabla para atrás, que también es otra forma de bailar, hay que decirlo todo.
0: Bueno, me gusta esta unión, danza sí. y poesía.
1: Así es, danza y poesía. Todo esto tiene un porqué, amigas. No estamos hablando por hablar y porque las vacaciones y vamos a ir. No. Hay una razón, y la razón es este poemario que traigo el día de hoy, que se titula Hombres que dicen Aleluya, del poeta y periodista nacido en Sevilla, Braulio Ortiz Pul, que, bueno, si estáis por allá en Andalucía, veréis su nombre mucho por ahí firmando artículos en el Diario de Sevilla, que es un trabajo, bueno, que me mantiene al tanto de la actualidad, no solo literaria, sino también de las artes escénicas, porque, bueno, es periodista cultural, además uno de los más comprometidos, con varios premios en su haber, y del periodismo a la poesía. En este poemario, Hombres que dicen Aleluya, que es un aleluya que no se dice solo con la voz, sino se dice con todo el cuerpo. Uh-huh. Porque la voz poética de este libro son varios bailarines que pertenecen a una compañía de danza. Y el poemario lo que va a hacer es transportarnos a un espectáculo, yo me lo imagino como en un teatro, pero que no puede ser en un escenario en la calle también, donde vamos a ver una representación de danza. Y tal cual el poemario empieza así. Se encienden las luces. Una voz en off recita este poema. 7 bailarines repartidos por el escenario atienden sin moverse. Después, una vez que ha regresado el silencio, rompen a bailar. Y así es como empieza este poemario. Es como si se abriera el telón, vemos a estos bailarines y vamos a ver su espectáculo. ¿Y qué vamos a encontrar aquí? Bueno, esta especie de ritual colectivo, esta especie de entrar en trance, este canto desde el cuerpo a la vida, una oda al cuerpo, también no solo de exaltación, sino también incluso a veces de lamentación, ¿no? De estos bailarines que están llegando a una edad y que ya saben que su trabajo es finito, ¿no? Que su herramienta, que es el cuerpo, bueno, uh-huh. está entrando en una especie de deterioro y se lamentan, pero también celebran el poder bailar, ¿no? Me llama mucho la atención que es algo muy bonito en este poemario, que además de la danza que está totalmente presente, que son bailarines masculinos, uh-huh. ¿no? Cuando siempre es esta belleza al cuerpo está asociada a las mujeres, el arquetipo de la bailarina es totalmente femenino.
0: Claro.
1: Y aquí lo que hace el autor, bueno, es reivindicar una masculinidad distinta, una que expresa, que comparte emociones, que vive esta experiencia estética de la belleza, y rompe además estos estereotipos asociados al personaje masculino, que son la fuerza, ¿no? El lo pesado. Y aquí, al revés, el cuerpo aparece frágil, el cuerpo aparece como un territorio de belleza, y es el cuerpo masculino, ¿no? Y esto está en mucha oposición a estos modelos de masculinidad basados en la dureza, ¿no? Y en el estar, pero como si fueran bloques, uh-huh. ¿no? De cemento, ¿no? Aquí el cuerpo se mueve, es ligero, es frágil, es hermoso, y claro, son todos estos adjetivos están asociados más a un cuerpo femenino.
0: De hecho, en hasta hace X años, no te puedo decir cuántos porque no lo sé, pero antiguamente en la danza clásica, sobre todo, el bailarín era el acompañante de la bailarina, uh-huh. ¿no? Era el que sujetaba, claro. El que la elevaba, el que le ponía la mano mientras ella hacía las piruetas. Era como un poquito atrezzo.
1: Sí, sí, un poco el sí, soporte, ¿no?
0: El soporte. Esto, por suerte, ha cambiado.
1: Sí.
0: Y claro, un cuerpo de un bailarín. No por nada, ¿eh?
1: En el aire.
0: En el aire.
1: Sí.
0: Con esos espagats, esas maneras de componer siluetas, formas. Es maravilloso.
1: Es maravilloso.
0: Es maravilloso.
1: Sí, sí, sí.
0: Y mira, yo últimamente que veo mucho a Nacho Duato por las redes, porque como es polémico, no calla, no sé qué, ha publicado su biografía, etcétera, etcétera. Yo era una fascinada. Cuando él tenía 20 años y cuando estuvo en el Ballet de Nueva York, cuando luego acabó dirigiendo la Compañía Nacional de Danza, de todas sus propuestas y de aquella manera de entender la danza influida por Béjart y por otros grandes coreógrafos europeos que de alguna manera transformaron, ¿no?, esta idea de el hombre y el papel del hombre en la danza. Bueno, decía Charles Baudelaire también una frase muy bonita: el baile puede revelar todo el misterio que la música concede, añadiría que el ser humano concede. O Samuel Beckett, que dijo: baila primero, piensa después, es el orden natural.
1: ¡Ah! ¡Wow!
0: Es bonito.
1: El orden natural. Es que habla de esto, habla de una conexión del cuerpo al final, ¿no? De un conocimiento y de una experiencia que no es de la lógica, ¿no? Uh-huh. Que somos los, no sé, hemos creado una cultura muy basada en el poder de la racionalidad, ¿no?
0: Sí.
1: De esta superioridad de los humanos por encima de otras especies, uh-huh, porque podemos pensar, pero la parte del cuerpo, y aquí en esta sección lo decimos mucho porque hay mucha poesía que pasa por el cuerpo, ¿no? En este caso es totalmente, en la danza es que más que las piernas, los brazos y el torso, sí, y todo, ¿no? Es muy física. Y hay una conexión con la realidad que pasa por el cuerpo, ¿no? Y todo esto al final es danzando, hay otro conocimiento y hay otra experiencia del territorio y del planeta, ¿no? Y de la sociedad y de ti mismo.
0: Uh-huh. Mira, yo si volviera a nacer, de todo lo que he hecho en la vida,
1: ajá,
0: lo que tengo claro que volvería a hacer es mi formación de baile y volvería y seguiría bailando.
1: Oye, sí. ¿Y por qué el periodismo, de la danza al periodismo?
0: Bueno, yo tenía claro que quería ser periodista a partir, ajá, de la adolescencia,
1: ah,
0: pero yo ya tenía formación de danza y seguía formándome en danza.
1: Ajá.
0: Entonces, primero trabajé en la compañía. Después entré en la radio y iba combinando las dos cosas.
1: Ajá.
0: También es verdad que yo no era solista de una compañía de ballet. Quiero decir que yo sabía que no me iba...
1: No ibas a hacer carrera, digamos.
0: No iba a hacer carrera ya. Fuerte, ¿no? Como y tampoco quería dedicarme a ser profesora de danza.
1: Ya.
0: No era lo que me llamaba la atención.
1: Ah,
0: entonces,
1: bueno, claro.
0: Eso no me llamaba la atención. Entonces llegó un momento que como tenía un bolo un miércoles por la tarde... Y luego llegaba a las 3 de la mañana a casa y a las 7 tenía que estar en la radio.
1: Ya.
0: Pues al final dejé la danza.
1: Ya. Oh.
0: Sí, al final dejé la danza. Era incompatible con el trabajo
1: y
0: de
1: luego
0: periodista.
1: También hay mucha competencia ahí dentro, ¿no? Por el puesto de solista, igual.
0: Claro,
1: o por
0: yo en mi época
1: compañía.
0: No lo recuerdo porque además yo tuve la gran suerte de bailar con mis amigas. O sea, nosotras, las que estudiamos juntas, que siguen siendo mis mejores amigas, trabajamos juntas en la compañía.
1: Ok.
0: Entonces nos íbamos juntas a los bolos, volvíamos y nos íbamos juntas de fiesta. Yo crecí con ellas, bailé con ellas. Y...
1: Podrías haber hecho un grupo como de K-pop, ¿no?
0: Ya, pero no existía el K-pop.
1: No Barry's Pop.
0: No existía el K-pop, entonces.
1: No, seríais las chicas que van para todos lados bailando y alguna de vosotras cantaría, si no, autotune, ya estáis. Es que... En tu próxima vida serás bailarina de K-pop.
0: Vaya.
1: Serás, sí.
0: A ver qué existe en mi próxima vida.
1: Space pop será.
0: Sí.
1: Mars pop.
0: Aliens pop.
1: Pues mira, bueno. Vamos a leer poemas de este Hombres que dicen Aleluya.
0: Vale.
1: Sí que os voy a explicar varias cosas, porque es un espectáculo, mucha libertad, mucho arte, pero sí que está también muy estructurado, como si fuera tal cual un espectáculo de teatro. El libro se divide en varias voces. Primero tenemos... esta apertura, que es el primer poema que, digamos, abre el telón, que un poco os he leído el primer fragmento. Luego vamos a escuchar las voces de tres bailarines que tienen nombre, Genaro, Mateo y Teo. Cada uno de ellos habla en primera persona y va revelando esto que siente en la danza o esto que es la danza para él, ¿no? En algunos casos es el recuerdo de la familia, conversaciones como bailísticas con la madre, ¿no? Porque todo es siempre es como me muevo y aparecen imágenes, un poco es como si nos metiéramos en la mente de estos personajes, uh-huh, mientras ellos están ejecutando la coreografía. Luego hay otro de los personajes que está muy pendiente del paso del tiempo, ¿no? Es este personaje que está muy diciendo, uff, ya mis brazos no dan, ya mis piernas están, uh-huh, llegando a un punto donde igual ya no voy a poder, ¿no? Y claro, todo esto le lleva a pensar en el paso del tiempo, en qué ha sido su vida, su relación con la danza, etcétera. Todo esto dentro de la cabeza de los bailarines. Pero es que después aparece un personaje que también va a ser clave, que es Enrique, que es el espectador. Y aquí es, bueno, todos somos Enrique un poco, ¿no?
0: Sí.
1: Todos estamos ahí abajo, mirando, observando y siendo partícipes de este ritual y de esta especie de comunidad que se está formando en torno a la música, en torno a la danza. Ya sea que tú estés medianamente aquí bailando en tu asiento y ellos allá ejecutándolo todo, pero hay una especie como de comunión. Uh-huh. Y entonces vamos a tener esta comunión entre Genaro, Mateo y Teo y Enrique, que es el
0: que
1: espectador.
0: Que es el espectador.
1: Así es.
0: Muy bien, o sea que vamos a disfrutar de este concepto de danza, expresión, etcétera, desde... el escenario y desde el patio de butacas.
1: Exacto.
0: Al mismo tiempo.
1: O sea, por eso es mira, y no es un libro muy largo, ¿eh? Está, uh-huh, publicado por MacLean y Parker, que son estos libros ya pequeñitos, pero que tampoco es un libro largo, pero es muy Es tal cual estar delante de un espectáculo. Uh-huh. Está muy bien construido y...
0: O sea, que es muy, muy visual.
1: Es visual, pero es sensorial también. Sí. Lo único que tiene que aportar una misma, yo creo, en este sentido, es la música. Porque aquí cada quien se puede imaginar qué tipo de danza
0: vale,
1: es.
0: Vale.
1: Yo he elegido alguna, pero cuando vosotras tengáis este libro y lo estéis leyendo en casa, poneros la música que vosotros pensáis que estos tres señores, Genaro, Mateo y Teo, están bailando.
0: O sea, estás hablando y no puedo evitar tener un recuerdo... que me emociona un montón, porque estoy recordando...
1: Es que te veo muy contenta.
0: No, pero ahora mismo, o sea, estoy recordando mi último día en el escenario.
1: Oh,
0: ahora mismo, o sea, los minutos finales, cuando estaba haciendo el baile final y yo sabía que era el último.
1: No.
0: Y me caían las lágrimas.
1: Fíjate cómo te están cayendo ahora. ¡Guau! ¡Qué fuerte!
0: Dale.
1: Le damos con todo este... Mira, todo lo que provoca la danza y todavía ni siquiera estamos bailando.
0: Sí.
1: Vamos allá a los poemas.
0: Venga, va.
1: Genaro, no es cierta la carcoma. Tengo en mi espalda, ahora la veo, una mochila cargada de flores. Una fuerza extraña me lo ha revelado. También hay armonía en los cuerpos rendidos. También hay belleza, por lo tanto, en mi cuerpo, igual que en los palacios decadentes. De algún modo, soy un enviado de Venecia. ¿Fue esta mano extendida la que me sacó del fango en que estaba nadando? Ahora tengo una jungla que se abre si descanso los ojos, que se llama memoria.

0: Soy ese cómico que cuelga del reloj, pero en esta ocasión nadie se ríe. El tipo inspira lástima. Soy el muerto de barba extravagante que acapara las bromas en una foto antigua. Ahora sé qué ocurre si te pica una tarántula, en qué consiste el tiempo. De todas las verdades se ha impuesto la corpórea. Esta carne en tensión al borde de la quiebra, ese hueso hermano del cristal. El dolor es un colono que avanza en sus conquistas. El tobillo, la espalda, la cadera.
1: Mateo, he sentido tu aliento, madre, mientras bailaba. Tu sepulcro vacío. Se oía entre nosotros un aleteo. Había entrado en la sala una paloma o tal vez un ángel nos visitaba, y todo tenía de pronto la luz del trigo. Ahora lo sé. Bailar es besar con dulzura la frente de los muertos y sentir que reviven. Bailar es dar las gracias a tus antepasados. Yo te bailo, madre. En nuestras almas hay una simetría, y es sábado otra vez en este requiem, y hablamos sin que duela, como si danzáramos un paso a dos alegre.

0: Con este baile invoco a mi madre muerta. Suenan como una nana mis pies juntándose. Cantamos una balada por los ausentes. Sé que me ves ahora. ¿Sigo siendo tu niño? ¿Todavía es sábado? ¿Aún guarda agua el pozo de esa dulzura? ¿O acaso las raíces del eucalipto se han vuelto astillas, se han vuelto leña, se han vuelto polvo? Dime, madre, ¿se enciende el corazón de los que mueren? ¿Alguien cuenta películas en ese margen? ¿Se divisan paisajes entre lo oscuro? Bailo por las ferias a las que fuimos. Tus frases se me enredan en los talones como un alga en la playa de la infancia y hacen que vuele y hacen que salte. Quien no baila está muerto. ¿Por qué estamos aquí si no es por la belleza? Esta nana invertida para una madre muerta, ¿cuál es su danza? El rondó de las brujas dentro del bosque, 5 lobitos y una caperucita desmemoriada.
1: Teo, ay hombre que danzas, ¿acaso hay un vocablo para este último giro? ¿Un signo para el vértigo? 3 sílabas no son suficientes para todo un verano. Ay, hombre que amas, ¿acaso existe un término que te incendie la boca? La primavera nunca se ciñó a las reglas del juego. Pero este baile, el baile es infinito. Esconde la fiereza de un jaguar, la gracia de una orquídea y de todo deja, como un notario o un espejo fiel, su pura geometría.
0: Qué alegría moverse al compás de los otros, círculos concéntricos en el lago de un parque. Junto a ellos me desato la piedra del tobillo llamada identidad. Soy de todas las partes y me llamo de todas las maneras y estoy acompañado de aquellos que se creyeron solos. Los raros, los que un día fuimos señalados, formamos hoy un corro donde todo es preciso. Somos de lo que nace. No nos define la marca de una rueda sobre el césped, sino la hierba que crece tras aquello. Venimos a dar leche, a servir vino, a buscar la palabra que brille como el fósforo, el fuego que se prende al saber de un amigo, y apreciamos un trozo de pan blanco. Venimos a celebrar acción de gracias, a decir aleluya.

0: Enrique. Esos hombres están ahí bailando. Y es como si fueran pájaros o árboles, como si cuando alzan los brazos dijeran aleluya. Un ritual de cueva e intemperie que habla de lo que somos. Los contemplo. Ya no hay dolor entonces, sino un río, un rumor de belleza y aire limpio, lo que forman los cuerpos al moverse. Esos hombres o pájaros o árboles me han untado en los párpados con su mano templada arcilla o purpurina. Me han dejado una ortiga entre las piernas. Siguen a unos metros, pero están a mi lado. Y su baile también es un seísmo, porque de la belleza nadie sale ileso.
1: Esos hombres en realidad no bailaban, partían en pedazos una torta de aceite, giraban y giraban de un modo que nos saciaba el hambre, saltaban como los juncos o como las espigas, tenían en su ímpetu algo de cascada, algo de mar instalado en el gesto. Y tú lo entendiste en ese mismo instante, de siempre. Los hombres y mujeres han bailado en busca de los dioses. ¡Qué bonito!
0: ¡Qué hermoso!
1: ¡Qué hermoso!
0: Me
1: sí,
0: encanta.
1: Además hay un lenguaje sencillo.
0: Sí.
1: No es algo que digas, tengo que encontrar la metáfora de... No.
0: No.
1: O sea, es como muy sensorial.
0: Claro, porque en realidad lo que te quiere transmitir es esa experiencia del, sí, del baile. Es decir, y tampoco sin mucha floritura, pero sí, tampoco en la descripción absoluta. Es decir, no te está diciendo, ay, movió la pierna, se fue.
1: No,
0: para...
1: claro.
0: No, está hablando más de...
1: Hizo un jeté.
0: Claro. ¿Y eso qué es?
1: Yo,
0: ¿y
1: es
0: eso
1: igual.
0: Qué es? Bueno, claro, no es técnico. Esto es un, sí, es un, sí, poemario, sí, que habla más de incluso de una cuestión metafísica del, uh-huh, baile, ¿no? Porque está... Cuando entramos a la cabeza de cada uno de estos personajes, vamos a sus propias vidas. Hay uno que está totalmente hablando, sí, de la madre que ha muerto.
1: Pero es que fíjate que el baile tiene eso, porque más allá de que es verdad que cuando tienes formación, cuando te formas en danza, aprendes toda la técnica, el posicionamiento del cuerpo, haces... No, es como... Yo siempre lo decía, es que somos atletas.
0: Sí, totalmente.
1: O sea, a nivel técnico, la preparación es muy bestia. Pero luego, tú puedes realizar un ejercicio, uh-huh, o meterle la pasión, y ahí es cuando estás bailando.
0: Sí.
1: Sin,
0: sí,
1: pasión,
0: sí,
1: no hay baile. Pero estoy muy de acuerdo con eso de que el baile se asimile con los sentimientos y con lo que lleva cada uno dentro. Yo recuerdo cuando vivía en Alemania y daba clases,
0: ajá,
1: recuerdo los viernes que yo tenía 5 horas seguidas de dar clases,
0: oh, wow,
1: a diferentes grupos y a diferentes edades.
0: Ajá.
1: Y bueno, la última época que yo estaba allí estaba emocionalmente mal.
0: Okay.
1: Porque, bueno, por circunstancias personales, porque la pareja no sé cuántos, arriba para abajo. Yo recuerdo que más de un día me iba por la mañana cargada de mierda, perdón que lo diga así,
0: uh-huh,
1: y volvía de otra manera,
0: claro,
1: completamente diferente.
0: Así es como un ejercicio como de depuración, ¿no?
1: Absoluto,
0: claro, claro,
1: absoluto.
0: Claro.
1: Entonces, hay un día que por lo que sea estás tocado de una manera y se te va todo bailando.
0: Ajá.
1: Hay otro día que te crees que estás bien y te sale todo lo chungo bailando.
0: Sí.
1: Hay otro día que... Es decir, el cuerpo responde como necesita, supongo, o y no lo puedes controlar.
0: Que hay una parte...
1: No lo puedes controlar.
0: Que con el arte, y hablando ya en todas las... ¿no?
1: Sí.
0: Expandiéndolo a las otras disciplinas,
1: sí, sí,
0: porque
1: sí,
0: con la escritura pasa un poco lo mismo,
1: claro,
0: ¿no? De puras... Sí que creo que yo nunca he sido bailarina, pero sí actriz, y me pasaba esto, ¿no? Preparas
1: esto,
0: un personaje, y yo, mira, yo me tardé mucho, siempre que entraba yo a una compañía o entras a un grupo, a una clase, lo que sea, te preguntan, ¿por qué el teatro, no?
1: Uh-huh.
0: Y yo decía cualquier chorrada porque no entendía, o sea, yo en plan, no sé, no hay,
1: sé,
0: algo ahí que,
1: sí,
0: me gusta, ¿no? Pero entendí, y esto creo que a los bailarines y a las bailarinas les pasa, que lo que me gustaba era yo ser instrumento y obra, ¿sabes?
1: Uh-huh.
0: O sea, yo era... No es como tú eres el pintor, tienes un pincel y el cuadro. No, no. Tú eres el cuadro, ¿no?
1: Uh-huh.
0: Y creo que en la danza pasa igual.
1: Sí.
0: Eres tú el instrumento, pero también eres tú la obra. Entonces, todo pasa por ti. Y estás recibiendo, expulsando,
1: claro,
0: recibiendo,
1: eres
0: expulsando.
1: Eres vehículo, pero también eres...
0: Eres el producto final,
1: el producto
0: por
1: final,
0: llamarlo,
1: ¿no?,
0: de alguna manera frívola, ¿no?
1: Sí.
0: Y ese proceso creo que hay una parte que te cambia mucho la vida Y por eso pasan estas cosas como tan metafísicas, porque está tu cuerpo trabajando y no solo está tu mente, no solo es una parte, no solo es la mano que se te cansa porque estás escribiendo, no, no, es todo tu cuerpo ahí. Y tu cuerpo está entrenado para responder de una manera a veces casi automática. En teatro pasaba mucho, ya sabes que tienes que caminar para allá, mirar hacia acá, decir el diálogo, vas en automático. Pero lo que pasa más allá de lo automático, claro, una vez que ya perfeccionaste esa parte automática, empiezan a pasar cosas internas.
1: Sí, sí, sí. Por eso, y cada día puedes hacer lo mismo, la misma escena, y cada día y no la sientes diferente. Total. Y la perciben diferente.
0: Y sales tú de ahí diferente. Y yo me acuerdo que yo salía totalmente cansada, pero había una parte de cansancio que es verdad, era físico. Y me acuerdo, estuve en una compañía de teatro hace muchos años que había una parte muy física. Nuestro director era bailarín y había un entrenamiento físico muy bestia, pero había una parte de cansancio emocional.
1: Sí, y de purga.
0: Sí.
1: Y de purga.
0: Sí, sí.
1: Entonces, bueno, yo es algo que recomiendo a todo el mundo.
0: Bailar. Vamos a bailar.
1: Bailar para vivir, sin duda.
0: Yo hay una cosa que recomiendo, que es que leáis a este poeta. Bueno, leed los artículos que publica, evidentemente, porque es un gran periodista cultural. En el Diario de Sevilla tenéis todos sus artículos, pero sobre todo acercaros a la obra poética de Braulio Ortiz Pul, Hombres que dicen Aleluya, publicado por MacLean y Parker, un poemario en el que vais a ser espectadores, pero también vais a disfrutar de esta reflexión y de esta experiencia que pasa por el cuerpo, nunca mejor dicho. La poesía es muy física y sobre todo la que nos gusta en este programa, pero en este libro mucho más. Y poneros la música, leer los poemas en voz alta, ya veis que no hemos tenido más conflicto. A veces que decimos, ay, le faltan las comas, no sé. No, estos poemas se leen súper fácil, y vivir la experiencia entera de la poesía y la danza, y con este poemario, qué mejor.
1: Y baila para soñar y para redimirte también, ¿por qué no?
0: Así es bailar.
1: Muy bien, qué bonito este Hombres que dicen Aleluya, de Braulio Ortiz Pul, para nuestro final de temporada.
0: Sí, bueno, nos vamos a ir bailando.
1: Nos vamos.
0: Sí, sí. Nos vamos a ir, y yo, bueno, claro, como aquí cada quien baila lo que se le da la gana, yo dije, Laura, elige tú la canción final.
1: ¡Qué movida, qué marrón!
0: No, pero Laura, que tú bailas más que yo, tu repertorio de bailar tienes un montón.
1: Ya, pero no te voy a poner ahora una canción de las que yo he bailado.
0: No me pongas El lago de los cisnes.
1: Las rusas, el lago de los cisnes, no, claro.
0: Ni el cascanueces.
1: Ni el cascanueces, que también...
0: Que es verano y es de noche, es decir, a ver.
1: No, por ejemplo, yo una de las... ¿te acuerdas de la serie? Fame. Fama. La fama cuesta.
0: Sí.
1: No sé cuántos, y pegaba el golpe la profesora, y yo estaba enamorada de todos.
0: ¿Y por qué, no participaste en este programa?
1: Yo era muy jovencita. Luego yo, cuando era muy pequeñita, yo quería ser, lo primero que quise ser en mi vida fue, ¿cómo se llama? Azafata bailarina del 1-2-3. Ah. Que salían aquellas mujeres exuberantes bailando. Bueno, yo quería ser
0: mejor
1: ellas.
0: Radio 3 también, te lo digo.
1: Ah, claro. Pero bueno, mira... Te voy a poner una canción que yo bailaba en la discoteca, en la terraza.
0: En la terraza.
1: En la terraza, ¿sabes? La discoteca del pueblo español.
0: Ah, sí, ok.
1: En la terraza, que bailaba como si no hubiera un mañana. La de Mojo. Leire.
0: Laura, hear me tonight.
1: No, hombre.
0: Leire, me encanta.
1: Leire, pues yo creo que, ¿por qué no? Es una canción muy bailable, ¿no? Muy de saltar, o sea, no hay que saber bailar para dejarse llevar por este tema. Nos vamos a ir con él y vamos a cerrar la temporada. Os vamos a echar mucho de menos, desde la playa, desde el chiringuito, desde el sofá de casa. Y volveremos en septiembre, o el último día de agosto, diría, no me acuerdo. El lunes de Caminar al Martes de nuevo.
0: Falta mucho.
1: Faltan unas cuantas semanas. Pero como siempre digo, muchísimas gracias por formar parte de estas coartadas. Buen verano a todas y todos.
0: Sí.
1: Y oye, siempre nos quedan los podcasts, ¿no? Para recuperar aquellos programas que te hayas perdido o que quieras volver a escuchar, las lecturas y todo lo demás, la poesía, etcétera. Querida, buen verano.
0: Buen verano, salud, poesía y mucho hielo.
1: Saludos. Ay. Me voy muy triste, ¿eh? pero nada, que volveremos.
0: Muy triste, no creo. Hubo tanta tristeza en tu ser.
1: Hala, que adiós.
0: Adiós.

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